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7: El libro de Salmos, Salmo 113, versículos 5 al 9.
8: ¿Quién puede compararse con el Señor, nuestro Dios, quien está entronizado en las alturas? Él se inclina para mirar el cielo y la tierra. Levanta del polvo a los pobres y a los necesitados del basurero. Los pone entre príncipes, incluso entre los príncipes de su propio pueblo. A la mujer sin hijos le da una familia y la transforma en una madre feliz. ¡Alabado sea el Señor!
7: El libro de Jeremías, capítulo 25.
9: Este mensaje del Señor para todo el pueblo de Judá le vino a Jeremías durante el cuarto año del reinado de Joacim sobre Judá. Este fue el año en que el rey Nabucodonosor de Babilonia comenzó a reinar. Jeremías el profeta le dijo a todo el pueblo de Judá y de Jerusalén:
8: durante los últimos 23 años, desde el año 13 del reinado de Josías, hijo de Amón, rey de Judá, hasta ahora, el Señor me ha estado dando sus mensajes. Yo se los he comunicado con toda fidelidad, pero ustedes no han querido escuchar. Una y otra vez, el Señor les ha enviado a sus siervos, los profetas, pero ustedes no escucharon ni prestaron atención. Todas las veces el mensaje fue: apártense de su mal camino y de sus malas acciones. Solo entonces los dejaré vivir en esta tierra que el Señor les dio a ustedes y a sus antepasados para siempre. No provoquen mi enojo al rendir culto a ídolos que ustedes hicieron con sus propias manos. Entonces, no les haré ningún daño. Pero ustedes no querían escucharme, dice el Señor. Me pusieron furioso al rendir culto a ídolos hechos con sus propias manos y trajeron sobre ustedes todos los desastres que ahora sufren. Ahora, el Señor de los ejércitos celestiales dice: como ustedes no me han escuchado, reuniré a todos los ejércitos del norte bajo el mando de Nabucodonosor, rey de Babilonia, a quien nombré mi representante. Los traeré contra esta tierra, contra su gente y contra las naciones vecinas. A ustedes los destruiré por completo y los convertiré en objeto de horror, desprecio y ruina para siempre. Quitaré de ustedes la risa y las canciones alegres. No se oirán más las voces felices de los novios ni de las novias. Las piedras de molino se acallarán y las luces de las casas se apagarán. Toda la tierra se convertirá en una desolada tierra baldía. Israel y las naciones vecinas servirán al rey de Babilonia por 70 años. Entonces, después que hayan pasado los 70 años de cautiverio, castigaré al rey de Babilonia y a su pueblo por sus pecados, dice el Señor. Haré del país de los babilonios una tierra baldía para siempre. Traeré sobre ellos todos los terrores que prometí en este libro, todos los castigos contra las naciones anunciados por Jeremías. Muchas naciones y grandes reyes esclavizarán a los babilonios, así como ellos esclavizaron a mi pueblo. Los castigaré en proporción al sufrimiento que le ocasionaron a mi pueblo. Esto me dijo el Señor, Dios de Israel.
10: Toma de mi mano la copa de mi enojo, que está llena hasta el borde, y haz que todas las naciones a las que te envíe beban de ella. Cuando la beban, se tambalearán, enloquecidos por la guerra que enviaré contra ellos.
8: Así que tomé la copa del enojo del Señor e hice que todas las naciones bebieran de ella, cada nación a la que el Señor me envió. Fui a Jerusalén y a las otras ciudades de Judá, y sus reyes y funcionarios bebieron de la copa. Desde ese día hasta ahora, ellos han sido una ruina desolada, un objeto de horror, desprecio y maldición. Le di la copa al faraón, rey de Egipto, a sus asistentes, a sus funcionarios y a todo su pueblo, junto con todos los extranjeros que vivían en esa tierra. También se la di a todos los reyes de la tierra de Uz, a los reyes de las ciudades filisteas de Ascalón, Gaza y Ecrón, y a lo que queda de Asdod. Después les di la copa a las naciones de Edom, Moab y Amón, a los reyes de Tiro y Sidón, y a los reyes de las regiones al otro lado del mar. Se la di a Dedán, a Tema, a Bus y a la gente que vive en lugares remotos. Se la di a los reyes de Arabia, a los reyes de las tribus nómadas del desierto, y a los reyes de Zimri, Elán y Media. Se la di a los reyes de los países del norte, lejanos y cercanos, uno tras otro, es decir, a todos los reinos del mundo. Finalmente, el mismo rey de Babilonia bebió de la copa del enojo del Señor. Entonces el Señor me dijo:
10: ahora diles, esto dice el Señor de los ejércitos celestiales, Dios de Israel: beban de la copa de mi enojo, emborráchense y vomiten. Caigan para nunca más levantarse, porque envío guerras terribles contra ustedes. Ahora bien, si se niegan a aceptar la copa, diles: el Señor de los ejércitos celestiales dice, no les queda más que beberla. He comenzado a castigar a Jerusalén, la ciudad que lleva mi nombre. ¿Acaso los dejaría a ustedes sin castigo? No, no escaparán del desastre. Enviaré guerra contra todas las naciones de la tierra. Yo, el Señor de los ejércitos celestiales, he hablado. Ahora, profetiza todas estas cosas y diles: el Señor rugirá contra su propia tierra desde su santa morada en el cielo. Él gritará como los que pisan las uvas. Gritará contra todos los habitantes de la tierra. Su grito de juicio llegará hasta los confines de la tierra, porque el Señor presentará su caso contra todas las naciones. Él juzgará a todos los habitantes de la tierra y matará con la espada a los perversos. Yo, el Señor, he hablado.
8: Esto dice el Señor de los ejércitos celestiales: miren, nación tras nación sufrirá calamidades. Se está levantando un gran torbellino de furia desde los rincones más distantes de la tierra. En aquel día, los que el Señor haya masacrado llenarán la tierra de un extremo a otro. Nadie llorará por ellos ni juntará sus cuerpos para enterrarlos. Estarán esparcidos sobre el suelo como estiércol. Lloren y giman, pastores malvados. Revuélquense en el polvo, líderes del rebaño. Ha llegado el momento de su matanza. Ustedes caerán y se harán añicos como vaso frágil. No encontrarán lugar donde esconderse. No habrá forma de escapar. Escuchen los gritos desesperados de los pastores. Los líderes del rebaño gimen en su desesperación porque el Señor está arruinando sus pastos. Debido al gran enojo del Señor, los prados tranquilos se convertirán en tierra baldía. Él salió de su guarida como un león fuerte en busca de su presa. Y la tierra quedará desolada por la espada del enemigo y por la ira feroz del Señor.
7: El libro de Jeremías, capítulo 26, versículos 1 al 11.
9: Jeremías recibió el siguiente mensaje del Señor a principios del reinado de Joacim, hijo de Josías, rey de Judá.
10: Esto dice el Señor: ponte de pie en el atrio que está delante del templo del Señor y haz un anuncio a la gente que ha venido de toda Judá a adorar. Dales mi mensaje completo, sin que falte una sola palabra. Quizá te escuchen y se aparten de sus malos caminos. Entonces cambiaré de parecer acerca del desastre que estoy por derramar sobre ellos a causa de sus pecados. Diles, esto dice el Señor: si ustedes no me escuchan ni obedecen la palabra que les he dado, ni tampoco escuchan a mis siervos, los profetas, porque los envié una y otra vez para advertirles, pero ustedes rehusaron escucharlos. Entonces destruiré este templo, así como destruí a Silo, el lugar donde estaba el tabernáculo. Y haré que Jerusalén se convierta en objeto de maldición en cada nación de la tierra.
9: Los sacerdotes, los profetas y todo el pueblo escucharon a Jeremías mientras hablaba frente al templo del Señor. Pero cuando Jeremías terminó su mensaje, habiendo dicho todo lo que el Señor le ordenó que dijera, los sacerdotes, los profetas y todo el pueblo que estaba junto al templo lo atacaron en masa.
11: ¡Mátenlo! ¡Mátenlo!
12: ¿Qué derecho tienes de profetizar en el nombre del Señor?
13: ¡Que este templo será destruido como lo fue Silo!
11: ¿Qué quieres decir cuando afirmas que Jerusalén será destruida y dejada sin habitantes?
9: Así que todo el pueblo lo amenazaba mientras él estaba frente al templo. Cuando los funcionarios de Judá oyeron lo que pasaba, corrieron del palacio a sentarse a juzgar junto a la puerta nueva del templo. Los sacerdotes y los profetas presentaron sus acusaciones a los funcionarios y al pueblo.
11: ¡Este hombre debe morir!
13: ¡Este hombre debe morir!
14: ¡Este hombre debe morir!
11: ¡Ustedes han escuchado con sus propios oídos lo traidor que es!
14: ¡Porque ha profetizado contra esta ciudad!
13: ¡Contra esta ciudad!
7: La carta del apóstol Pablo a los Filipenses, capítulo 1, versículos 20 al 30.
15: Tengo la plena seguridad y la esperanza de que jamás seré avergonzado, sino que seguiré actuando con valor por Cristo, como lo he hecho en el pasado. Y confío en que mi vida dará honor a Cristo, sea que yo viva o muera. pues para mí, vivir significa vivir para Cristo, y morir es aún mejor. Pero si vivo, puedo realizar más labor fructífera para Cristo. Así que realmente no sé qué es mejor. Estoy dividido entre dos deseos. Quisiera partir y estar con Cristo, lo cual sería mucho mejor para mí. Pero por el bien de ustedes, es mejor que siga viviendo. Consciente de esto, estoy convencido de que seguiré con vida para continuar ayudándolos a todos ustedes a crecer y a experimentar la alegría de su fe. Y cuando vuelva, tendrán más razones todavía para sentirse orgullosos de Cristo Jesús, de lo que Él está haciendo por medio de mí. Sobre todo, deben vivir como ciudadanos del cielo, comportándose de un modo digno de la buena noticia acerca de Cristo. Entonces, sea que vuelva a verlos o solamente tenga noticias de ustedes, sabré que están firmes y unidos en un mismo espíritu y propósito, luchando juntos por la fe, es decir, la buena noticia. No se dejen intimidar por sus enemigos de ninguna manera. Eso les mostrará a ellos que serán destruidos, mientras que ustedes serán salvos, aún por Dios mismo. Pues a ustedes se les dio no solo el privilegio de confiar en Cristo, sino también el privilegio de sufrir por Él. Estamos juntos en esta lucha. Ustedes han visto mi lucha en el pasado y saben que aún no ha terminado.
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17: 6:22 Continuamos en este espacio. En un momento vamos a presentar el mensaje que llevamos desde TV Cret. Mientras

cocinar media hora o 30 minutos o la hora, puede comunicarse con nosotros. Al mismo tiempo le comentamos que también puede ser parte de los patrocinadores para las 17 horas de clamor. 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Dejamos esta hermosa alabanza, Lágrimas de un Pastor.

0: Escuchábamos a Francisco Orantes con el tema Necesito, Necesito de ti. A continuación dejamos la señal desde Tevecret con el hermano David Daimon.
1: Entiendo, me da derecho a todos. Está celoso ese. Y aquel peor que se agarra los pocos pelos que hay. Vidalito dice, ¿y ahora quién podrá defenderme? Denle un aplauso al Señor. Santo Dios del cielo, te damos toda la gloria, toda la honra, el honor, el imperio, la adoración y la alabanza te pertenecen a vos únicamente. Hemos venido a este lugar para adorar tu santo nombre, para reconocer que solo tú eres Dios y no hay otro como tú, ni en los cielos, ni en la tierra, ni debajo del mar. Que ante ti, oh Dios todopoderoso, toda lengua confesará y toda rodilla se doblará. Tú eres altísimo, Señor, santo, fiel y verdadero, digno de toda la adoración, de toda la gloria y la honra. Santo es tu nombre para siempre, Señor. En nombre de tu Hijo, el Mesías Yeshua, gracias, Señor. Gracias te damos. Reconocemos tu bondad, tu misericordia. A ti sea el imperio, la adoración y la alabanza por siempre, Señor. Santo eres. Te pedimos perdón por nuestros pecados, defectos y maldades. Y te suplicamos en esta noche, Dios, que tu Espíritu Santo obre en nuestras vidas y que esta palabra traiga edificación a tu pueblo. Gracias te damos porque el Espíritu Santo está aquí con nosotros para redarguir, convencer de pecado, de justicia y de juicio al hombre. Gracias, Señor. Quiebra los corazones de piedra, desmenuza las piedras, Señor, porque tu palabra es como un martillo que pulveriza la piedra. Adoramos tu santo nombre, digno eres tú. Te alabamos, Padre eterno. Te amamos y te bendecimos, te exaltamos. Gracias, Señor. Amén y amén. Pueden tomar asiento, hermanos, hermanas y suegras en especial. Me agradezco a todas las hermanas suegritas que al final o al principio de la prédica se acercan. Ahorita una hermana suegrita vino desde San Salvador. Me trajo un montón de regalos la suegrita, gloria a Dios. Para que aprendan cómo tratar a su suegra, ¿no? Más palo le das, más regalo te traen. Porque te quiero, te pego, así funciona la cosa. Aprendan. Las garroteo y traen regalo. Después no las menciono y se ofenden, dicen que las ignoro. Así es, pues, ¿qué voy a hacer? Una vez así me pasó en el Ecuador. Un pastor me dijo, por favor, hermano David, está bien que sea jocoso, pero por favor, no moleste a las hermanas, a las señoras, a las hermanas suegras. Está bien, dije. Ni una sola mención hice a las suegras, ni una. Al final de la prédica hubiera querido que vea lo que pasó. Se amotinaron. Vinieron muchas. Y me dijo una de ellas, ¿y por qué estaba enojado contra nosotras? ¿Enojado de qué? Le digo, ni una vez habló de las suegras. ¿Por qué no nos dijo nada? Me dijo, ay, acostumbradas al garrote. Porque las quiero, las pego. Bueno, y como no tengo suegra propia, me presto de la de ustedes. Y como son tan dadivosos, ahí tienen. ¿Quién me presta a su suegra para darle garrote? Todos dicen amén. Asociación de yernos y nueras afligidas. Bien, vamos a estudiar la palabra de Dios. Vamos al libro de Apocalipsis, capítulo 3, versículo 10. Apocalipsis 3, versículo 10. Por cuanto has guardado la palabra de mi paciencia, yo también te libraré de la hora de la prueba que ha de venir sobre el mundo entero para probar a los habitantes de la tierra. Hermano, yo hoy hablaba con el pastor Vidal en la tarde, conversábamos en el camino al almuerzo y me decía, es necesario que refuerces este tema de la profecía bíblica porque hay muchas personas nuevas, personas que tal vez nunca han escuchado una predicación a fondo de este tema. Y hizo bien el pastor porque la verdad yo estaba centrado en otros puntos en la enseñanza, pero creo que en ese sentido el pastor tiene toda la razón. Es necesario profundizar este tema del arrebatamiento y las profecías. Hermano, esta debe ser una de las profecías o de las promesas más grandes que que el Señor le ha dado a la iglesia para el final de los tiempos. Es una profecía que garantiza que el Señor guardará de la hora de la prueba a su iglesia. Pero a veces uno no entiende a cabalidad lo que está diciendo este versículo, y es necesario desmenuzarlo. Los que tienen el libro Historia del Futuro en la página 102, ahí pueden darse cuenta cómo desde el idioma original del Nuevo Testamento, el idioma griego, podemos extraer mucha información en un solo versículo. Por cuanto has cumplido la palabra de mi paciencia, el que me ama mi palabra cumplirá, dijo. Yo también te guardaré. Esta palabra guardar en griego es tereseo. Tereseo, guardar, es un verbo. Pero dice de la hora. Tereseo ek significa guardar de la hora o librar antes de. No significa proteger en medio, como mucha gente entiende. Hay personas que piensan que la iglesia va a entrar a la tribulación, pero que el Señor la va a proteger a la iglesia en la tribulación. Yo respeto la posición de ellos, pero definitivamente no la comparto. Llevo 25 años desde que conozco al Señor y unos 23 años que llevo predicando. Y uno de los temas que a mí me ha apasionado siempre ha sido la profecía bíblica. Y créanme, yo me he trabajado muchos años, me he tomado el tiempo de estudiar estos temas de la profecía bíblica, en especial el arrebatamiento, que me ha llamado siempre la atención. Y he tenido que estudiar en detalle por qué muchos predicadores enseñan el arrebatamiento a mediados de tribulación. Dicen la iglesia va a estar 3 años y medio en la tierra, en paz. Sí, pero el anticristo ya va a estar. Va a haber persecución, sí, pero 3 años y medio la iglesia va a estar en la tierra, y a mitad de tribulación será el arrebatamiento. Eso es lo que dicen. Yo he tratado de entender por qué creen eso. Otros van más allá. Dicen, no, la iglesia será arrebatada al final de la tribulación. O sea, unen segunda venida con arrebatamiento como un solo evento. A ellos se los llama post-tribulacionistas. Dicen que el arrebatamiento será al final de la tribulación y de la gran tribulación. Dije, bueno, ¿y de dónde sacan todas estas cosas? En algo se tienen que basar. He tratado lo más posible de recolectar información bibliográfica de los principales expositores de esas doctrinas, los principales teólogos y predicadores que enseñan esto. Y créame, hermano, a mí me tocó comprobarlo en una conversación con un predicador muy famoso, del cual no viene sentido dar el nombre, que cree esto y predica esto, y miles de personas lo escuchan. Y en una conversación con este predicador, yo le dije, ¿vos crees en el rapto a mediados de tribulación? Sí, me dijo. Bueno, ¿y tú crees en esto, por esto, por esto, por esto, por esto y por esto y por esto? Sí, me dijo, y además por esto y por esto y por esto. Le dije, bueno, le dije, yo te voy a dar varios puntos de vista doctrinales por los cuales yo podría creer lo que tú crees. Y me dijo, ¿cuáles? Y le empecé a enumerar varios puntos de vista, argumentos para justificar la doctrina de él. Le dije, sí, si yo creía en el arrebatamiento a mediados de tribulación, esto. Y me dijo, wow, qué impresionante, conoces más que yo de este tema. Sí, le dije, porque estudié a fondo. Pero le dije, estos son errados, por esto. Uno por uno empecé a desmontar. Y este predicador se quedó sorprendido y me dijo, me estás haciendo dudar de lo que creo. Le dije, ojalá no solamente dudes, sino que te retractes, porque le estás predicando mal al pueblo de Dios. Retráctate, le dije. ¿Por qué? Y ese momento empecé a explicarle el arrebatamiento antes de la tribulación. Y le di un montón de argumentos que tal vez esta noche podríamos ver varios. Y al final este predicador me dijo, David, la verdad, yo soy un predicador que no me creo dueño de la verdad. y que respeto y escucho a los que demás opinan diferente. Y créeme, David, me dijo, la verdad, empiezo a darme cuenta que el equivocado soy yo. Qué bueno, le dije, qué bueno, porque tú le estás diciendo a la gente, en pocas palabras, que tenemos que esperar al anticristo y no a Jesús. Eso le estás diciendo en el fondo. Me dijo, pero ¿por qué? Claro, porque si tú dices que la iglesia va a entrar en la tribulación, estás diciendo que la iglesia no solo va a conocer al anticristo, sino que el anticristo se va a dar el gusto de perseguir a la iglesia. Entonces ya no estamos esperando a Cristo, entonces ya esperamos al anticristo. Sabemos que cuando aparezca él lo vamos a reconocer fácilmente, y tenemos que contar 3 años y medio y ahí viene el arrebatamiento. Entonces ya sabemos hasta la fecha. Así de simple. Le dije, el error es terrible. Nosotros esperamos que Cristo nos recoja, no que el anticristo nos persiga. La palabra de Dios es clara y aquí lo está diciendo: te libraré de la hora. No dice te protegeré en medio de la prueba. No dice te protegeré, dice te libraré antes de la hora de la prueba, que ha de venir al mundo entero. No va a haber lugar donde escapar, para hacer sufrir, para probar a los habitantes de la tierra. La iglesia no es habitante de la tierra, nosotros somos solamente advenedizos y extranjeros. Habitantes de la tierra, moradores de la tierra, son las personas que no tienen su nombre en el libro de la vida. Hay que identificar a los protagonistas de esta historia. No podemos confundirnos en algo tan elemental. Mire, por favor, Apocalipsis capítulo 17. Hermanos, hermanas y suegras, yo les pido, lean este pasaje. Apocalipsis 17, verso 8. La bestia que has visto era, no es y está para subir del abismo e ir a la perdición. Y fíjese, y los moradores de la tierra, coma, ¿quiénes son ellos? Aquellos cuyos nombres no están escritos desde la fundación del mundo en el libro de la vida. Habitantes de la tierra o moradores de la tierra son los que no tienen su nombre inscrito en el libro de la vida. Ahí lo está definiendo. ¿Quiénes aquí no tienen su nombre en el libro de la vida? Levanten la mano. ¿Quiénes no tienen su nombre en el libro de la vida? Levanten la mano. Yo que usted me empiezo a preocupar, porque Jesús dijo: gozaos y alegraos de que vuestros nombres estén escritos en el libro de la vida. ¿Quiénes tienen su nombre en el libro de la vida? Levanten las manos, suegras. Sacudan, suegras. Suegritas salvas, imagínense. Gloria a Dios. Un cielo con muchas suegras. Va a estar divertido eso. Mire, escúcheme bien. Jesús les dijo a sus discípulos: no se alegren de que los demonios salgan disparados cuando ustedes los expulsan. Alégrense, les dijo, de que sus nombres estén en el libro de la vida. De eso sí alégrense. Hermano, y aquí la Biblia está definiendo quién es quién. Moradores de la tierra o habitantes de la tierra son los que no tienen su nombre en el libro de la vida. Que le quede claro. Cuando usted lea en el Apocalipsis o en los libros proféticos la misma expresión, morador de la tierra, no está hablando de la iglesia. Está hablando de Israel y las naciones del mundo que no han reconocido a Yeshua como Señor y Salvador, por ende no tienen su nombre en el cielo. Ahí sí, literalmente, no te conozco porque no estás ni en la lista de invitados, hermano. No te conozco porque no estás en la lista de invitados para entrar al cielo. Tremendo. Hermano, es un privilegio el tener nuestro nombre en el libro del cielo. Es un regalo de Dios. Porque dice que el que no se halló inscrito en el libro de la vida fue lanzado fuera al lago que arde con fuego y azufre. Imagínense, hermano. El que no se halló inscrito en el libro de la vida. Ese está perdido, condenado. Mi hermano, yo me estaba acordando hace minutos atrás, mientras conversaba con la esposa del pastor Balmore. No sé si ustedes se enteraron. Ayer murió en México una famosa actriz de televisión. ¿Recuerdan? Sale noticia en todo lado. La señora Carmen Salinas. A mí me tocó vivir un episodio muy lamentable con esta señora en México. Nos invitó a cenar a su casa. Nos presentamos a comer. Y entre conversación y conversación, con respeto, yo respeto a las personas, más a una persona que está muerta, con más razón se respeta, pero pues no dejo de recordar lo que pasó, ¿no? Nosotros estuvimos ahí y en un momento de la conversación, la señora Carmen Salinas me contaba que ella perdió un hijo hace muchos años atrás y que no podía superar el dolor de la pérdida de su hijo. Yo puedo entender que perder a un hijo no tiene nombre. Debe ser uno de los dolores más grandes que el ser humano puede sentir. Tener que enterrar a un hijo, uy, terrible. Los hijos estamos para enterrar a padres, pero no los papás a los hijos. Pregúntele eso a Caín y Abel. Se pelearon, Caín mató a Abel y mire, Adán y Eva a enterrar al hijo. Terrible. Lo cierto es de que yo, al escuchar esa historia tan triste que me contó la señora, yo le empecé a predicar del amor de Dios y le dije que el único que le podía consolar era Dios. Pero que para recibir ese consuelo, uno tiene que reconocer a Jesucristo como Señor y su Salvador, dejar de lado la idolatría y reconocerse como pecador delante de Dios y confesar sus pecados a Dios. Uy, brother, nos echó de la casa. Terrible. La señora se enfureció tanto que me dijo: yo no soy ninguna pecadora, lárguese de mi casa. Sí, terrible. Y sudaba y temblaba con una ira terrible, descontrolada, solo por haberle dicho que reconozca que uno es pecador y tiene que arrepentirse. Literalmente nos botó de su casa esa noche. Lárguense de aquí, mire. Yo no soy ninguna pecadora. Yo lo único que atiné a decirle es: disculpe, si usted es santa, ¿qué hace aquí en la tierra? ¿Por qué no está en el cielo? Esa fue mi respuesta y nos tuvimos que ir de la casa. Y bueno, uno tiene que estar preparado para todo. Y anoche yo vi las noticias y la señora había muerto. Quiera Dios que no haya votado a otro predicador por ahí y se haya arrepentido. Porque la verdad, hermano, tal vez si esa señora en este momento se debe estar pesando de lo que hizo. Y no por mí, porque Jesús dijo: el que a vosotros os rechaza, a mí me rechaza, y el que me rechaza a mí, rechaza al Padre que me envió. Una actriz famosa que recibió el aplauso del mundo. Ayer fue noticia en toda Latinoamérica, todos los periódicos, canales y radios publicaron la muerte de ella. Me pregunto yo, ¿de qué le sirve al hombre ser tan famoso y conocido entre los demás en la tierra y que el Señor le diga: a ti no te conozco, no sé quién eres? ¿Pero cómo que no me conoces? Si yo esto, yo aquello. Tu nombre no está escrito en el libro de la vida, aquí no tienes entrada. Tú no eres invitada, no eres parte de la lista de invitados al cielo. Quiera Dios que ella, ojalá, se hubiera arrepentido. Pero el episodio que me tocó vivir en su casa en México fue terrible, porque a mí me dio mucha pena que ella hubiera rechazado el consuelo de Dios después de contarme semejante historia que le tocó vivir. Es una pena. Pero, hermano, nosotros los predicadores estamos preparados para eso, de ir a una casa y que nos boten, que nos echen, que rechacen el mensaje que llevamos. Eso para nosotros no le da ni le quita. Pero lo triste es la gente que rechaza la palabra sin darse cuenta que están rechazando al mismo Dios a veces en su nombre, en nombre de su propia religión. Mire, hermano, ese es el problema. El que no tiene su nombre inscrito en el libro de la vida está perdido. Esos son los moradores de la tierra. Pero si usted vuelve al Apocalipsis 3:10, dice: te libraré de la hora de la prueba, Tereseo ek, Jorás Perasai. Eso dice en griego: Tereseo ek, tes Jorás Perasai. Te sacaré antes de que venga la hora de la prueba. La Biblia no dice que la iglesia será protegida, dice que será librada de. Y si usted compara con Apocalipsis 12, Apocalipsis capítulo 12, verso 13, los que tienen el libro Historia del Futuro, página 103, ahí ya tienen los versículos, igual que en el libro Real Sacerdocio, ya los versículos vienen ahí, porque hay algunas suegritas que buscan Apocalipsis en el primer libro de la Biblia, creen que es orden alfabético. Otras suegritas creen que el primer libro de la Biblia es Géminis, están pensando en su horóscopo. Terrible las suegritas, cosa seria, hombre. Y cuando vio el dragón que había sido arrojado, denme líquido por favor, arrojado a la tierra, persiguió a la mujer

0: Border, bravo, mono. Suegrita, ustedes felices, va a disculpar, suegrita, creo que voy a quitar el saco. Estoy viendo tres suegras donde hay una. El calor me está afectando. Y cuando vio el dragón que había sido arrojado a la tierra, persiguió a la mujer que había dado a luz al hijo varón. Esta mujer es Israel. Y se le dieron a la mujer las dos alas de la gran águila para que volara delante de la serpiente al desierto, a su lugar, donde es. ¿Qué dicen? Fuerte. Sustentada, no dice librada, sustentada. Por un tiempo, tiempos y mitad de un tiempo. 3 años y medio. Israel es sustentado, protegido. En cambio, la iglesia es librada. No puede confundir. Tal es así que el Señor le dice a Israel: cuando vean ustedes la abominación desoladora en el lugar santo, como habló Daniel, huyan a los montes los que estén en Israel. Vea que Israel va a tener que huir, escapar al desierto y a los montes donde pueda. Israel escapa en la tierra, tiene que irse a las montañas, tiene que irse al desierto. En cambio, la iglesia habrá huido al cielo. Hermano, no confunda. Al cielo. Hay que entender, hermano, la palabra, no hay donde perderse. La Biblia nos manda a nosotros a prepararnos para ese momento. El apóstol en los libros de los Hebreos dijo en Hebreos 10:37: porque aún un poquito y el que ha de venir vendrá y no tardará. Él no va a tardar, ya viene pronto, hermano. Y en Lucas capítulo 21, Lucas 21:34, miren, Lucas 21:34: mirad por ustedes mismos, que sus corazones no se llenen de glotonería y de embriaguez y de las preocupaciones de este mundo, y venga de repente sobre ustedes aquel día. Cuidado, porque como un lazo vendrá sobre todos los moradores de la tierra, los que habitan sobre la faz de toda la tierra. Mire usted, ¿sobre quién viene el lazo? Sobre los moradores de la tierra, no dice sobre nosotros. Y mire la diferencia: velad pues en todo tiempo orando, para que, tenidos por dignos de escapar de todas estas cosas que vendrán, y de estar en pie delante del Hijo del Hombre. O sea que unos escapan, nosotros no. A unos les cae como un lazo, como una trampa, y los otros escapan. ¿Quiénes escapan? La iglesia, orando para escapar. Y escapar de todas, no dice algunas. Y esa es otra prueba clara, clara la prueba, porque el Apocalipsis está dividido en sellos, trompetas y copas de la ira. Y la Biblia dice librar de todas, no dice de algunas. Algunos predicadores dicen la iglesia va a entrar a los sellos, pero no va a entrar a las completas trompetas y a las copas de la ira. No, aquí el Señor dice de todas, hermano. Escapar de todas las cosas que vendrán, no dice algunas. Tenemos que prepararnos, porque pronto el Señor librará a su iglesia de lo que vendrá al mundo. Hermano, esto no es nada de lo que estamos viendo, lo que vendrá. Escúcheme bien. Estas pandemias, enfermedades, conflictos armados, todo lo que está pasando en el mundo, no es nada, absolutamente nada, de lo que será los tiempos de la tribulación. El ser humano no alcanza a entender la gravedad de lo que se viene. Si esto le ha parecido fuerte, hermano, la Biblia describe que 2/3 partes de la humanidad morirán. 2/3 partes de la humanidad morirán en los juicios que vienen al mundo entero. El planeta va a quedar casi sin habitantes, brother. Pero el Señor promete librarnos de semejante matazón, de semejante desgracia. En 1 Tesalonicenses, Busque. Primera de Tesalonicenses capítulo 1, versículo 9 dice. Primera de Tesalonicenses 1:9. Porque ellos mismos cuentan de nosotros de la manera en que nos recibisteis, de cómo os convertisteis de la idolatría a Dios para servir al Dios vivo y verdadero y esperar de los cielos a su Hijo, al cual levantó de entre los muertos, a Jesús, quien nos libra, no dice nos protege, nos libra de la ira venidera. Apocalipsis lo llama la hora de la prueba. Aquí dice ira venidera. El Apocalipsis, ¿qué es? En la parte de los juicios, es la manifestación de la ira de Dios contra las naciones y personas que rechazan el Evangelio. Es la ira del Cordero. Y también dice la ira de Satanás, que ha descendido con gran ira, sabiendo que le queda poco tiempo. De esa ira venidera nos va a librar. Librar de la ira venidera. Es más, busque Romanos 5, 9, 10. Romanos 5, 9, 10. Vuelve a aseverar esta promesa. Está hablando de la justificación. Declarados inocentes por medio de la sangre del Mesías. Dice, pero mucho más, estando ya perdonados, justificados en su sangre. Fíjese usted, por su llaga fuimos salvados, sanados por su sangre. Por él, por el Mesías, seremos salvos de la ira. Otra vez lo ratifica. Nos va a librar. Porque si siendo enemigos fuimos reconciliados con Dios por medio de la muerte de su Hijo, mucho más, estando ya reconciliados, seremos salvos por su vida. Escaparemos de la ira venidera. Esa es una promesa, hermano. Por eso en Lucas dice que cuando veamos suceder tantas cosas en el mundo, tanta desgracia, tanta catástrofe, tantas señales cumpliéndose, cuando estas cosas comiencen a suceder, erguíos, levantad vuestra cabeza, porque vuestra redención está cerca. Puestos los ojos en Jesús, en los cielos, el autor y consumador de la fe. Levante la cabeza al cielo y mire que ya viene el Señor. El mundo ignora, hermano. Está viendo suceder tanta barbaridad. El mundo espera que algo pase. Algo pase y lo libre. Nosotros no esperamos que algo pase, sino que alguien venga y nos recoja. ¿Cuántos alaban a Dios? ¿Cuántos alaban a Dios? Cristo viene, Cristo viene, el tiempo está cerca. Esa es la palabra de fe que predicamos. La Biblia es clara, hermano. Erguíos, levantad vuestra cabeza, porque vuestra redención se acerca. Y mire, aquí es claro, hermano. Primera de Tesalonicenses capítulo 5 ahora. Tesalonicenses 5, 9, 10, página 107 del libro. 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Es un material que le va a ser de grande ayuda para estudiar las profecías de Daniel, los sellos, las copas, las trompetas, el anticristo, el falso profeta, la nueva Jerusalén, los dos testigos, vida después de la muerte, cielo, lago de fuego, infierno, todos esos temas, milenio. Vea, Primera Tesalonicenses 5:9, porque no nos ha puesto Dios para ira, otra vez lo ratifica, sino para alcanzar salvación por medio de nuestro Señor Jesucristo, quien murió por nosotros, para que ya sea que estemos vivos o velemos o durmamos, o sea muertos en Cristo, vivamos juntamente con Él. ¿Y dónde vive Él? En los cielos. Vivamos juntamente con Él. ¿Dónde vive Él? Arriba. ¿Y qué dijo Jesús? Y si me voy y les preparo lugar, vendré otra vez y los llevaré conmigo para que donde yo estoy, ustedes también estén. Es una promesa. A la morada de mi Padre, dijo, en la casa de mi Padre muchas moradas hay, muchos lugares donde vivir. Y ahí dice textualmente, vivamos juntamente con Él. ¿Y qué dijo Jesús en el Apocalipsis? Y Él será mi Hijo y yo seré su Dios y vivirá delante de mí. Es claro el Apocalipsis, hermano. Morar en la casa de Dios. Hay que entender, hermano, la palabra morar, habitar y vivir. Es importante entender. Aquí dice claramente, sea que vivamos o que muramos, vivamos de, juntamente con Él. Y a mí me impresiona una promesa del libro de Juan. En el libro de Juan, capítulo 17, Jesús hace una promesa muy interesante, una petición, mejor dicho, al Padre. Una petición le hace al Padre. Juan 17:24. Padre, aquellos que me has dado, quiero que donde yo estoy, ellos también estén conmigo, para que vean mi gloria que me has dado, porque me has amado desde antes de la fundación del mundo. ¿Qué quiere el Señor? Que aquellos que Él le ha dado a la iglesia estén con Él en el lugar que Dios le dio a Él, en los cielos, hermano. Esto es importante. Ahí está claro el mensaje. Quiero que estén conmigo. ¿Ha entendido ustedes? ¿Han entendido eso? ¿Qué quiere Jesús? Que usted esté con Él allá. Denle un aplauso al Señor. Esa es la petición. Quiero que estén conmigo y vean mi gloria, la que me diste desde antes de crear el mundo, y eso en el cielo. Esa es una promesa que el Señor le hace a la iglesia, poder ver lo que el Padre le dio a Él en los cielos. Mire, la Biblia nos enseña y nos prepara para esto. En Proverbios 11:8 la Biblia dice, y esto hay que tomar en cuenta, Proverbios 11:8, hay una promesa maravillosa escondida en el libro de Proverbios. Dice la Escritura: el justo es librado de la tribulación. Mire, claro, no dice protegido, dice librado. No dice protegido, dice librado. Librado de la tribulación. Pero mire quién entra en su lugar. Pero el impío entrará en su lugar. ¿Quién es el impío? El que conociendo la palabra de Dios la desobedece. El que conociendo la palabra de Dios vuelve al mundo como el chancho que vuelve a revolcarse en el barro, o el perro que vuelve a tragar su vómito, dice la Biblia. Ese es el impío. Si el justo con dificultad se salva, ¿dónde quedarán el impío y el pecador? El impío es el rebelde que conoce la palabra de Dios y se aparta de ella. En cambio, el pecador es el que nunca conoció la salvación, el que nunca se arrepintió de sus pecados, nunca nació de nuevo, no tiene su nombre escrito en el libro de la vida. Ese es el pecador. Pero en cambio, el impío es el que conoce pero se rebela. Lleva una doble vida, una doble vida. Mire, hermano, en esto hay que ser muy claro. Si hay algo que el Señor condena, es la hipocresía. La hipocresía, hermano. Los problemas que Jesús tuvo en la tierra los tuvo con los hipócritas. Con los fariseos se agarró tremendamente. Y no cree usted que la situación ha cambiado en mucho. Hay mucha gente, hermano, hipócrita en medio del pueblo de Dios. Esto es tremendo, brother. Hablan de Dios, pero tienen al diablo en el corazón. Como dice la palabra, este pueblo de labios me honra, pero su corazón vive lejos de mí. Gente, hermano, que vive para espiar la vida de los demás hermanos y condenar los pecados ajenos, pero no echan a ver sus propios pecados. Les gusta murmurar, difamar, calumniar, exagerar, chismear, hablar de la vida de los demás, pero eso sí, se creen santos ante los demás cuando ellos saben la porquería de persona y de vida que llevan. Esto es gravísimo, hermano. Esto es muy serio. Aquí la palabra es clara. Esos son impíos. ¿Y sabe qué pasará con esos impíos? De cabeza se van a ir a la tribulación. De cabeza. Porque estando en la iglesia obran con maldad deliberada contra sus hermanos. ¿Cómo puedes decir que amas a Dios a quien no has visto si no eres capaz de amar a tu prójimo a quien ves? Dice la palabra. No seas hipócrita. ¿Cómo puedes decir que amas a un Dios que no has visto y no amas a tu prójimo al que ves? La palabra es clara, hermano. Bendicen a Dios, pero maldicen a los hombres creados a imagen y semejanza de Dios. Doble discurso, doble moral. Hermano, tenga mucho cuidado. La Biblia ellos los llama impíos, no los llama creyentes. Los llama impíos. Llenos de impiedad. No tienen piedad de nadie. Descuartizan con la boca y con la lengua. Destruyen la vida, el testimonio de los demás. Es gente peligrosa. Por eso aprenda en la iglesia, no cuente sus problemas a todo el mundo. No ande contando sus problemas a todo el mundo. No todo aquel que tiene una Biblia bajo el brazo es un verdadero siervo de Dios, una verdadera sierva de Dios. Cuídese, hermano. Tengan mucho cuidado. Hay gente que fácilmente divulga sus problemas, divulga sus adversidades, sus pruebas, y después esa gente que los escucha salen de tu casa e inmediatamente empiezan a contar a todo el mundo. Y encima añadido, y después la gente se te empieza a alejar, a hacerse de un lado, y tú dices, y qué raro, ¿por qué ya no me habló esta hermana? Y este hermano, ¿por qué ha cambiado conmigo? Ya no me saluda. Sí, porque la persona a la cual le contaste fue y regó pólvora por todo lado y te puso en enemistad contra el resto y tú ni te enteraste. Pero eso te pasa por lengua suelta a ti, por confiar en quien no debes. Tenga mucho cuidado, hermano. Cuando usted vaya a pedir un consejo, clame a Dios primero. Que Dios es fiel. Él no va a andar divulgando tus problemas. A él le interesa ayudarte, no difamarte. Y luego hable con su pastor. Pida consejo a su pastor o a la esposa del pastor. Que ellos tienen el deber de ser prudentes y guardar el consejo y la confesión y ayudar a la persona. No puede ser posible que el cura, que es un hijo del diablo, idólatra, guarde el secreto de confesión y en la iglesia la gente ande desperdigando lo que le cuentan. Mira, hermano, terrible caer en manos de una suegra chismosa. Uy, Dios de hoy, libre. Un hermano, una hermana, una suegra chismosa. Y peor en un hermano, ay, Dios mío. Eso sí que se ve feo. Un hermano que ande llevando chismes. Uy, hermano. El mismo diablo debe decir, no te juntes con esta chusma. Pff. Fuera de aquí, sarnoso. Tenga cuidado, hermano. Esos son impíos, que son cizaña. Son cizaña, hermano. Y serán lanzados al fuego que nunca se apaga por cizañosos. Tenga cuidado, hermano. En la iglesia hay que saber a quién pedir consejo, porque después se meten graves problemas por pedir ayuda al que no debe. Mire, la palabra de Dios es clara y nos demuestra que Dios es el mismo ayer, hoy y siempre. Y nos demuestra otro detalle, ¿Por qué lo estoy mencionando? Porque en la Biblia hubo una historia, y se la voy a leer a grandes rasgos en pocos versículos. Vea el libro de Pedro, segunda de Pedro, creo que es. Suegritas están enojadas conmigo.
1: Les digo chismosas.
0: No a todas. Segunda de Pedro 2. Segunda de Pedro 2, versículo 6. Y si Dios condenó por destrucción a las ciudades de Sodoma y Gomorra, reduciéndolas a ceniza y poniéndolas de ejemplo a los que habían de vivir impíamente, y libró, este versículo es clave, libró al justo Lot, abrumado por la perversa conducta de los malvados, porque este justo que moraba entre ellos afligía su alma justa, viendo y oyendo los hechos inicuos de ellos, porque sabe el Señor librar de la tentación a los piadosos y reservar a los injustos para ser castigados en el día del juicio. Deténgase ahí. Hermano, está narrando en comparación a la historia de Génesis 19, cuando se destruye Sodoma y Gomorra. Pero muchas veces, y yo alguna vez lo prediqué y me ratifico en ello, enfatizamos mucho la destrucción de Sodoma. Creemos que ese es el mensaje principal de la historia, y déjeme decirle que no. El mensaje principal de Génesis 19 no es cómo Dios destruyó a Sodoma y Gomorra por la homosexualidad, el lesbianismo, la depravación, la pedofilia. Ese no es el mensaje principal. El mensaje más importante es no cómo Dios destruye, sino cómo Dios libró a Lot. Ese es el mensaje clave. Muchos nos centramos en la condenación de los sodomitas, pero qué poco nos damos cuenta de la misericordia de Dios para con Lot, como un ejemplo para nosotros. Porque dice que es un ejemplo para los que habían de vivir impíamente, sí, pero también es un ejemplo para los que vivan piadosamente. ¿Por qué? Porque si Dios fue capaz de sacar a Lot antes de mandar el fogonazo, así sacará a la iglesia de la tierra antes de enviar la tribulación. Cristo viene, el tiempo se acerca, porque con voz de mando, voz de arcángel y con trompeta de Dios descenderá del cielo, y los muertos en Cristo resucitarán primero, luego nosotros los que vivimos, los que hayamos quedado, seremos arrebatados juntamente con ellos en las nubes para recibir a Jesús en el aire, y estaremos por siempre con el Señor. Aliéntense, aliéntense, aliéntense, aliéntense, aliéntense unos a otros con estas palabras. Pero acerca de los tiempos y de las fechas, no tenéis necesidad, hermanos, de que yo los escriba, porque ustedes saben perfectamente que el Señor vendrá como ladrón en la noche sin aviso. Pero cuando digan paz y seguridad, entonces vendrá sobre ellos destrucción repentina, como los dolores a la mujer embarazada, y no escaparán. Mas nosotros no somos de la oscuridad ni de las tinieblas, para que aquel día nos sorprenda como ladrón, porque somos hijos de la luz e hijos del día. ¿Cuántos alaban a Dios? Por tanto, no durmamos, sino seamos sobrios. Hermano, está claro, el mundo no escapará, pero nosotros sí escaparemos. El mundo pide paz y seguridad y no escapará. No se van a librar de lo que viene. Escuche bien, no se van a librar de lo que viene. Pero sin embargo, aquí dice que el justo sí es librado. Y que Dios libró a Lot. Sabe el Señor librar a los piadosos, pero también reservar a los impíos para el juicio. Ahí está claro, hermano. No hay dónde perderse. Aquí el apóstol Pedro Picapiedra está diciendo claramente. Pedro Picapiedra, ¿es cierto? Está viendo ahí los Pablo Mármol y Pedro Picapiedra. Sabe el Señor librar de la tentación. de la prueba a los piadosos, y a los no piadosos o impíos los entrega a juicio, a matadero, hermano. La Biblia es clara: libró al justo Lot. A este hombre abrumado, cansado, fatigado por la perversa conducta de los malvados. Pobre Lot vivía en una sociedad tremendamente corrupta. Yo los invito a ver una vez más una prédica que hice en Estados Unidos hace un tiempito, en el mes de agosto creo que la prediqué, que titula "Como en los días de Lot, el imperio de la inmoralidad". En esa prédica hablé en detalle sobre lo que fue Sodoma y Gomorra y comparé con la sociedad de los días de hoy y cómo los homosexuales, este movimiento LGBTI, pretende sodomizar la sociedad. Y no solo sodomizarla, sino que está llegando un punto en el cual ha empezado una violenta campaña contra las iglesias evangélicas y aún con algunos sectores del catolicismo idólatra, perdón, que están, ¿verdad?, en contra de la homosexualidad. Y van a ver ustedes cómo ahora, cada vez que los predicadores salgan a las calles a predicar, los homosexuales les van a caer a garrotazos a los siervos de Dios. Eso ya se está volviendo costumbre. Y le advierto, llega la hora en que los homosexuales van a violar en la calle a los heterosexuales. Grupos, hordas de homosexuales van a salir a las calles y van a violar a los heterosexuales. Los van a sodomizar. Porque eso es lo que pasó en Sodoma y Gomorra. Por eso fueron y golpearon la puerta de la casa de Lot. Y le dijo: ¿quiénes son esos extranjeros que tienes ahí dentro? Esos dos varones. Sácalos para que los violemos. Y les digo: por favor, no hagan esto. Les ruego, por favor, no hagan. No hagan esa barbaridad. Estos dos extranjeros están bajo mi responsabilidad. Por favor, no los toquen. Y comete un error terrible Lot, un error tonto. Lot le dijo: tengo dos hijas vírgenes, se las entrego. Mire qué cabezón, qué cabezón Lot. Les entrego a mis hijas, dijo, viólenlas. Hermano, eso sí le disgustó a Dios, y después sus propias hijas terminaron violándolo a él. Terribles. Y sabe, dice que en la puerta de calle estaba Lot y estaban empezándole a hacer violencia, dice. Lo querían violar, abusar de él, maltratarlo, y los ángeles lo metieron a la casa y luego enceguecieron a toda la ciudad, desde el mayor al menor, dice. Esto demuestra algo. ¿Sabe cuándo fue destruida Sodoma? Escuche bien lo que le voy a decir. Sodoma fue destruida cuando empezaron a pervertir a los menores, es decir, a los niños. Y eso es lo que está pasando con esta sociedad. Hermano, la pedofilia será reconocida como legal, así como el homosexualismo lo están reconociendo. Escuche bien lo que le digo. Dios, cuando vio que se metieron con los niños, destruyó Sodoma. Lo mismo viene para el mundo. La sociedad de hoy no se ha conformado con la homosexualidad, transexualidad, lesbianismo, adopción de menores por parte de parejas homosexuales, sino que muchos de esos niños adoptados por parejas homosexuales están siendo violados, abusados sexualmente. Hermano, eso va a traer la ira de Dios. Tocan a los niños y los utilizan como juguete sexual, y ese momento va a caer la tribulación con todo. Escuche bien lo que le estoy diciendo. La frontera es tocar a los niños. Ese es el límite, el semáforo en rojo que Dios no va a permitir. Cuando ya la humanidad abiertamente acepte la pedofilia y no la condene, mijito, el mundo va a ver lo que es canela. Ahí sí la ira de Dios va a caer con todo. Porque si hay algo que para Dios es intocable, son los niños. de la boca de los niños y de los que maman fundaste la fortaleza, dice el salmista. Oh Padre, te alabo, dijo, porque has escondido estas cosas de los sabios y serás revelado a los niños.

Pero hermano, cuando la humanidad en Sodoma empezó a utilizar como juguete sexual a los niños, hermano, ahí sí Dios los barrió. Ahí vino la barrida total. Y aquí la Biblia dice que eso es un ejemplo para la sociedad de hoy. Prepárese, hermano, porque el Señor viene pronto por su pueblo. Estos son señales, advertencias de Dios que nos demuestran que pronto viene el arrebatamiento. La Biblia dice en Filipenses 3:20 que nuestra ciudadanía está en los cielos, de donde también esperamos al Señor y Salvador Jesucristo. Nuestra ciudadanía no es en la tierra, sino en el cielo, el cual transformará el cuerpo de la humillación nuestra para que sea semejante al cuerpo de la gloria suya. Hermano, es claro, nuestra ciudadanía está en el reino de los cielos. Y en 1 Pedro 2:11 dice: yo ruego a ustedes, hermanos, como extranjeros y peregrinos. Somos extranjeros y peregrinos, hermano. Nosotros no somos de este mundo, estamos solo de paso. El Señor viene pronto a recogernos. Pronto viene el Señor a recoger a su iglesia. ¿Cuántos dicen amén? Hay que esperar de los cielos al Señor. Como dijo en Colosenses el apóstol Pablo: si pues habéis resucitado con Cristo, Colosenses 3:1, buscad las cosas de arriba, donde está Cristo sentado a la diestra de Dios. Poned la mirada en las cosas de arriba, no en las de la tierra, porque ya habéis muerto y vuestra vida está escondida con el Mesías en Dios. Y cuando el Mesías, vuestra vida, se manifieste, entonces ustedes también seréis manifestados con Él en gloria. ¿Cuántos alaban a Dios? Santo Dios, gloria a su nombre. Hermano, ahora dice la Biblia que seremos salvos de la ira venidera. Hemos leído eso, ¿cierto? Seremos salvos de la ira venidera. Vamos a ver cuál es esa ira venidera. Ya para ir cerrando el mensaje, suegritas, porque ustedes también quieren comer sus pupusas. Apocalipsis capítulo 12:12. Las suegritas les encanta comer pupusa con horchata. Tremendo. Y las suegras de Honduras comen baleada. Mejor dicho, meten baleada. Peligrosas esas suegras. De temer. Cuando yo estuve predicando en Honduras, me dijo una hermana suegra ahí en la iglesia: hermano, ¿quiere una baleada? No, le dije, quiero vivir. Hermano, no me está entendiendo, me dijo. Aquí en Honduras comemos baleada. Ah, yo pensé que les hacían tragar la pistola. Dije, terrible esta suegra. Peligrosas las suegras hondureñas. Te hacen comer baleada, compadre, a balazos. Peligrosas son. Y otras son las suegras mexicanas, aztecas, karatecas, terrible. Ustedes todavía son dóciles. No tengo que bregar mucho con las salvadoreñas. Son más calmadas, aparentan ser. Pero de las aguas mansas, que me libre Dios. Terrible. Terrible la suegra salvadoreña. Soy salvadoreña, va. ¿Qué te pasa vos? Respetá. Así dicen. Se sublevan. Con razón se llama este país El Salvador. Hay que pedir ayuda al Salvador contra esta suegra. Que el Salvador me libre. Apocalipsis 12:12. Alegraos cielos. Que dice: alegraos cielos y los que moráis en ellos. Pero fíjense esto: ¡ay de los moradores de la tierra y del mar! Porque el diablo ha descendido a ustedes con gran ira, sabiendo que tiene poco tiempo. Y mire lo que dice Apocalipsis 11:18. 11:18. Mire usted. Gloria a Dios. ¿Cuánto alaban al Señor? Suegritas, pórtense bien, si no. Yo quiero ver suegras salvadoreñas en el cielo, así que pórtense bien. Vamos un ratito, sí, esa es la cita, sí. Apocalipsis.

0: 11:18. Mire, y se airaron las naciones y tu ira ha venido. Vea la ira de Dios. Tu ira ha venido, no solo la ira del diablo, sino ira de Dios, y el tiempo de juzgar a los muertos y de dar el galardón a los siervos, los profetas, y a los santos y a los que temen a tu nombre, y de destruir a los que destruyen la tierra. Ve usted, hermano, ira del diablo e ira de Dios. Pero el Señor nos librará de la ira venidera, hermano. Por eso la palabra de Dios nos manda y nos dice: he aquí que yo vengo pronto, retén lo que tienes para que nadie tome tu corona. Hermano, esto es una advertencia. Vengo pronto. Y dice en Apocalipsis 22:17, el Espíritu Santo y la esposa dicen: ven. Y el que oye diga: ven. Y el que tiene sed, venga. Y el que quiera, tome agua gratuitamente, el agua de la vida. El que da testimonio de estas cosas dice: ciertamente vengo en breve. Amén. Sí, ven, Señor Jesús. Que venga el Señor, hermano. Ahora hay un detalle que es importante entender. El Señor viene a recoger a la iglesia antes de la tribulación. El Señor viene a recoger a la iglesia como novia en el arrebatamiento. Y en la segunda venida, 7 años después, la novia ya no llega como novia, regresa como esposa. En el arrebatamiento viene por la iglesia. En la segunda viene con la iglesia. En el arrebatamiento el Espíritu Santo lleva a la iglesia y se queda a ayudar a los 144,000 y a los dos testigos. El Espíritu Santo no se va, se queda a respaldar en la tribulación a los siervos de Dios. Y en la segunda venida la iglesia retorna a la tierra para reinar el mundo por 1000 años, en el milenio. Hermano, no es lo mismo arrebatamiento que segunda venida, y yo tengo que aclarar eso. En el arrebatamiento dice la Biblia: y seremos arrebatados en las nubes para recibir al Señor en el aire. O sea que si usted quiere ver a Jesús tiene que subir, pero sin santidad nadie le verá. Sed santos porque yo soy santo. Hermano, mire, y el que es santo, santifíquese más todavía. Necesitamos ser llenos del Espíritu Santo. Necesitamos que la iglesia se sumerja en el río del Espíritu Santo. Ese es un proceso, hermano. Mientras respiremos en la tierra, tenemos que buscar consagrarnos más para Dios. Es una lucha, no es fácil. Pero hermano amado, hermana, escúcheme bien. Para ver a Jesús en el arrebatamiento hay que subir. En cambio, en la segunda venida todo ojo le verá porque baja a la tierra. No es lo mismo. En la segunda venida Cristo viene a Israel, vendrá a la ciudad de Jerusalén, al monte de los olivos. Pero en el arrebatamiento tenemos que subir. Prepárese, hermano, porque Cristo viene pronto. Levántese, por favor, póngase de pie, den un aplauso al Señor. Cristo viene, hermano. El Señor quiere que usted vaya al cielo. La voluntad de Dios dice que usted vaya al cielo para estar con Él. ¿Cuántos quieren irse al cielo, hermano, cuando suene la trompeta? ¿Cuántos quieren volar a los cielos, hermano? Cristo viene pronto, el tiempo se termina. Conságrate, prepárate. Busca una iglesia de sana doctrina donde te enseñen, hermano, a prepararte para el arrebatamiento. Antes de pasar al pastor Vidal, yo quiero hacerles una recomendación. Hagan lo posible, hermano, por llevarse este material. Los que no lo tienen, Historia del Futuro les va a ayudar enormemente. En todos los países de Latinoamérica este libro ha sido demasiado útil. Hemos hecho un enorme esfuerzo para traerlo, para que ustedes puedan estudiar. Yo les animo a los pastores, primordialmente a los hermanos, a que lo hagan. Y el libro Real Sacerdocio, un libro a todo color, porque a las suegritas les gustan los dibujitos, ¿vio? Eso sí, miran bien. Para que estudien el tabernáculo, el sacerdocio y esos temas. Pero ahorita lo más importante, hermano, es la salvación de la gente. Aquí hay personas, hermano, que necesitan recibir al Señor y tener su nombre inscrito en el libro de la vida para que puedan entrar al cielo. Recuerde, el cielo no es metrocentro, no es metrocentro. A metrocentro todo el mundo entra, pero al cielo solo los que tienen su nombre inscrito en el libro de la vida. y el Señor quiere que usted lo tenga. Hermano, aquí en la tierra todos podemos comer pupusas allá, pero en la cena de Dios, cena de las bodas del Cordero, solo los que tienen su nombre en el cielo. Pastor Vidal,
1: quiero que oremos. Incline su rostro y dígale: Señor, gracias por la palabra, gracias porque has hablado, gracias porque ahora tenemos claro, Señor, que todos los cristianos somos peregrinos y vamos de pasada, y que en cualquier momento vamos a desaparecer. Señor, gracias porque nuestro nombre está inscrito, dígalo, en el libro de la vida. Gracias porque pagaste el precio por mí, te entregaste hasta los sumos y nos has dado un nombre que es sobre todo nombre, para que en el nombre de Jesús se doble toda rodilla y toda lengua confiese que Jesucristo es el Señor. Gracias, Señor, gracias por tu amor, gracias por que nos has dado vida cuando estábamos muertos en delitos y pecados. Somos un pueblo escogido, aunque el mundo nos vea mal, aunque no nos quiera, pero tenemos a los ángeles. El ángel de Jehová campa alrededor del que le teme y le defiende. Están los ángeles de parte nuestra y ellos cuidarán de acuerdo a la disposición que tengamos. Si usted no está bien con el Señor y hay pecado, esta noche es la noche especial, es la noche para que arregle su vida, para que ese pecado se aparte de usted y usted sea libre y empiece con seguridad a esperar que suene esa trompeta. Si usted es un amigo y no ha tomado la decisión, hoy es el día de salvación, hoy es el día aceptable. Venga Cristo ahora, y este es el momento donde el Señor va a perdonar sus pecados. Además de todo esto, diga amigo, en esta hora: Señor, perdóname, lávame con tu sangre. Gracias, gracias, gracias, Señor. Y vamos a pedirle a los hermanos que han traído amigos, por favor, y todos los servidores que vayan con los amigos, porque queremos orar por los amigos. Esta campaña tiene dos objetivos: uno, levantar el ánimo de la iglesia; dos, o lo primero sería la salvación de las almas. Así que queremos que en esta noche pasen los amigos que tenemos acá. Camina ya, pasen rápidamente. Vengan al Señor rápidamente. Si usted tiene amigos, empiece a invitarlos. Vamos, pase con él aquí al altar. Venga Jesús, sálvese ahora. Cristo dice: venid a mí tal como estás, trabajados y cargados, que yo os haré descansar. Usted está en pecado, usted es un caído, usted tiene problemas. Venga al Señor. Hoy es el momento de salud. Dios bendiga a aquellos que vienen pasando allá. Dios le bendiga, Dios le bendiga. Dios bendiga a este caballero. Miren, hermano, por favor, salga un varón ahí. Alabado sea Dios, Dios le bendiga, Dios le bendiga, Dios bendiga. Alabado sea Dios. Venga, venga, venga, rápido, rápido, rápido. El reino de los cielos se hace fuerza, los valientes lo arrebatan. Allá no van a ver cobardes, allá no van a ver cobardes. Óigame bien, hoy es el momento, hoy es el momento. Cristo le ama, venga, sálvese ahora. Dios te bendiga, hijo, Dios te bendiga. Alabado sea Dios. Venga, no importa, no importa cómo esté, si está enfermo, así véngase, cómo esté. Pero usted no puede dejar, no puede perder esta oportunidad. El lunes quizás venga a este lugar y ya no va a estar la gloria de Dios acá, ya no va a estar el poder de Dios, ya no se estará hablando de Jesús, quizás se hable de alguien más. Pero yo quiero decirte que el único que salva se llama Jesús de Nazaret, el Hijo de Dios. Venga al Señor. Dios bendiga a aquella otra joven que viene pasando. Dios le bendiga. Rápidamente, no pierda tiempo. Dios bendiga a aquellos otros que vienen pasando. Por favor, un joven, vaya, vaya, reciba, muévase. Ahí hay otro, vaya por allá, varón, Allá está otro, mire, vamos, vamos, vamos. Dios bendiga a este otro, Dios bendiga a ese otro que viene pasando ahí. Alabado sea Dios. Rápido, rápido, rápido, rápido. Qué bueno, qué bueno. Allá vienen otros más. Dios le bendiga. Dios te bendiga, joven. Dios te bendiga. Alabe a Dios. Pasen los hermanos, por favor, aquí. Hagan, pasen acá adentro. Alabado sea. Pásenlo hasta adentro acá. Eso es. Alabado sea Dios. Aleluya, aleluya. Venga, venga, venga, venga. Sálvese, sálvese. Sálvese, sálvese, sálvese. Este es el momento de Dios. Este es el momento de Dios. Alabado sea Dios. Él quiere que usted venga. Usted que no se vaya en pecado. Que usted se prepare. Son los últimos días. Hemos estado hablando, se estuvo hablando de la agenda 2030 y todo lo que viene no va a ser fácil, pero los cristianos no tenemos que tener temor a nada. Óigame bien, porque antes de que venga lo difícil, el Señor nos va a levantar y vamos a estar con Él en las nubes. Alabado sea Dios, vamos a entrar a ese cielo. Oh, gloria a su nombre. ¿Cuántos están seguros de irse con el Señor? Alabado sea Dios. Terminamos el llamado. Usted que está allí, que si lo hago o no lo hago, no esté pensando en esto. Venga, Cristo le ama. Si usted está en pecado, Dios te bendiga, caballero. Si usted, alguien más, si usted, óigame bien, este momento ha pecado, reconcíliese. No se vaya en pecado. No piense mañana, porque quizás ya sea tarde. Hoy es el día de salvación. Hoy es el día aceptable. Sálvese ahora. Cristo le está llamando. Venid a mí tal como estás trabajados y cargados. Yo los haré descansar. Tú que estás ahí peleando, que el diablo te dice no, el diablo te dice no lo hagas, hazlo mañana. Mañana no es seguro para nosotros. Venga ahora. Venga, contamos tres y terminamos. Uno, joven, joven. ¿Qué piensas si murieres hoy, para dónde vas? Óyeme, ¿qué piensas si murieres hoy, para dónde vas? Si ahora murieres, ¿para dónde vas? Si Dios te ha traído aquí, es porque han habido oraciones de tus familias y están orando por ti, porque solamente Dios, el Espíritu Santo, sabe lo que viene sobre ti. Hoy es un momento especial. Levántate, camina. Camina. Ven para acá. ¿Hay alguna más? ¿Una persona más? Bien. Si no hay una persona más, yo voy a dejar a David para que ore. Y cerramos la puerta. La puerta se cierra.
0: Gloria a Dios. Si hay alguna persona aquí que se ha apartado del Señor en este tiempo y sabe que necesita reconciliarse con Dios, venga para acá. Dios también tiene un lugar para ti en este lugar, en este momento. Dios quiere limpiarte de toda la contaminación que has adquirido por haberte apartado de Dios. Limpiarte, lavarte, purificarte. Si hay alguien aquí que quiere restaurar su relación con Dios, por favor, levante la mano donde esté. Por favor, apúrese y venga para acá. No tenga vergüenza de venir al frente. Nunca se olvide de las palabras de Jesús, que Él dijo: a cualquiera que me confesare delante de los hombres, yo le confesaré delante de mi Padre. Alguien aquí que quiere venir, venga para acá. No dude más. Si quiere venir, déjelo venir.
1: Ahí viene uno.
0: Amén, gloria a Dios.
1: Bien.
0: ¿Alguien más que quiera venir? Yo sé que hay más gente. Déjenlos venir, miren, están viniendo ya. Déjenlos venir. Déjenlos venir. Gloria a Dios. Gloria a Dios. ¿Alguien más que quiera reconciliarse con Dios? Hay lugar. Gloria a Dios. Hay personas que, hermano, se han apartado y se han contaminado espiritualmente. Y ahora Dios los está llamando, les está dando la oportunidad, la opción, la chance para venir, el chance para venirse a arreglar delante de Dios la vida. Gloria a Dios. Aquí hay alguien más. De atrás, no importa que esté atrás, en el final, ahí donde la pupusería. Salga de ahí, venga para acá. ¿Alguien? ¿Alguien más que quiera reconciliarse con Dios? ¿Alguien más que quiera ponerse a cuenta con el Señor? Porque el Espíritu Santo, escúchame bien, es el Espíritu Santo el que te está redarguyendo y te está diciendo: tu vida no está recta. No he hallado tus obras perfectas delante de Dios, dijo Jesús. Venga para acá. Si el Espíritu Santo te está hablando, no pelees con él, obedécele. Es el Espíritu Santo que quiere hacer una obra en ti. Ven acá. Alguien más por acá, levante la mano, por favor. De donde esté, salga para este lado. Gloria a Dios, gloria a su nombre. Bueno, hermanos salvadoreños, salvadoreñas, vamos a orar en esta penúltima noche de campaña. Mire cómo ha pasado el tiempo. Le damos gloria a Dios. Cuánto me alegra por verles acá. Qué bendición que ustedes hayan escuchado el llamado de Dios. Todo lo que se ha hecho es para que ustedes reciban la palabra, para que ustedes reciban al Señor. Para ustedes se hizo este evento, para que el Señor toque sus corazones, para la gloria de Dios. Yo quiero pedirles a ustedes, por favor, que están aquí, pónganme atención un momentico. Oren, por favor, en voz alta estas palabras, en voz alta. La Biblia dice que si confesares con tu boca y creyeres en tu corazón, serás salvo. Es importante que confieses con la boca, hermano. Que el diablo no te deje mudo. Ahora es cuando tienes que hablar. Dile: Padre, te pido perdón por mis pecados, por mis errores y mis defectos. Ten misericordia de mí. Perdona toda mi rebelión, todas las veces que rechacé tu palabra y te rechacé a ti. Perdóname, Señor, toda la maldad de mi alma. Te suplico, me perdones, me limpies de todo pecado. Yo creo y confieso con mi boca, aún ante los hombres, que Jesucristo es el Señor, que murió y que resucitó al tercer día de entre los muertos y que vive para siempre. Señor Jesús, te entrego mi alma, te entrego mi vida, mi corazón te lo entrego a ti. Gobierna mi vida. Hasta este día yo he manejado mi vida a mi manera, pero hoy te entrego mi corazón. Ayúdame a hacer tu voluntad. Perdóname, límpiame. Señor, te acepto como mi único Salvador, mi único Señor. Jesús, entra a mi corazón, quédate en él, lléname de tu Espíritu Santo, inscribe mi nombre en el libro de la vida, que nada ni nadie me aparten de ti. Señor, dame la inteligencia, la sabiduría y la llenura de tu Espíritu Santo, pero sobre todo, dame la fe para agradarte y nunca retroceder. Señor, gracias por lo que has hecho en la cruz para salvarme. Gracias por dar tu vida para rescatarme. Toma mi vida, Señor, y que hoy y siempre yo pueda vivir contigo. Te alabo, te agradezco, te bendigo. Gracias, Señor, por la vida. Gracias por todo. Gracias por darme la oportunidad de escuchar tu palabra. Amén y amén.
1: Bueno, quiero darles algunas indicaciones. Todos los, amén, denle fuerte ese aplauso. A ver, todos los que han aceptado.
2: Escuchábamos el mensaje con el hermano David Damon. Llegamos a las 7:47 en todo El Salvador. A las 8:00 vamos a tener el espacio de la oración. 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
3: Muchas cosas.

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0: Así como aquella mujer, Señor, hace 2000 años. Necesito solamente tocar el borde de tu manto. Solamente extender su mano y tocar con fe el borde de tu manto, Señor. Así esta noche, hoy, como un pueblo, Señor, queremos extender nuestras manos a ti. Que liberes nuestra alma, nuestra mente. Que restaure nuestra vida, Dios, para llegar a la estatura del varón perfecto. Así como aquella mujer, quizá hemos gastado todo, intentado todo. Dice la Biblia que hasta lo último ella había intentado y no le iba bien, le iba peor, dice. Pero esa vez ella escuchó que el maestro pasaba por la ciudad, que Jesús pasaba por su ciudad. Oh, querido hermano, Jesús está pasando tu ciudad este momento. Él está pasando con un manto de misericordia, extendiéndote a ti su amor, su perdón. Él quiere levantarte. Él no te quiere ver derrotado. Él no te quiere ver abatido.
1: Muy buenas noches, hermanos. Ha llegado el momento de clamarle al Señor. Le invitamos a usted que nos está escuchando para que se una, con nosotros. Vamos a leer la palabra del Señor en el libro de los, en el libro de Job. Tenemos la lectura de esta noche en el último capítulo de Job, es el capítulo 42. Las palabras que Job expresa en el capítulo 42, versículo 1, honrando al Padre, al Hijo y al Espíritu Santo, dice: respondió Job a Jehová y dijo: yo conozco que todo lo puedes y que no hay pensamiento que se esconda de ti. ¿Quién es el que oscurece el consejo sin entendimiento? Por tanto, yo hablé lo que no entendía, cosas demasiado maravillosas para mí, que yo no comprendía. Oye, te ruego y hablaré. Te preguntaré y tú me enseñarás. De oídas te había oído, mas ahora mis ojos te ven. En el versículo 10 dice, y quitó Jehová la aflicción de Job cuando él hubo orado por sus amigos, y aumentó el doble todas las cosas que habían sido de Job. Hasta ahí dejamos la lectura. Todos conocemos el proceso por el cual Job pasó, hermanos. Todos conocemos el sufrimiento de Job, pero también vale la pena recalcar cómo Dios lo honró y cómo él reconoció que solamente lo conocía de oídos. Pero en esos momentos que pasó, hermanos, fue cuando él verdaderamente conoció quién era el Dios al cual él honraba. Así es que en esta noche vamos a clamar también nosotros, pidiéndole la dirección al Señor en todo lo que se va a hacer, que sea el Padre, el Hijo y el Espíritu Santo tomando el control. Padre Celestial, en esta noche venimos delante de su presencia reconciliándonos, pidiéndole perdón, porque con ver, con hablar, con oír, pecamos, pero su palabra nos dice que si alguno ha pecado, abogado tenemos a Jesucristo. Él está a la diestra del Padre, Él es el que intercede por nosotros. Reconocemos, Señor, que sin su ayuda nosotros no somos nada. Reconocemos que separados de usted nada podemos hacer. Ayúdenos, Señor, a seguir confiando. Ayúdenos a seguir dependiendo, Señor, de usted en toda la trayectoria de nuestra vida, Señor. En esta hermosa noche, Señor, aunque no hay patrocinadores, queremos agradecerle por todos aquellos hermanos que han sido patrocinadores de espacios de la Radio Cret Santa Ana, de la Radio Estéreo Jericín y de la Radio Cret de San Miguel. A la vez queremos agradecerle, Señor, por los hermanos que ya están anotándose para las 17 horas de clamor. En esta hora, Señor, ponemos en sus manos todo cuanto se va a realizar. Venimos reprendiendo toda obra del maligno, venimos atando en el nombre de Jesús todo principado, toda potestad, todo gobernador de las tinieblas. Denos la libertad de espíritu que necesitamos para poderle invocar, para poder clamar, Señor, en el nombre de su Hijo amado. Venimos en esta noche, Señor, exaltando ese nombre que es sobre todo nombre, en el cual toda rodilla se doblará delante de su poderosa presencia. Señor, no hay un ser más grande, Señor, que usted. Usted es el más grande, él es el más poderoso, el omnipotente, el omnisciente, Señor. Y nosotros somos insignificantes, nosotros somos personas necesitadas, Señor. Por lo tanto, en esta noche, Señor, venimos intercediendo por todas las necesidades. Clamamos por la hermana Claudia Calderón, Señor, que se encuentra gravemente en ese hospital de México. Señor, clamamos misericordia en la vida de nuestra hermana Claudia. Señor, usted conoce el diagnóstico del médico, ya tiene 3 semanas de estar ingresada, Señor, y todavía no ha salido de ese lugar. Señor, venga quitando toda barrera, venga quitando todo estorbo, toda enfermedad, venga destruyendo, Señor, esos análisis, esos exámenes, Señor, venga obrando en esa mente, venga obrando en esa cabeza, en ese cerebro, venga sacando, Señor, todo aquel problema que ha sido encontrado, Señor, venga obrando en esos riñones, venga restaurando, Señor, envíe la palabra como lo hizo con el criado del centurión, Señor. Él dijo, Señor, yo no soy digno de que entres a mi casa, solamente envíe la palabra y mi criado será sano. Así también en esta noche invocamos su nombre por aquellos hermanos, por aquellas personas que se encuentran gravemente. Señor, nosotros no podemos llegar a donde ellos se encuentran, se nos es imposible, Señor, pero para usted no hay distancia, para usted no hay frontera, Señor. Pedimos misericordia por esas personas que se encuentran gravemente debatiéndose entre la vida, luchando entre la vida y la muerte, Señor. Solamente usted puede obrar en esas vidas. En esta noche, Señor, queremos clamar también por la cobertura en todos los niños. Clamamos por todos los niños a nivel mundial, Señor. Clamamos, reprendemos todo espíritu de muerte. Reprendemos, Señor, toda obra, Señor, que se levanta en contra de los niños, en contra de los recién nacidos. Señor, haga misericordia, proteja a todos los niños, proteja a los niños que están en neonato, proteja a los niños que están en el hospital Bloom, Señor, se lo pedimos. Se lo suplicamos en el nombre poderoso de Jesús. Los niños son inocentes, ellos no pueden defenderse, Señor. Haga misericordia en los niños. También clamamos, Señor, por todas las enfermeras. Clamamos por todas las enfermeras, Señor. Usted sabe el por qué, Señor, ha puesto, Señor, que oremos por todas las enfermeras. Usted sabe, Señor, los turnos que ellas tienen, Señor. Ellas necesitan, Señor, de que usted obre en sus vidas, Señor, que usted les ayude para poder aplicar, Señor, los medicamentos que los médicos les mandan a ponerle a los pacientes, Señor. Hay veces que se confunden, Señor. Haga misericordia, Señor, en todas las personas que trabajan en el área de salud. Y en esta hora seguimos clamando también por la hermana Raquel Calderón, Señor, hasta ese lugar de México. Dele la fuerza, dele la fortaleza, ya que ella está cuidando a su hermana, Señor, en ese lugar. Por nuestra hermana Berta Garza, hasta Nuevo León, México, también nos unimos a clamar, Señor. Haga misericordia en nuestra hermana Berta, Señor, ella necesita de su ayuda. Su palabra dice en Jeremías 33:3, clama a mí y yo te responderé y te enseñaré cosas grandes y ocultas que tú no conoces. También clamamos por los milagros a nivel mundial, por reconcilios a nivel mundial, Señor, donde quiera que hayan iglesias cristianas, que puedan haber reconcilios, que puedan haber aceptos, que puedan haber sanidades, milagros, porque el tiempo de los milagros no ha pasado. Usted es el mismo de ayer, de hoy, por los siglos de los siglos. Clamamos por la hermana Raquel Rodríguez por sanidad. Señor, desconocemos cuál es la enfermedad que está agobiando su vida, pero nos unimos a clamar por su salud, por su recuperación. Señor, venga fortaleciendo su vida, venga sanando toda dolencia por la vida de Iris Rodríguez también. Nos unimos a clamar por la sanidad que necesita la hermana Iris Rodríguez. Señor, donde quiera que esté, venga obrando a favor de nuestra hermana Iris. Señor, sabemos que el tiempo de los milagros no ha pasado, porque usted no cambia. Usted es el mismo de ayer, de hoy, por los siglos de los siglos. También clamamos por la hermana María Juana Ramírez, por esta petición que nos brindaron, Señor, este día. Señor, en horas de la tarde, clamamos por la vida de esta persona. Usted conoce la condición en que se encuentra, Señor. Para usted no hay ninguna cosa difícil, para usted no hay ninguna cosa imposible, Señor. Usted puede restaurar la salud de esta persona. Señor, envíe esa palabra de sanidad ahí donde se encuentra, Señor. Así también, Señor, venimos clamando en esta oportunidad por cada una de estas peticiones que tenemos. Clamamos por la vida del pastor Rudy Flores, por la sanidad, por la recuperación que necesita nuestro hermano Rudy. Señor, vengo obrando, venga haciendo la obra en la vida de nuestro hermano pastor Rudy Flores. Señor, sabemos que usted tiene el control sobre su vida. Señor, venga obrando. Señor, reprendemos toda obra del maligno en contra de su vida. Hacemos muro de protección en su vida, como también en su familia. También clamamos por la hermana Elisa Noemí Zelaya. Clamamos por la salud de nuestra hermana Elisa, y también venimos clamando por fortaleza en su vida, y también por toda su familia, por cobertura, por protección. Clamamos también por Ismael García. Clamamos por la sanidad en los riñones en Ismael García. Señor, usted sabe en qué lugar se encuentra esta persona que a lo mejor ha sido diagnosticada con insuficiencia renal. Tome control de su vida, Señor. Venga quitando también aquellos hábitos de alimentos que le hacen daño, Señor. Venga quitando aquello que esté estorbando, porque muchas veces, Señor, no nos damos ni cuenta, Señor, que hay comidas o bebidas que nos están perjudicando a nuestra salud. Señor, venga haciendo conciencia en todas aquellas personas, Señor, que a lo mejor, Señor, están por ser diagnosticadas con insuficiencia renal, pero que ignoran que muchas comidas, que muchas bebidas les está destruyendo los riñones. Señor, ahora hay, con la tecnología, hay muchas maneras de cómo saber cómo está una persona de sus riñones. Abre el entendimiento, Señor, de sabiduría. Así también por la vida del hermano Víctor Manuel Ábalos, venimos clamando la sanidad que él necesita en esa hernia. Ministre, Señor, la vida de ese varón, haga la obra, haga la operación en este varón, Señor. Y también le clamamos por esos pulmones, limpia esos pulmones, Señor. Libértelo para su gloria, libértelo para su gloria. El tiempo de los milagros creemos que no ha pasado, Señor. Así también por la vida de la hermana Carmen Andrade, estamos clamando por la sanidad divina. Usted sabe, Señor, el proceso que la hermana Carmen Andrade se está pasando, Señor, pero nosotros sabemos, Señor, que no hay ninguna cosa difícil ni imposible para ustedes, Señor. Así también por la familia Varilla, venimos clamando protección, venimos clamando bendición en la familia Varilla, Señor, donde quiera que se encuentren. Por la hermana Teodora de Corea, venimos clamando la fortaleza, la protección en su vida, la sanidad en su vida, la protección en su familia, Señor, ahí donde residen, guarde su salida, guarde su entrada. Clamamos por la hermana María Teresa Vázquez. Ella tiene problemas en sus riñones también, y problemas de osteoporosis. Venga obrando, Señor, venga quitando ese problema, venga obrando, Señor, en la salud. Así también el hermano Ofelia Turcio, Señor, ella pide que oremos por la vida de sus hijos, por la vida de sus nietos. Señor, en sus manos depositamos a toda la familia Turcio, Señor. Así también por la hermana Marta Escobar, Señor, allí donde se encuentra, venimos clamando por su vida, venimos clamando
2: por sus hijos, por sus nietos, por toda su familia. Venimos clamando la cobertura, la bendición, la protección por la hermana Saraí Rodríguez, por la sanidad en los riñones, Señor. Cuántas personas, cuántas jóvenes, cuántos niños están saliendo con problemas renales, Señor, haga misericordia. También clamamos por la hermana Gladys Rivas. Nuestra hermana Gladys Riva pide que oremos por la sanidad en la vista. Señor, en sus manos depositamos la vida de nuestra hermana Gladys. Clamamos por esa vista. También por la hermana Elsie Rodríguez. Clamamos por la sanidad y la respuesta de Dios que ella espera en su vida. Señor, su palabra nos dice en Jeremías 33:3, clama a mí y yo te responderé y te enseñaré cosas grandes y ocultas que tú no conoces. Venga obrando en todos aquellos hermanos que están pendientes de la oración, aquellos que se encuentran en sus trabajos, en sus labores, con sus audífonos, escuchando el espacio de la oración. Venga ministrando sus vidas, venga fortaleciendo sus vidas, venga sanando, Señor, esos cuerpos de toda enfermedad, de toda presión arterial, de todo problema renal, de todo problema de cáncer, de todo problema, Señor, que hay en la próstata, esos problemas que hay, Señor, en la vista. Señor, haga misericordia, envíe esa palabra de sanidad, envíe palabra de liberación ahí donde está, Señor, esa persona. Clamamos, Señor, también por esa persona que tiene cáncer. Señor amado, en sus manos está, Señor, la vida de esa persona por la cual estamos clamando, Señor, un milagro de sanidad en su vida, porque los médicos han hecho lo que está al alcance de ellos, pero usted hace lo que para ellos es imposible. Señor, venga obrando en esa persona, Señor, que tiene cáncer. Venga obrando en la vida de su esposo, venga restaurando su hogar, venga restaurando su familia. El diablo es un ladrón, él es un mentiroso, él es el padre de toda mentira, que ha venido a robar, a matar y a destruir, pero usted ha venido a darnos vida y vida en abundancia. Haga misericordia, Señor, de ese hermano por el cual estamos clamando. Es el enemigo el que está atacando en el área de la salud y también en el área del hogar. El enemigo está atacando, pero que el Señor lo reprenda, que el Señor lo reprenda. Atamos toda obra del maligno, atamos todo lo que se levante en contra de esa familia, en el nombre poderoso de Jesús. Reprendemos al devorador, atamos al hombre fuerte, atamos todo principado, toda potestad y todo gobernador de las tinieblas, y venimos declarando por fe victoria en ese matrimonio, victoria en la salud de esa hermana, Señor. Porque usted es el que tiene la última palabra, Señor. Es usted, Señor, en el que nosotros estamos confiando. Y así vamos a seguir clamando con los hermanos de Radio Cret Santa Ana. Adelante.
3: Amén. Padre, buen Dios que estás en los cielos, venimos hoy en esta hermosa hora, Señor, de la noche, Padre Celestial, unidos, Señor Dios mío, en clamor, unidos, Señor, buscando, Padre Celestial, de tu amparo, Señor Dios mío, de tu presencia gloriosa, poderoso Jesús de Nazaret. Sabemos que solamente tú eres el único Dios fuerte, Dios poderoso, el único hacedor de maravillas. En esta hermosa hora de la noche creemos, Señor Dios mío, que está llegando, Señor Dios Todopoderoso, ahí donde se encuentra la necesidad de su pueblo, que está clamando en esta hermosa

presencia venga, Señor Dios mío, esa sanidad divina, Señor, aleluya, para que tu nombre y solo tu nombre sea glorificado, poderoso Jesús de Nazaret, aleluya, en el nombre poderoso de Jesús, porque por tus llagas nosotros ya hemos sido curados, dice tu palabra, Señor Dios Todopoderoso, y nosotros creemos, Señor, que los cielos y la tierra van a pasar, pero tu palabra no pasará, Señor, aleluya, es algo, Señor, que está establecido en tu palabra, es un parte de las promesas de tu palabra, que por tus llagas nosotros ya hemos sido curados, Señor, aleluya, y por ello venimos clamando en esta hermosa hora, Señor, por cada una de las peticiones que ha llegado, Señor, acá a cabina, Señor Dios mío, y donde está mi hermana, Señor, Nuria Segura, clamamos por sanidad, sanidad divina, Señor Dios Todopoderoso, sobre la vida, mi hermana Nuria Segura, Señor, desde la coronilla en esa cabeza hasta la planta de los pies de mi hermana, pueda recibir en esta hermosa hora de la noche, en el nombre poderoso de Jesús de Nazaret, por el poder de la palabra, bendito es tu nombre, Padre Celestial, ahí, Señor, donde se encuentra mi hermana, Señor, como dice tu palabra, bendito Dios, que tu palabra es refrigerio en nuestro hueso y sanidad en nuestro cuerpo, mi hermana, esta noche pueda recibir en el nombre poderoso de Jesús de Nazaret, glorifícate, poderoso Dios, glorifícate con poder y gloria, vamos, hermano, vamos, hermana, y donde te encuentras en esta hora, levanta tu clamor en esta hora, pues Él inclina su oído al clamor de su pueblo, bendito Dios, el salmista decía, este pobre clamó, y Jehová lo oyó desde su santo templo, estamos clamando al Dios vivo, al Dios todopoderoso, al que reina por los siglos de los siglos, al que sustenta todas las cosas con el poder de su palabra, oh, mi alma te adora, Señor Dios todopoderoso, en esta hermosa hora, clamamos también, Dios mío, aleluya, y nos unimos, Señor, clamando, Señor, esos padres, esas madres, Señor, que se derraman en tu presencia, clamando por sus hijos en esta hora, clamando por la conversión de sus hijos, Padre Celestial, que sean, Señor, libertados, que estas cadenas se rompan, poderoso Dios, que claman por la salvación, claman por la conversión de sus almas, que sean alcanzados por el poder del Espíritu Santo, en el nombre poderoso de Jesús de Nazaret, aleluya, aleluya, porque no hay otro nombre dado a los hombres para que podamos ser salvos, solamente a través de tu Hijo amado, Dios poderoso, a través de Jesús de Nazaret, hay vida, hay perdón, hay salvación, aleluya, bendito Dios, y por eso hoy clamamos, bendito Dios, por las almas que aún no tienen su nombre escrito en el libro de la vida, oh Dios mío, aquellas almas que no se han rendido a tus pies, pues tú no deseas que nadie se pierda, tú deseas que todos procedamos al arrepentimiento. Hoy en estos últimos días estás hablando, Señor, de diferentes maneras, poderoso Dios, estás hablando a través de la palabra, estás hablando, Señor Dios mío, a través de las señales, oh bendito Dios, aleluya, a través del movimiento de la tierra, aleluya, bendito Dios, aleluya, a través, Señor, de esos vientos tempestuosos, poderoso Dios, a través, Señor Dios mío, de todo lo que se está presentando en diferentes naciones, esas pestes, esas plagas, Dios mío, llamando, Señor, al arrepentimiento, aquellos, Señor, que aún no están en tus caminos, hay aquellos que necesitan afirmarse, aquellos que necesitan pedir más de tu presencia, aleluya, más de tu amparo, más de tu ayuda, Señor, porque separados de ti somos hierba seca, somos polvo, no somos nada, separados de ti nada podemos hacer, oh Dios poderoso, aleluya, aleluya, oh bendito Dios, clamamos por aquellos que perseveraron un día, aquellos, Dios mío, que también, poderoso Dios, sirvieron, predicaron, cantaron, conocieron, Señor Dios mío, aleluya, tu palabra que pida, Señor, aleluya, pero están apagados,
pecados están apartados de tus caminos. Ten misericordia en esta noche y alcánzalos para salvación, alcánzalos para vida eterna. El tiempo se está cortando, aleluya, y un poquito, y el que ha de venir vendrá y no tarda.

0: Bendito y alabado sea Dios, aleluya. Oh, mi alma alaba tu nombre, Señor. Levanta, levanta, restaura, levanta del polvo, levanta el muladar en esta hermosa hora, poderoso Dios, aleluya. Oh, glorifícate, Señor. Llega, llega, llega, llega hasta ahí donde está el perdido, llega hasta ahí donde está aquel que nadie da nada por él, aleluya. Mi alma te alaba, Señor. En esta noche hay poder de Dios sobrando, hay poder de Dios libertando, hay poder de Dios en esta hermosa hora de la noche, glorificándose a través del poder de su Espíritu Santo, porque el deseo de Él, aleluya, es que todos vengan al conocimiento de la verdad, que hay un solo Dios y un solo mediador entre Dios y los hombres, Jesucristo, Jesucristo, Jesucristo, aleluya, aleluya. Oh, glorifícate, Dios mío, glorifícate. ¿Dónde está la familia Hernández Molina, Señor, en esta hermosa hora de la noche? Glorifícate, mira esta petición, oh Dios mío, aleluya. Clamamos por bendición por ellos, clamamos por protección por ellos en esta hora, como dice Filipenses 4:19: mi Dios pues suplirá todo lo que nos haga falta conforme a sus riquezas en gloria en Cristo Jesús, Señor nuestro. Bendito y alabado, bendito y alabado es tu nombre, Señor. Ahí donde está mi hermana Elba Orellana, oh Dios mío, que tu mano de poder se glorifique, bendito Dios, sobre su vida, oh poderoso Dios, y sobre todos aquellos también, Dios mío, que claman por fortaleza espiritual, fortaleza física. Oh, bendito Dios, que tu Espíritu Santo venga llenando, venga fortaleciendo. Aleluya, bendito Dios, pues tu palabra dice, Señor, que no es con espada, no es con ejército, es con el poder del Espíritu Santo, Dios mío, que nosotros podemos vencer, porque las armas de nuestra milicia no son carnales, son poderosas en Dios para destrucción de toda fortaleza, aleluya. Cuando está tu Espíritu Santo hay guianza, cuando está tu Espíritu Santo hay consuelo, hay fortaleza, hay dirección, Dios mío, bendito Dios, a tu mano el poder fortaleciendo, hay denuedo, Dios mío, aleluya, sea tu mano el poder llenando esta hermosa hora, llena, llena, llena con los ríos de agua viva. Y donde está mi hermana Sonia Alfaro, clama también en esta hora, poderoso Jesús de Nazaret, aleluya, por esa sanidad, Dios mío, bendito Dios, aleluya, toca, ministra, poder de Dios, ese intestino, Dios mío, glorifícate en esta hermosa hora de la noche, poderoso Dios. Donde está Berta López, también clamamos por ella, clamamos por sanidad, clamamos por protección, Señor, para su casa, para su familia. Tu palabra dice que el ángel de Jehová acampa alrededor de los que le temen y los defiende, poderoso Dios, aleluya. Aleluya, estamos en las mejores manos, oh poderoso Dios, porque lo que está en tus manos no hay nada, no hay nadie que lo pueda arrebatar. Estamos en las mejores manos, oh Rey de Reyes y Señor de Señores. Aleluya, aleluya, aleluya, bendito Dios. Por eso el salmista decía: diré yo a Jehová, esperanza mía, castillo mío, mi Dios en quien confiaré. Él es el único que nos libra del lazo del cazador y de la peste destructora. Oh, mi alma alaba, oh mi alma glorifica su santo y bendito nombre, aleluya. Grande es tu poder, grande es tu misericordia, grande es tu bondad. En esta hermosa hora de la noche hay victoria en el nombre poderoso de Jesús, porque mayor es el que está con nosotros que el que está en el mundo. Hay victoria, porque si Dios con nosotros, ¿quién contra nosotros, iglesia? Vamos, clama, clama, clama en esta hermosa hora de la noche, busca su presencia en esta hermosa hora de la noche. En Él está la esperanza, en Él está la respuesta, en Él está la salida en esta hora de la noche, pues su palabra dice en Jeremías 33:3, clama a mí, yo te responderé y te mostraré cosas grandes y ocultas que tú no conoces. Ahí donde está mi hermana, oh Dios mío, Esther Quintanilla, está llegando esa respuesta, esa solución de problemas, bendito Dios, que está necesitando. Ahí donde está Jocelyn Guerrero, también, Señor, la ponemos en tus manos, bendito Dios, ella está clamando en esta hora. ahora, bendito Dios, por una respuesta, Señor Dios Todopoderoso, de parte tuya. Oh, bendito Dios, aleluya, y sabemos que tú eres nuestro pronto auxilio, aleluya, nuestra fortaleza y nuestro pronto auxilio en medio de las tribulaciones. Sabemos, Dios mío, bendito Dios, aleluya, que tu palabra es viva, tu palabra es eficaz, y solamente, oh Dios mío, que digas una palabra, oh bendito Dios, y esa situación puede cambiar, así como dijo aquel hombre, Señor Dios mío, aleluya, clamando por su siervo, diciendo: solo di esa palabra y mi siervo sano será. Aleluya, aleluya, aleluya. Oh bendito Dios, ahí donde está Sarita Guerrero, también clamamos en esta hermosa hora de la noche, clamamos por completa sanidad de azúcar en la sangre, Dios mío. Aleluya, clamamos que salgan bien, oh Dios poderoso, esos exámenes. Clamamos, Señor Dios mío, para que tu presencia venga, esa, oh Dios mío, sanidad divina en esta hermosa hora de la noche, en el nombre, en el nombre, en el nombre, en el nombre poderoso de Jesús. Bendito Dios, aleluya. Creemos, Dios mío, que viene esa respuesta de lo alto en esta preciosa hora de la noche, Señor, porque, Dios mío, tu palabra dice, poderoso Dios, que aquel que no cree por la palabra va a creer por los milagros que tú sigues haciendo. ¿Y dónde está, Señor, mi hermana Noemí Linares? ¿Dónde está toda la familia Linares, Señor? La familia Caracún, Dios mío, la familia Hernández, poderoso Dios, los ponemos en tus manos. Bendícelos, guárdalos, cúbrelos, Dios mío, bajo la sombra de tus alas, poderoso Dios, aleluya. Tú conoces las necesidades que hay, oh Dios mío, en esta familia. ¿Y dónde está mi hermana también, Dora Peraza, Señor? Aleluya, glorifícate, Señor, desde el más pequeñito hasta el más grande, Padre, que tu gloria, Señor Dios mío, los ampare, los cubra, Señor, los bendiga, oh Dios poderoso, aleluya. En el nombre poderoso de Jesús, pues tu palabra dice que, oh Dios mío, toda buena dádiva, todo don perfecto viene del Padre de las luces, en el cual no hay sombra, en el cual no hay variación, en el cual no hay mudanza. Poderoso Dios, aleluya. Clamamos en esta hermosa hora de la noche también, Señor, por Gerson Álvarez, Noemí, Señor, bendito Dios, y Elvira Álvarez, poderoso Dios, aleluya. Pon tu mano de poder sobre este hogar, sobre esta familia, Señor, bendice esta familia. Si Jehová no edifica la casa, en vano trabajan los que la edifican. Si Jehová no vela, en vano vela la guardia. En vano es que nos levantemos temprano y en vano es que vayamos tarde a reposar. Bendito Dios, pues a su amado es que el Señor dará el descanso. Oh bendito Dios, aleluya. Clamamos, Señor Dios Todopoderoso, por Gerson Álvarez, oh Dios mío, y Elvira Álvarez. Clamamos por este hogar, por esta familia. Clamamos por la familia Cañas también, poderoso Dios, hasta allá, hasta el Congo. Aleluya, toma control, Señor. Aleluya, de esta hermosa familia, bendícelo, guárdelo, Señor Dios Todopoderoso, en sus entradas, en sus salidas, poderoso Dios. Clamamos también por María de los Ángeles Mendoza. Clama por respuesta de Dios para ella, para sus hijos. Aleluya, bendito Dios, por su esposo también, la salud de su esposo. En el nombre poderoso de Jesús de Nazaret, donde está mi hermana, Señor Dios Todopoderoso, Mercedes Salazar, también la ponemos en tus manos en esta hora, aleluya, para que toques, para que ministre, Señor, su salud en esta hermosa hora. Ella clama también por una respuesta, un milagro, toca la rodilla, Dios mío, de su esposo, Padre Celestial, en esta hermosa hora de la noche, necesita, Señor, sanidad divina, Padre Celestial. Solamente tú puedes hacer esa obra, solamente tú puedes hacer ese milagro, oh poderoso Dios, aleluya. Aquel leproso dijo: si quieres puedes sanarme, aleluya, y se encontró con una respuesta especial de tu parte, el oír que tú le dijiste: si quiero, si quiero. Y ese mismo Cristo de poder está obrando, ese mismo Cristo de poder está pasando por esos hogares, por esa familia, aleluya, en esta hermosa hora de la noche, de aquellos que están clamando, aquellos que están están pidiendo, aquellos que están buscando, aleluya, de tu presencia en esta hermosa hora de la noche. Aleluya, Bartimeo también pidió y dijo: Jesús, hijo de David, ten misericordia de mí. Jesús, hijo de David, ten misericordia de mí. Y aquel ciego, aleluya, se encontró con su milagro. Aleluya, Cristo le devolvió la vista. Ese mismo Cristo de poder es el que estamos alabando. Ese mismo Cristo de poder es el que estamos en esta hora, bendito Dios, aleluya, en esta hora buscando con el clamor, en esta hora clamándole al Todopoderoso. Aleluya, aleluya. Pues Él es el Alfa, Él es el Omega, Él es el principio, Él es el fin, Él es el que era, el que ha de venir, el Todopoderoso. Y Lucas 1:37 dice su palabra que no hay nada que sea, aleluya, no hay nada que sea imposible para Él, no hay nada que sea imposible para Dios, aleluya. Lo que para el hombre ya es imposible, para Dios no lo es, aleluya. Oh, bendito Dios, ahí donde está Eulalia Aquino, está llegando a esa bendición, está llegando esa fortaleza, aleluya, bendito Dios espiritual, fortaleciendo, llenando la vida de mi hermana Eulalia Aquino, en el nombre, en el nombre, en el nombre, en el nombre poderoso de Jesús, en el nombre poderoso de Jesús. Hay victoria, hay victoria. Ahí donde está Alicia García, hay victoria. Donde está Denilson Umaña, clamamos, bendito Dios, por esa pronta liberación de Denilson Umaña, en el nombre poderoso de Jesús. Donde está Miguel Ángel Vizcarra, aleluya, y la familia Montes, clamamos por solución de problemas en esta hermosa hora. Donde está Berta Lilian de Francia, y Berta, Señor Dios mío, y aleluya, y Reina Elizabeth Francia, también ponemos esta familia en tus manos, creyendo, poderoso Dios, que de ti viene, Señor Dios mío, ese amparo, de ti viene esa fortaleza, de ti viene esa ayuda en esta hermosa hora de la noche, poderoso Dios. Donde está también, Señor, Yolanda Samayoa, agradecemos, Señor, por esa respuesta que tú has llevado, esa recuperación que tú has llevado a Yolanda Samayoa, Señor, porque es tu mano la que se ha glorificado, es tu mano la que ha llevado esa respuesta, Señor Dios Todopoderoso. Agradecemos también el milagro que ha sobrado, Señor, y la fortaleza en la hermana Wendy, Señor Dios Todopoderoso, bendito Dios, aleluya. Tuyo es el poder, la gloria, la honra, la alabanza, la adoración, poderoso Jesús. Gracias te damos por cada milagro, por cada sanidad, por cada prodigio que usted está obrando y seguirá obrando en esta noche, porque esta noche es de milagro, esta noche es de respuesta, esta noche es de bendición, esta noche es de liberación y fortaleza, esta noche es de llenura del Espíritu Santo. Gracias, gracias, gracias, poderoso Dios. Y esta bendición sigue con nuestros hermanos de Radio Cred San Miguel.
1: Amén, gloria a Dios. Seguimos adorando su nombre en esta noche, agradeciéndole por todo lo que usted está haciendo a favor de cada uno de nosotros. Señor, bendiga la vida de mi hermano Ismael ahí donde se encuentra, Señor, como también la vida de su esposa, la hermana Blanquita, y la vida de su niño, Señor. En sus manos depositamos esa familia, Señor, ahí en ese lugar donde ellos se encuentran. Así también seguimos clamando en esta hora, Señor, por todas las peticiones que nos restan de mencionar. Venimos clamando en esta hora, Señor, por la vida de Nelson Rolando Durán, por bendición de un trabajo. Abra puerta de bendición para la vida de este varón, Señor, un trabajo donde le permita congregarse. Le pedimos que abras esa puerta, Señor. Cuando usted abre, nadie cierra, y cuando usted cierra, nadie abre, Señor. También por la salud de la hermana Hermelinda Chávez hasta el Cantón San Andrés, clamamos por la sanidad que nuestra hermana Hermelinda necesita. Ministre, dele fuerza, dele fortaleza, Señor. Por la hermana María Fuentes hasta Polorós, clamamos por fortaleza en su vida y por bendición también en su hogar, Señor. Guarde su vida, proteja su vida, su familia. La familia Gómez también clamamos por protección y solución de problemas. Venga obrando, Señor, en esa protección, envíe esa protección, esa cobertura y a la vez esa solución de problemas, de dificultades que están pasando. También por la vida de la hermana Severiana Amaya hasta el Llano Yamabal, clamamos por la familia Amaya, pide oración por la vida de sus hijos, por conversión. Libértelo, Señor, liberte a cada uno de sus hijos para que ellos puedan echar manos a la vida eterna. Así también le suplicamos por la hermana María Adela Argueta, por la salud en su cuerpo. Ella necesita sanidad, ella necesita fortaleza, Señor, también. Por la vida del hermano Tito Castro, venimos clamando sanidad de cáncer. Venga obrando en ese cuerpo, venga restaurando la salud de este varón. En el nombre poderoso de Jesús, seguimos clamando por la vida de la hermana Marlene Martínez hasta la colonia Chaparrastique. Ella está padeciendo de sus riñones, Señor. Venga obrando, venga fortaleciendo su vida, venga ministrando su vida, Señor, en el nombre de Jesús. Así también por la hermana Carmen Navarro, Señor, venga ministrando su vida, venga fortaleciendo su vida. Usted sabe que ella también está pasando ese proceso de ese problema renal que tiene. Por la hermana María Elena Viera, por la sanidad en su cuerpo, Señor, no sabemos cuál es la enfermedad, pero sí sabemos que hay un médico eterno que es especialista en lo imposible. También por la hermana Betty de Sánchez, Señor, clamamos por la sanidad que necesita en el nombre poderoso de Jesús. Seguimos clamando.

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Dios le bendiga, buenas tardes. ¿Cómo han estado? Un verdadero privilegio estar acá en Santa Ana nuevamente, en la República del Salvador. Agradecerles por su tiempo, por su disposición de venir a escuchar una conferencia que espero sea de bendición a ustedes. Vamos a ponernos de pie y darle gracias a Dios antes de comenzar. Bendito Señor nuestro Dios, Rey del Universo, gracias te damos esta tarde por permitirnos compartir tu palabra, por darnos el honor de venir hasta tu presencia para escuchar la palabra tuya que levanta y que fortalece. Gracias a ti te damos en el nombre del Mesías Yeshua por este tiempo que nos regalas. En el nombre de Jesús te damos gracias, Señor. Amén. Sí, no, agua no, agua no, no toma agua. Tome asiento, por favor, líquido, cualquier jugo, hermana, por favor. Bien, les pido por favor su silencio, vamos a arrancar. ¿Con quién arranco? Con este. 4, 3, 2, 1, 0. Shalom Alejem, pasa a ustedes amigos televidentes de Historia del Futuro, porque para Dios el futuro es historia. Les damos la más cordial bienvenida a este programa que se difundirá al mundo entero y se realiza acá en la República Centroamericana de El Salvador, más concretamente en la ciudad de Santa Ana. Bienvenidos a Historia del Futuro, porque para Dios el futuro es historia. Un fuerte aplauso de los salvadoreños. Es un verdadero privilegio para mí estar una vez más acá en El Salvador y concretamente en esta ciudad de Santa Ana, una de las más coquetas, de las más pintorescas ciudades de este hermoso país centroamericano. Si usted está en Centroamérica y no conoce El Salvador, pues se perdió de mucho, mijo. Es un país muy bonito, muy colorido, muy pintoresco, y esta ciudad de Santa Ana, con un clima acogedor y una belleza sin par, una ciudad muy bonita, acogedora y de gente noble, nos ha recibido una vez más, quinta vez que nos recibe acá en este país centroamericano. De verdad estoy muy agradecido a nombre del Ministerio Kedushá Santi permitirnos una vez más visitarles. Agradecemos al Ministerio CRET, Cristo Refugio en la Tempestad, que gestionó mi visita por quinta vez a la República del Salvador. Y si el Señor no ha venido, espero seguir siendo bienvenido todavía. Gracias. Dios le bendiga. El tema del cual voy a hablar en esta oportunidad es algo que Dios ha puesto en mi corazón hace una hora atrás. Yo tenía pensado predicar un mensaje apocalíptico sobre el final de los tiempos, pero Dios habló a mi corazón y me cambió totalmente el mensaje. Y en cuestión de 20 minutos me entregó una prédica que espero sea de gran bendición para ustedes. Voy a hablar acerca de dos palabras que en la Biblia tienen gran importancia: sangre y cordero. Por eso el mensaje de esta oportunidad titula La bendita sangre del Cordero de Dios. Un aplauso fuerte al Señor. Bendita sangre del Hijo de Dios. Gloria a su nombre. Arrancamos con este viaje imaginario a lo largo de las Escrituras y arrancamos con Romanos capítulo 3, que dice algo que es necesario entender. Romanos 3, verso 23. Por cuanto todos pecaron, están destituidos de la gloria, es decir, de la presencia de Dios. Hermano, el pecado es una barrera que separa a la criatura de su creador. Desde el momento en que Adán y Eva pecaron, fueron destituidos del huerto del Edén. Conocemos todos esa historia. Adán y Eva son echados, expulsados del huerto del Edén, y a partir de allí toda la humanidad por generaciones ha quedado aislada de la presencia de Dios. Existe una separación total, porque Dios es santo, es puro y perfecto. En cambio, el hombre es pecador, rebelde y depravado. No pueden estar juntos. No se puede mezclar el pecado del hombre con la santidad de Dios. Es como el agua y el aceite.

Por ende, Dios, para salvar a la humanidad, tenía que hacer algo para que esa humanidad perdida, apartada y separada de Él, vuelva a la vida. Porque la vida no está en existir y respirar. La vida está en estar cerca de Dios. Él es la vida. Una persona puede existir pero no vivir. La gente que no conoce a Dios existe pero no vive. No es lo mismo, mi amigo. Son muertos vivientes. Por cuanto están viviendo en sus delitos y pecados, están muertos ante Dios. Uno puede estar vivo físicamente pero espiritualmente muerto a causa del pecado. Y eso ocurrió con toda la humanidad a partir del pecado de nuestros padres, Adán y Jabá. Jabá en hebreo es Eva. Lo cierto es que, hermanos y hermanas salvadoreños, salvadoreñas y del mundo entero, el pecado es el más grande problema de la humanidad. Uno puede pensar que la más grande dificultad que afrontamos nosotros es el diablo, es la adversidad, son los problemas, las enfermedades, la muerte. No, mi amigo, el problema más grande que el ser humano tiene es el pecado que lo separa de su Creador. Por ende, para remediar esta situación tan grave, Dios tenía que hacer algo para tratar y lograr, a su vez, acercar a su criatura más importante. Porque para Dios, habiendo creado a los ángeles, a los animales, a los peces y a las aves, no se bastó con ello. Para Él lo más importante es el ser humano, porque es la única criatura hecha a su imagen y semejanza. Por ende, para Él, acercar a la criatura más importante de la creación, es decir, nosotros, era la tarea más importante en la historia. Déjeme predicar, hombre. Es demasiada la bulla con los niños allá afuera, mijo. Hasta acá llega. La palabra de Dios nos habla sobre el pecado de Adán y de Eva y nos dice en el libro de Génesis, por ejemplo, que cuando Adán y Eva pecaron, descubrieron que estaban desnudos e intentaron esconderse de Dios. Y Dios, habiendo encontrado en esa condición al ser humano, tuvo que cubrirlo con pieles, dice la Escritura. Y para sacar esas pieles, Dios tuvo que haber hecho un sacrificio, sacrificar un animal y derramar su sangre. Y con las pieles de ese animal sacrificado, vestir a la primera pareja de humanos que estaban desnudos, Adán y Eva. Así comenzó en el libro de Génesis el primer sacrificio realizado por el mismísimo Dios para cubrir la desnudez de los primeros humanos. La Escritura habla mucho acerca de la importancia de la sangre. Y en estos días en que el mundo, en este momento estamos viendo, recuerda y celebra la Pascua, no puede pasar desapercibido el valor de la sangre, porque sin sangre no hay Pascua. Sin sangre no hay salvación. Sin sangre no hay rescate. Sin sangre no hay redención. No hay expiación. No hay justificación. No hay vida eterna. Sin sangre estamos perdidos. Mi hermano, el valor de la sangre en las Escrituras es tan grande que uno no puede pasar por desapercibido lo que ocurriera hace miles de años atrás, cuando los judíos, el pueblo escogido de Dios, estábamos como esclavos en Egipto. Pasaron más de 4 siglos de cautiverio hasta que Dios cumplió la promesa que le hiciera a Abraham Avinu, a nuestro padre Abraham, de rescatar a la nación de Israel de la servidumbre, de la esclavitud, de la humillación en la que vivíamos en Egipto, a manos de Faraón y de esa nación que se enseñoreó sobre nosotros como pueblo por tantos siglos. Llegó el famoso día de la liberación, cuando Dios ordena a los judíos el sacrificio de un animal que para los egipcios tenía una gran importancia. Dice la Biblia, y lo hago solamente como reminiscencia porque no puedo entrar en tanto detalle con razones de tiempo, me entenderá, que los egipcios odiaban a los judíos porque eran pastores. ¿Por qué? Porque para los egipcios el cordero era un dios, entiéndame. Los egipcios adoraban a los animales, adoraban la creación, no al creador. Y entre tantos dioses, ellos adoraban a los corderos. Y para ellos era una locura que nosotros los judíos, siendo esclavos, pastoremos corderos, que eran los dioses de ellos. Era una locura. Era un desafío contra ellos. A su paganismo, a su idolatría, a su perversión espiritual como pueblo. Por eso, desde la época de José, el patriarca,
y de Jacob, inclusive se habla del desprecio que sentían los egipcios contra los hebreos debido a que nosotros pastoreábamos desde la antigüedad corderos a los cuales ellos adoraban como si fueran divinidad. Y lo más terrible llegó cuando nuestra libertad, la libertad de mi pueblo, fue conquistada con la sangre de los dioses de los egipcios, de los corderos. No lo hago esto solamente como mención, sino que quiero tocar un punto también. Ustedes conocerán que en Egipto Dios envió ¿cuántas plagas? 10 plagas. Y cada una de las plagas eran dioses en Egipto. Los egipcios adoraban al río Nilo y el río se les volvió sangre, era su dios. Ellos adoraban a los sapos como dioses de la fertilidad. Como dioses de la fertilidad. Y curiosamente, entiéndase esto, por favor. Los sapos, las ranas, atacaron a los egipcios. Adoraban al dios de la tormenta y luego el granizo se les vino contra ellos de una forma terrible. Mis hermanos, arranco con lo que pasó en Egipto, una noche de Pascua. La palabra Pascua viene del hebreo Pesaj. Esta palabra Pesaj significa pasar por encima de. Y en efecto, como verán más adelante en este capítulo 12 del Éxodo, la palabra Pesaj tiene un gran significado en la Escritura. Arranco. Éxodo capítulo 12, verso 1. Habló el Eterno a Moisés y a Aarón en la tierra de Egipto y les dijo: este mes os será por principio de los meses, es decir, el mes de Nisán, el primer mes del año religioso. Para ustedes, este será el primero en los meses del año. Hablad a toda la congregación de Israel diciendo: el día 10 de este mes, tómese cada uno un cordero según las familias de los padres, un cordero por familia. Mas si la familia fuere tan pequeña que no bastara para comer el cordero, entonces él y su vecino inmediato o a su casa tomarán un cordero según el número de las personas. Conforme al comer de cada hombre harán la cuenta sobre el cordero. Había que calcular. Cuando una familia la comía, la integraban tres personas no se van a acabar un cordero. Había que invitar al vecino de al lado, que quién sabe eran 5, y entre 8 sí podían acabar el cordero y comerlo. Sigo leyendo. El animal será sin defecto, es decir, que no tenga ojo herido, que no tenga pata quebrada, que no tenga magulladuras en el cuerpo, que no esté herido, cojo, ciego, que no sea un animal enfermo. Tenía que ser un cordero perfecto, macho, no podía ser hembra, macho, de un año de nacido. Había que preparar el cordero un año para sacrificarlo. Y tomarán de las ovejas o de las cabras y lo guardarán hasta el día 14 de este mes, hasta el 14 de Nisán, hasta el 14 de Nisán. ¿Cuántos días el cordero estaba en poder de la familia? 4 días. Desde el día 10 hasta el día 14, el cordero estaba listo para ser sacrificado. Ahora escúcheme. Y lo inmolará toda la congregación del pueblo de Israel entre las 2 tardes. ¿Qué quiere decir? Entre la tarde que acaba y la tarde que comienza para dar inicio al nuevo día. El día para los judíos no arranca a las 12 de la noche, sino a las 6 de la tarde. Por ende, los corderos se sacrificaban tipo 3 o 4 de la tarde, entre la tarde que estaba acabando el día y la tarde que iba a comenzar el siguiente día. A las 3 o 4 de la tarde se sacrificaban los corderos aproximadamente. Sigo leyendo. Lo guardarán hasta el día 14 del mes y lo inmolará toda la congregación del pueblo de Israel entre las 2 tardes. Escuche, por favor. Y tomarán la sangre del cordero sacrificado y la pondrán en los postes y en el dintel de las casas en que lo hayan de comer. Había que hurgar, había que recolectar la sangre del cordero en un pocillo y con hierbas había que sopar como pincel en la sangre y untar en las puertas de las casas y en los dinteles con sangre. Ahora adelanto al versículo 12. Pues, dice la Escritura, yo aquella noche pasaré. Ahí viene la palabra Pesaj en hebreo, pasar, pero por encima de, saltando, significa pasar saltando por la tierra de Egipto. Y heriré a todo primogénito en la tierra de Egipto, así de hombres como de bestias, y ejecutaré mis juicios en todos los dioses de Egipto, yo el Señor. ¿En cuáles dioses? Ellos adoraban todo lo que las plagas mencionan, ¿verdad? Adoraban a los moscos, adoraban al Nilo, adoraban a la tormenta, adoraban a los sapos, adoraban a las moscas, y esas fueron las plagas que los atormentaron. Entonces, los corderos también eran dioses en Egipto. Por eso dice textualmente la Escritura en este pasaje: ejecutaré mi juicio contra todos los dioses de Egipto, es decir, los mismos corderos. Sigo. Y la sangre os será por señal
en las casas donde ustedes estén. Y veré la sangre y pasaré, nuevamente la palabra pasar, pesaj en hebreo, pasaré de ustedes y no habrá entre ustedes plaga de mortandad cuando yo hiera la tierra de Egipto. Es decir, que cuando el ángel de la muerte visitó la tierra de Mitzrayim, Egipto, cuando pasaba el ángel y miraba que en una casa había sangre en las puertas, el ángel se saltaba. Y si al lado había una casa donde no había sangre, entraba y mataba al primogénito. Eso es lo que se está describiendo en este pasaje. Esto fue lo que ocurrió en el Éxodo. Ahora, veamos Éxodo 12, versículos 22 al 28. Saltemos unos cuantos versículos por cuestión de tiempo. Tomad un manojo de hisopo y moscadlo en la sangre que estará en el lebrillo, y unten el dintel y los dos postes con la sangre que está en el lebrillo. Ninguno de ustedes salga de las puertas de su casa hasta la mañana. No se expongan, porque si salen, mueren. ¿Qué es lo que dio protección a los judíos en sus casas? La sangre. Donde que el judío untaba con sangre la puerta, pero él se salía, la muerte lo agarraba en la calle. Así de simple. La sangre era como un paraguas, una protección, un pararrayos para que la muerte no lo alcanzara a los hijos de Israel. La sangre salvó a la nación. Sigo leyendo. En versículo ¿qué? 23 me toca. Porque el Eterno pasará, otra vez pasará a Pesaj, pasará saltando e hiriendo a los egipcios. Y cuando vea la sangre en el dintel y en los postes, pasará Pesaj, pasar saltando aquella puerta, y no dejará entrar al heridor en vuestras casas para herir. Textualmente podemos ver en este escrito que la sangre fue lo que liberó a la nación de Israel. Podemos ver en el versículo 26, y cuando les dijeren vuestros hijos, ¿qué es este rito vuestro? Vosotros responderéis, el cordero es la víctima de la Pascua del Señor, la cual pasó por encima, vea, pasar por encima, saltar de las casas de los hijos de Israel en Egipto, cuando hirió a los egipcios y libró vuestras casas. Entonces todo el pueblo inclinó y adoró. Dese cuenta usted, la sangre fue la salvación de toda una nación que estaba en la esclavitud y estaba a punto de alcanzar la libertad. La nación de Israel había sufrido demasiado a manos de un tirano dictador, un faraón perverso. Los estudiosos dicen que fue Ramsés II. Lo cierto es que en Egipto nuestra estadía no fue nada agradable. Los últimos siglos de nuestra estancia en Egipto como pueblo fueron de lo más lúgubres y tristes. Pero en aquella noche Dios hirió a los primogénitos de Egipto, mató a todo primogénito en esa nación, pero la sangre permitió que el pueblo judío escapara. No fue la única vez en que la nación de Israel sacrificó cordero. Fue tan célebre esto que para todos los judíos, en los días del tabernáculo y del templo, todos los días de Dios había que sacrificar dos corderos, uno en la mañana y uno en la tarde. Se conoce en las escrituras este término como sacrificio continuo. El sacrificio continuo es todos los días, sin excepción, sacrificar un cordero en la mañana y en la tarde como memoria del cordero que nos sacó de Egipto. El cordero está muy arraigado a la libertad, en el concepto mental que tenemos nosotros los judíos. Para nosotros, cordero es libertad, cordero es salvación y sangre de cordero es protección. Ahora bien, en el Éxodo capítulo 29, versículo 39, veremos esto más claramente. Agradecemos a todos nuestros hermanos que nos están escuchando en el mundo entero esta conferencia. Éxodo 29, 39 dice, textual, ofreceréis, escuche bien, atienda bien, si quiere desde el 38, esto es lo que se ofrecerá sobre el altar, dos corderos de un año, escuche, de un año cada día continuamente. Ofreceréis uno de los corderos por la mañana y el otro cordero lo ofrecerás en las horas de la tarde. ¿Ok? ¿Se da cuenta? A nosotros los judíos Dios quiso dejarnos claro en la mente que gracias al sacrificio de un cordero escapamos de la esclavitud. Nunca teníamos los judíos que olvidarnos de ese corderito. Ahora recuerde usted, fue la familia judía en Pascua la que tenía que aportar el cordero. Dice la escritura, un cordero por familia. ¿Qué pasaba? ¿Cómo era el contexto? Se lo explico rápido. Un año antes de la Pascua,
Todos los padres de familia, entienda que la nación hebrea, mi pueblo, es una nación eminentemente agrícola y trabajamos, ¿verdad?, en lo agropecuario, con la crianza de animales y la producción de la tierra. Al ser un pueblo eminentemente agrícola, estábamos familiarizados con este tema. Entonces los padres de familia esperaban el momento oportuno para que naciera un corderito en el rebaño y escogían al mejor de los, y había que alimentarlo y cuidarlo durante un año, al mejor de los corderitos, cuidarlo como un bebé, protegerlo, amarlo, tenerlo al cuidado máximo a ese cordero, porque ese era el que teníamos que sacrificar el año siguiente cuando llegara la Pascua. No es que se escogía un cordero al azar. Lo mejor, lo más recomendable, dicen las fuentes rabínicas, era esperar que parieran al corderito y desde su mismo nacimiento el padre de familia cuidaba con toda la familia alrededor a ese corderito que dentro de un año sería sacrificado para la siguiente Pesaj o Pascua. Entiéndase bien. Entonces podemos ver la familia proveyéndose de cordero. Veremos que llegará el día, cuando estemos estudiando el mensaje, en que no será el hombre, no será un padre de familia el que se provea cordero. Veremos que el mismísimo Padre del Cielo proveyó su propio cordero para salvación de la humanidad. Alabe al Dios vivo y verdadero. Levítico 17, verso 11. El valor de la sangre es tan grande que para nosotros los judíos comer sangre es una abominación. Cuando, por ejemplo, las suegras salvadoreñas, terribles suegras, comen morcilla, están cometiendo una terrible abominación contra Dios. Y la orden de no comer morcilla no solo es para judíos, para ustedes también. En Hechos de los Apóstoles, capítulo 15, dice que los gentiles no coman animal ahogado, es decir, asfixiado o torturado antes de matarlo, y que no coman sangre. Esa orden es para ustedes, no solo para nosotros, es para ustedes. O sea que una suegra que come morcilla comete una abominación. No puede comerse sangre, es una abominación. Ahora va a entender por qué. Levítico 17, versículo 11, dice textualmente: porque la vida de la carne, o sea del cuerpo, está en la sangre. Oiga, la vida del cuerpo está en la sangre. Escuche, y yo les he dado la sangre no para comer ni para tomar. ¿O ustedes se creen Drácula? ¿Ustedes se creen vampiresas? No, hermanas suegras, no. Escuchen. Yo les he dado la sangre no para comer ni para tomársela, sino para hacer expiación. ¿Qué es expiar? La palabra expiación viene del hebreo kafar o kafar, de donde viene la palabra kipur, que significa expiación. Estas palabras kafar y kipur están íntimamente relacionadas y significan tapar el pecado, cubrir la falta. La sangre derramada cubría el pecado, tapaba. Ustedes cuando están barriendo su casa encuentran un montón de escombros. ¿Y qué tienen que hacer con eso? Sacarlo, botar, quitar la mugre, quitar la basura. La sangre, ¿qué hacía? Despejaba el camino. La sangre no es para comer, es para expiar. En el contexto bíblico, entonces dice: yo les he dado la sangre para hacer expiación sobre el altar de Dios por vuestras almas. El alma del ser humano es pura, pero cuando peca se contamina, se ensucia. Dice el profeta Jeremías: aunque te laves con jabón y amontones lejía sobre ti, la mancha de tu pecado permanece delante de mis ojos. Jeremías 2:22. Exclaro: el pecado es una mancha indeleble, es decir, imborrable. No se puede quitar la mancha del pecado. Usted está vestida elegantemente de blanco. Imagínese usted, está yéndose al matricidio, perdón, al matrimonio, vestida de ajuar, toda vestida de blanco. Está llegando a la iglesia para colgarse, digo, casarse. Llega al templo y antes de entrar al templo, un sinvergüenza agarra y le echa a usted un balde, una cubeta de aceite sucio de camión a su vestido de novia. ¿Qué hace usted?
agradecerle porque le libró de tener suegra. No. Escuche, queda manchada su vestidura. Y la Biblia dice que tenemos que presentarnos sin mancha ni arruga. Pero el pecado es una mancha, ¿con qué la vamos a quitar? Usted ese rato no va a ir a conseguir, pues, queridita, ¿cómo se llama? Cloro, lavandina, ace o lo que sea, jabón. Hay manchas que el jabón no borra, mi amigo. Hay manchas que el cloro no saca de la ropa, quedan marcadas para siempre esa ropa y a veces no se puede volver a usar. Imagínese el alma, queda manchada por el pecado. El alma queda manchada. ¿Y con qué se tiene que quitar el pecado? Con sangre inocente. ¿Por qué Dios ordenó sacrificar animales? Sencillo, mi amigo, porque los animales no pecan, su sangre es pura. La sangre de otro humano no puede cubrir el pecado del otro, porque los dos son pecadores. Un contaminado por el pecado no puede curar a un contaminado por pecado. Un enfermo de sida no va a curar a otro enfermo de sida. No se puede. Imagínate tú, una persona que tiene leucemia. ¿Usted sabe lo que es la leucemia? Una enfermedad en la sangre, cáncer en la sangre. La gente que sufre de esta enfermedad está condenada a muerte. Tarde o temprano la muerte les llega. Pero para continuar viviendo, ¿qué hacen? Permanentes, transfusiones totales de sangre. Tienen que vaciar toda la sangre que se contaminó y meter nueva sangre. Pero ¿qué tal si una persona con leucemia va a una transfusión de sangre y se encuentra con la sangre de un sidoso o con otro leucémico? Mijito, se acaba de morir. Entonces la sangre del hombre no puede salvar la sangre de otro hombre. El humano no puede morir para salvar a otro humano, porque todos estamos destituidos de la gloria de Dios. Por eso Dios exigía sangre pura, inocente, de alguien que no peque. Y los animales no pecan porque son inconscientes de falta. Que yo sepa, ningún perro confiesa pecado de adulterio, ¿verdad? Por algo es perro. Escuche, vuelvo al tema. Entonces, dese cuenta, la sangre era para expiar, pero para expiar tenía que ser pura esa sangre, no haberse contaminado. Y la sangre de los animales tapaba, cubría el pecado. Para eso es la sangre, para expiar, para quitar de en medio el pecado. Eso también significa expiar, quitar en medio una barrera. Usted quiere acercarse a algo y hay una barrera, no la puede pasar. Pero si esa barrera es removida, es quitada, usted tiene paso libre. ¿Y con qué se va a remover eso? Con la sangre. La sangre expía. La sangre abre paso, abre camino. Entonces escuche, sin sangre no se puede. Poniendo, dice la Escritura, la sangre les he dado para hacer expiación sobre el altar por vuestras almas. Y la misma sangre, escuche, la misma sangre hará expiación de la persona. Verso 10. Si cualquier varón de la casa de Israel o de los extranjeros que moran entre ellos comiere alguna sangre, yo pondré mi rostro contra esa persona que comiere sangre y la exterminaré del medio de su pueblo. ¿Se cuenta? La sangre no es para comer, suegras, no hagan morcilla. Esto es serio. De verdad que es serio. Mire, la sangre es para otro fin. No, mejor dicho, el favor completo. Favor, ¿me puede prestar algo? Pare un cachito el mensaje. Se vació esta vaina, hombre. Por eso, vaso. Chuzo, man. Perdón, gracias, amigo. Qué pena contigo. Alguna suegra está orando en contra. Pare de sufrir, que el exorcismo continúa. Ya. Un caso claro de esto es la vida de nuestro padre Abraham. En la tradición judía se nos enseña que Abraham soportó 10 pruebas, pero la más terrible fue la décima, cuando Dios le dijo: mata a tu hijo y entrégamelo en sacrificio. Oh, es terrible. Él pasó muchas pruebas, 10 pruebas soportó Abraham. Por ejemplo, cuando la secuestran a su esposa, a Sara la secuestraron, el rey de Egipto. El rey de Gerar también la secuestró. Hasta hay 2 pruebas, mire. Fueron 10 pruebas a las cuales fue sometido el patriarca Abraham, según la tradición judía. Pero sin duda alguna la mayor fue esta, que voy a retratar y describir en Génesis capítulo 22. Vea, por favor. En Génesis capítulo 22, el papel de la sangre y del cordero juegan un papel preponderante.

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Génesis capítulo 22. Escuche bien lo que pasó. Versículo 2. Inclusive desde el 1. Aconteció después de estas cosas que probó Dios a Abraham. Quiero explicar qué significa la palabra probar. La palabra probar en el idioma hebreo significa hacer sufrir deliberadamente. Escuche bien. Hacer sufrir deliberadamente significa probar. Y Dios sí que lo hizo sufrir a Abraham acá con esto. Terrible prueba. Dice la Escritura. Aconteció que después de estas cosas que probó Dios a Abraham y le dijo Abraham, y él le dijo: heme aquí. Y le dijo: toma ahora tu hijo, tu único hijo, Isaac, a quien amas, y vete a la tierra del Moriah y ofrécelo allí en holocausto. Es decir, pártelo a pedazos y préndele fuego y que se queme por completo. Eso es un holocausto. Es incinerar a la persona, quemarla por completo. Eso le estaba diciendo Dios. Sobre uno de los montes que yo te diré. Terrible prueba para Abraham. Note el detalle. Dame a tu hijo, tu único, y a quien amas. No se olvide esas tres características. Tu hijo, el único al que amas. Mire la prueba que se le vino, pobre. A Dios gracias que era un hombre de fe. Verso 6. Abraham, después de haber ensillado el asno y todo, caminó con el niño. Bueno, ni tan niño. Quiero dejar esto claro. En la tradición judía sabemos perfectamente que Isaac tenía 33 años cuando fue al sacrificio. No era un pibe al cual le dijo a Abraham: vamos que te voy a comprar una paleta en el camino, mijito, vamos yendo. Sigo leyendo. Verso 6. Y tomó Abraham la leña para el holocausto y la puso sobre Isaac, su hijo. Le dijo: niño, vas a cargar esta leña, llévala. Y él tomó en su mano el fuego y el cuchillo, y fueron ambos juntos. Entonces Isaac habló a Abraham, su padre, y le dijo: padre mío. Y él respondió: dime, hijo mío. Y él le dijo: aquí está el fuego, aquí está la leña, pero papá, ¿dónde está el cordero para el holocausto? Mire la pregunta que le hace. Yo pienso que ese momento Abraham se le hizo un nudo en la garganta y tal vez hasta los ojos se le humedecieron. Como en el ajedrez, lo puso en jaque mate Isaac a Abraham con esa pregunta. Le dice: papá, estamos llevando fuego, estás llevando leña, tienes el cuchillo para partir a pedazos la ofrenda, pero ¿y dónde está el cordero, papá? ¿Dónde está el cordero? Y Abraham, a tragar saliva, mijito, y hacerse un nudo en la garganta y ver qué responde ese momento. Entonces habló Isaac a Abraham. Perdón, versículo 8. Respondió entonces Abraham y le dijo: Dios, escuche, se proveerá, es decir, se proveerá a sí mismo cordero para el holocausto, hijo mío. E iban juntos. ¡Qué tremendo! Y cuando llegaron al lugar que Dios les había dicho, ahí en el Moria, edificó allá Abraham un altar de piedra, ¿se entiende? Y con

muchacho, ni le hagas nada, porque ya conozco que tú temes a Dios, por cuanto no me rehusaste a tu único hijo. Denle un aplauso al Señor. Pero note usted, la respuesta de Abraham a Isaac fue clara. Le dijo: Dios se proveerá cordero. Y cuando pasa la prueba, cuando ese rato Abraham dice: uff, más bien se desanimó. Es que hay veces, mi amigo, Dios nos lleva en la vida a circunstancias donde literalmente el cuchillo, la punta de él, toca tu garganta. Situaciones en tu vida, enfermedades, problemas, crisis, adversidades tan insoportables que sientes como un cuchillo estuviera a punto de degollarte. ¿Te das cuenta? Terrible. Sientes que el cuchillo ya te va a traspasar. Pero tranquilo, mi amigo, una vieja frase popular boliviana dice: Dios aprieta pero no ahorca. Es una gran frase, de verdad. Dios aprieta pero no ahorca. Dios sabe hasta dónde podemos resistir. Y Dios nunca nos dará una prueba que no podamos soportar. A veces uno se pregunta y dice: ¿por qué Dios me prueba tanto? Sencillo, mi amigo. Cuenta una tradición judía lo siguiente: un hombre tenía dos bueyes, un buey débil y el otro fuerte. ¿Sobre cuál va la yunta? Sobre el fuerte. Otro hombre tenía dos vasijas de barro, una y la otra hermosa y bien formada y gruesa. ¿A cuál se le prueba con el martillo? Sí, mi amigo, se prueba lo que sabemos que va a aguantar. Lo demás, ¿para qué probarlo? Sabemos que de un golpe se parte. Y Dios prueba a sus hijos. Denle un aplauso, Señor. Ahora bien, quiero entrar en este detalle. Cuando Abraham respira y dice: uy, más bien, y tiene que botar el cuchillo, ya me imagino Abraham debe tirar el cuchillo por los aires cuando Dios le dijo: ya, tranquilo, le dijo: no lo mates, no lo sacrifiques a tu hijo, tranquilo, ya vi, ya sé quién eres tú, sé que tú me amas y me temes, tranquilo, chao, se acabó el problema, se acabó la prueba. Entonces, verso 13, Abraham alzó sus ojos y miró, he aquí a sus espaldas un carnero trabado en un zarzal por sus cuernos, y fue Abraham y tomó el carnero y lo ofreció en holocausto en lugar de su hijo. Entonces llamó Abraham el nombre de aquel lugar: Adonai Jireh, el Señor es mi proveedor. Bendito Dios, alabe su nombre. Qué tremendo, hermano. Bendito Dios. Baruj Elohei Israel, bendito el Dios de Israel. Baruj Atah Adonai Elohei Avoteinu, bendito sea el Dios de nuestros padres. Elohei Abraham, Elohei Isaac, el Dios de Abraham, el Dios de Isaac. Elohei Israel, el Dios de Jacob. Baruj Shemo, bendito sea su nombre. Elohei Avoteinu, el Dios de nuestros padres. Baruj Shemo, bendito sea su nombre. Amén. Mira, hermano, entiéndase esto. Escuche, por favor, póngame cuidado en esto. Literalmente se cumplió lo que Abraham había profetizado. Dios se proveyó de cordero. Pero note un detalle. Dios le había dicho a Abraham: dame tu hijo, el único y al que amas. Por favor, Sammy. Escúcheme bien. Escúcheme. Es importante de entender esto. Así Dios también, lo que le pidió a Abraham, lo hizo él mismo. Porque de tal manera amó Dios al mundo que dio a su hijo, al unigénito. ¿Cuánto alaban a Dios? ¡Bendito sea su nombre! ¡Alabado sea Dios! Sí, mi amigo, Dios te mandó del Padre de la fe que entregara a su hijo, al único y al que amaba. Y después Dios, a lo largo de la historia, llegó el momento en el cual Dios se proveyó de cordero, una Pascua hace más de 2000 años.

donde Dios puso su propio cordero, que era su hijo unigénito, el único mijito, y a quien él amaba. Y Dios dijo: este es mi hijo amado, en quien tengo complacencia. Era lo que él amaba, mi amigo. Escúcheme, el amor es entregar lo que uno más ama. El amor es darlo todo, así sea lo único que tengas, incondicionalmente. Ese es el amor. E eso es lo que hizo Dios. Entregó lo único que tenía a mano, lo más grande, lo más maravilloso y lo mejor, lo entregó para salvarnos. Porque el Hijo del Hombre vino a salvar lo que estaba perdido. ¡Alabe al Hijo de Dios! Dios le había pedido un cordero a la nación de Israel en Egipto. Abraham sacrifica un carnero. Pero llegó el momento en el cual, mi amigo, las Pascuas fueron avanzando, pasando, pasando y pasando y pasando, hasta que en el calendario judío llegamos al año 3765. 3765 en el calendario judío, y Dios decide proveerse un cordero para una Pascua. Pero antes de ello, 3 años antes, cuando estaba comenzando su ministerio, el precursor, el profeta más importante de la antigüedad, y lo dijo Jesús, no hay otro hombre como él entre los nacidos entre las mujeres, dijo, hablaba de Juan el Bautista. Y el profeta Juan, hace una declaración impresionante en Juan capítulo 1, versículo 29. El día siguiente vio Juan a Jesús que venía a él y dijo: he aquí el Cordero de Dios que quita el pecado del mundo. ¡Aleluya! Tremenda declaración. ¡Aleluya! Ese momento Juan supo que llegó el tiempo de la consumación, el tiempo en el cual Dios se proveería un cordero para sacrificio, y que ese cordero derramaría su sangre, no por Adán y por Eva, como en el huerto del Edén, no por la familia judía una noche pascual en Egipto, no por un día de expiación una vez al año cuando el sumo sacerdote con sangre estaba entrando hasta el lugar santísimo, porque si entraba sin sangre o en pecado moría. No, mi amigo, esta vez el sacrificio de sangre era no por una familia, Adán y Eva, de Israel en Levítico, sino por toda la humanidad. Vino a quitar el pecado, no de Adán y de Eva, no de la familia judía, no de la nación de Israel, el pecado del mundo entero. A quitarlo, a remover ese gran obstáculo que nos separa de Dios. Dios escogió al pueblo judío, escogió a mi nación, y trató con nosotros durante toda la antigüedad. Y Dios fue preparando el corazón del pueblo judío con ofrendas de animales, con sacrificios de animales, con derramamiento de sangre de corderos, de vacas, de palomas, de tórtolas, palominos, cabras, preparando el corazón y el camino en la nación de Israel para cuando llegara el sacrificio perfecto que quitaría el pecado. Pero mi nación rechazó aceptar a Yeshua como Mesías. Pero ese sacrificio no sería en vano, pues sería aceptado por quienes quisieran aceptarlo. No importando si es judío o no judío, este sacrificio es suficiente para quitar el pecado de todos los hijos de Adán y de Eva. De todos los hijos de Adán y de Eva. Sin importar que los hijos de Adán y de Eva sean de sangre morena, color de piel negra, color de piel amarilla, color de piel blanca, color de piel roja, tostada, sin importarle el color, Dios dijo: hay que quitar el pecado, hay que remover esa barrera entre la humanidad y yo. Todos tienen derecho a una oportunidad de salvarse, dijo Dios, no solo los judíos. Ahora extenderé mi salvación a todos los términos de la tierra, a todos los hijos de Adán y de Eva. Les daré la oportunidad de ser salvos. Pondré mi cordero, y ese cordero derramará su sangre en un altar, no de piedra, sino de madera,
colocado entre la tierra llena de pecado y el santo cielo. En una cruz levantada entre la tierra y el cielo, el Hijo del Hombre extendió los brazos y derramó su sangre hasta la última gota para salvar a todos los que crean. Bendito Hijo de Dios, bendita la sangre del Cordero. Ese Cordero de Dios vino a quitar el pecado del mundo, a remover la más grande barrera de la historia, aquella que a nosotros como criaturas nos aparta de nuestro Hacedor, de nuestro Creador, de nuestro Dios. Su sangre fue derramada por amor, por misericordia a una humanidad que estaba perdida y vagando sin rumbo, sin salvación, yendo a condenación eterna, presos del diablo, yendo a tormento eterno, hasta que Jesús se cruza en el camino de la historia y parte la historia en dos, en un antes y un después. Y así como Jesús partió la historia en un antes y un después, puede partir tu vida en un antes y un después. Solo Jesús puede cambiar tu vida entre lo que fue y lo que será por la eternidad. Solo Jesús puede limpiarte del pecado. Solo su sangre tiene el poder para limpiarte de toda mancha, de toda maldad. Como dice Colosenses capítulo 1, versículo 19. ¡Ay, gloria a Dios! Chévere, justo se me abrió la Biblia ahí, gracias Señor, con lo que cuesta encontrarlo. Colosenses 1, verso 19. Qué chévere es cuando estás predicando y se te abre la Biblia justo donde tienes que llegar. Pocas veces pasa. Y así disfruto, porque quiere decir que Dios me está respaldando en el mensaje. Bendito sea Dios. Por cuanto agradó al Padre que en el Mesías habitara toda plenitud, y por medio de él, reconciliar consigo todas las cosas, así las que están en la tierra como las que están en los cielos, haciendo la paz, shalom. Escuche, mediante la sangre de su cruz. Mi amigo, la sangre derramada en ese altar vale más que el universo. Cada gota de sangre, derramada después de semejante tormento en el Calvario, fue por amor a usted y por amor a mí. Jesús pudo haber bajado de la cruz cuando la multitud le gritaba y le decía: si eres el Hijo de Dios, bájate de la cruz. Si Jesús no se bajó de allí, fue primero. Bendito sea su nombre. Sí, Señor. Y a ustedes, gentiles, verso 21, a ustedes, no judíos, que antes eran extraños y enemigos en vuestra mente, haciendo malas obras, ahora los ha acercado en su cuerpo de carne por medio de esa muerte, para presentarlos santos y sin mancha, irreprensibles delante de él. Gloria al Hijo de Dios. Su sangre tiene poder. Su sangre nos reconcilia. Su sangre nos abrió un camino al Padre. Nos reconcilió a ustedes gentiles con nosotros los judíos con Dios, haciendo la paz mediante la sangre de su cruz. La más grande expresión de amor, escuche, oh Dios, oh Dios, la más grande expresión de amor de la historia no fue Romeo y Julieta. La más grande expresión de amor de la historia fue esa cruz, donde Dios por amor entregó a su Hijo. Bendito sea Dios para siempre. Dios del cielo, tu nombre sea por siempre bendito. Hermano, vea Hebreos capítulo 9, versículo 12. La sangre del Mesías tiene poder.
La sangre de Cristo hace estremecer el infierno. Oh, la sangre del Cordero de Dios hace estremecer y escapar a los demonios. La sangre del Hijo de Dios exaltó hasta lo sumo al Padre. Bendita sangre que salvó al hombre, venció a Satanás y a sus demonios y glorificó al Padre. Grande es tu amor, tu sangre derramada en la cruz, Jesús, no fue en vano. Por eso estamos aquí, para alabarte. Oh. Gloria a Dios. Bendita la sangre del Hijo de Dios. Oh, mi amigo, el evangelio es sencillo. El Hijo de Dios se hizo Hijo del Hombre para que los hijos de los hombres, creyendo en el Hijo del Hombre, nuevamente seamos hechos hijos de Dios. Gloria a ti, Señor. Sí, mi amigo, se lo repito más lentico para que lo dijera. El Hijo de Dios se hizo Hijo del Hombre para que los hijos de los hombres, creyendo en el Hijo del Hombre, nuevamente seamos hechos hijos de Dios. Porque escrito está: y a los que creen en Él les dio el honor de ser hechos hijos de Dios. Gracias, Jesús. Gracias, Yeshua HaMashiach. Jesús, el Mesías ungido, el Cristo. Hebreos 9. Ahora entiendo por qué Dios me cambió el mensaje. Impresionante, hermano. Los hermanos que venían conmigo en el carro trayéndome de San Miguel, yo dije: yo no sé qué voy a predicar. Faltaban casi 40 minutos para venir a predicar. Dios me dijo: me predicas esto, y se acabó, mano. Es que, hermano, Dios es el dueño del restaurante y sabe con qué pan alimentar a su pueblo. Gracias, Señor. Baruch Ata Adonai, bendito sea mi Señor. Amén. Adonai Eloheinu, nuestro Dios. Adonai, mi Señor. Hebreos 9, versículo 12, dice la Escritura lo siguiente. Escuchen: y no por sangre de machos cabríos, ni de becerros, no con sangre de palomas, no con sangre de ovejas, no con sangre de vaca. Escuchen: sino por su propia sangre entró una vez y para siempre allí, en el lugar santísimo, habiendo obtenido eterna redención. Cuando Jesús se presentó ante el Padre después de haber resucitado, se presentó y le dijo: mi sangre es suficiente. Ese lugar santísimo no estaba en un templo hecho por manos de hombres en Jerusalén. Templo donde Jesús había entrado días antes con un látigo y había echado afuera a todos los fariseos, saduceos, que habían hecho de la casa de Dios una cueva de ladrones. No en ese templo, del cual Jesús dijo: aquí no quedará piedra sobre piedra. No en ese templo, que tenía un lugar santísimo hecho con piedras labradas, sino aquel lugar santísimo del cielo. Allí, porque todo lo que había en el tabernáculo y en el templo era la copia de lo que hay en el cielo. Por ende, Dios le dijo a Moisés: harás todos los utensilios y elementos del tabernáculo conforme al modelo que te fue mostrado en el monte. Moisés, cuando estaba en el Sinaí, su alma tuvo que haber subido al cielo y ver cómo era el tabernáculo celestial, y con ese modelo decir que hagan en la tierra la réplica exacta de lo que estaba viendo arriba. Pero en ese tabernáculo del cielo se presentó no Moisés, sino Jesús. Gloria a Dios. Gloria a Dios. Sí, mi amigo. Moisés era un sumo sacerdote que presentaba sangre de animales en representación del pueblo ante Dios para perdón de pecados, para que cubra. Pero, mi amigo,
Jesús presentó su propia sangre. Jesús fue la ofrenda. Jesús fue el sumo sacerdote. Jesús fue la víctima y el redentor. Gracias, Señor. Bendito Señor, con su propia sangre, en el lugar santísimo del cielo, habiendo obtenido eterna redención. En Egipto estábamos cautivos y esclavizados por el faraón, esclavos, pero nosotros fuimos libertados, no por Moisés, solamente en la historia. Hoy Dios nos ofrece otra eterna libertad de la esclavitud del pecado. Jesús dijo que el que practica el pecado, esclavo es del pecado. Pero también dijo: si creéis en el Hijo del Hombre, seréis verdaderamente libres. Sí, mi amigo, Él vino a libertarnos del yugo del diablo. Así como en Egipto hubo un faraón, existe en la historia un diablo. Así como hubo un Egipto, lugar de esclavitud, usted y yo éramos esclavos en el mundo. De allí nos fue a libertar, a redimir, a rescatar. ¿Qué es redimir? Es liberar a un secuestrado, es liberar a un esclavo, pero no gratis, pagando un precio. ¿Y con qué se puede comprar el alma del hombre? Oh, mi amigo, el alma del hombre no se compra con oro ni con dinero. El alma del hombre tiene un valor tan grande que no se puede comprar con nada material, porque el alma del hombre es hecha imagen y semejanza de Dios. Por ende, Dios no podía comprar nuestro rescate pagándole al diablo con billetes. Tenía que pagar con sangre. Por eso, cuando estos chupacabras, como el hijo del diablo Cash Luna, cuando el hijo del diablo Guillermo Maldonado, cuando el hijo del diablo Ronnie Chávez, cuando la hija del diablo Ana Méndez o Ana Maldonado, o el hijo del diablo de Ricardo Rodríguez en Colombia, o cualquiera de estos endemoniados, le dicen a la gente que con dinero usted puede pactar para recibir un milagro, está echando por tierra la sangre de Jesús. A nosotros lo que nos liberta, escúcheme bien, no es una billetera, es su sangre. Es su sangre, mi amigo. Con su pura sangre. Para eterna redención, eterno rescate. Fuimos rescatados. Rescatados, hermano. Estábamos cautivos a voluntad del diablo. Amarrados de pies y de manos espiritualmente. Vendados los ojos y los oídos. Con la boca tapadas y amordazados. Sin poder ni movernos. A merced de un diablo que se reía de nuestra condición. A merced de un diablo despiadado que se jactaba y se reía de tenernos como esclavos. Hasta que vino alguien a pagar el rescate para sacarnos de allí. Alguien tenía que morir para nosotros ser libres. Sí, mi amigo. Alguien tenía que morir y derramar sangre para libertarnos. Escúcheme, mi amigo. Verso 13. Porque si la sangre de los toros y de los machos cabríos y la sangre de la y las cenizas de la becerra roja, de la vaca lasana, este es otro tema que no viene al caso, es otro tema para predicar, está en el libro de los números, entiendo yo como judío de lo que está hablando, de la vaca lasana, la vaca roja, rociadas a los inmundos, santifican para purificación de la carne. Mire, cuando en la nación de Israel, a nosotros los levitas, yo soy descendiente de la tribu de Leví, cuando nosotros los levitas, Dios nos ordenaba hacer sacrificios, había que agarrar, quemar al animal por completo en holocausto, y sus cenizas eran mezcladas con agua, y con esa agua se rociaba al pueblo para que se purifique su cuerpo. Pero ¿cómo purifica el alma, mi amigo?

0: esposo no va a cambiar. Y separarnos, separarnos es lo mejor.
1: Hermana mía,

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Estos que hacen afrenta al espíritu de gracia. ¿Qué quiere decir gracia? Favor inmerecido, regalo inmerecido. Quiero explicar dos palabras: gracia y misericordia. La gracia y la misericordia operan juntos. ¿Qué es la misericordia? Que Dios no nos da lo que merecemos. ¿Qué cosa merecemos? Que nos mande el agua de fuego de cabeza. ¿Y qué es la gracia? Que nos da lo que no merecemos. ¿Qué merecemos nosotros? El infierno, pero nos da la salvación gratuita. Pero sin embargo, estos predicadores cobran por algo que Dios hizo gratis para nosotros. Increíble. Cobran por lo que Jesús pagó. Increíble, hay que ser mucho desgraciado. Lo digo claro. Para mí, un predicador que anda con los apóstoles de la prosperidad, pactando, sembrando, encuentro, preencuentro, reencuentro, ese tipo es un desgraciado. ¿Por qué es un desgraciado? Porque cayó de la gracia. Desgraciado, se apartó de la gracia de Dios. Ahora ya no es por gracia, es por plata. Increíble, qué barbaridad. Qué punta de endemoniados estos. Tranquilo, mijo, que eso es tarde o temprano lo van a pagar. ¿Por qué? Verso 30, aquí está la razón. Porque conocemos al que dijo: mía es la venganza, yo voy a dar el pago, dice el Señor. Y otra vez el Señor juzgará a los suyos, mijo, a su pueblo. Y va a empezar por estos predicadores apóstatas. Dios los juzgará. Ellos dicen: usted, David Diamond, no es quien para juzgar a Cash Luna, no es quien para juzgar a Guillermo Maldonado. Tranquilo, mijito, yo no los juzgo, los juzga la palabra. Pero lo más bonito será cuando Dios los juzgue y Dios les diga: ahora mía es la venganza, vengan para acá por haber comerciado con lo que yo hice gratis para la humanidad, por cobrar por lo que Jesús pagó. Ay, mijito, estos ladrones no saben dónde y con quién se están metiendo. Quieren cobrar por lo que Jesús pagó con sangre. Estos tipos delincuentes creen que la sangre de Jesús es una tarjeta de crédito para que la usen como les dé la gana. Se equivocaron, pedazos de ratas. Se equivocaron. Se equivocaron. Tarde o temprano pagarán. Mía es la venganza. Yo daré el pago. ¡Ja! ¡Horrenda cosa! Mejor les fuera ni haber nacido. Escúcheme, usted está aquí, escúcheme bien. Si usted es un pastor o un predicador que se ha venido apartando de la sana doctrina y usted ha prostituido el púlpito y empezó a predicar o a traer a predicadores que están sonsacando y estafando a las ovejas de Dios, están trasquilando y tragándose a las ovejas del Señor, si usted es un predicador que se cree apóstol, que se cree profeta o se cree lo que le dé la gana, y usted anda pactando, recolectando dinero de manera impúdica, haciendo doctrinas de hombres como si fueran doctrinas de Dios y engañándole al pueblo de Dios, escúcheme, pedazo de demonio, escúcheme bien, a usted mejor le fuera ni haber nacido que comerciar con la sangre de mi Redentor. Sí, mi amigo. Porque si quiere pedir ofrenda y diezmo, este es su derecho. El pueblo de Dios sabe que hay que ofrendar y diezmar. El pueblo de Dios lo tiene claro porque está escrito en su palabra. Pero a mí no me van a venir con que hay que pactar con Dios. La Biblia es clara, mi amigo. Dios hizo 7 pactos. El primer pacto lo hizo en el huerto del Edén cuando Dios entregó la tierra a Adán y Eva. El segundo pacto lo hizo con Noé cuando Dios entregó el mundo a Noé después del diluvio y colocó el arco iris como señal de ese pacto. Luego Dios hizo un pacto con la nación de Israel cuando Dios nos sacó al monte Sinaí y nos entregó sus mandamientos y nos dio guardar el sábado a los judíos como señal de ese pacto. Luego hizo un pacto con la tribu de Leví cuando nos entregó el sacerdocio en lugar de los primogénitos que habían pecado en la elaboración del becerro de oro. Perdieron su sacerdocio los primogénitos para entregárnoslos Dios a nosotros, y Dios selló ese pacto con el pacto de sal, derramando sal sobre las ofrendas, Levítico 2:13, pacto de sal. Luego Dios hizo un siguiente pacto con el rey David, entiendo, perdóneme, Abraham. Ah, el pacto con Abraham, me salté. Cuando Dios entregó a Abraham la tierra prometida y el hijo prometido, y como señal del pacto ordenó la circuncisión en el pene de todos los varones judíos.
Vea usted el pacto con Adán, con Abraham, con Noé, con Moisés, con Leví, el sexto pacto con el rey David, cuando Dios hace un pacto con David y le entrega el sacerdocio, perdón, el gobierno de Israel, el reinado de la nación, y Dios le promete a David que como regalo por su amor a Dios hará que todos sus descendientes gobiernen Israel y que el último de sus descendientes, el más grande, el Mesías, gobierne al pueblo para siempre. Y por último hace el nuevo pacto, y Jesús, cuando estuvo en el Pesaj, en la Pascua con sus discípulos allí, Jesús dijo: esta es la copa del nuevo pacto en mi sangre, no en tu billete. Mi sangre. ¿Por qué lo dijo? El que comiere mi cuerpo y bebiere mi sangre tiene vida eterna. ¿Cómo pueden estos predicadores comerciar con la sangre de Jesús? Dios lo único que le dejó a la iglesia para recoger dinero es la ofrenda y el diezmo. Es lo único que le dejó. Ahora hay algunos predicadores que dicen: es que eso no es suficiente, no alcanza. Entonces usted nunca nació de nuevo. ¿Por qué? Porque si usted habría nacido, entendería que esto es por fe, no por vista, mucho menos por plata. Es por fe, no por plata. Por fe, no por vista. El justo por la fe vivirá. Por la fe. Si Dios te llamó al ministerio, Él suplirá. Si Dios te llamó al ministerio, Él te dará el dinero para construir el templo. Él te dará el dinero para sustentar tu hogar. Él te dará el dinero y los recursos para salir adelante en el ministerio sin prostituir la verdad, sin prostituir el mensaje. Pero si usted tiene mentalidad de prostituta, pues allá usted. Pero Dios no es una ramera, Dios es santo. Él no se vende. Él se entrega por amor a aquellos que le aman y aceptan su voluntad. Alabe a Dios. Den un aplauso al Señor. Sí, mi amigo. Entonces, vamos ahora a uno de los versículos de la Biblia que más amo, personalmente me encanta. Primera de Pedro, capítulo 1, verso 18. Bendecimos a Dios. Uy, mijito, lo siento, por eso hay que entregar el púlpito más antes. Ustedes me dan tarde y yo predico hasta que la hora avance. Cosa de ustedes. No, no. Yo lo respeto a ustedes, ustedes respétenme a mí. Primera de Pedro 1, 18 al 20. Sabiendo que fuisteis rescatados de vuestra vana manera de vivir, la cual recibisteis de vuestros padres. Claro, ¿qué cosas nos transmiten nuestros papás? Tal vez buenas costumbres, buena educación, chévere, pero eso nos salva. No con cosas corruptibles como el oro o la plata, sino con la sangre preciosa del Mesías. Escuche, como de un cordero sin mancha y sin contaminación, siendo ya destinado desde antes de la fundación del mundo, pero manifestado en los últimos tiempos por amor a ustedes, y mediante ese cordero creéis en Dios, quien resucitó a Jesús de entre los muertos y le ha dado gloria, para que vuestra fe y vuestra esperanza sean en Dios. ¿Cuántos alaban a Dios? ¡Qué tremendo! ¿Eh? Voy a tratar de acelerar. ¿Qué voy a hacer? Primera de Juan, capítulo 1. Rápido, por favor, estamos contra el tiempo, dice. Primera de Juan, capítulo 1, versículos 7 y 9. Escuche bien. Escuche bien. Hermanos, dice la palabra de Dios, pero si andamos en luz, como Él está en luz, tenemos comunión los unos con los otros. Y la sangre, mire esto, la sangre, el valor de la sangre de Jesucristo, su Hijo, nos limpia de todo pecado. Y 9, si confesamos nuestros pecados, no a un hombre, sino a Dios, Él es fiel y justo para perdonar nuestros pecados y limpiarnos de toda maldad. ¿Con qué? Con su sangre. Y corra, Apocalipsis capítulo 1, verso 5. Capítulo 1, versículo 5.
dice la Escritura. Y de Jesucristo, el testigo fiel, el primogénito de los muertos, el soberano de los reyes de la tierra, al que nos amó y nos lavó de nuestros pecados con su sangre. Les dije, la mancha del pecado es imborrable, a no ser que haya un detergente que quite la mancha de nuestras almas. Y ese detergente que hace borrar la mancha del pecado de nuestro corazón es la sangre del Hijo de Dios. Bendito sea su nombre. Gloria a Él por todos los siglos. Apocalipsis 5, verso 9. ¡Corra! Apocalipsis 5, versículo 9. En el cielo cantaban un cántico nuevo diciendo: digno eres de tomar el libro y de abrir sus sellos, porque tú fuiste inmolado, fuiste sacrificado, victimizado, pagaste con sangre. Quiere decir, y con tu sangre nos has rescatado, nos has redimido para Dios de todo linaje, lengua, pueblo y nación. Hondureños, salvadoreños, nicaragüenses, guatemaltecos, chinos, búlgaros, rusos, holandeses, alemanes, no importa la nación. Y nos has hecho para nuestro Dios reyes para gobernar y sacerdotes para adorar, y reinaremos sobre la tierra. Alabe a Dios. Bendito sea el Hijo de Dios. Bendito sea su nombre. Sí, Señor. Sí, Apocalipsis 7, verso 9. Después de esto miré en el cielo una gran multitud, la cual nadie podía contar, de todas las naciones, tribus, pueblos y lenguas, que estaban delante del trono de Dios el Padre y en la presencia del Cordero, vestidos de ropas blancas, con palmas en las manos, y clamaban a gran voz diciendo: la salvación pertenece a nuestro Dios que está sentado en el trono y al Cordero. ¿Cuántos alaban a Dios? Bendito Señor. Gloria a su nombre para siempre. Cordero inmolado que quita el pecado del mundo. Sí, mi amigo. El Cordero de Dios, Apocalipsis capítulo 5, verso 12. Y decían a gran voz: el Cordero que fue inmolado es digno, digno, digno de tomar el poder. 1, 2, las riquezas. 3, la sabiduría. 4, la fortaleza. 5, la honra. 6, la gloria. 7, la alabanza. A Él sea todo el imperio. Él es digno, Cordero de Dios, bendito Cordero Santo, que compró a un pueblo a precio de sangre, y a ese pueblo llamado iglesia lo hizo su novia. Y pronto llega el momento en el cual, ve Apocalipsis 19, esa novia entrará y verá cara a cara a nuestro Cordero, a nuestro Señor, aquel que nos está esperando en los cielos con ya todo preparado para que el Apocalipsis 19 se cumpla. Y la Escritura dice, textual, Apocalipsis 19, versículo 6, y oí una voz como de una gran multitud, la iglesia en el cielo, como el estruendo de muchas aguas, y como la voz de grandes truenos, que decían: aleluya, porque el Señor, nuestro Dios todopoderoso, reina. Gocémonos y alegrémonos y démosle gloria, porque han llegado las bodas del Cordero y su esposa se ha preparado. Y a ella se le ha concedido que se vista de lino fino, limpio y resplandeciente, lavado en la sangre, sin mancha ni arruga. Porque el lino fino es las acciones justas de los santos. Por eso dice el Apocalipsis 3, verso 5, para terminar el mensaje, a pedido de acá de los querubines. Apocalipsis 3, 5, dice en la Escritura: el que venciere, el que pierde está perdido, el que vence será vestido de vestiduras blancas. Y escúcheme, amigo, no borraré
su nombre del libro de la vida y le confesaré delante de mi Padre y de sus ángeles. El que tiene oídos, que oiga lo que el Espíritu Santo le dice a usted y a mí en esta noche. Alabe al Dios vivo y verdadero. Bendiga a Dios. Salvadoreños, salvadoreñas, solo en Él hay vida eterna. El que cree en mí tiene vida eterna. El que cree en mí nunca morirá. Porque Dios no es Dios de muertos, porque para Él todos viven. Y si usted fallece, no se olvide, Él es la resurrección y la vida. El que cree en Él, aunque esté muerto, vivirá. Porque yo he venido para que ustedes tengan vida en abundancia, vida eterna. Porque yo soy el camino, la verdad y la vida. Nadie viene al Padre sino por mí. Aunque los católicos digan que todos los caminos conducen a Roma, solo al cielo se llega por un camino llamado Yeshua, que en hebreo significa salvación, Jesús en español. Él es nuestro Salvador, nuestro Redentor, que pagó con sangre para salvarnos. Y hoy Dios te llama a que te arrepientas y aceptes a Jesús como tu único Señor y tu Salvador. Y si estás enfermo, delicado, postrado en una cama, Dios tiene el poder de levantarte, porque su sangre fue derramada no solo para sanar, salvar, sino restaurar la salud física también. Haré venir sanidad sobre ti y te curaré de tus heridas, porque escrito está en la palabra de Dios, en el libro del profeta Isaías. Textual, mi amigo, yo no puedo cerrar este mensaje sobre la sangre y el cordero sin mencionar este maravilloso pasaje de Jeremías, capítulo de Isaías 53. Despreciado y desechado entre los hombres, varón de dolores, experimentado en sufrimiento, escondimos de él el rostro. Lo menospreciamos y no lo valoramos, pero él ciertamente llevó nuestras enfermedades. Si tú estás enfermo, recuerda que él llevó el cáncer, él llevó el SIDA, él llevó las enfermedades de los huesos, de los músculos, del estómago, del corazón, de los pulmones, de cabeza, todas las enfermedades una a una, todas las enfermedades que el humano y la medicina conocen, todas sin faltar una, desde la más simple hasta la más mortal, todas esas enfermedades fueron cargadas sobre sus hombros en la cruz. Él llevó nuestras enfermedades y sufrió nuestros dolores. Nosotros le tuvimos por azotado por Dios y abatido, pero Él herido fue por culpa de nuestras rebeliones, por culpa de nuestros pecados fue molido. El castigo para darnos paz tuvo que caer sobre Él, y por su llaga por su llaga somos curados, sanados, levantados, restaurados, perdonados. Todos nos descarriamos como ovejas, cada cual se apartó por su camino, pero Él envió al buen pastor que su vida da por las ovejas, que fue capaz de dejar a las 99 en el redil para buscarte a vos en esta noche. Él es el buen pastor que su vida da por la oveja. Mas el Señor, eterno Padre, cargó en Él, en el Mesías, el pecado, la maldad, la rebelión de todos nosotros. Angustiado Él y afligido, no abrió su boca, oh mi amigo. Como cordero, fue llevado al matadero, como oveja, delante de sus trasquiladores. Enmudeció y no abrió su boca. Por cárcel y por juicio fue muerto. Su generación, ¿quién la contará? Porque fue cortado, muerto de la tierra de los vivientes. Por la rebelión de mi pueblo fue herido. Se dispuso con los impíos su sepultura, mas con los ricos fue en su muerte, aunque nunca hizo maldad, ni hubo engaño en su boca. Si Jesús murió, no fue por haber hecho o no hecho algo,
sino fue por haber dicho algo. ¿Qué dijo Jesús que le costó la vida? Haber dicho que eres el hijo del bendito. Y eso fue una verdad, no fue una mentira. Escuchen, con todo eso, el Señor quiso quebrantarlo sujetándole a sufrimiento. Y cuando haya puesto su vida, escuche, en expiación, derramando su sangre por el pecado, volverá a la vida, verá el linaje y vivirá por largos días. Él vive para siempre. Y la voluntad del Señor será en su mano prosperada. Jesús, el Mesías, verá el fruto de la aflicción de su alma y quedará satisfecho. ¿Sabe por qué? Porque Jesús, cuando nos mira, dice: valió la pena morir para salvarlos. Alabe a Dios. Valió la pena. Valió la pena su sacrificio. Una y mil veces. Valió la pena el sacrificio del Hijo de Dios. Valió la pena. Por su conocimiento, salvará, justificará mi siervo justo a muchos y llevará las iniquidades de ellos. Por tanto, dice el Dios Padre, yo le daré parte con los grandes y con los fuertes repartirá despojos, por cuanto derramó su vida, es decir, que la sangre está en la vida, derramó su sangre hasta la muerte y fue contado con los pecadores, uno aquí y el otro ahí, dos pecadores colgados a los costados, habiendo él llevado el pecado de muchos y habiendo orado por los transgresores, cuando dijo: Padre, perdónales, porque no saben lo que hacen. Y Dios nos perdonó, mi amigo, porque Jesús, el Hijo de Dios, en ese altar de madera, no de piedra, en ese altar de madera, colocado entre la tierra y el cielo, entre la tierra llena de pecado y el cielo santo, en ese altar, el Hijo de Dios derramó hasta su última gota de sangre. Y habiendo orado por la humanidad, Dios removió para siempre el pecado de aquellos que aceptemos ese sacrificio, pero de quienes lo desprecian, toda la ira de Dios caerá contra ellos, porque el que rechaza al Hijo rechaza la vida. Denle un aplauso al Señor. Yo lo invito a que este momento usted pueda, si usted, donde quiera que esté, yo sé este momento, hermanos en Honduras, hermanos aquí en El Salvador, tenemos, por lo que entiendo, más de 15,000 visitas en internet. Imagínese, hermano, ¿qué hora tiene usted aquí en El Salvador? Las 9. ¿Sabe lo que es eso? En algunos países están sobre las 2 de la mañana y siguen escuchando. Tú donde estés, hoy más que nunca ponte de pie y repite conmigo esta oración. Hazlo. Padre, gracias. Como nunca antes te doy gracias por lo que Jesús, tu Hijo, el Cordero, hizo por mí en la cruz para salvarme, rescatarme, darme vida eterna. Señor Jesús, gracias por haber derramado hasta la última gota de sangre en la cruz. Señor, gracias, porque por tu sangre puedo entrar al cielo. Por tu sangre tengo paz. Por tu sangre soy libre. Por tu sangre puedo alabarte y adorarte. Por tu sangre estaré contigo por la eternidad. Gracias por lo que hiciste en la cruz. Hoy más que nunca te digo gracias. Te amo, Señor. Bendito seas desde el siglo y hasta el siglo. Gloria y honor te pertenecen a ti. Gracias, Dios de Abraham, de Isaac y de Israel. Bendito seas, Hijo del Altísimo. Gracias, Señor. Gracias, Señor. Si usted quiere entregarle su vida a Cristo, donde quiera que esté, levante su mano. Si usted ha venido aquí por primera vez, algún amigo o amiga que está ahí afuera tal vez, usted que está aquí, levante su mano y entregue su vida al Señor. Aproveche o reconcíliese con Dios, porque aún hay tiempo, mi amigo, aún hay tiempo. Jesús viene pronto por su iglesia, levantará a su pueblo, se llevará a los cielos a su novia, pero sin santidad nadie le verá. Donde quiera que vos estés, levanta tu mano. Y si tú estás en Chile,
tú estás en Argentina, en el Perú, en el Uruguay, en el Ecuador, en Colombia, en Venezuela, si tú estás en las Guayanas, si tú estás en el Brasil o en el Uruguay, en Panamá, Costa Rica, Ecuador, qué sé yo, Guatemala, Nicaragua, Honduras, si tú estás escuchándonos en México, Canadá o Estados Unidos o cualquier país, República Dominicana o Cuba, Panamá, donde quiera que tú estés, dile: Señor, me arrepiento de mis pecados y te pido perdón por toda mi maldad. Te entrego mi corazón, cambia mi vida, enséñame a hacer tu voluntad. Inscribí mi nombre en el libro de la vida. Te entrego mi corazón, ayúdame a hacer tu voluntad. Amén y amén. El libro.

¿Cómo purifica el alma? De eso está hablando. Y dice: ¿cuánto más entonces la sangre del Mesías, el cual mediante el Espíritu Eterno, el Ruach HaKodesh, el Espíritu de Santidad, el Espíritu Santo, se ofreció a sí mismo sin mancha ante Dios, limpiará vuestras conciencias de obras muertas para que sirváis al Dios vivo? Es su sangre la que nos limpia por dentro. La sangre de los sacrificios de animales prescritas por Moisés limpiaban el cuerpo, pero la sangre de Jesús limpia el alma y la conciencia. Gracias a Dios por su sangre. Oh, sangre bendita. Sangre bendita y gloriosa. Así que por esta razón Jesús es mediador de un nuevo pacto. Por eso, que la maldición de Dios caiga sobre todos aquellos predicadores que le dicen a la gente: ven a pactar con Dios, trae tu dinero. Que la maldición de Dios les llegue, porque están predicando un evangelio diferente. Y la Biblia dice que quien predica un evangelio diferente sea anatema, maldecido. El nuevo pacto está hecho con sangre, no con billetes. Esos predicadores chupacabras que salen en la red Enlace, TVN, mafiosos que salen en las radioemisoras a pedir dinero como pobres para vivir como ricos, a extorsionar a la nación de Dios, a decirle: toma el teléfono y pacta para recibir tu milagro, manda tu dinero para que nosotros oremos por ti. Hijo del diablo, yo no necesito que usted ore por mí, usted está más condenado que el diablo. Entienda, yo no necesito pagarle a un hombre para que ore por mí. Esto no es misa católica. Tenemos a alguien que ora por usted y por mí, a Jesucristo, el sumo sacerdote, Él y solo Él. Él intercede por nosotros. Él presenta sus manos perforadas al Padre y le dice: oro por ellos, mira lo que hice. Ya pagué el precio, ya está pagado el precio. Pero claro, mi amigo, como lo he dicho más de una vez, Jesucristo es el camino, pero Cash Luna es el peaje. Quiere pasar, paga. Si no paga, no pasa el camino. Hijo del diablo, el Señor lo reprenda. Terrible afeminado y ladrón. Porque quien comercia con la fe es un ladrón. Hicieron de la casa del Señor una cueva de ladrones. Y esta ciudad de Santa Ana, acá en El Salvador, ha sido la más castigada por la apostasía en este país, por estar tan cerca de este demonio llamado Cash Luna. Cantidades de buses saliendo a las 7 de la mañana de acá de Santa Ana para llegar a Guatemala, 3 horas. ¿Para qué? Para que les mientan y les roben. Cada cual tiene el pastor que merece. ¡Tontos! Pudiendo clamar a Dios, van detrás de un hombre. Solo Jesús tiene el poder de darte lo que tú buscas. Corren detrás de un hombre para que les dé la unción. ¡Tontos! El dueño de la unción es el ungido, y el ungido tiene un nombre: Jesús. Gloria a su nombre para siempre. Sí, mi amigo. Así que por esto Jesús es mediador de un nuevo pacto. Mediador también fue Moisés cuando Dios tronó y habló en el Sinaí. Millones de judíos de mi pueblo estaban ahí escuchando tronar a Dios, hablar con voz de trueno. Y el pueblo, no pudiendo soportarlo más, le dijo: Moisés, por favor, ve tú y habla con Dios. Sacerdote es representar al pueblo ante Dios, y tiene que ser puro
para poder representarlo bien. Y Moisés trepó al Sinaí y habló con Dios. Apaciguó su ira cuando nosotros habíamos pecado con el becerro de oro. ¿Cuántas veces Moisés le dijo a Dios, arrepiéntete? Y Dios le dijo, wow, ¿qué pasó aquí? ¿Cómo yo arrepentí? Sí, Señor, arrepiéntete. Porque si destruyes a este pueblo, se van a burlar de ti. Dirán, lo sacó de Egipto y no pudo meterlos a la tierra. Vas a quedar mal tú, le dice. Tremendo, Moisés. Intercedió. Se puso en la brecha, en medio del pueblo y de Dios. Dijo, Señor, si tú los matas a ellos, empieza conmigo. Alabe a Dios. Bórrame de tu libro, le dijo. Bórrame de tu libro, dijo Moisés. Era porque Moisés amaba al pueblo. Eso hace un sacerdote. Pero cuando Moisés bajó airado del Sinaí, con los mandamientos grabados en piedra, dejó de ser sacerdote y se convirtió en profeta. Tiró las piedras al piso con los mandamientos de Dios. Y fue donde estaban los que habían provocado el levantamiento del becerro. Y él los degolló. Amigo, escúcheme bien. Los sacerdotes representan al pueblo ante Dios, pero los profetas representan a Dios ante el pueblo. Y vino con un mensaje duro y de reprensión que trajo muerte en medio del campamento. Por eso Moisés fue mediador, porque representó al pueblo ante Dios y representó a Dios ante el pueblo. Pero hay un más grande mediador hoy en día, el Hijo de Dios. Él, mi amigo. Él. Y escuche por qué. El Espíritu Santo me hace entender este momento a más cabalidad. Él es el mediador, porque fue humano para entendernos y poder representarnos ante Él. Escuche. Pero también fue Dios para representar a Dios ante nosotros, humanos. Bendito Hijo de Dios. El Dios hecho hombre, Emmanuel, Dios con nosotros. Él vive por los siglos. Hebreos 9, versículo 26. 9, 26. Dice esto. Si quieren, desde el 23. Fue pues necesario que las figuras de las cosas celestiales fueran purificadas así. Habla de purificar el tabernáculo, el santuario, el templo, todo lo que se hacía en el libro de Levítico, como una sombra, una enseñanza, un simbolismo de lo que después haría Jesús en el cielo. De eso está hablando. Pero las cosas celestiales mismas, con mejores sacrificios que estos, porque no entró el Mesías en el santuario hecho de mano. Jesús no entró en el templo de Jerusalén, no, mi amigo, sino en el figura del verdadero, sino en el cielo mismo, para presentarse ahora por nosotros ante Dios como mediador en representación de la humanidad toda. Porque Jesús es más importante como humano que Adán, más importante como humano que Abraham, más importante como humano que Moisés, más importante que David. Imagínense, Jesús es más importante que Adán. Él es el segundo Adán. Es más importante que Abraham, el padre de la fe. Es más importante, porque Jesús es la fe misma. Jesús es más importante que Moisés, porque Moisés representó a Israel ante Dios. En cambio, Jesús representa a toda la humanidad. Y es más importante que David, porque David reinó sobre Israel. En cambio, Jesús reinará desde Israel al mundo. Alabe al Hijo de Dios. Hermano, créame, le digo con toda el alma, estoy disfrutando esta prédica. Es como si yo mismo estuviera descubriendo cosas en el púlpito, oiga. Me siento como si yo estuviera escuchando la prédica, hermano. Y eso es porque el Espíritu Santo está obrando. Y su sangre no solo salva, su sangre te sanará de cualquier enfermedad. Por sus llagas fuimos curados. Santo Hijo de Dios.
Hermano, mire, Hebreos dice 9, continúo. Porque no entró el Mesías en el santuario hecho de mano, figura del verdadero, sino en el cielo mismo, para presentarse ahora por nosotros en representación nuestra ante Dios. Y no para ofrecer muchas veces, muchas veces, como entra el sumo sacerdote en el lugar santísimo cada año con sangre de animales, sangre ajena. Escuche, de otra manera le hubiera sido necesario padecer muchas veces desde el principio del mundo, pero ahora en la consumación de los tiempos se presentó una vez para siempre por el sacrificio de sí mismo. Él se sacrificó a sí mismo para quitar de en medio el pecado. A quitar el pecado. Vuelvo y le digo, por favor, entendeme, che. El más grande problema de la humanidad no es el diablo. El problema de la humanidad no es el mundo. El problema de la humanidad es el pecado. Contra esa calamidad han luchado Dios y los humanos, aún los ángeles que también pecaron. Pero para ellos no hay perdón, para nosotros sí. Los ángeles que pecaron están eternamente condenados. Pero nosotros tenemos oportunidad de ser eternamente salvos si nos arrepentimos. Si venimos al perdón de Dios, a la salvación gratuita. Para quitar de en medio el pecado, 27. Y de la misma manera, ¿verdad? Perdón, para quitar en medio el pecado, hasta ahí llego, perdóname, no me quiero pasar. Hebreos 10, versículo 4. Hebreos 10, versículo 4. Escuche esto. Porque la sangre de los toros y de los machos cabríos no puede quitar los pecados. ¿Qué hacía la sangre? Cubría, pero no quitaba. Esto, escúchame. Cuando se derramaba la sangre de algún animalito, el pecado de la persona, de la familia o de la nación, escuche, persona, familia o nación, ese pecado quedaba cubierto. Kipur, kafar, meter debajo de la alfombra. Meter debajo de la alfombra. Pero no es que sacaba la basura a la calle. Pero cuando viene Jesús, agarra y bota a la basura, alfombra y basura. Quita, no cubre. Saca de en medio definitivamente la barrera que nos separa de Dios. Bendito Jesús. Para eso murió Él. Más líquido, por favor. Tengo sed. Sigo leyendo. Dice, pues no puede quitar los pecados. ¿Ya? Escuché. Por lo cual, entrando en el mundo, dice el Hijo de Dios, sacrificio y ofrenda no quisiste. Ya Dios dijo, basta de sacrificar animales, se acabó el tiempo. Me preparaste cuerpo. ¿Quién está hablando? Jesús en el cielo, diciéndole al Padre, me has preparado cuerpo en la tierra, hay que ir a la tierra. Me preparaste cuerpo. Holocaustos y expiaciones por el pecado no te agradaron. Entonces dije, he aquí que vengo, oh Dios, para hacer tu voluntad. ¿Y en qué momento fue exclamada esta frase? Cuando Jesús está sufriendo y derramándose grandes gotas de sangre como de sudor que caían. Y Jesús dice, Padre, pasa si fuera posible de mí esta copa. Pero no se haga lo que yo quiero, hágase tu voluntad. ¿Cuándo se cumplió? Cuando Jesús dijo esas palabras. Cuando Jesús dijo, quisiera ver otra forma de salvar a la humanidad y no tener que soportar semejante sufrimiento. Pero Padre dijo, si toca, pues toca. Hágase tu voluntad. No como yo quiera, sino como tú ordenas. Como en el libro
como en el rollo del libro, en la Torá de Moisés, está escrito de mí. Escúchame bien. Jesús vino a cumplir profecías, a derramar su sangre, como estaba profetizado por los hombres de Dios desde la antigüedad. Entonces, sigo leyendo. Y luego dice: he aquí que vengo, oh Dios, para hacer tu voluntad. Quita lo primero para establecer esto último. Y en esa voluntad, es decir, en el sacrificio del Hijo de Dios, verso 10, somos santificados mediante la ofrenda del cuerpo de Jesucristo, hecha una vez y para siempre. Hermano, mire, somos santificados. Antes que éramos inmundos, destituidos de la gloria de Dios, éramos inmundos, hermano. Ante los ojos de un Dios santo y puro, nosotros pecadores éramos, hermano, lo más sucio. Pero Dios, de haber sido nosotros lo vil y lo menospreciado del mundo, hoy nos ha santificado y nos ha convertido en reyes y sacerdotes. Bendito sea Él. Gracias, Señor. Ver Hebreos 10, versículo 19. Así que, hermanos, y aquí viene la gran noticia para nosotros: teniendo libertad, ya no somos esclavos del pecado, ya no somos esclavos del diablo, ya no somos presa de los demonios, somos libres, santificados, purificados, lavados, limpiados por su sangre. ¿Cómo no estar feliz por semejante regalo? De haber sido basura, hoy en día somos diamantes. Ahora que se han cumplido las palabras de Isaías: si vuestros pecados fueran rojos como la grana, seráis emblanquecidos como blanca lana, como la nieve blanca. Ahora que se produjo la transformación, que de pecadores convictos, condenados a una eternidad de condenación,

es mi amigo, por su rebelión de rechazar a Dios, y segundo, por rechazar la salvación en Cristo. Por eso le digo, el que creyere en el evangelio es salvo, el que no creyere será condenado, porque el peor delito del hombre no solo es pecar, sino rechazar la salvación. ¿Qué más? ¿O qué más puede hacer Dios para te salvar? ¿Qué más puede ser Dios para salvarte? Dio a su hijo, dio a su filho, entregó todo lo que le tinha, dio todo lo que él tenía para nos salvar, para salvarnos. Y que todavía le digamos a Dios: eu rejeito, yo rechazo a salvação, la salvación. Eu rejeito, yo rechazo. Yo me afasto de eso, me aparto de esto, no quiero saber. Ahora puedes entender que una persona que conoció el evangelio y se vuelve atrás, sí merece el infierno. Mejor le fuera. Nunca jamás, jamás haber conocido el evangelio que retroceder, porque merece la peor de las condenas. Por pecar y por rechazar la salvación. Ahora puede entender, si el justo con dificultad se salva, ¿dónde irán estos predicadores ladrones impíos que se roban el money y el cash y dejan en la luna a la gente y se llevan el pisto, el dinero, los lucas, la plata, Maldonado? Estos tipos que salen en la red Satavisión, el canal del diablo, Satavisión, enlace, un enlace con el infierno, que se paran en la televisión a pedirle plata a la gente. Yo estoy de acuerdo que si ese canal fuera de Dios, podría pedir una ofrenda voluntaria y de amor. Con gusto, todos daríamos para que predique el evangelio, pero estos no lo predican, lo pervierten. Y a estos tipos no hay que regalarles nada. Quieren plata, pues trabajen en algo decente, ladrones. Ellos no piden ofrenda, ellos piden pacto, es decir, dinero a cambio de milagro, no dinero por gratitud. La ofrenda es dar algo por amor y gratitud, incondicionalmente. Pero el pacto que estos tipos predican es que tú pactas, llamas, mandas dinero para que Dios te dé algo. ¿Y si Dios no quiere darte qué? ¿O tú qué crees, que Dios es una prostituta que te va a vender el servicio y el favor? Prostitutas son estos predicadores que no predican si no se les paga primero. Vayan pues y díganle al guatemalteco sinvergüenza ese que venga a predicar a Santana, ¿cuánto les va a querer cobrar por venirlos encima a asaltar? Pero bien hecho, que les roben. Cada cual tiene el pastor que merece, porque la gente prefiere pagar a un ladrón que orar de rodillas a Dios. Bien hecho. No, mi amigo, por eso dice la escritura textual, Hebreos 10, versículo, ¿dónde estábamos, amigo? 10:19, gracias, me ayudan. Así que, hermanos, teniendo libertad para entrar en el lugar santísimo por la sangre de Jesucristo. Qué chévere. ¿Sabes lo que es? Poder llegar hasta donde está el trono de Dios. Mi amigo, el pueblo de Israel tiene una tribu, la tribu de los levitas, tribu sacerdotal, mi tribu. Y mi tribu estaba distribuida entre levitas bajos, músicos, sacerdotes y sumo sacerdote. Y el sumo sacerdote entraba al lugar santísimo solo una vez al año. No podía entrar cuando le diera la gana. El único que podía entrar cuando quería era Moisés. Pero ningún sumo sacerdote después de Moisés en la nación de Israel tenía la misma facultad de entrar al lugar santísimo el rato que él quisiera. Moisés entraba el rato que fuera. Moisés quería entrar y entraba. Dios no le prohibía. Pero los demás sumos sacerdotes de Israel tenían que esperar un año para poder entrar. Y entrando con sangre de toro en la oreja, en el dedo gordo de la mano derecha y en el dedo gordo del pie derecho, para que escuche, camine y obre rectamente. Entraba.
y tenía que atravesar el primer velo

0: del tabernáculo, que se llamaba camino, haderej en hebreo. Luego que cruzaba el primer velo, entraba hasta el lugar santo y atravesando tenía que pasar, perdón, derej era el camino de la puerta de calle, entraba, camino. Cuando pasaba del patio hacia este sector, que es el lugar santo, digamos, tenía que atravesar otro velo. Haemet, la verdad se llamaba ese velo, cruzaba, pero pasar al Santísimo tenía que cruzar una cortina que se llamaba Hajai, la vida. Y Jesús dijo: yo soy el camino, la verdad y la vida. Nadie viene al Padre sino por mí. Tremendo. Escuchen, le voy a dar un dato. El velo que separaba el lugar santo del Santísimo, dicen los rabinos de Israel, lo dijo Nachmanides, lo corroboró Maimónides en su libro Guía de los Perplejos, y también lo dijo Abarbanel, el rabino Rashi, los más grandes rabinos de Israel, enseñaban que el velo que separaba el lugar santo del Santísimo era tan grueso que cuatro bueyes, dos para acá y dos para allá, jalando al mismo tiempo, no lo podían romper. Y encima se renovaba cada año. ¿Sabes lo que es eso? Y cuando muere el Hijo de Dios, ¡frum!, se partió el velo. Y no de abajo para arriba, sino de arriba para abajo. Fue la mano del Padre. Rasgó el velo para que podamos entrar ante Él. ¡Bendito Dios! ¡Santo Dios! Por eso dice, escuche bien, ahora me va a entender. Dice, así que hermanos, teniendo libertad para entrar al lugar santísimo, cruzando la puerta de Erej, camino, Haemet, ¿verdad?, la segunda puerta, y la tercera puerta o el tercer velo que se llamaba Hajai, la vida. Anoji Haderej, Anoji Haemet, Anoji Hajai. Yo soy el camino, yo soy la verdad y soy la vida. Ahora mire, dice, versículo 20, por el nuevo camino, vea, nuevo camino, y vivo, que Él nos abrió a través del velo de su carne, y teniendo un gran sacerdote, un Cohen Gadol, sobre la casa de Dios, que ya no es un templo de piedra sino la iglesia, acerquémonos con corazón sincero, en plena certidumbre de fe. Tenga por hecho que, purificados los corazones de mala conciencia y lavado los cuerpos con agua pura, mantengamos firme y sin fluctuar la profesión, es decir, el llamado de nuestra esperanza, porque fiel es el que nos prometió. ¡Qué chévere! Entrada libre hasta la presencia de Dios. ¿Cuántos alaban a Dios? ¡Chévere! A los hijos del diablo esta prédica no les gusta. Y si quiere, Hebreos 10, versículo 28. Ahora va a entender por qué es importante el sacrificio de Jesús. El que viola la ley de Moisés, donde estaban ordenadas y prescritas las ordenanzas y mandamientos de sacrificar vacas, toros, ovejas, machos cabríos, tórtolas, palominos. Ojo, a Dios siempre los judíos le presentábamos como ofrenda animal perseguido, no perseguidor. Animal que es devorado, no que devora. Animal que es víctima, no que es victimario, ¿me entiende? A Dios no le podías ofrecer un puma como sacrificio. A Dios no le puedes ofrecer un león que se come a la oveja, se le ofrece a la oveja, no el león. A Dios se le ofrecía paloma, no águila, que se la traga a la paloma. Siempre se ofrece víctima. Y esto también vale para los alimentos. Nosotros los judíos no comemos marisco, ¿por qué? Porque el marisco es un inmundo que tiene que matar para vivir o comer muerto. Nosotros comemos animal perseguido, no perseguidor. Nosotros podemos comer la carne de la paloma, pero no podemos comernos el águila, pues. Ahora algunas suegras cocinan eso ya, cosa de ellas, pues. Cocinan víbora, iguana, ay, qué asco. Una sopa de iguana, el plato típico de Nicaragua y El Salvador. Sopa de iguana, ¿por qué no le meten sapo de una vez? Estas suegras, cualquier rato terminan comiendo gato. Terrible. Suegras come gato. Bueno, vuelvo al tema, escuchen. La ley de Moisés dice que cuando es violada por el testimonio de dos o tres personas, muere irremisiblemente. El que viola la ley de Moisés en la Torá, en el Pentateuco, moría por testimonio de dos. Ahora mire, ¿cuánto mayor castigo pensáis que merecerá el que uno, no es que viola la ley de Moisés, mire lo que hace, pisoteare al Hijo de Dios, pisoteare a Jesús, tuviere por inmunda la sangre del pacto en la cual fue santificado, e hiciere afrenta al Espíritu de gracia? Aquí me detengo. Y hace un tiempo atrás filmé una prédica en Costa Rica que se llamó Doctrinas de Demonios. Y en la parte final del mensaje, me acuerdo, mostré un extracto de una prédica del endemoniado Cashluna, que en una de sus prédicas dice que él olió la sangre de Jesús y que la sangre de Jesús huele como una mujer menstruante. Eso es lo que predica. Dice: yo olí la sangre de Jesús y en el ambiente se olía como el olor de una mujer en menstruación. Uy, qué asqueroso, dice. Así lo dice Cashluna en un video. Usted puede buscarlo en YouTube, ahí está. Literalmente tiene por inmunda la sangre del pacto. Hijo del diablo.
1: Bueno, familia, deja todo lo que estás haciendo, porque ahora vamos a alabar a Dios. ¡Aleluya!

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0: Y así, con esa mano levantada, dándole gracias a Dios, vamos a recibir al predicador, nuestro hermano Cristóbal Cenicero, un buen amigo, que desde allá de México, allá adelante de Monterrey, él viene para predicar la palabra. Óigame, es una bendición tenerlo. Nos ha bendecido Cristóbal mucho y nos sigue bendiciendo. Es un placer que esté con nosotros acá.
1: Muchas gracias, hermano Vidal, qué amable. Ese aplauso es para el Señor, yo lo sé. Eso es para el Señor, es para el Señor. Bendito sea el nombre maravilloso de Jesucristo. Estamos ya para disponernos a escuchar el consejo de la palabra. Pero antes de que usted se siente, permítame un segundo. Saludo a todos los pastores. Los felicito por estar respaldando esta reunión. Dios me los bendiga. Dios premie su esfuerzo y les bendiga en su congregación, en el ministerio que están desarrollando. Un placer saludarlos a todos. Amén. A los hermanos músicos que cantaron, Dios los bendiga. Qué hermoso. Todo es para hacer la alabanza al Señor mucho mejor. Amén. Esta noche yo quiero entregar este mensaje que le he puesto como tema: imitando a los valientes. Imitando a los valientes. Cuando usted ve a un cobarde, no lo imite, porque siempre es correlón. Búsquese un valiente, imítelo, imítelo. Aunque hay algunos que cuando estaban en el mundo eran muy valientes, se convierten y ya no pueden hacer nada, o no quieren hacer nada, se acobardan. Pero recuerde que no se nos ha dado un espíritu de cobardía, sino de poder, de dominio propio. Leemos en el segundo libro de Samuel, capítulo 23. Segundo libro de Samuel, capítulo 23, del versículo 13 al 17, dice: y tres de los 30 jefes descendieron y vinieron en tiempo de la siega a David en la cueva de Adulam, y el campamento de los filisteos estaba en el valle de Refaín. David entonces estaba en el lugar fuerte, y había en Belén una guardia de los filisteos. Y David dijo con vehemencia: ¿quién me diera a beber del agua del pozo de Belén que está junto a la puerta? Entonces los tres valientes irrumpieron por el campamento de los filisteos y sacaron agua del pozo de Belén que estaba junto a la puerta, y tomaron y la trajeron a David, mas él no quiso beber, sino que la derramó para Jehová, diciendo: lejos sea de mí, oh Jehová, que yo haga esto. ¿He de beber yo la sangre de los varones que fueron con peligro de sus vidas? Y no quiso beberla. Los valientes hicieron esto. ¿Ve cómo la Biblia recalca? Los valientes hicieron esto. Vamos a imitar a esa gente. Siéntese, por favor, si es tan amable. Fíjese que cuando David huía del rey Saúl, de su suegro, qué tremendo es tener un suegro así, ¿verdad? Y este señor Saúl, que era el rey, odiaba a su yerno y le molestaba la prosperidad en la que Dios lo tenía. David no hacía nada más que agradar a Dios, y Dios se encargaba de prosperarlo. El otro era un miserable desobediente que no podía ser prosperado por Dios, porque la desobediencia, jamás sus escalones sirven para que Dios te premie. Y él huía de Saúl y se fue a tierra filistea. Allá tuvo que actuar como loco para poder defender su vida. Creo que si usted y yo lo hubiéramos visto, hubiéramos dicho: ¿hasta dónde cayó ese hombre tan bajo? Babeando, con la barba larga, pintando las paredes. Es un loco. Lamento haberlo ayudado cuando inició. Quizá hubiera pensado eso. Pero David era un hombre astuto que obedecía a Dios. Era un hombre sabio que obedecía a Dios. Yo entiendo que hay muchos ministerios que están en desgracia porque no quisieron babear cuando se les dijo. Amén. ¿Cómo voy a babear si soy doctor en teología? ¿Cómo voy a babear si soy el pastor de la iglesia más grande? ¿Cómo me voy a portar como loco? Sí, te vas a portar como loco según la gente, pero cuerdo según Dios. Y cuando actamos de esa manera, Dios nos defiende y además nos prospera y además nos marca un camino para seguir. Dios le dijo a David: es tiempo de irte, hijo. Porque lo llevaron hasta la presencia del rey, diciendo: este es el que nos mató a Goliat, este es el que mató a nuestro paladín. Y el rey nomás dijo: no tengo yo más locos aquí que me traigan otro, ¡órale! Y los corrió. Y entonces David entendió: no cabe duda que Dios ya no me quiere en tierra filistea, y arrancó para el desierto. Mire, mi hermano, hay veces que Dios nos hace caminar por lugares que no entendemos ni para qué nos lleva. Amén. ¿Para qué me trajiste aquí? Y hubo muchos años que batallaba cuando estaba predicando, y hasta que llegó el día en que le dije al Señor: ¿a qué me traes aquí? A tres cosas te puedo traer cuando te llevo a un lugar: te llevo a sembrar, te llevo a regar o te llevo a cosechar. Pero apréndetela, para que no estés sembrando cuando te mando a regar, ni estés regando cuando te mando a cosechar. Porque a veces así sucede: llegamos a un lugar a regar cuando debemos de rajar la tierra para sembrar la semilla. Detrás de nosotros viene otro con la manguerota y empieza a regar, pero el que da crecimiento es Jehová. Amén. Cuando entendemos a qué nos llevó Dios a un lugar, qué hermoso. Yo quisiera que siempre me trajera cosechando, pero a veces me manda a sembrar, y cuando tú siembras, hermano, hay que abrir el surco, hay que dejar la semilla, volver a, y luego taparla, y ¿qué crees? ¿Queda igual la tierra? Una sequedad terrible, no se ve nada, ni una matita. Tienes que verla con los ojos de la fe. Amén. Pero después viene alguien y abre las compuertas y empiezan a regar la tierra, y después llega otro y empieza a cosechar, y Dios de alguna manera realiza lo que se ha propuesto. David salió huyendo de tierra filistea y fue a dar a una cueva, a la cueva de Adulam. En esa cueva, cuando se dieron cuenta algunas personas que estaba el gran rey, el gran valiente David, fueron a buscarlo. Amén. Pero oiga, llegó una clase de gente que, dice Charles Swindoll, eran gusanos. Eran gusanos. Y qué terrible es que te sientas como gusano y te lleguen más gusanos. Ay, padre. Amén. Que estás empezando la obra y te llega cada hermano problemático, padre mío. Y que quieres correrlo, pero Dios no te deja que lo corras, porque es el medio que va a usar para sostenerte. Aguántalos, aguántalos, aguántalos. Y luego yo digo: Señor, ¿por qué los tengo que aguantar? Porque yo fui el que me los había tirado, los habían herido, y los traje aquí al mesoncito. Además, ¿sabes qué? Atiéndemelo, cuídemelo y págale. Y cuando yo regrese, te pago lo que falte. Aguántalo. Y la gente cree que los aguantamos porque son muy chulos. Y la gente cree que los aguantamos porque son muy talentosos, porque cantan. Porque... no, te aguantamos porque ya nos pagaron por adelantado. Te aguantamos porque ya nos pagaron por adelantado. Y estamos esperando que venga Cristo para pagar lo que falta. Llegaron a ese lugar basuras humanas. Hágame favor, los afligidos, los endeudados y los amargados. Qué linda congregación. Yo hubiera cerrado la puerta con el primero que entraba, ¿no es cierto? ¿Quién es un afligido? Persona con molestias y sufrimientos físicos. ¿No los ha visto? Ay, ay, ay. Es el canto de ellos las 24 horas. Ay, ay. En el tono que los pongas es ay, ay, ay. Persona con tristeza y molestia moral, esa es una persona afligida. Un endeudado, personas llenas de deudas. ¿Conoces a alguien? ¿Qué va? Personas llenas de deudas, personas que se reconocían obligadas a cumplir con algún impuesto, porque el rey Saúl les había aumentado los impuestos y ya los tenía hasta aquí, y algunos pagaron, pero ya no podían, estaban endeudados. ¿Qué hay que hacer? Vámonos de aquí. Y luego dejó la Biblia para el último, a los más pesaditos, a los amargados. Oye, tratar con un amargado, hermano, es algo espantoso, porque todo lo que hagas está mal. Si pintas el templo de blanco, él lo quiere azul. Y si lo pintas de azul, él lo quiere verde. Y si viene Cristóbal Cenicero, no, le cae gordo, quiere otro. A nadie, es más, no le das gusto, nunca, nunca, nunca le das gusto. Pues aquí David, le han llegado amargados, Personas que amargan, así lo define el diccionario. Personas que amargan, desde que te ven, te amargan. Cuando hablan, te amargan. Y cuando se van, descansas. Las personas amargadas que siempre causan aflicción o disgustos. Personas con carácter áspero y desabrido. Ay, Dios mío. Esa es la clase de gente que le llegó. No creas que anduvo evangelizando, hablándoles. Aquí estoy, vengan, miren. No, le llegaron. Pero David es un hombre que tiene ojos de fe. Un hombre que no está viendo al afligido, al endeudado y al amargado. Él está viendo una persona que puede ser transformada. Bendito el nombre del Señor. Una persona que puede cambiar. De esa clase de personas, mi hermano, le llegaron 400. Si con 3 ya quieres agarrar la carretera, corriendo, a pie, imagínate con 400. Ahora ponte a pensar el ambientazo tan terrible que estaba en esa cueva. Pura gente negativa. Fideo. ¿Pero qué vamos a comer? ¿No los has visto? Todo les molestaba. Y lo más terrible es que ahí llegó el papá y la mamá de David. Hermano, ¿sabe qué hizo David? Los dejó ahí y dijo: voy a ir a buscar a un amigo que es rey y les voy a encargar a papá y a mamá que me los cuide hasta ver qué voy a hacer con esta gente. Porque tener a papá y a mamá ahí, a lo mejor uno de estos días amanecen colgados. Porque es gente brava, es gente bronca, es gente que no entiende razones. Amén. Sin embargo, David comenzó a invertir tiempo en estas personas y los enseñó a defenderse. Los enseñó a alabar a Dios, les enseñó que Dios era poderoso y que todo lo podía hacer, y empezó a cambiar la mentalidad, porque una persona que está en esas circunstancias, escúchame bien, trae la cabeza así, no le cae nada, necesitas volteársela para que le caiga algo. Tienes que cambiarle su mentalidad, tienes que cambiarle su forma de hablar, tienes que cambiarle su forma de pensar, tienes que se adapte a la palabra. Y David comenzó a enseñarlos a usar el arco, la flecha, el talabarte, la espada, el cuchillo, a alabar a Dios. Al rato, al paso del tiempo, en esa cueva era un avivamientazo de la presencia de Dios ahí. ¿Y qué crees? De esos 400, David sacó su gabinete. Allí estaba el general que iba a estar al frente de todos, aleluya. Allí estaba la guardia especial de David. David tenía un ejército de 300,000, pero de esos 300,000 había 30,000. A Dios le gustan mucho los diezmos, chécale. Eran 300,000, pero había 30,000, algo especial. Pero de los 30,000 había 3,000, más que especial. Y de los 3,000 había 300, tremendos. Y de los 300 había 30. Que no te les podías acercar, pero de los 30 había 3, y de esos te quiero hablar. Amén. No, hablar del montón es fácil, hermano. Yo les llamo hermanos pandilleros a esos, hermanos mareros, que cuando está el montón, ¿quién vive? ¡Cristo! Todos, pero que no se quede solo uno. Amén. Pastores, me da risa, pastores, que por ejemplo el presidente de los jóvenes en la iglesia, uno dirigiendo a los jóvenes, yo digo, ese muchacho es bravo, está tremendo, mira nomás, qué fuegazo trae. Resulta que luego me entero que en la casa donde vive, el excusado está en el patio, y él tiene que ir al baño. ¿Y qué le dice la mamá?
2: Mamá, vamos al baño.
1: Espérame. Y le dice, ve tu hijo.
2: No vamos, mamá. Ándale, vamos.
1: El presidente de los jóvenes, tan bravo en el templo, pidiendo a la mamá que vaya al excusado allá al fondo. Y luego va la mamá y le dice, no te vayas, espérame. Ah, pero cuando estaba en el montón, cállate, no lo paraba nadie. Y el Señor quiere que te enseñes a defenderte solito, solito, solito, solito. Porque el diablo no va a atacar a la multitud, va a agarrar de a uno por uno. Y David enseñó a esta gente, pero de estos 3 fueron los que más atención pusieron. Uno se llama Abisai. Fíjate nomás, con una lanza, él solito mató 300.
0: ¿Qué tal estaría el tipo, oye?
1: con una lanza. Y se le ve, olvídate de Kung Fu. Se le venía uno, dos, tres. Y yo no sé cómo le había, oye, pero se aventó 300. Y yo no dudo ni tantito que David lo está mirando desde la loma. Amén. Ese es mi hijo. Aprendió bien la lección. Y él también me está viendo el jefe. Órale, órale. Porque, ¿me entiendes? No voy a quedar mal. 300 mató ese amigo. El otro se llama Benaía. Mató un león y cayó en un pozo en tiempo de invierno. Y había mucha nieve. Y todos vieron que se fue al pozo. Amén. Si hubiéramos estado nosotros, estuviéramos siendo changuitos.
2: Ojalá y le vaya bien. Ojalá y le vaya bien.
1: ¿Para qué quieres esa gente respaldándote en la iglesia? Oye. Amén. Tú peleando con el león en el pozo y aquellos haciendo changuitos ni siquiera saben alabar a Dios. Aquí están, amigos, hermanos. Como que este último mensajito me lo dio Dios para ti, aleluya. Para las antenas en el nombre de Cristo, porque Dios quiere usar tu vida. Y cuando cae en el pozo, todos están esperando y que va viendo el leonzón que sale, pero lo estaba empujando. Órale, ya se los maté. Es exactamente lo que ha hecho mi Señor Jesucristo. Ya se los vencí. Ya no tiene dientes, nomás ruge. No es el león, anda como león, pero ya no tiene dientes. El único león que yo conozco es el de la tribu de Judá. Es el de la tribu de Judá. Ese sí puede. Bendito el nombre maravilloso del Señor. Del otro ni siquiera se da el nombre, hermano. No, yo no sé el nombre del tercero. Nomás sé de Abisai y de Benaía. El otro quién sabe cómo se llamaría. Pero el Espíritu Santo se encargó de decir tres. Estando un día David sufriendo los calorones en aquella cueva, empezó a recordarse. Se fue con su mente hacia su adolescencia. ¿Nunca te ha pasado así? Te vas a la juventud, te vas a tus años de juventud. Procura no repetir el nombre de la novia, más si está tu esposa ahí. No, no lo digas, no seas tonto, no digas, oh, güera, la güera, ¿para qué le presta prieta? No, olvídate de eso, eso daña horriblemente. Fíjate que dicen que tuve una novia que se llamaba Juve. Yo nunca supe, pero me dijeron que ella me quería mucho. Y hasta la fecha mi hija se molesta cuando hablan de Juve. Y mi esposa se molesta también cuando hablan de Juve. Y un día vamos mi esposa y yo por la plaza caminando, y la llevaba del brazo. Y al llegar a la banqueta yo, ay, ¿dónde estás, Juve? ¿Te estás acordando de ella? No, ¿dónde estás, juventud? Porque mira, batallé para subir. No nombres. Cuando te vayas al recuerdo tantito, olvídate de aquellas cosas que pueden dañar. David con su mente se fue hasta Belén. ¿Sabes qué es eso? Hasta la ciudad donde nació. ¿No es cierto que nos vamos a veces con nuestra mente hasta el lugar donde nacimos? Y más si te toca estar en Estados Unidos y naciste en la Unión. Todos platicando, riéndose, y tú con la mirada perdida, caminando hacia la Unión. Te vas con la mente, con el recuerdo hasta allá. Y efectivamente David se fue hasta aquellos días en su ciudad, donde jugó de niño.

0: se le sale una frase y en vez de decirla bajito, la dijo en alto. Amén. Y que va diciendo: ¿quién me diera a beber del agua del pozo de Belén? Y aquellos tres locos, porque tienes que estar loco para hacer esto que estoy diciendo. Amén. Aquellos tres locos no dijeron nada. Agarraron un balde y arrancaron corriendo. Hermano, ahí en Belén estaba la guarnición de los filisteos, los acérrimos enemigos de Israel. Había un grupo de soldados y tuvieron que haber llegado con mucho sigilo, pero se arrastraron hasta el pozo y sacaron agua. Amén. Y luego vienen con ese balde de agua y llegan otra vez de regreso donde está David. A lo mejor David ya se le había olvidado cuando le van llegando. David, aquí está el agua. ¿Cuál agua? Por la que quería. ¿No dijiste que querías agua de Belén? Fuimos a traerles de Belén. Porque esos están locos, hermano. No esperes que esa clase de gente tenga muchos títulos o que hable muy elocuente. No, es de los que todavía dicen: me regresé para atrás, lo vi con los ojos. Pues ¿con qué querías verlo? Amén. Que quizá no tiene mucha preparación, pero tienen un diplomota que les ha dado mi Señor Jesucristo, donde pasaron la prueba. Bendito el nombre del Señor. Donde son gentes dignas de confianza, son gentes dignas de que les des un cargo. Bendito el nombre del Señor. Aquí está el agua, David. Tú querías agua, es de la del pozo de Belén. Y cuando los va viendo todos asoleados, pero risueños, aleluya, felices, con una sonrisota: aquí está el agua. David empezó a llorar, porque David era un hombre según el corazón de Dios. Amén. Otro ministro de los actuales que están vendiéndose por un queso duro blando hubiera agarrado el agua y se la hubiera aventado fácil. Pero David valorizaba a sus ovejas. David valorizaba a sus soldados. Y cuando vio aquella agua, dijo: no, líbreme el Señor que yo me tome esta agua, porque es como la sangre de mis hermanos. Y agarró el agua y le dice: Señor, tú eres el que tiene sed, yo no. Y le aventó el agua a Jehová de los ejércitos. Bendito el nombre del Señor. Oiga, estas personas, ¿sabe qué hicieron? Expusieron su vida. A mi forma de pensar, estos valientes deben de haber reflexionado de esta manera. A mi forma de pensar, cuando oyen aquella frase y salen y van caminando, yo creo que tienen que haber reflexionado así: oye, ¿quiénes éramos antes de conocer a David? Unas mugres. Ahora, ¿quiénes somos después de haberlo conocido? Los de sus confianzas. Porque de los 300,000, nosotros somos los más allegados. ¿Sabes qué? Vamos a complacerlo. Que nos maten, que nos maten. Pero nuestro jefe quiere agua y vamos a traer agua.
1: Alabanzas a Dios.
0: Con esa mentalidad fueron y trajeron el agua para David, y David no quiso beberla. Ahora, déjeme decirle que cuando estaba pensando en esto, creí que algo semejante nos ha sucedido a nosotros como redimidos. Toda persona que ha sido lavada con la sangre de Cristo, a ver, levante la mano esta noche para ver que estoy hablándole a muchos redimidos. Los redimidos. All right, perfecto, gracias. Miren, esto que le pasó a estos señores es lo que yo creo que deberíamos aplicarnos nosotros esas preguntas para poder responder. Amén. Y la primera pregunta que deberíamos hacernos como redimidos: ¿quiénes éramos nosotros antes de conocer a Cristo? Exactamente. Oliendo a aramis y las mujeres a Estee Lauder, pero mugre. Amén. Así es. Con el traje más elegante de la mejor tienda, pero mugre. Amén. ¿Cómo estaba nuestra vida antes de conocer a nuestro Señor Jesucristo? Nomás regresémonos tantito a los años de miseria que vivimos. Regresémonos y veamos cómo tratábamos a la familia. ¿Dónde vivías antes de conocer a Cristo? Aquel cuartucho miserable que te prestaban, sin luz y sin agua, solo. ¿Ya se te olvidó? Allá estabas abandonado y lo que ganabas lo tirabas. Y la señora a lo mejor hasta te engañó algunas veces. Te va a decir amén, porque a veces nosotros nomás creemos en que nosotros somos los que engañamos. La señora no, sí, chucha, cómo no. ¿Cómo vivíamos? Ya se les olvidó cómo vivíamos. Ahora, como ya tienes carro de trompa larga, como tienes casa con 3 recámaras, 2 baños, su cocherota, y ya pagas con chequera, ¿Ya se te olvidó dónde vivías? Y ese es mi problema, que la gente empieza a adquirir y adquirir y luego se les olvida sus orígenes. Dios bendiga a las personas que no se les olvida que partían el pan, no se les olvida que fueron ayudados por alguien, no se les olvida sus inicios, no se les olvida su desgracia, y ahora dicen: estoy en esta situación, pero por pura misericordia. ¿Quiénes eran nuestras amistades?
2: Oye, hermano, tuve la dicha de estar en la toma de Will Salgado, y Dios decía: mira, Señor, aquí está pura personalidad, y yo era un rata y un marihuano de primera, y aquí estoy junto con otro Vidal Alvarado en un lado. ¿Sí o no, Vidal?
3: A menos que diga usted: ah, no, perdóneme, cenicero, yo era un potentado que jugaba en un equipo muy famoso.
0: Pues sí, pero no servía más que para tres cosas: para nada, para nada y para nada. Amén. Así vivíamos. La gente cree que nosotros no tenemos un pasado. Míralos a todos los que están aquí. ¿A poco tú crees que siempre estaban así? El duetito, ¿a poco que siempre estaban así? ¿Qué te pasa? No, si pusiera a platicar con ellos, te diría: no, hermano, yo era una mugre, ra, ra, ra. No nomás mugre, ra, ra, ra. De los buenos. Amén. ¿Dónde vivíamos? ¿Quiénes eran nuestras amistades? ¿Cómo era nuestra relación matrimonial? Santo Dios. ¿Eh? Oía la señora el rechinar de la bicicleta porque estaba pando el rayo y ya empezaba a temblar. Ahí viene aquel, hasta el perro corría. Amén. Y tú solo en la mesa comiendo, ni un niño quiero aquí, órale.
2: Amén.
0: Y luego te enojabas: frijoles otra vez.
2: Y con mucha paciencia:
3: pues es lo que trajiste.
0: Y luego te la sonabas.
2: Amén. Dile al que está a tu lado: están hablando de nosotros, amor.
0: La relación matrimonial era una basura. Así vivíamos. ¿Cómo tratabas a tus padres? Le gritabas, le respondías. ¿Ya se te olvidó? Si podías, hasta lo robabas.
2: Ay, padre, ¿por qué me dices que diga esto? Tengo que decirlo.
0: Amén, hermano. Porque estamos viendo nuestro pasado. Oye, ¿y qué comíamos? ¿Cómo vestíamos? Ay, Dios mío. Yo tenía una camisa de rayas relavada, pantalón relavado, relumbroso de tanta plancha. Amén. Y en vez de desodorante me ponía Palmolive para ir a ver a mi novia. No se lo recomiendo porque quema, que da miedo, man. Tienes que andar así. ¿Cómo vestíamos? Amén, hermanos.
2: Parecíamos miembros de la gente de la cueva de Adulam, endeudados, afligidos y amargados.
0: Amén. Pregunta el testimonio que tenían en la cuadra de ti y te vas a dar cuenta. Amén. Y algunos ya ni el cantinero nos quería. ¿Cuál era nuestro futuro? ¿Qué futuro teníamos? Yo me encuentro ahora con personas que son de mi edad, de 68 años, y honestamente le digo a mi esposa: mira, ese es de mi edad. Y va. Y yo le digo: no, hombre, mira, yo, aleluya, bendito el nombre del Señor. Y no creas que estoy diciendo que es Omniplus lo que me levanta, ni las vitaminas, no, es la misericordia bendita de mi Señor Jesucristo, porque Jehová da fuerzas al cansado y al viejito lo levanta. Alabanzas a Dios. Y te pone fuerzas de águila y vuelas como águila. Pero ¿cuál era nuestro futuro? Un futuro de ruina, de desgracia. He llegado a la ciudad donde tocaba con el trío y muchos de los músicos ya están muertos y otros los mataron, y yo todavía estoy vivo. Bendito el nombre maravilloso del Señor. ¿Quiénes éramos antes de conocer a nuestro Señor Jesucristo? Segundo, ¿quiénes somos después de conocer a Jesús? Hermano, Jesús creyó en ti, no lo defraudes. Creyó en ti, pese a que olías mal, pese a que eras amargado, endeudado y todo, creyó en ti. Así como David creyó en aquellos 400 gusanos que le llegaron, así Cristo creyó en nosotros. Amén. Y luego invirtió tiempo en nosotros, pero no creas que vino del cielo, no. Agarró a los pastores y nos empezaron a invertir tiempo en el nombre del Señor. Nos enseñaron a orar, nos enseñaron a leer la palabra, nos enseñaron a alabar el nombre de Cristo, nos enseñaron a ofrendar, nos enseñaron a diezmar, aunque algunos no lo han aprendido todavía. Y si saben, pero no quieren hacerlo. Aparte, nos enseñó a defendernos y a defender nuestra familia. Amén. Anteriormente, ¿qué anda un chavo por ahí pasando la bicicleta por la muchacha? Pues que se la lleves, una boca menos. Amén.
2: Y ahora no, a ver. Venga para acá, mija. ¿Quién es ese de la bici? Ya lo hizo pasar 3 veces. ¿Eh? Es que va a la iglesia, papá.
3: Ah, sí, no lo he visto.
2: ¿O a poco? Sí, váyase.
3: No.
2: ¿Quién es?
3: Es que es muy cristiano.
2: Pues vamos a ver si es cierto.
0: Y empiezas a cuidar la familia.
2: ¿Sí o no?
0: Empiezas a cuidar la familia. El Señor nos enseñó a defendernos y nos enseña a defender nuestra familia. Estamos en libertad en el reino de luz. Eso es una bendición extraordinaria. No estamos en esclavitud. Además, nuestro nombre está escrito en el libro de la vida. No en una prisión, no en un manicomio, no en un hospital. En el tercer cielo. En el tercer cielo. Y conocen de ti en el cielo. Qué bueno que te conviertas en un hombre y una mujer que conozcan de ti en el cielo, en la tierra y en el infierno.
2: Por eso, Pablo, el demonio le dijo a los hijos de aquel Seba: a Cristo conocemos, está en el cielo, y a Pablo también está en la tierra, pero ustedes ¿quién son?
0: Amén. Pero cuando conocen de ti en el cielo, en la tierra, en el infierno, entonces vas caminando haciendo un trabajo extraordinario en el nombre del Señor. Ahora somos ciudades celestiales caminando con una visa temporal en esta tierra. No eches raíces. Vamos de paso, vamos de pasada. Bendito el nombre del Señor. No, por favor, no te aferres a lo que no es tuyo, porque te lo pueden quitar. Se te prestó el carro. Te prestaron los hijos y te prestaron la señora. No digas mi señora, mi carro, mis hijos. Es prestado. Y tú, señora, di, no digas mi marido, te lo prestaron. Y a la hora que el dueño diga órale, para acá, te quedas llore y llore. Dios nos ha bendecido dándonos casa.
2: Me estaban dando el testimonio, Héctor, que tiene casa, que ya es de ustedes. Antes me hablan. Amén. Y luego la gente, cuando ve que vamos prosperando, dicen: está metiendo droga ese, está metiendo droga. ¿Cómo no?
0: Pues ¿cómo le va a hacer? Mira, ya se hizo de casa. Mira el carro que trae. Pero esta gente ignorante no entiende que Dios toca el corazón de una persona y tiene 2 carros y luego te llama: hermano, venga para acá.
2: Estas llaves son de ese carro que está afuera, es suyo, lléveselo.
0: Y dicen: no, a mí no, es que no sé. ¿Cómo te lo van a dar?
2: Pues me lo dieron.
0: Así le dije a un contador en Laredo, Texas. Dijo: ¿y en qué te mueves?
2: En un carro.
0: ¿Dónde está?
2: Ese.
0: Nada. ¿Cómo nada? No, me lo dieron. ¿A quién le dan así nomás?
2: A mí, digo, me lo dieron.

0: Dime si no estás bendecido. Tus hijos, hermano, comen. Ahora hasta tienes que decirle, deja ahí, porque viene aquel como, amén. Y en otro tiempo no. Bendito el nombre maravilloso del Señor. Y aparte, hermano, ahora tenemos una congregación donde nos reunimos. ¿Y qué crees? Aquí no te van a robar, aquí no van a causarte daño, aquí te van a bendecir. Es tu nueva familia. Los pastores son tus nuevos papás. Si le quedaste mal a los papás antiguos, no les quedes mal a estos. Si eras impuntual con aquellos, no seas impuntual con estos. Si eras respondón con aquellos, no le respondas a estos. Si no te sujetabas a tu papá, aquel, sujétate a estos. Porque de repente me encuentro con señoras, hermanos, que el marido les pega y quieren venir a mandar al pastor. Yo le dije a una en Monterrey, no. Si tu marido te trata como tus zapatos, a mí no vas a venir a gritarme, hermanita. Te sientas a escuchar, ¿oíste? Aquí mando yo, tan tan. Pues sí. Luego algunos hombres que los manda la señora, quieren venir a mandar en la iglesia. No, primero controla la fiera ya y luego me manda aquí. Al cabo que ya me voy. Tenemos bienes materiales, bendito el Señor. Tenemos salud. Amén. Pero por sobre todo, tenemos la riqueza más grande, que es nuestro Señor Jesucristo. Eso, hermano, vale todo. Por eso el hombre que encontró la perla de gran precio fue y vendió todo para adquirirla. Cuando vienes ante el Señor,
1: Señor, yo te quiero mucho. Sí, porque eres mío. Mi esposa, también es mía. Señor, mis hijos van a quedar solos. También son míos los hijos. Aleluya. Señor, voy a venir con mi camioneta solo. ¿Tienes camioneta? También es mía. Señor, voy a tener que venir en la moto. ¿Tienes moto? También es mía la moto. Señor, pues me esperes que venga en bicicleta. ¿Tienes bicicleta? También es mía la bicicleta.
0: ¿Qué me dejas? Nada. Si me quieres a mí, todo es mío. Y yo soy tuyo también. Por eso, mis amados hermanos, dese cuenta quiénes somos después de haber conocido a nuestro Señor Jesucristo. Somos gente que valemos. Antes éramos un montón de ceros a la izquierda. Amén. Ponga un punto y puro cero, cero, cero. Todos los que quiera ponerle, no vale nada. Ceros a la izquierda. Por eso dicen su cero a la izquierda. Pero que llega Jesús y del punto para acá se puso en el Calvario y agarraba un valor todo el montón de ceros. Bendito el nombre de Cristo. Amén. Ya no somos ceros a la izquierda. Cristo nos dio valor. Ahora, márquele, no vaya poniendo comas. 10 millones, 800 millones, puro millón. Ya agarró valor todo. Amén. ¿Qué es lo que falta entonces? Hacer lo que estos hombres hicieron. Complacer al líder. Amén. ¿Y quién es tu líder espiritual? Mi Señor Jesucristo. Pues vamos a complacerlo. ¿Y cómo vamos a complacerlo? Alabándolo y adorándolo. Porque Él busca gente que le adore. En verdad, en espíritu y en verdad. Pero oye, de repente estamos con un canto aguado que no llega ni al techo, hombre. A ver, con un canto a fuerza. Tenemos que estar moviendo a la gente para que abra la boca y alabe al Señor. Amén. Si tú eres una persona redimida, en el nombre de Cristo comienza a alabarlo. Es que no tengo ganas, aunque no tenga ganas. Los esclavos, aunque no tengan ganas, obedecen. Amén. Obedeciéndolo. Si te dice vete para la derecha, no arranques para la izquierda. Si te dice siéntate, siéntate. Y si te dice párate, párate. Y si te dice córrele, pues córrele. Obedece. Complácelo obedeciendo. ¿Están conmigo? Complácelo extendiendo su reino. ¿Y cómo le tengo que hacer, hermano? No tengo para pagar el instituto. Mira, no tienes que convertirte en rata de biblioteca para decir Cristo salva. Amén. Al que te encuentres, sabes que Cristo te ama. Es todo, déjale la daga y que Cristo le dé vueltas las veces que quiera. Vamos a extender el reino. Vamos a extender. Ya estamos en el reino, vamos a extenderlo en el nombre del Señor. Vamos a agradar a nuestro, a complacer a nuestro líder máximo, amando a nuestros hermanos. Ya les he dicho, hermanos, somos bien diferentes en la iglesia.

0: Somos de, hay de todo en la iglesia. Gente rica, gente pobre económicamente, gente inteligente, gente que le repites 10 veces y no le entra, pero hay que seguir insistiendo a la 11, la 12, la 13, a ver si un día le cae el 20. Amén. Hay de todo. ¿Y qué crees? Hay que aguantarlo. Son nuestros hermanos en Cristo. Yo no entendía por qué un papá que la muchacha sale embarazada no la corre. ¡Córrela! Dicen los. ¡No se avergonzaba! ¡Córrela! Y dice la mamá: sí, pues como tú no la pariste, córrela. Amén. Y ahí está la mamá convenciendo al viejo:
1: es nuestra hija, nuestra hija.
0: Y en la iglesia hacen cada burrada los hermanos. Santo Dios. Amén. Manchan en ocasiones el testimonio. Y más de cuatro quieren que los horquemos públicamente. No, es tu hermano. Vamos a ver la forma de restaurarlo. Amén. Dice Pablo: si van a empezar a morderse, procuren no tragarse nomás. Somos hermanos en Cristo. Amén. Saluda a quien está a tu lado. Somos hermanos en Cristo. Dile: somos hermanos. Hermanos, somos hermanos. Si a alguno de ustedes les caigo atravesado, somos hermanos de todos modos. Amén, hermano. Cuando nosotros comenzamos a amar a nuestros hermanos, estamos complaciendo a nuestro líder. Lo estamos complaciendo, porque él dijo bien claramente: en esto conocerán que soy mis discípulos, no en que cantes bonito, no en que te hinques 2 horas, no en que evangelices, sino en que ames, ames, ames. Empieza a amar a tu hermano y me estás complaciendo. Ama a tu hermano y me complaces. ¿Cómo hacerle para complacer al maestro? ¿Creyendo en sus milagros? ¿Qué va? Hay gente que no cree que los milagros ya son para ahora y son cristianos. Usted no deje de creer en los milagros, porque usted es un milagro, bendito el nombre del Señor. Amén. Es un milagro. Hermano, para mí es un milagro que mis pulmones estén haciendo esto y yo dormido. Y el corazón, pum, pum, pum, y yo dormido. Y él, jali, jali, jali, jali, jali, jali, jali, jali. ¿Es un milagro? Ponte el dedo aquí y está. Es un milagro, estoy vivo. Amén. Apenas abro mis ojos y digo: Señor, gracias porque estoy vivo. Bendito sea tu santo nombre. Es un milagro. Es un milagro. Señor, gracias porque el sol no se ha acercado ni tantito hacia nosotros y no nos chamusca. Y tampoco se ha retirado de su orden. ¿Por qué? Porque si se retira, nos vamos a enfriar. Amén. Es un milagro. Es un milagro. Necesitamos empezar a creer en los milagros, porque Jesucristo todavía los hace. Amén. Así que cuando alguien te diga que tiene una enfermedad, no avientes por delante: a lo mejor, quizá, tal vez, es probable, lléveselo pronto porque se va a morir como mi tío. No, empieza a creer en los milagros. Avienta la palabra primero. Avienta la palabra primero. Y cuando tú empiezas a proclamar que Cristo hace milagros, Él se encarga de respaldar lo que estás diciendo. Bendito el nombre maravilloso del Señor. ¿Quieres complacer a mi Señor? Cree en los dones del Espíritu Santo. Porque la gente no cree que los dones son del Espíritu Santo. Creen que son de ellos. Por eso es el problema que tenemos. Pues llega un hermano y dicen: este hermano tiene don de sanidad. Si yo tuviera don de sanidad, me iba a los hospitales, no estuviera aquí. ¡Órale, órale, órale, órale! Y vaciaba los hospitales. Amén. El don es del Espíritu Santo. Hay don de ministerio. Eso sí lo puedes tener. Yo soy ministro, soy predicador, soy ministro, soy un don de Dios a la iglesia, un regalo de Dios a la iglesia. Amén. Hay los dones de ayuda al ministerio. La gente que ayuda al pastor, los que hospedan, los que presiden, los que hacen misericordia, son de ayuda al ministerio. Nunca van a ayudar al pastor. Esos dones tú los puedes tener. Pero los 9 dones son del Espíritu Santo. Y los manifiesta en la iglesia, no en el sindicato, no en la cantina. En la iglesia del Señor se manifiestan los 9 dones del Espíritu Santo. Por eso se habla en lenguas, se interpretan las lenguas. Hay profecía, hay discernimiento de espíritu, hay fe. Amén. Son 9 dones del Espíritu Santo. Y cuando empiezan a moverse en la iglesia, algo grande sucede. Yo recuerdo que estaba predicando en una iglesia, y antes de predicar me dijo el Señor: llama a Benjamín. Ay, Señor. Y otra vez: llama a Benjamín. Dije: tengo que orar por un hombre que se llama Benjamín, venga pronto. Y se viene de mero atrás. y se hinca enfrente de mí y empieza a llorar y llorar. Dijo el pastor: este se retiró de la iglesia, ya no quería venir. ¿Cómo supiste? Oh, yo nomás dije lo que me dijo, ¿me entiendes? Y oró, oramos por él, se reconcilió con el Señor. Ese día terminé la campaña y me fui. A la semana pasé por Monterrey y me citó el pastor en un restaurante para tomar un café. Y cuando me ve, me dijo: ¡se ahogó! Delante de todos. ¡Se ahogó! ¿Quién? Benjamín. ¿Cuál Benjamín, oye? Yo ni me acordaba. Ese hombre, hermano, el domingo, después de que salió del culto en la mañana, se fue a un río nomás para ahogarse. ¿Sabes quién lo lazó y lo trajo? Usando una palabra de sabiduría, el Espíritu Santo. Porque si alguien sabe lo que viene, es el Espíritu Santo. Porque si el Espíritu Santo sabe lo que necesita la persona, él sabe lo que necesita. Por eso pídale al Señor: Señor, manifiesta tus dones. Y yo pensaba que los dones se los llevaba el predicador cuando se iba al mundo. No, Señor, esos son del Espíritu Santo. Se va él, pero los dones aquí se quedan. Y un día le dije al Señor: ¿por qué dice tu palabra? Ninguno lo arrebatará de mi mano. Y ese predicador yo lo conocí, tú lo usaste grandemente, y ahora anda bien perdido. ¿Por qué? Porque estaba en el corral, manos aquí, en el mamá, mamando el pecho, dormido. Y luego, espérate, de repente se ríe y dicen algunos: ay, está viendo angelitos. No, hombre, está sintiendo la protección de la mamá, está en los brazos. Si tú quieres empezar a entrar en el terreno y agradar al Señor, trépate a sus brazos, deja de estar en el corral. Deja de estar en el corral. Amén. Deja de estar en el corral y brinca a sus brazos. No más que brincar a los brazos del Señor es exponerte a que te quiebre. Porque todo lo que agarra lo parte. Amén. Y agarrando los peces, ¡pum!, los partió. Y dijo: denles. Y luego dijo: este pan que representa mi cuerpo, por vosotros es partido. Así que tú que llegas aquí y lo primero que haces, le encanta. Y brincas. Y luego dices: úsame, úsame. No, no, no, no. Trépate que te quiebren, papá. Y cuando ya te quiebran, entonces cosas lindas empieza a hacer el Señor en tu vida. ¿Quieres agradar a Dios? No estés entero. No estés entero, dile a Dios: quiébrame para agradarte, maestro, porque yo no servía para nada, no servía para nada. Tuviste misericordia de mí, me tuviste confianza, ayúdame para llegar a tus brazos. Cuando tú llegas a los brazos, te haces miembro del hueso de Jesús. Estos pelitos que están aquí están en el cuerpo mío, pero los he dejado a veces embarrados en una esquina. ¡Ay! Estaban en el cuerpo, se quedaron embarrados en la pared. Si tú quieres ver mi carne, hay que rajar la piel. Está más adentro. Pero si quieres el hueso, hay que rajar la piel y la carne para llegar al hueso. Y muchos no quieren, no han entendido esta verdad que te voy a decir. ¿Sabes por qué a Cristo no le quebraron los pies, las piernas? Porque iban a quebrar el hueso y no iba a ser quebrado ni un hueso de él. Así que si tú estás en los huesos, se queda el diablo con el mazo. No, no puedo, pues no, aunque quieras, papá, aquí no le entras, porque ya estoy en el hueso. Alabanzas a Dios. Ya estoy en los brazos de mi Señor Jesucristo y nadie me arrebatará. ¿Quieres agradar al Señor? Por último, ama su venida, porque muchos están esperándolo nomás. Y no dice la Biblia eso, dice: a los que aman su venida. Una cosa que digas tú: yo lo estoy esperando. Pero otra cosa es que diga: yo amo su venida. ¿Quieres agradarlo? Dice: Señor, te estoy esperando todos los días. Me encantó lo que dijo Vidal el otro día. Todos los días pienso que en este momento llegas, que en este momento llegas. Así es. Apenas abre los ojos y di: gracias, Señor. Si vienes, aquí estoy en el transcurso del día. Cuando te duermes, si vienes, aquí estoy. Aleluya. En la iglesia, cuando termino el culto, siempre digo esta frase: salúdense unos a otros en el nombre de Cristo. Y recuerden, Cristo viene. Si hacemos esto, estamos complaciendo a aquel que nos amó, que no nos tuvo asco, que nos llamó a su redil. Y este es un privilegio grandísimo. Amén. Quiero terminar con esto. Cuando vi que pasó Vidalito, cuando hablaron de Balmore, de Mila, y que pasó hermano Vidal y hermana Pasita, pues yo lloré allí, porque sé lo que se siente. Tengo un hijo predicador también. Y en un lugar estaban dándole palabras a los pastores, una reunión grande, y pasó un hombre que era, ya se murió, ministro, medio vanidoso. ¿Y sabes por qué? Cuando tomó el púlpito dijo:
2: yo le doy gracias a Dios porque mi hijo mayor es licenciado en leyes, el otro que sigue es licenciado también en leyes, el otro que sigue es licenciado también en leyes, y el otro es licenciado, tengo una hija que es psicóloga y tengo una maestra. Y así se soltó, bien. Y luego, para remachar, dijo: y todo se lo debo a mi Señor Jesucristo. Y todos aplaudieron y se bajó, y le dieron el lugar a un hermanito que ese sí sabía darle honra y gloria al Señor. Y pasó y dijo: yo lo conozco a él, hermanos. Fíjate, yo sé quién es el hermano y sé también quiénes son sus hijos. Es cierto, son profesionistas, pero ninguno es salvo, ninguno sirve en la iglesia del Señor, son un conglomerado de pecadores. Y le quiero dar gracias a Dios porque mi hijo mayor es albañil y es diácono en la iglesia. Mi otro hijo vende lotes, hermanos, pero es maestro de la escuela dominical. Y empezó a dar los nombres de todos y dijo: y me siento honrado de la familia tan linda que mi Señor Jesucristo me ha dado. Amén.
0: ¿Sabes quién hizo lo mismo? María. María, cuando Lucas fue a entrevistarla, porque tiene que haberlo entrevistado para que supiera Lucas esas cosas, vinieron de primera mano. Ella le dijo a Lucas: ponle ahí que se me perdió cuando tenía 12 años, que fui una mujer descuidada, pero ponle ahí. Porque nosotros somos al revés.
2: Mi hijo es licenciado, el otro es licenciado.
0: Gózate cuando veas a tus hijos en el templo agradando a aquel que te llamó a ti y los llamó a ellos.
2: ¿Quieren estar de pie, por favor? Vidal, venga, por favor. Hermanos, ¿cómo me gozo de haber estado con ustedes? Hoy me voy a aprovechar. Quiero que oren por mí. Estos siervos de Dios que están aquí, quiero que oren por mí bajo la dirección de la oración de Vidal. Me voy a bajar ahí. Quiero que pongan manos sobre mí. Pongan manos sobre mí. Ya lo oyeron, que cuando venía para acá, fui a casa de un amigo donde me quedé a dormir. Un amigo mío, de años. Y me dijo: hermano Cristóbal, siéntese para hablar con usted. Mire, lo admiro mucho, hermano, pero quiero darle este consejo. Usted ya está viejo. Siéntese, dedíquese a su familia, a su esposa. Ya no salga, hermano, ya no salga. En una de esas se queda en el camino. Y el diablo usando la boca de aquel. Y llegué aquí con esa onda, hermano. Es cierto. Y luego en el espejo que me miro: sí, es cierto, padre. Ya no, hermano. Y luego el copete ya blanco y las sienes. Ay, Dios mío, sí es cierto. Pero luego me encuentro con Vidal, veo el trabajo que está haciendo, y nomás le gano con 3 años nomás.

Directamente desde la cabina del estadio El Mundo se está transmitiendo la carrera de los siglos por el gran premio La Corona de la Vida. Los corredores visten uniformes blancos y en sus espaldas llevan las letras CC escritas con la sangre del Cordero, que significa Club de Cristo. Y en el pecho llevan la figura de una paloma blanca que representa al Espíritu Santo. Los espectadores, por un lado Satán y sus secuaces, lanzan dardos de desánimos, cansancios y tentaciones. Pero por otro lado, la gran barra divina, dirigida por el arcángel Miguel, junto a los justos y los millones de ángeles, dando ánimo, grita: ¡Vamos! ¡Esfuérzate! ¡Sé valiente! ¡No desmayes! ¡Ya falta poco! ¡La victoria es nuestra! Y en el universo relumbra una cadena de oro, y de pie en su trono Dios Padre levanta su mano y mira el reloj divino.

del Hijo y del Espíritu Santo. No os embriaguéis con vino, en lo cual hay disolución. Antes bien, sed llenos del Espíritu Santo. Sed llenos del Espíritu Santo. Y el tema de hoy es una pregunta. ¿Llenos de qué? Vayamos ante la presencia de Dios en oración en esta noche y vamos a ver de qué es que estamos llenos. Padre, en este día estoy delante de tu presencia. Te doy gracias, Maestro, por la oportunidad maravillosa que tú nos concedes de ir ante tu presencia y ante esta congregación para predicar el poderoso mensaje de tu palabra. Yo te suplico, oh Dios eterno, que tú te manifiestes con poder en el día de hoy. Muévete con unción, muévete con fuego de lo alto. Mayor poder que el que se movió aquí en el día de ayer. Mayor unción para predicar tu palabra que la que sentimos en este altar ayer mientras la predicábamos. Oh Padre mío, háblanos conforme a la necesidad. Habla, Señor, a cada uno de los que estamos aquí presentes, comenzando por mí, por cada compañero que está en este altar, cada laico, cada miembro de la congregación que se encuentra en esta iglesia. Oh Espíritu de Dios, muévete desde la parte del frente hasta la parte de atrás en esta noche. Muévete con poder, quebrantando yugos, rompiendo cadenas, sanando enfermos, salvando al que está perdido, reconciliando al que está descarriado, trayendo, Padre mío, paz, liberación, unción del cielo. Aleluya, sobre todos los que estamos aquí en el día de hoy. Los aires se han limpiado y permíteme predicar tu palabra con plena y total libertad. Saca el cansancio, fuera, Señor mío, toda perturbación. En el nombre de Jesús. Amén. Pueden sentarse, amados hermanos, en el día de hoy. Gloria a Dios. Bueno, amados hermanos, la pregunta es, ¿llenos de qué? Y puede ser que cuando usted le dio la mano a alguien y le dijo, ¿llenos de qué?, le contestó, del Espíritu. Vamos a ver si es verdad que estamos llenos del Espíritu. Bendito sea Dios en el día de hoy. La Biblia habla mucho del Espíritu Santo. El Espíritu Santo, el Espíritu de Dios, aparece en la Escritura desde los primeros versículos del libro de Génesis hasta los últimos versículos del libro de Apocalipsis. Si hay algo a lo cual realmente se le da importancia en la Escritura, es el Espíritu de Dios. Si hay algo que contemplamos su manifestación en toda la Escritura, es el Espíritu Santo. Y contemplamos su manifestación en hombres como Abraham, en hombres como José, en hombres como Daniel, en hombres como Elías, en hombres como Eliseo, en hombres como Pablo, y en tantas y en tantas personas que la Escritura nos muestra y nos enseña que realmente estaban llenos del poder del Espíritu Santo. Nosotros podríamos decir en el día de hoy, amados hermanos, que desde la ascensión de Cristo al cielo para acá, entramos en la era del Espíritu, en la era de la manifestación del Espíritu de Dios dentro de la iglesia, en la era cuando el Espíritu se posaría sobre un pueblo, separándolo del mundo y llevando a este pueblo a una real y verdadera adoración. Acuérdese que Jesucristo había dicho que los verdaderos adoradores adorarán al Padre en espíritu y en verdad, porque el Padre tales adoradores busca que le adoren. A Dios, dice la Biblia, se le adora en espíritu y en verdad. Cuando Cristo fue a ascender al cielo, tuvo una conversación con sus discípulos y les dijo, asentaos en Jerusalén hasta que venga sobre vosotros la promesa que les dije que recibiréis de mi Padre, porque de aquí a no muchos días ustedes recibirán el poder del Espíritu Santo. Cuando el Espíritu de Dios descendió sobre los discípulos
y se formó aquella gritería, por decirlo así, esta noche en el aposento alto, que hizo estremecer a toda una ciudad, que hizo que cientos de personas se congregasen para ver qué era lo que ocurría. Sobre 3.000 personas congregados observando a un grupo de personas que se movían de una forma rara y que hablaban un lenguaje especial. Y algunos de ellos decían, bueno, esta gente está borracho. Y otros decían, definitivamente tienen que estar borrachos. Y otros decían, para hablar como hablan, la única razón es que tienen que estar borrachos. Y otros decían, mira el movimiento raro que tiene aquel. Tiene que ser que están borrachos. Porque solamente los borrachos se mueven así como ellos se están moviendo. Y solamente los borrachos pueden hablar de la forma en la cual ellos están hablando. Hasta que de momento el apóstol Pedro se puso de pie y le dijo, varones judíos y todos los que habitáis en Jerusalén, esto os sea notorio y oíd mis palabras, porque esto no es tan borracho como vosotros suponéis, siendo esta la tercia hora del día, sino que este es el cumplimiento de lo profetizado por el profeta Joel en su libro, cuando dijo, en los postreros días, dice Dios, derramaré de mi espíritu sobre toda carne. Alabado sea Dios en el día de hoy. Era el cumplimiento de la profecía bíblica. Era el cumplimiento de lo que Dios había prometido. Era el cumplimiento de algo que Dios anhelaba. Dios anhelaba depositar su espíritu sobre una iglesia para separarla y llenarla de su espíritu, para que esa iglesia fuese lo que Dios quiere que esa iglesia sea. Porque si el espíritu de Dios habita en mí, yo seré lo que Dios quiere que yo sea. No seré lo que yo quiera ser. No caminaré como yo quiera caminar. No pensaré como yo desee pensar. Si el Espíritu de Dios está en mí, cambiará mi vida, cambiará mis pensamientos, cambiará mi comportamiento, de tal forma que ya el Espíritu de Dios pondrá su pensamiento, el pensamiento de Dios en mí. Caminaré ya no como yo quiera, sino como el Espíritu de Dios quiere que yo camine. Hablaré no como yo quiera, sino como el Espíritu de Dios quiere que yo hable. Bendito sea Dios en el día de hoy. Pero amados hermanos, hay una palabra que es clave en esto que estamos hablando aquí en esta noche. Y la palabra es lleno. Lleno. Esa es la palabra clave. La palabra clave es lleno. Dele la mano al que está a su lado y dígale, la palabra clave es lleno. Dígaselo. La palabra clave es lleno. Esa es la palabra clave, lleno. Lleno. Mire este vaso de agua que está aquí. ¿Cómo está este vaso? ¿Cómo está? Si yo le digo a usted que lo llene, ¿lo puede llenar? ¿Por qué? A este vaso le cabe algo más. ¿Por qué? Porque está lleno. ¿Usted está seguro que está lleno? ¿Usted está seguro que aquí no cabe nada más? Contésteme, porque le estoy preguntando. ¿O es que tiene miedo a las preguntas que yo le hago? Cuando usted le dio la mano al que estaba al lado suyo y dijo, ¿lleno de qué? Usted le contestó del Espíritu. Vamos a ver. ¿Cómo está? ¿Cabe algo más aquí? Si yo le digo que lo llene, ¿lo puede llenar? Mire, hermano, aquí está el secreto. En ese vasito de agua que le acabo de enseñar, que está lleno a tal grado que ahí no cabe nada más. Ese es el secreto. Cuando se dice que se está lleno, lo que se está diciendo es que ya no cabe nada más. Shandalama yaso aquí machetala. Si se dice que está lleno,
Estoy diciendo que no se puede llenar de otra cosa. Que no se puede echar otra cosa. Y que ahí no cabe otra cosa. Porque eso está lleno. Bendito sea Dios. Entonces yo me pregunto. Y voy a entrar derechito al mensaje de esta noche. Porque voy a predicar el polvo. Yo me pregunto esta noche. ¿Cómo es posible que haya gente que digan que están llenos y les cabe el chisme? Vamos, para adelante. Que están llenos del Espíritu. Y dicen, yo tengo el Espíritu. Y estoy lleno del Espíritu. Y el Espíritu me llenó. ¿Y qué lleno estoy del Espíritu? Sin embargo, diciendo que están llenos del Espíritu, les caben otras cosas. Y yo no lo puedo entender, porque usted me acaba de decir a mí que si está lleno, después que se llena, ya no le cabe nada más. Alabado sea Dios en el día de hoy. Shatalama yansha kamasohalayase. Entonces hay quien dice que está lleno, pero es chismoso. Entonces a mí me gustaría que en esta noche me explicara si está lleno, cómo pudo echar el chisme ahí adentro. Porque si está lleno, el chisme no cabe. Alabado sea Dios en el día de hoy. Hay quienes dicen que están llenos y siempre están hablando los demás. Y yo no entiendo cómo es que están llenos. Porque si están llenos, se supone que eso no quepa. Hay quien dice que está lleno y siempre está mirando las faltas ajenas. Hay quien dice que está lleno y siempre está criticando a otro. Hay quien dice que está lleno y siempre tiene algo que hablar de alguien. Hay quien dice que está lleno y le da un abrazo por el frente y una puñalada por la espalda. ¿Y de qué está lleno? ¿De qué? ¿Lleno? ¿De qué? ¿Ve? Ahora se me pusieron serio. Como ustedes se me pusieron serio, yo voy a apagar el micrófono, voy a quitar la chaqueta. A pelear en esta noche, va a estar adorando a Dios en el día de hoy. Pelear con el diablo y con los demonios aquí en este lugar. Vamos a ver de qué es que estamos llenos de verdad. Bendito sea el Señor. Porque hay quien dice que está lleno y sin embargo odia. Y hay quien dice que está lleno y tiene heridas. Y hay quien dice que está lleno y tiene raíces de amargura. Y hay quien dice que está lleno y tiene un genio de pocos amigos. Y hay quien dice que está lleno, óigame, y hay que salirse del lado, óigame, como esas mujeres que cuando se enojan, el marido le mira la cara y dice, me voy a tener que ir a dar una vueltecita. O si no, cuando le dice, estate quieto, porque tú sabes cómo yo me pongo. Me conoce bien a mí y está llena. Alabado sea Dios. Aleluya. Yo tengo un genio de poco amigo. A mí eso es, a mí hasta que me agiten. Entonces, ¿llenos de qué? ¿Ah? Porque si está lleno del Espíritu, se supone que ahí no hay cabida para más nada. Porque ahí de aquí está, mírelo. Si está ahí. ¿Cómo está? ¿Le cabe algo más? No, si es que si está lleno, no cabe más nada. Entonces, amados hermanos, yo en estos días me he estado rompiendo la cabeza con un asunto, porque yo estoy bregando con tanta gente, y nosotros recibimos tantas y tantas llamadas que el hermano Castro ya hasta loco lo tienen en la casa, porque yo no sé quién averiguó el teléfono de él, y se lo han dado por ahí un montón de personas, y la gente llama hasta las 4, las 3, las 5 de la madrugada para hablar conmigo. Y entonces, con un montón de problemas, y tienen el Espíritu Santo, y hablan en otra lengua, y supuestamente están y que llenos, y dicen que están llenos, y yo estoy lleno del Espíritu, y yo estoy lleno del poder, y yo estoy lleno de la unción, y sin embargo, tienen la unción, y dicen que están llenos, y les cabe el odio, y les cabe el rencor, y les cabe la raíz de amargura, y les cabe el chisme, y les cabe el bochinche, y cuando se reúnen para orar, el culto de oración se viene al piso, porque la lengua se mueve más para chismear que para orar. Alabado sea Dios en el día de hoy, y yo me pregunto, ¿dónde es que está la llenura? Porque si está lleno, ya no cabe nada más ahí. Alabado sea Dios en esta hora. Ay, shalama, yansha, kimalo, hasta aquí, basha.
Hay hombres que dicen que están llenos del Espíritu. Y entonces yo me pregunto, si están llenos del Espíritu, ¿de dónde es que se les zafa la mano para darle una oferta al esposo? Porque aunque usted no lo cree, hay un montón de gente y de hombres que yendo a la iglesia todavía le pegan a la mujer. Y cantan muchísimo en la iglesia y se jactan mucho y se llenan la boca con su supuesto cristianismo, cuando lo real es que en la casa tienen una mujer que lo que la tienen, oígame. A mí una hermana me llamó y me decía, ay hermano Naldo, ore por mi esposo, ayúdeme a orar por él, yo no sé qué hacer. Todos los días llega tan enojado del trabajo que a la más mínima palabra que yo le hable me pega una oferta. Y yo le digo, hermana, no se preocupe, debe el nombre de él y vamos a orar, que la Biblia dice que cuando dos personas se unen para clamar en oración, todo será contestado. Vamos a orar a Dios para que se convierta a Cristo. Y me dice, no, si él hace ya años que es convertido. Y entonces hace años que es convertido y mire. ¿Ah? Y tiene la mano suelta y le pega a la mujer. Y está lleno. Y dice que está lleno del Espíritu y brinquito en la iglesia porque está lleno. Y yo me pregunto, ¿lleno de qué? ¿Lleno de qué? ¿De qué será que está lleno? Aleluya. Y yo me pregunto, hermano, ¿y cómo es que hay tanta gente que dicen que está lleno del Espíritu y sin embargo se pueden quedar en la casa para ver un juego de pelota? ¿Llenos de qué? Y llenos del Espíritu y se pueden y se pasan todo el día sentados frente al cajón del diablo contemplando una novela. Y gozándose cuando el adúltero aquel se pone a besarse con la mujer acá. Y hasta crear cosas en la mente que después no pueden ni dormir tranquila. Y tienen sueños pasionales. Y sueñan con hombres que la besan. Y sueñan con hombres que la aprietan. Y dicen, yo no sé de dónde vienen esos sueños. Y viene de la basura que por el día le están metiendo a la cabeza frente al televisor. Alabado sea Dios en el día de hoy. Y después usted las oye, estoy llena. ¿Llena de qué? Porque a lo que está lleno no le cabe más nada. Ay, Shalaki, Amazoja. Oye, a la cara aquí están bien serias, ¿no? Sácame de esta, padre mío. Que tú fuiste el que me metiste. Gloria a Dios. ¿Lleno de qué? Del Espíritu. ¿Lleno de qué? Mire, hermano, el libro de los Gálatas nos hace una descripción a nosotros completa sobre lo que son las frutos de la carne y lo que son los frutos del Espíritu. Y dice, y manifiestas son las obras de la carne, que son adulterio, fornicación, inmundicia, lascivia, idolatría, hechicería, enemistades, pleitos, celos, ira, contienda, disensiones, herejía, envidia, homicidio, borrachera, orgía y cosas semejantes a esta, acerca de las cuales os amonesto, como ya os lo he dicho antes, que los que practican tales cosas no heredarán el reino de Dios, dice ahí. Y da una lista clara, dice, cosas de la carne, da una lista clara de cuáles son las cosas del Espíritu, y dice, más el fruto del Espíritu es amor, gozo, paz, paciencia, benignidad, bondad, fe, mansedumbre, templanza. Contra tales cosas no hay ley. Y los que son de Cristo han crucificado la carne con sus pasiones y con sus deseos. Bendito sea Dios en el día de hoy. Entonces se supone que si una persona dice que está llena del Espíritu, me esté diciendo a mí que como está lleno ya no hay cabida para más nada. Lo único que se manifiesta ahí, que se puede manifestar, es lo del Espíritu. Se manifiesta la paz del Espíritu, el amor del Espíritu, el gozo. Mire, el gozo. La Biblia dice que uno de los frutos del Espíritu es gozo. Y hay gente que siempre andan enojados y dicen que están llenos.
Gente que siempre andan con cara de pocos amigos. Gente que usted los mira y siempre, óigame. Tienen trompa para, como el elefante. ¿Cuántos adoran a Dios en el día de hoy? Pero Dios no quiere elefantes en la iglesia. Alabado sea Dios en el día de hoy. Dios quiere cristianos llenos del Espíritu de verdad. Y ahí dice que uno de los frutos de la carne es el enojo. Y uno de los frutos del Espíritu es el gozo. Eso quiere decir que cuando usted está en la carne, el enojo camina con usted. Y hay quienes siempre andan enojados, y se levantan enojados, y caminan enojados, y pasan todo el día enojados, y por la noche se acuestan enojados, y vuelven y se levantan enojados, y siguen enojados, y al otro día enojados, y viven una vida amargada. Viven solamente, amados hermanos, enojados y enojados y enojados. Y los 365 días del año viven amargados, y serios, y tristes, y enojados. Amado, y después dicen, yo estoy lleno del Espíritu Santo. Mire, déjese de cosas, que cuando usted se llena del Espíritu, ahí no cabe más nada, ahí no caben los frutos de la carne, ahí no cabe el adulterio, ahí no cabe la fornicación, ahí no cabe, amados hermanos, la orgía, ahí no cabe la borrachera, ahí no cabe ninguna de estas cosas que la Biblia enseña aquí que son frutos de la carne. Cuando te llenaste del Espíritu, te llenaste de las cosas que el Espíritu tiene, y el Espíritu tiene amor, y el Espíritu tiene gozo, y el Espíritu tiene paciencia, y el Espíritu tiene mansedumbre, y el Espíritu tiene bondad, abashaka, lava, soja, y el Espíritu tiene templanza. Alabado sea Dios. Si estás lleno, aleluya, los frutos del Espíritu tienen que estarse manifestando en ti. Yo creo, amados hermanos, que lo que realmente está haciendo falta en este tiempo es que realmente Dios nos llene de verdad. No de palabras, sino de hechos del Espíritu Santo. Que el Espíritu Santo tome nuestra vida capacidad. Que el Espíritu Santo pueda controlar nuestro comportamiento. Que el Espíritu Santo pueda controlar nuestra naturaleza pecaminosa. Cuando el Espíritu de Dios nos llena, Él controla. Y cuando la Biblia dice lleno, lo que quiere decir es que el Espíritu te controle. Ya no te controlas tú, ya no te gobiernas tú, ya no te mandas tú, te manda el Espíritu de Dios que te ha llenado, aleluya. Pero hay gente que dicen, yo estoy lleno, y todavía ellos son los que mandan. Y el Espíritu Santo dice, para allá no va, y ellos dicen, no, yo voy. Y el Espíritu Santo dice, pero es que eso a mí no me gusta. Y ellos dicen, pero a mí me gusta. Aleluya. Y el Espíritu Santo dice que para mí eso es malo. Y ellos dicen, yo no veo nada malo en esto. ¿Qué tiene de malo esto? ¿Llenos de qué? Aleluya. Llenos del Espíritu. En este verano es que usted va a saber quién está lleno del Espíritu y quién no. Alabe a su Dios que Él vive y reina en esta hora. Hay pastores ya que me han dicho, hermano Naldo, ya está pasando el buen tiempo para las campañas. Me dijo, aproveche los días de frío. Porque ahorita cuando entre el calor y entre el verano, ya no es buen tiempo para campaña, me han dicho algunos pastores. Y me han dicho, porque mire, los hermanos comienzan a irse para los parques. Comienzan a irse para los picnics. Algunos se van hasta para las playas. Otros se van hasta para las piscinas. Otros se van para allá, para Grey Adventure, y por allá pasan, van hoy, van mañana, y van pasado mañana también, y van un montón de veces en el verano. Óigame, hermano, y el pastor dice, ya no hay quien los coja en el culto, y ya no hay quien los encuentre en la calle, y no hay quien los lleve a un hospital a hacer trabajo personal, porque no tienen tiempo para eso. En el verano ya no es el Espíritu Santo el que controla, en el verano controla la carne, los deseos pasionales, lo que el hombre y lo que el ser humano quiere hacer. Óigame, hermano, ¿qué es lo que pasa si verdaderamente estamos llenos como usted me dice? Si estamos llenos como usted dijo, si estamos llenos como usted le dijo a su vecino cuando le dio la mano, porque entonces esas cosas tienen cabida dentro del vaso. Nosotros somos vasos, y la Biblia dice que dentro de este vaso de barro Dios ha puesto un tesoro, y dice que somos olor grato en Cristo Jesús, y hay un tesoro dentro de este vaso, aleluya. Pero si el tesoro está ahí, y si el tesoro me ha llenado, y si estoy lleno de ese tesoro, aquí adentro no cabe más nada. Aquí no hay cabida para el diablo, aquí no hay cabida para el demonio, aquí no hay cabida para otra cosa que
que no sea buscar a Dios y servirle a Dios en espíritu y en verdad. Alabado sea Dios en el día de hoy. ¿Llenos de qué entonces, hermano? Porque si usted me dice a mí que está lleno, y ahorita cuando entre la calor por ahí se tiran un montón de mujeres a la calle mal vestidas, y a usted se le cogen los ojos detrás de ella, ¿de qué está lleno? ¿De qué está lleno? ¿Lleno de qué? Aleluya. Y si usted me dice a mí que está lleno, pero un día de culto de la iglesia, una persona te dice a ti, ¿para dónde vas? Tú dices, voy para el culto. Y esa persona te dice a ti, chico, yo que te iba a hacer una invitación. ¿Para dónde me ibas a invitar? Mira, chico, lo que pasa es que hay una playa más buena por ahí. Y yo voy para allá con mi esposa y con mis... Tú sabes, un asunto de familia nada más. Familia nada más. Más nadie, solamente familia. ¿Ves? Pero está bien, tú dices que tienes culto. No, no, pero espérate, déjame pensar. Déjame pensar. Porque total, hoy no es domingo. Yo siempre acostumbro ir los domingos, pero era que pensaba ir hoy. ¿A qué hora tú sales? Bueno, yo me voy como a eso de las 10. Allá nos vemos. A las 10 nos vemos. Me voy contigo. Y después viene, a la iglesia y cuando le preguntan, ¿cuántos están llenos del Espíritu? Y levanten la mano los que están llenos de espíritu. Y hay quienes levantan las dos. Y las manos arriba levantadas, las manos arriba. Y el corazón lleno de playa. Y el corazón lleno de novela. Y el corazón lleno de juego de pelota. Y el corazón lleno, los ojos llenos de adulterio. Alabado sea Dios en el día de hoy. Y no se sacian de pecar. Alabado sea el Señor para siempre. Y uno se pregunta, ¿de qué es lo que están llenos, hermano? Con el Espíritu de Dios no se juega. Y el Espíritu Santo no hay quien lo engañe. La Biblia dice, no os engañéis, porque Dios no puede ser burlado. Y todo lo que el hombre sembrare, eso también cosechará. Y el que siembra en la carne, de la carne cosecha corrupción. Y el que siembra en el Espíritu, del Espíritu cosecha vida eterna y paz. Alabado sea Dios en el día de hoy. Ay, shalay, aquí va, soja, cama, maceja. Alabado sea Dios. Dios no hay quien lo engañe, hermano. Las manos nuestras levantadas hacia arriba no engañan a Dios. Nuestra boca gritando, estoy lleno del Espíritu, eso no engaña a Dios. Dios nos conoce por dentro. Dios conoce nuestro corazón. Dios sabe si hay raíces. Dios sabe si hay heridas. Dios sabe si hay odio. Dios sabe si hay rencor. Dios sabe si hay amargura. Dios sabe si hay disensión. Dios sabe si hay pleito. Dios sabe si hay contienda. Aleluya. Y si hay esas cosas, no diga que está lleno, porque cuando se llena el vaso, ya no le cabe nada más adentro. Alabado sea Dios en el día de hoy. Un hermano me decía en estos días, hablando conmigo, me decía, hermano Naldo, ¿cómo es posible que una persona que tiene el Espíritu Santo también tenga demonio? Y yo le dije, ¿cómo? Bueno, que ¿cómo es posible que una persona que tiene el Espíritu Santo también tenga demonio? Y yo le dije, bueno, según la teología que tienen unos cuantos por ahí, eso puede ocurrir. Que una persona puede tener el Espíritu Santo y al mismo tiempo tener demonio. Y entonces algunos dicen, es que tiene el Espíritu contristado. Y entonces él me dijo, no, hermano, pero en el instituto enseñan que es que tiene el Espíritu contristado, me dijo él. Y yo le dije, no, si yo sé que eso lo enseñan. Y yo le dije, pero ven acá, si tiene el Espíritu contristado, ¿dónde es que tiene el Espíritu? ¿Adentro o afuera? Y me dijo, bueno, pues adentro. Y yo le dije, ¿dónde es que están los demonios? ¿Adentro o afuera? Y me dice, bueno, pues en algunas manifestaciones que yo he visto, pues el demonio también está adentro. Y yo le digo, bueno, pero ven acá, entonces contéstame esta pregunta. ¿Y tú crees que el Espíritu Santo puede estar donde están los demonios? ¿O crees que los demonios pueden estar donde está el Espíritu Santo?
Y aunque yo sé, hermano, que hay quienes enseñan que el espíritu está contristado y aunque el demonio está ahí, el espíritu también está, amado. Pero yo, después de darle vuelta a la Biblia de un lado para otro, y es más, de virar la Biblia al revés, no hay quien me meta por la cabeza a mí que donde está el espíritu hay demonio o que donde está demonio hay espíritu. Cuando el Espíritu Santo llega, el demonio sale. Y si el demonio entra, es porque el espíritu no está ahí. Alabado sea Dios en el día de hoy. Abashaka mama seja y arraba sohalaya. No está ahí, bendito sea Dios, en el día de hoy. Aunque haya quien diga que está, lo que pasa es que en hoy en día, amados hermanos, lo que nos está haciendo falta mucho en el altar y también allá abajo es el discernimiento del Espíritu.

si está el demonio, es porque hace tiempo que el espíritu no está ahí. Alabado sea Dios en el día de hoy. Shakalama yasaki mamase. Pero a veces confunde. Yo escuché a un hermano una vez testificar que había una muchacha dirigiendo un devocional en una iglesia, un evangelista. Y dice que cuando él estaba en el altar, el Espíritu Santo le dijo a él: esa joven que está dirigiendo en el altar ahí, ese culto, tiene pantalones cortos puestos debajo de la falda. Y le dijo: y tú sabes que a mí me desagrada eso, y sabes que en mi palabra digo que la mujer no vestirá ropa de hombre. Y le dijo: háblalo. Y entonces él fue donde el pastor y le dice: pastor, el Espíritu Santo me ha dicho que esa muchacha que está dirigiendo el devocional tiene pantalones puestos debajo de la falda. Y el pastor le dice: ¿cómo va a ser, hermano, si esa es una de las jóvenes más consagradas que yo tengo en la iglesia? Y él dijo: varón, pero es que el Espíritu Santo es el que me ha dicho. No, hermano, perdóneme, pero medite bien si es el Espíritu de Dios el que le habla, porque de esa muchacha yo no puedo creer eso, le dijo él. Y él dice que se fue bien molesto al asiento, porque ya prácticamente en el altar estaba pasando por mentiroso. Y le dice: Señor, no me cree. Y el Señor le dice: vete abajo y dile a ella que deje de dirigir el devocional, que en la condición en la que está, yo no quiero que ella esté para ahí al frente. Díselo a ella. Y si no, déjamela a mí. Y entonces dice que él se fue abajo y le dijo a la muchacha en el oído: mira, dice el Señor que tú tienes unos pantalones puestos debajo de esa falda y que a él le desagrada eso y que no diría este devocional porque tú no estás en calidad espiritual para estar para aquí al frente. Y él se le miró para el lado y le dijo: hermano, que prenda sus pensamientos, le dijo. Y él se subió al altar y dijo: Señor, voy a pasar por mentiroso. Y el Señor le dijo: tú hiciste lo que yo te dije, pero te dije también que si no te obedecían, que me lo dejaras a mí. Mira lo que yo voy a hacer ahora. Y dice él que de momento vino algo sobre la muchacha y la puso a dar vueltas, pero como un trompo, hermano. Vueltas y vueltas. Entonces ella tenía de esas faldas que vinieron, que son de una sola pieza. Una sola pieza. Que la da la vuelta completa por aquí, se la apretó con un cinturón, o yo no sé. Usted además sabe de lo que yo estoy hablando. Una sola pieza. Y dice él que mientras la muchacha daba vuelta así como un trompo, de momento se le zafó el cinturón que aguantaba su falda, y ahí la falda se le cayó al piso y quedó en pantalones delante de la iglesia. Y cuando quedó en pantalones delante de la iglesia, ahí mismo comenzó a gritar con demonios. Y entonces el Señor le dijo: vete abajo ahora y reprende los demonios que tiene. Y se fue abajo hasta que le reprendió los demonios. Y entonces todo el mundo decía: pero ¿cómo es posible? Tan espiritual que se veía, tan llena que estaba. ¿Llena de qué? ¿Cuántos adoran a Dios? De pantalones. Alabado sea Dios en el día de hoy. Ama shakalama shenda. Tan llenita que estaba. Pero ¿cómo es posible? No lo puedo creer. Amados hermanos, por eso es que está haciendo falta. Ayer hablamos aquí sobre la oración, y por eso es que está haciendo falta más oración. Los discípulos del maestro, para ser llenos del Espíritu, primero se tuvieron que ir a orar, y mientras oraban el Espíritu los llenó. Pero si no hay vida de oración, no hay llenura, y cuando no hay llenura no hay discernimiento, y cuando no hay discernimiento cualquier cosa, óigame, las chinas se cambian por botellas y las botellas se cambian por chinas, y cuando no hay discernimiento cualquier cosa pasa como cristianismo. Alabado sea Dios. Pero cuando la iglesia ora y el Espíritu llena a la iglesia, si la iglesia se llena de verdad, el Señor saca lo que está oculto y saca el pecado que está oculto, y nada pasa desapercibido para el Espíritu de Dios. Alabado sea Dios en el día de hoy. Aleluya. Amayan Shakamaloy. Un hermano me decía, hablando con estos días, hermano Naldo, en aquellos tiempos de antes, cuando yo comencé en el Evangelio hace 40 años atrás, cómo el Espíritu Santo se manifestaba, cómo el Señor sacaba tantas cosas para afuera, cómo era que había la profecía, cómo era que había la interpretación de lengua. Y él me decía: qué tristeza me da, hoy eso no se ve.

La profecía desapareció de las iglesias. La gente hasta le tiene miedo a la profecía, porque dicen que puede ser una profecía que no sea de Dios y después uno caer engañado. Eso es una señal de que aunque decimos que no estamos, que estamos llenos del Espíritu Santo, no es de tal Espíritu, hermano, porque si el Espíritu nos llena, no hay que tenerle miedo a la profecía, porque cuando el Espíritu se mueve, el Espíritu da testimonio si la profecía viene del cielo o no viene del cielo. Alabado sea Dios en el día de hoy. Y me decía, ya no hay interpretación de lengua, ya Dios no saca lo que está oculto. ¿Qué es lo que está pasando, hermano Naldo? Y la gente brinca, y la gente corre, y la gente habla lengua, sí, y mucha lengua que hablan, pero después con la misma lengua que hablan lenguas en la casa, en la iglesia, maldicen en la casa. Silencio. Gente que habla lengua en la iglesia y después echan maldiciones en la casa. Y la Biblia dice que como una fuente puede echar agua dulce y amarga por una misma abertura. Alábelo si puede, si no puede, trate. ¿Ah? Aquí está pasando algo raro. Porque ¿cómo de una misma fuente va a salir el agua dulce y va a salir el agua amarga? ¿Cómo yo puedo bendecir aquí a Dios en el templo y maldecir a mi esposa en la casa? ¿Cómo yo puedo bendecir a Dios en la iglesia y maldecir a mis hijos en la casa? ¿Cómo yo puedo tirar un gloria a Dios y un aleluya en el templo y después ser un mal hablado y decir malas palabras cuando estoy fuera de la iglesia? Y después decir que estoy lleno del Espíritu Santo. ¿De qué es que usted está lleno? Déjese de cosas, que cuando el Espíritu Santo te llena, ya no te cabe nada más. Alabado sea Dios en el día de hoy. Ya no hay cabida para otra cosa cuando el Espíritu Santo te llenó. No hay cabida para otra cosa. Eso es lo que significa lleno. Lleno significa no cabe nada más. Gloria a Dios en el día de hoy. Shakalama yan shatakima sohalaya leikasui. No cabe nada más. No hay cabida para otra cosa. Pero amados hermanos, seamos realistas en nuestra condición espiritual. ¿Por qué? Porque es la única forma en la cual podemos prepararnos para realmente, cuando suene la trompeta, ser levantados al cielo. Orando, el Señor me decía, estoy trayéndole mis últimos mensajes a la iglesia. Me decía, estoy trayendo mensajes de alerta. Lo que estoy dándole a mi pueblo es un aviso, me dice. Yo no quiero que nadie sea tomado por desapercibido, me decía el Señor mientras yo oraba. Me decía, yo estoy trayendo un mensaje en estos días que le habla el evangelista, que le habla el misionero, que le habla el pastor, que le habla el miembro de la iglesia, porque muchos cuando suenen la trompeta estarán desapercibidos, pero yo no quiero que nadie diga que no le di oportunidad. Por eso es que a veces el mensaje viene fuerte y la gente no le entiende, y por eso es que a veces la palabra viene dura y la gente no comprende por qué. Y por eso es que a veces Dios habla, y cuando habla, habla fuerte, hermano, pero no es porque Dios no nos ama, es porque nos ama tanto que quiere limpiarnos para que podamos entrar allá arriba cuando la trompeta suene. Alabado sea Dios en el día de hoy. Abalama yan shatakimaso. ¿Llenos de qué? Cuando yo contemplo a una persona hablando lengua, hablando lengua, lengua, lengua, lengua, lengua, y después que habla lengua me dice a mí, quiero hablar con usted, y nos sentamos, y después que nos sentamos, coge y me dice, yo estoy casada, pero ahora mismo hay otra mujer que es la que me gusta. Entonces yo digo, yo estoy buscando la forma de poder congeniar una cosa con la otra, ¿ves? Lenguas primero, y una mujer que le gusta después, que después de las lenguas. ¿Usted puede entender eso? ¿Ah? Las lenguas adelante y la mujer que le gusta atrás. Alabado sea Dios en el día de hoy. Y está lleno. ¿De qué está lleno? ¿Lleno de qué? ¿De qué? ¿De qué? En serio que me miran, Señor. Alabado sea Dios. Tírame un retrato cuando se quede así para yo te guardarlo de recuerdo. Alabado sea Dios en el día de hoy. ¿Ah? Y entonces, hay lengua y hay enojo. Hay lengua y hay pelea. Hay lengua y hay división. Hay quienes dividen una iglesia hablando lengua. Mire usted qué cosa. Y hay quienes profetizan para dividir una iglesia. Y la gente dice, me fui con él porque él está lleno del Espíritu. Y él profetizó que con él era que había que estar. Y la Biblia me enseña a mí que es el diablo el que destruye. Y es el diablo el que viene a dividir.
Y es el diablo el que siembra la contienda. Y es el diablo el que siembra la división. Y es el diablo el que siembra la disensión. Y aunque usted me diga que está lleno, si usted siembra contienda, y si siembra división, y si siembra disensión, y si es uno que pone a los miembros de la iglesia contra el pastor de la congregación, usted me dirá que está lleno. Pero yo le pregunto, ¿lleno de qué? Alabado sea Dios en el día de hoy. Ay, shalom aquí, machenda va. Porque el Espíritu de Dios nadie lo puede utilizar para contender. El Espíritu Santo nadie lo puede utilizar para dividir, porque el Espíritu Santo no contiende, el Espíritu Santo no divide, lo del Espíritu Santo es unir, el Espíritu Santo redarguye, el Espíritu Santo reprende, el Espíritu Santo regaña, pero cuando el Espíritu de Dios se mueve para redarguir, lo único que persigue es que la persona se arregle, que la persona quite lo que está mal, alabado sea Dios para siempre. Pero el que dice que está lleno y diciendo que está lleno, hay en su corazón cabida para otras cosas. Tenemos que preguntarnos en esta noche, ¿de qué estamos llenos? Porque si es el Espíritu de Dios el que nos llena, ya no hay cabida para más nada. Alabado sea Dios en el día de hoy. No cabe más nada ahí. No entra más nada ahí. Y entonces cuando usted está lleno del Espíritu Santo, el diablo viene una persona y te hace algo. Y entonces viene el diablo a colocar odio. Y rencor. Y raíces. Y heridas. Pero cuando el diablo viene con las heridas, y viene con el rencor, y viene con la raíz, y viene con el odio, y va a echarlo en el vaso, el diablo dice, pero ¿dónde lo voy a echar si no cabe? ¿Cuántas a Dios esta noche? No, y entonces el diablo dice, si se vaciara un poco, yo se la echo, pero ahora no le puedo echar nada ahí si está lleno, si no cabe. Entonces el diablo dice, déjame buscar que se vacíe un poco para buscar hueco, para meter lo que yo quiero meter. Entonces el diablo dice, vamos a ver si logramos que deje de orar. Déjame ver si logro que deje de ayunar. Déjame ver si hago que falte a la iglesia unas cuantas veces a la semana. Y dejó de orar. Y dejó de ayunar. Y dejó de ir a la iglesia. No la iba a dejar perderlo yo. Y ahí está. Y ahora, ¿cómo está? ¿Cómo está ahora? Vacío. ¿Y ahora se puede llenar? ¿De qué se puede llenar? De cualquier cosa. Ahora aquí cabe cualquier cosa. Cabe aquí ahora cualquier cosa. Aquí ahora cabe el odio. Cabe el rencor. Hay cabida para adulterio. Hay cabida para la fornicación. Porque el vaso está vacío. Cuando el vaso está vacío, se le puede meter cualquier cosa. Y eso de cualquier cosa, óigame, es una bendición en esta noche. Porque usted en esta noche elige con qué lo quiere llenar. Lo puede llenar con lo que el diablo traiga. O puede decirle al diablo, diablo, sálteme del lado. Porque aunque el vaso está vacío, yo lo voy a llenar hasta arriba del Espíritu Santo. Alabado sea Dios en el día de hoy. Levante las manos y alabe a su Dios. Alabe lo que Él vive, alábelo. Sacarama aquí, mamashenda, pasajalaja, foja. Aleluya. Aunque el vaso esté vacío, se puede llenar. Y usted me dirá, hermano Naldi, si está lleno de otra cosa que no es el Espíritu. Y si ya está lleno de lo otro, pues vacíalo. Vacíalo. ¿Y cómo yo lo vacío? En el altar. A la gente no le gusta venir al altar, y al altar es lo más lindo que hay después de un mensaje para vaciar la copa de aquellas cosas que el diablo ha logrado meter en ella. Y el altar es lo más lindo para que la copa se llene de aquello que Dios lo quiere llenar. Alabado sea Dios en el día de hoy. Si hay rencor, vacíalo. Hay odio, vacíalo. Si hay disensión, vacíalo. Si hay, aleluya, raíces, vacíalo. Si hay heridas, vacíalo. Si hay amargura, vacíalo. Si eres una persona enojada desde que te levantas hasta que te acuestas, hay que vaciar ese vaso, aleluya, del enojo. Y hay que tirarlo boca abajo, mire, porque cuando usted lo mira así, se le cae todo lo que está ahí adentro, se cae para abajo y se vacía el vaso. Y después que el vaso está vacío, usted lo sacude para que nada se quede adentro. Y después que lo sacuda, entonces lo pone para arriba y le dice, maestro, llénalo ahora tú, llénalo de tu espíritu, llénalo de tu poder,
llénalo de tu santidad, llénalo de tu fuego, llénalo de la unción. Yo quiero que mi vaso esté lleno y quiero que mi copa esté llena, porque con el vaso lleno y la copa llena, ya no hay cabida para ninguna otra cosa. Alabado sea Dios en el día de hoy. Ya el diablo no puede meter ahí lo que él quiere, hermano. Ya no puede. Por eso es que es un problema descuidarse, hermano. Es un problema descuidarse. Usted se descuida y rápidamente el enemigo comienza a tocar a la puerta. Y eso es algo que todo cristiano ha tenido esa experiencia. Usted se descuida un poco de la oración y rápidamente, después que usted se descuida un poco de la oración, aparece alguien. Rápido quiere tocar a la puerta. Usted descuida su asistencia a la iglesia. Y lo triste de esto es, mire, hay gente descarriada. Que después de estar descarriado me han dicho a mí, yo no sé ni por qué me descarrié. Y me han dicho, tal vez usted no comprenderá, hermano Naldo, pero es que yo no pensaba descarriarme. A mí nunca me pasó por la mente descarriarme. Y yo sé, y eso es cierto, hay gente que está en el mundo que nunca le pasó por aquí hacerlo. Pero aunque nunca le pasó por la mente hacerlo, dejaron de hacer aquellas cosas por las cuales una persona se puede mantener en Cristo. Porque en este camino nadie permanece por su fuerza de voluntad. Mire, yo tenía una muchacha en la iglesia, que esa muchacha era una muchacha que no oraba. Ella no ayunaba, ella misma me lo decía. Yo me sentaba con ella en la oficina, la aconsejaba, pero ella ni oraba, ni ayunaba, ni nada, nada. Y estuvo en la iglesia, amados hermanos, como por 3 años o más, así. Iba a la casa y venía y se sentaba allí muerta, como un témpano de hielo. Y yo la dejaba tranquila porque tampoco hacía ninguna otra cosa. O sea que tampoco estaba pecando en ese tipo de pecado de mundanalidad, sino que ella era una muchacha tranquila. Pero venía a la iglesia y no hacía nada, no oraba, no ayunaba ni nada. Y yo siempre le decía, arréglate y endereza tu vida. Porque tú no vas a seguir así, le dije, nadie permanece en la iglesia por fuerza de voluntad. El que está vacío, después que está vacío, el diablo busca la forma de llenarlo de lo de él. Y esa es una de las enseñanzas que Cristo da cuando dice que un día el demonio viró para atrás después de haber vagado. Y cuando viró para atrás a ver cómo estaba la casa en la cual él había habitado antes, la encontró recogida y la encontró barrida y la encontró limpia, pero estaba vacía. Fíjese, y esa es otra palabra clave, vacía. La casa estaba limpia, recogida, adornada, ordenada, pero vacía. Y lo que el diablo necesita para entrar a romper el orden, y donde hay orden poner desorden, es encontrar una casa vacía. Porque después que la casa está vacía, la llena. Y entonces él dijo, ahora me voy y busco 7 peores que yo. Y se fue y buscó 7 peores que él. Y cuando vinieron a la casa, entraron. Y la Biblia dice que la condición de dicha persona vino a ser peor que la primera. ¿Por qué? Porque la casa estaba vacía. Y aquí en este camino no se permanece por fuerza de voluntad. Aquella muchacha estuvo sus 3 años por ahí en la iglesia y iba y venía y no siguió el consejo de oración, de ayuno, busca a Dios. Y un día, amados hermanos, cuando menos lo pensaba, el adulterio tocó a la puerta. Y cuando el adulterio tocó a las puertas, Dios me lo mostró. Y le hice una visita. Y le dije, yo estaba orando y he sentido de parte de Dios que a ti te está pasando así, así, así, así, así. Y me dijo, ah, con que Dios se lo reveló ya, me dijo. Mire cómo me habló, con que Dios ya se lo reveló. Y yo le dije, sí, ya me lo reveló. Y me dijo, bueno, es verdad. Hay un hombre que me está hablando. Y yo estoy ya para caer. Y le dije, pero si oras y ayunas, no caerás. Y me dijo, es que yo no quiero orar ni ayunar. Y yo le dije, pues caerás entonces. Y cayó. Y ya no volvió más a la iglesia. Y el hogar se le destruyó. Y por ahí para acá han venido muchísimas otras cosas más. Y ahora mismo hace tiempo que no sé de dicha persona. Pero todo se vino abajo después de 3 años en una iglesia, yendo y viniendo, sin oración, sin ayuno. A lo mejor creía que por su fuerza de voluntad iba a perseverar. Pero amados hermanos, aquí en el cristianismo nosotros o somos de Dios o somos del diablo.
Gústele o no le guste como yo se lo digo, pero se vuelve a repetir. Aquí no hay términos medios, hermano. Aquí no hay términos neutrales. Esto no es una piernita aquí, la otra piernita acá. Esto no es términos neutrales. Aquí o somos de Dios o somos del diablo. Si no soy del diablo, soy de Dios. Y si no soy de Dios, le aseguro que el diablo me va a coger un día de este y va a hacer conmigo lo que le da la gana. Alabado sea Dios para siempre. Y para que eso no ocurra, el vaso hay que llenarlo. Hay que estar llenos de verdad. No es llenos de mentira. No es llenos de la boca para afuera. Es lleno en la profundidad de nuestro corazón. Es lleno para que el Espíritu Santo nos controle. Es lleno para que el Espíritu Santo nos gobierne. Es lleno para que el pensamiento de Dios esté en nuestra mente. Es lleno para que hagamos lo que Dios quiere que nosotros hagamos. Es lleno para que se vayan los deseos de la carne. La Biblia dice que los que son de Cristo crucificaron la carne con sus pasiones y con sus deseos. Y la carne crucificada ya no gobierna. La carne crucificada ya no manda. La carne crucificada ya no controla. Cuando la carne se crucificó, cuando la carne está crucificada, ya la carne no manda tu vida, manda el Espíritu Santo. Si la carne te gobierna, es porque todavía le hace falta llevarla hasta la cruz del Calvario. Alabado sea Dios en el día de hoy. ¡Aleluya! Hay gente que dice, salí lleno hoy del culto. ¿Qué lleno voy? Y cuando se van a montar en la guagua de la iglesia, miren así para el lugar donde ellos acostumbran sentarse y dicen, salte de ahí que ahí voy yo. Y la otra persona que también salió lleno, le dice, ¿acaso esto aquí tiene el nombre tuyo? Salte que te digo que ahí voy yo. Tú sabes que yo siempre me siento ahí. Mire que el diablo forma peleas por boberías y por tonterías, hermano. Y cuando usted viene a ver, los que estaban llenos llevan tremenda discusión porque aquel le cogió el asiento a este. Y ahora no lo puedo ver porque me cogió el asiento. Y no vuelvo más a la iglesia porque me cogió el asiento. Ese no es mi hermano en Cristo, no, porque me cogió el asiento. Ese no me ama nada porque me cogió el asiento. Tonterías de niños, como si fueran bebés recién nacidos. Cuando la Biblia dice que cuando yo era un niño, hablaba como niño y me comportaba como niño. Pero cuando fui hombre, dejé lo que era de niño. Alabado sea Dios en el día de hoy. ¡Aleluya! Y salieron llenos. Y eso que salieron llenos, que si llegaba a salir vacío, olvídese, que la que se formó es terrible. ¡Ay, santo! ¿Ah? ¡Salieron llenos! ¿Llenos de qué? Ese tema como que a ustedes no les gusta, ¿verdad? El Señor me debía haber dado otro tema. A ellos no les gusta ese tema. Mañana me uno que guste. Gloria a Dios para siempre. Mañana ya Dios me dio a mí el tema para mañana. Mañana vamos a predicar por el tema más que oidores, ¿oyó? Ese es el tema de mañana. Gloria al Señor en el día de hoy. El Señor me lo dio ayer cuando venía en la guagua de allá para acá. Y ese es el de mañana, más que oidores. Y entonces uno tiene que preguntarse que esta noche, conforme al tema que Dios nos ha dado para el día de hoy, si estamos llenos, de que estamos llenos. Y uno tiene que escudriñarse, hermano. Mira, el cristiano que quiere irse para el cielo debe de escudriñarse. Póngase de pie para terminar esto ya aquí esta noche. Si yo te entendieron lo que yo le quise decir. ¿Cuántos entendieron lo que yo le quise decir? Pues ¿para qué voy a seguir predicando si ya me entendieron? ¿Lleno de qué? Y el creyente tiene que ser sincero. Y el creyente debe de escudriñarse, hermano. Mire, escúcheme bien, yo me quiero ir para el cielo, hermano. Yo no quiero ser una de esas personas que predican desde el altar un montón de cosas y después que las predican ni las viven, ¿oyó? Ni quiero ser de aquellos que se van a quedar predicando desde un altar. Por eso cuando Dios me habla a mí, yo lo reconozco. Por eso yo he estado en culto donde el predicador ha sido otro. Y cuando Dios me ha tocado a mí en algo de lo que ha dicho, sea bendito el Señor para siempre. Yo mismo he ido donde el predicador y le he dicho, ore por mí que Dios me habló hoy. ¿Cuántos pueden adorar a Dios en esta noche? Porque esto es cuestión de irse para el cielo, hermano. Esto no es cuestión de estar subido en un altar.
ni es cuestión de ser, de estar inscrito en el libro de membresía de la iglesia, ni es cuestión de tener una tarjetita en la cartera que dice que usted es miembro de esa iglesia y llevarla para todos lados. Es cuestión de que el nombre mío, además de que esté escrito aquí en la tierra, me lo tengan bien escrito con letras de oro allá arriba en el cielo. Alabado sea Dios en el día de hoy. Y usted sabe por qué hay que muchos cristianos que se van a quedar. No es porque Dios no hable. Hay un montón de creyentes que se van a quedar por orgullosos y por altivos y porque no les gusta humillarse y porque prefieren quedarse en un banco cuando Dios les habla, porque se sienten avergonzados de pasar al frente. Yo no me avergüenzo de pasar al frente. Yo de lo que sí me avergonzaría es que suene la trompeta y que yo me quede y después todos los vecinos y todos los pecadores me empiecen a preguntar: aleluya, ¿por qué no te fuiste? Y tú no cantabas: me voy con él, me voy con él, me voy con él, yo no me quedo, me voy con él. ¿Y qué pasó que te fuiste? ¿Y qué pasó que te quedaste? De eso es que hay que avergonzarse, hermano. Pero reconocer que Dios le habla a uno, eso no es vergüenza, eso es una honra. Reconocer que el Espíritu Santo trató con mi vida, eso no me avergüenza, eso para mí es una honra. Humillarme ante la presencia de Dios, eso no me avergüenza, eso es honra. La Biblia dice que los que se humillan, ellos serán levantados, alabados sea Dios en el día de hoy, aleluya. Y yo creo que hemos entrado, hermano, nosotros hace tiempo ya que entramos en el tiempo del levantamiento de la iglesia. ¿Oyó? ¿Entendió lo que le dije? Le dije, es que hace tiempo ya que entramos en el tiempo del levantamiento de la iglesia. Pronto esto se acaba. Y como Dios me dijo mientras lloraba, hermano, estos son los últimos mensajes. Son mensajes de preparación. Mensajes de preparación. Mensajes que me revelan mi condición para que la arregle, porque el tiempo que queda para arreglar lo torcido que haya es poco. Es poco. El tiempo es ya y es ahora. Y yo digo, hermano, que hemos entrado en el tiempo de gemir y de gritar ante la presencia de Dios y decirle: Señor, lléname de los pies a la cabeza. Lléname desde la punta de los pies hasta la coronilla de la cabeza. Lléname completo. Yo no quiero que aquí haya espacio para más nada en mi corazón. Yo quiero estar total y completamente lleno. Y como dice tu palabra en el libro de los Efesios, en el capítulo 5, verso 18, quiero ser lleno, pero lleno del Espíritu Santo de Dios, lleno del poder del cielo, lleno de la autoridad de Dios. Porque cuando te llenas del Espíritu de Dios, del poder de Dios y de la autoridad de Dios, te enfrentas al diablo, te enfrentas a la carne, te enfrentas al mundo, te enfrentas a los demonios, y el diablo tiene que salir corriendo, porque el diablo sabe cuando tú estás lleno. Alabado sea Dios en el día de hoy. Padre, yo he predicado tu palabra en esta noche. Como me la diste, la dejé salir. Ahora te pido que tú en este llamado hagas lo que tú quieras, como tú quieras y con quien tú quieras. Permite que aquel a quien tú le hablaste en esta noche, permite que aquellos que quieren estar realmente llenos, completamente llenos hasta arriba de ti, que no quepa nada más en ellos, Señor, vengan a este altar en el día de hoy, porque estaremos orando por la llenura de tu Espíritu en cada uno de nosotros, Jesús. Padre mío, sea hecho en esta noche así para tu gloria y para tu honra.

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En los postreros días el sol oscurecerá, y la luna no dará su resplandor, y las estrellas caerán del cielo, y las potencias que están en los cielos serán conmovidas, y en la tierra angustia de las gentes, confundidas a causa del bramido del mar y de las olas. Los cuatro vientos de la tierra reciamente soplarán, y el universo repentinamente oscurecerá.

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Bendito Señor nuestro Dios, Rey del Universo, gracias te damos esta tarde por permitirnos compartir tu palabra, por darnos el honor de venir hasta tu presencia para escuchar la palabra tuya que levanta y que fortalece. Gracias a ti te damos en el nombre del Mesías Yeshua por este tiempo que nos regalas. En el nombre de Jesús te damos gracias, Señor. Amén. Sí, no, agua no, agua no, no tomo agua. Tome asiento, por favor, líquido, cualquier jugo, hermana, por favor. Bien, les pido por favor su silencio, vamos a arrancar. ¿Con quién arranco? Con este. Ya. 4, 3, 2, 1, 0. Shalom Alejem, pasa a ustedes, amigos televidentes de Historia del Futuro, porque para Dios el futuro es historia. Les damos la más cordial bienvenida a este programa que se difundirá al mundo entero y se realiza acá en la República Centroamericana de El Salvador, más concretamente en la ciudad de Santa Ana. Bienvenidos a Historia del Futuro, porque para Dios el futuro es historia. Un fuerte aplauso de los salvadoreños. Es un verdadero privilegio para mí estar una vez más acá en El Salvador y concretamente en esta ciudad de Santa Ana, una de las más coquetas, de las más pintorescas ciudades de este hermoso país centroamericano. Si usted está en Centroamérica y no conoce El Salvador, pues se perdió de mucho, mijo. Es un país muy bonito, muy colorido, muy pintoresco, y esta ciudad de Santa Ana, con un clima acogedor y una belleza sin par, una ciudad muy bonita, acogedora y de gente noble, nos ha recibido una vez más, quinta vez que nos recibe acá en este país centroamericano. De verdad estoy muy agradecido a nombre del Ministerio Kedushá Santi permitirnos una vez más visitarles. Agradecemos al Ministerio CRET, Cristo Refugio en la Tempestad, que gestionó mi visita por quinta vez a la República del Salvador. Y si el Señor no ha venido, espero seguir siendo bienvenido todavía. Gracias. Dios le bendiga. El tema del cual voy a hablar en esta oportunidad es algo que Dios ha puesto en mi corazón hace una hora atrás. Yo tenía pensado predicar un mensaje apocalíptico sobre el final de los tiempos, pero Dios habló a mi corazón y me cambió totalmente el mensaje, y en cuestión de 20 minutos me entregó una prédica que espero sea de gran bendición para ustedes. Voy a hablar acerca de dos palabras que en la Biblia tienen gran importancia: sangre y cordero. Por eso el mensaje de esta oportunidad titula La bendita sangre del Cordero de Dios. Un aplauso fuerte al Señor. Bendita sangre del Hijo de Dios. Gloria a su nombre. Arrancamos con este viaje imaginario a lo largo de las Escrituras y arrancamos con Romanos capítulo 3, que dice algo que es necesario entender. Romanos 3, verso 23. Por cuanto todos pecaron, están destituidos de la gloria, es decir, de la presencia de Dios. Hermano, el pecado es una barrera que separa a la criatura de su creador. Desde el momento en que Adán y Eva pecaron, fueron destituidos del huerto del Edén. Conocemos todos esta historia. Adán y Eva son echados, expulsados del huerto del Edén, y a partir de allí toda la humanidad por generaciones ha quedado aislada de la presencia de Dios. Existe una separación total, porque Dios es santo, es puro y perfecto. En cambio, el hombre es pecador, rebelde y depravado. No pueden estar juntos. No se puede mezclar el pecado del hombre con la santidad de Dios. Es como el agua y el aceite. Por ende, Dios, para salvar a la humanidad, tenía que hacer algo para que esa humanidad perdida, apartada y separada de Él, vuelva a la vida. Porque la vida no está en existir y respirar. La vida está en estar cerca de Dios. Él es la vida. Una persona puede existir pero no vivir. La gente que no conoce a Dios existe pero no vive. No es lo mismo, mi amigo. Son muertos vivientes. Por cuanto están viviendo en sus delitos y pecados, están muertos ante Dios. Uno puede estar vivo físicamente pero espiritualmente muerto a causa del pecado. Y eso ocurrió con toda la humanidad a partir del pecado de nuestros padres, Adán y Jabá. Jabá en hebreo es Eva. Lo cierto es que, hermanos y hermanas salvadoreños, salvadoreñas y del mundo entero, el

pecado es el más grande problema de la humanidad. Uno puede pensar que la más grande dificultad que afrontamos nosotros es el diablo, es la adversidad, son los problemas, las enfermedades, la muerte. No, mi amigo, el problema más grande que el ser humano tiene es el pecado que lo separa de su creador. Por ende, para remediar esta situación tan grave, Dios tenía que hacer algo para tratar y lograr a su vez acercar a su criatura más importante. Porque para Dios, habiendo creado a los ángeles, a los animales, a los peces y a las aves, no se bastó con ello. Para Él lo más importante es el ser humano, porque es la única criatura hecha a su imagen y semejanza. Por ende, para Él, acercar a la criatura más importante de la creación, es decir, nosotros, era la tarea más importante en la historia. Déjeme predicar, hombre. Es demasiada la bulla con los niños allá afuera, mijo. Hasta acá llega. La palabra de Dios nos habla sobre el pecado de Adán y de Eva, y nos dice en el libro de Génesis, por ejemplo, que cuando Adán y Eva pecaron, descubrieron que estaban desnudos e intentaron esconderse de Dios. Y Dios, habiendo encontrado en esa condición al ser humano, tuvo que cubrirlo con pieles, dice la Escritura. Y para sacar esas pieles, Dios tuvo que haber hecho un sacrificio, sacrificar un animal y derramar su sangre, y con las pieles de ese animal sacrificado vestir a la primera pareja de humanos que estaban desnudos, Adán y Eva. Así comenzó en el libro de Génesis el primer sacrificio realizado por el mismísimo Dios para cubrir la desnudez de los primeros humanos. La Escritura habla mucho acerca de la importancia de la sangre, y en estos días en que el mundo, en este momento estamos viendo, recuerda y celebra la Pascua, no puede pasar desapercibido el valor de la sangre, porque sin sangre no hay Pascua. Sin sangre no hay salvación, sin sangre no hay rescate, sin sangre no hay redención, no hay expiación, no hay justificación, no hay vida eterna. Sin sangre estamos perdidos. Mi hermano, el valor de la sangre en las Escrituras es tan grande que uno no puede pasar por desapercibido lo que ocurriera hace miles de años atrás, cuando los judíos, el pueblo escogido de Dios, estábamos como esclavos en Egipto. Pasaron más de 4 siglos de cautiverio hasta que Dios cumplió la promesa que le hiciera a Abraham Avinu, a nuestro padre Abraham, de rescatar a la nación de Israel de la servidumbre, de la esclavitud, de la humillación en la que vivíamos en Egipto a manos de Faraón y de esa nación que se enseñoreó sobre nosotros como pueblo por tantos siglos. Llegó el famoso día de la liberación, cuando Dios ordena a los judíos el sacrificio de un animal que para los egipcios tenía una gran importancia. Dice la Biblia, y lo hago solamente como reminiscencia porque no puedo entrar en tanto detalle con razones de tiempo, me entenderá, que los egipcios odiaban a los judíos porque eran pastores. ¿Por qué? Porque para los egipcios el cordero era un dios, entiéndame. Los egipcios adoraban a los animales, adoraban la creación, no al creador. Y entre tantos dioses, ellos adoraban a los corderos, y para ellos era una locura que nosotros los judíos, siendo esclavos, pastoremos corderos, que eran los dioses de ellos. Era una locura, era un desafío contra ellos, a su paganismo, a su idolatría, a su perversión espiritual como pueblo. Por eso, desde la época de José el patriarca y de Jacob inclusive, se habla del desprecio que sentían los egipcios contra los hebreos, debido a que nosotros pastoreábamos desde la antigüedad corderos a los cuales ellos adoraban como si fueran divinidad. Y lo más terrible llegó cuando nuestra libertad, la libertad de mi pueblo, fue conquistada con la sangre de los dioses de los egipcios, de los corderos. No lo hago esto solamente como mención, sino que quiero tocar un punto también. Ustedes conocerán que en Egipto Dios envió ¿cuántas plagas? 10 plagas. Y cada una de las plagas eran dioses en Egipto. Los egipcios adoraban al río Nilo y el río se les volvió sangre, era su dios. Ellos adoraban a los sapos como dioses de la fertilidad. Como dioses de la fertilidad. Y curiosamente, entiéndase esto, por favor,
Los sapos, las ranas atacaron a los egipcios. Adoraban al dios de la tormenta y luego el granizo se les vino contra ellos de una forma terrible. Mis hermanos, arranco con lo que pasó en Egipto, una noche de Pascua. La palabra Pascua viene del hebreo Pesaj. Esta palabra Pesaj significa pasar por encima de. Y en efecto, como verán más adelante en este capítulo 12 del Éxodo, la palabra Pesaj tiene un gran significado en la Escritura. Arranco. Éxodo capítulo 12, verso 1. Habló el Eterno a Moisés y a Aarón en la tierra de Egipto y les dijo: este mes os será por principio de los meses, es decir, el mes de Nisán, el primer mes del año religioso. Para ustedes, este será el primero en los meses del año. Hablad a toda la congregación de Israel diciendo: el día 10 de este mes, tómese cada uno un cordero según las familias de los padres, un cordero por familia. Mas si la familia fuere tan pequeña que no bastara para comer el cordero, entonces él y su vecino inmediato a su casa tomarán un cordero según el número de las personas. Conforme al comer de cada hombre, harán la cuenta sobre el cordero. Había que calcular. Cuando una familia la comía, la integraban tres personas no se van a acabar un cordero. Había que invitar al vecino de al lado, que quién sabe eran cinco. Y entre ocho sí podían acabar el cordero y comerlo. Sigo leyendo. El animal será sin defecto, es decir, que no tenga ojo herido, que no tenga pata quebrada, que no tenga magulladuras en el cuerpo, que no esté herido, cojo, ciego, que no sea un animal enfermo. Tenía que ser un cordero perfecto, macho, no podía ser hembra, macho, de un año de nacido. Había que preparar el cordero un año para sacrificarlo. Y tomarán de las ovejas o de las cabras y lo guardarán hasta el día 14 de este mes, hasta el 14 de Nisán, hasta el 14 de Nisán. ¿Cuántos días el cordero estaba en poder de la familia? 4 días. Desde el día 10 hasta el día 14, el cordero estaba listo para ser sacrificado. Ahora escúcheme. Y lo inmolará toda la congregación del pueblo de Israel entre las 2 tardes. ¿Qué quiere decir? Entre la tarde que acaba y la tarde que comienza para dar inicio al nuevo día. El día para los judíos no arranca a las 12 de la noche, sino a las 6 de la tarde. Por ende, los corderos se sacrificaban tipo 3 o 4 de la tarde, entre la tarde que estaba acabando el día y la tarde que iba a comenzar el siguiente día. A las 3 o 4 de la tarde se sacrificaban los corderos aproximadamente. Sigo leyendo. Lo guardarán hasta el día 14 del mes y lo inmolará toda la congregación del pueblo de Israel entre las 2 tardes. Escuche, por favor. Y tomarán la sangre del cordero sacrificado y la pondrán en los postes y en el dintel de las casas en que lo hayan de comer. Había que hurgar, había que recolectar la sangre del cordero en un pocillo y con hierbas había que sopar como pincel en la sangre y untar en las puertas de las casas y en los dinteles con sangre. Ahora adelanto al versículo 12. Pues, dice la Escritura, yo aquella noche pasaré. Ahí viene la palabra Pesaj en hebreo, pasar, pero por encima de, saltando, significa pasar saltando por la tierra de Egipto, y heriré a todo primogénito en la tierra de Egipto, así de hombres como de bestias, y ejecutaré mis juicios en todos los dioses de Egipto, yo el Señor. ¿En cuáles dioses ellos adoraron?

Buenos días. 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

nuevamente con ustedes. Gracias al Señor porque nos da un día más para poder unirnos en esta forma para estar juntos llevando adelante la palabra de Dios. Sé que nos gozamos de que estemos recibiendo un nuevo día, ya que la palabra del Señor dice que este es el día que hizo Jehová, este día de victoria, día de bendición, y esperamos que la gracia del Señor Jesucristo esté sobre nosotros y también que haya bendición para los patrocinadores, hermano Cornelio, hermana María Méndez en Houston, están de ahí que está patrocinando la radio. Este nuevo día nunca lo hemos tenido y ahora lo recibimos. Esperamos que la bendición, la gracia, el poder, tu bondad esté siempre con nosotros en este día, que hay una protección de parte tuya, Jehová de los ejércitos, y que toda obra maligna, toda obra del diablo sea cortada, ya sea enfermedad, pobreza, lo que sea. En esta hora echamos fuera todo demonio que perturbe la vida de nuestros hermanos. Oh Dios, también te pedimos por el ministerio, Señor, por esa radio, por esa televisión. Señor, también te pedimos por los operadores, los que están operando radio y televisión, que Dios pueda bendecirles grandemente, Señor, por todo el ministerio en todas partes donde se encuentre. Que la gracia tuya sea derramada, Señor, también como cada uno de mis hermanos, Dios mío, que se unen con nosotros, que la bendición tuya esté sobre ellos. Gracias, Señor, que haya bendiciones especiales y fortaleza para seguir adelante. Bendito, bendito, bendito sea nuestro Señor y Salvador Jesucristo. Alabado sea el Señor. Aleluya, aleluya, aleluya. Gloria, gloria, gloria, gloria, gloria, gloria. Gloria al Padre, gloria al Hijo, gloria al Espíritu Santo. Bendito, bendito, bendito sea mi Señor. Te adoro, Señor, te adoro, Señor, te adoro, Señor. Gracias, mi Rey, gracias, mi Rey. Alabado sea Dios, alabado sea Dios. Te amo, te amo, te amo, Señor. Recibe la gloria. Aleluya. Alabado sea Dios. Aleluya. Bendito sea Dios. Y en esta mañana estamos viendo el tema Cristo, el Hijo de Dios. Ya estuvimos hablando de varios subtemas y ahora vamos a hablar con el mismo tema del subtema. ¿Cuál fue el propósito de Cristo al acercarse al hombre? ¿Cuál fue? ¿Por qué lo hizo? Aleluya. Y vamos a leer lo que se encuentra en Juan 1:9 en adelante. Y dice la palabra del Señor, y aquella luz verdadera, aleluya, aquella luz verdadera, mire que alumbra, bendito sea el Señor. Aquella luz verdadera que alumbra a todo hombre venía a este mundo. En el mundo estaba y el mundo por él fue hecho, pero el mundo no le conocía. A los suyos vino y los suyos no le recibieron. Mas a todos los que le recibieron, a los que creen en su nombre, les dio potestad de ser hechos hijos de Dios, a los cuales a los que creen, o sea, les dio potestad de ser hechos hijos de Dios, a los que creen en su nombre, los dio potestad de ser hechos hijos de Dios, los cuales no son engendrados de sangre, ni de voluntad de carne, ni de voluntad de varón, sino de Dios. Qué bonito esto. Dice, a los suyos vino, y los suyos no le recibieron. Más a todos los que le recibieron, a los que creen en su nombre, les dio potestad de ser hechos hijos de Dios, los cuales no son engendrados de sangre, ni de voluntad de carne, ni de voluntad de varón, sino de Dios. Qué tremendo esto.
Aquí estamos viendo cuál fue el propósito de Cristo al acercarse al hombre. Y vemos que el apóstol entendió bien lo que sucedía. Dice que aquella luz es aquella luz Jesucristo, aquella luz verdadera que alumbra a todo hombre. Esa luz venía a este mundo y es cuando Jesucristo nace en el vientre de María. Esa luz vino a este mundo. En el mundo estaba. En el mundo estaba. Y el mundo por él fue hecho. Pero el mundo no lo conocía. Esa es la parte. Tenía que, pues, presentarse al mundo y tuvo que hacerlo naciendo de una mujer. Alabado sea. El mundo no lo conocía. El mundo no sabía que estaba en Jesús en este lugar. Y ahí dice, a lo suyo vino y los suyos no le recibieron. Y esta parte es bien importante porque a lo suyo está hablando del pueblo de Israel. Al pueblo de Israel fue enviado, pero los suyos, el pueblo de Israel, no le recibió. Y esto tenía un propósito. Tenía un propósito grande, ¿verdad? Porque el mundo estaba compuesto de judíos y gentiles. Y los gentiles y los judíos no se llevaban. Y dice que vino a los suyos, al pueblo de Israel. Pero también él venía a por toda la humanidad. Él tuvo que luchar por preparar hombres como Isaías para enviarlos a predicar. Y en esa predicación no era para que se salvaran, sino para que el pueblo de Israel perdiera la visión de lo que Dios había enviado para ellos, que era Jesús. Y los suyos, el pueblo de Israel, en lugar de reconocer que Jesús era el enviado para ellos, lo rechazó. Y ese era uno de los propósitos de Dios para poder tomar fuerza y salir a todo el que encontrara. Y por él, a los suyos vino y los suyos no lo recibieron. Más a todos los que le recibieron. Aquí está la parte de la apertura para los gentiles. Más a todos los que le recibieron, a los que recibieron, a los que creen en su nombre, les da potestad de ser hechos hijos de Dios. Ya no dice judíos nada más, sino a todos, a todos. Y ahí está la bendición donde nosotros somos alcanzados como gentiles. Más a todos los que le recibieron, a los que creen en su nombre, les dio potestad de ser hechos hijos de Dios. Así que somos hijos de Dios por la pura misericordia del Señor. Y que de los dos pueblos que eran enemigos, gentiles y judíos, Dios dice que iba a ser un solo pueblo. Y ese pueblo ahorita ya no vale ni judíos, aunque hay una promesa para los judíos, pero ya no vale como variante, sino que ahora todos, tanto judíos como gentiles, tienen que entregar su vida al Señor. Todos. Así que los judíos, si quieren salvarse, pues ellos, el Señor los va a proteger conforme su promesa acá en esta tierra. Pero en cuanto a la salvación, los judíos tienen que entregar su vida al Señor, reconocer que Jesucristo vino a buscar y a salvar lo que se había perdido. Los judíos tienen que aceptar a Jesucristo si quieren salvarse. De lo contrario, van a tener problemas fuertes. Creyendo que eso es el pueblo escogido de Dios, claro, fue escogido porque de ellos cogió a María y a José, alabado sea Dios, para que pudiera nacer Jesucristo. Aleluya, por eso es escogido. Pero ya él murió, y no murió solo por los judíos, sino que murió por toda la humanidad, por todos los seres humanos. Y tanto ellos como nosotros tenemos que hacer lo mismo, recibir a Jesucristo, reconocer que no hay otro nombre bajo del cielo dado a los hombres en quien podamos ser salvos. Alabado sea Dios. Así que aquí no es por raza, sino por la fe
de cada uno en Cristo Jesús. Bendito sea el Señor. Así que es importante reconocer que por la pura misericordia de Dios hemos sido injertados en el verdadero, por la fe, Cristo, aleluya, nos ha dado la oportunidad de entrar todos los gentiles. ¿Cuál es la relación de Cristo con los hombres? ¿Qué es lo que Él quiere? ¿Qué relación quiere tener contigo? Con todos, sea del color que sea, sea de raza que sea, Él quiere tener una relación especial, pero ¿cuál es? Veamos, la Biblia nos enseña y nos dice, 1 Timoteo 2:5, dice en adelante, porque hay un solo Dios y un solo mediador entre Dios y los hombres, Jesucristo hombre. Entonces, hay un solo Dios entre Dios y los hombres, hay un solo Dios. Dice, el cual se dio, Jesucristo se dio a sí mismo en rescate por todos los cuales se dio testimonio a su debido tiempo. O sea, que Él se entregó por todos. Aleluya. ¿Cuál es la relación de Cristo con los hombres? Es una relación especial. Vino, dice un versículo, que vino a buscar y a salvar lo que se había perdido. O sea, que estábamos perdidos, arruinados, sin esperanza. Pero Jesucristo vino a buscar y a salvar y a recoger lo que se había perdido, porque hay un solo Dios y un solo mediador entre Dios y los hombres. Jesucristo, hombre, Él es el mediador, Él es el salvador, Él es el rey de reyes, Él es el abogado, el doctor, Él es todo. Aleluya, abre tu corazón ahora, Él quiere bendecirte, el cual se dio a sí mismo en rescate por todos, en los cuales dio testimonio a su debido tiempo. Así que Él es el que vino a buscar. ¿Cuál es la relación? Pues estar cerca, vino, se acercó, Él ha venido a buscarte, Él ha venido a bendecirte, y eres tú el que tienes que abrir tu corazón y el que le toca hacer el trabajo ahora. En aquel tiempo le tocó a Jesús entregar su vida, ser crucificado, pues muerto y resucitado. Ahora te toca a ti. Ahora te toca hacer lo que te corresponde. No te está diciendo que vayas a morir, sino que abras tu corazón y le recibas como único y suficiente Salvador. Él quiere estar en tu corazón. Él quiere, mire, levantarte. Él quiere que salgas de esa depresión. Él quiere ayudarte para que seas una persona especial, que no estés confiando en lo material, en tu fuerza, ni en nadie más, sino en Jesús, porque no hay otro nombre bajo del cielo dado a los hombres en quien podamos ser salvos, solamente en Jesús. Él es el Salvador por excelencia. Hebreos 7:25 dice, por lo cual puede también salvar perpetuamente a los que por Él se acercan a Dios. Él te puede salvar, Él te puede cambiar, Él puede hacer una obra especial en tu vida. Aleluya, alabado sea Dios. Él, pues, si te acercas a Dios, viviendo siempre para interceder por ellos. Él va a estar intercediendo, Él te va a ayudar, Él te va a bendecir, Él te va a sacar de los problemas que tienes. Si ahora vienes y le pides perdón, le pides que te ayude, que te fortalezca, Él es el buen pastor. Él es el Dios creador. Él es el que puede hacer nueva todas las cosas. Alabado sea Dios. Bendito el Señor. Alabanza a Dios. Así que es importante que te levantes, que busques, aleluya, en esta hora, la realidad para tu vida, la verdad para tu vida. La verdad no es una religión, la verdad no es un hombre, la verdad no es el dinero, la verdad no es la fama, el poder, sino que la verdad es Jesucristo. Aleluya. Bendito sea el Señor. Bendito sea mi Dios. Alabado sea el Rey de Reyes. Bendito Dios. Ahora,
Ya casi se termina el tiempo, pero vemos que la vida de Jesús, cómo nació Jesús en el mundo. Ahí nos habla en Lucas 1, 34 y 35. Entonces María dijo al ángel, ¿cómo será esto? ¿Cómo será esto? Pues no conozco varón. Respondiendo el ángel le dijo, el Espíritu Santo vendrá sobre ti y el poder del Altísimo te cubrirá con su sombra, por lo cual también el santo ser que nacerá será llamado Hijo de Dios. O sea, aquí está la parte cómo fue engendrado Jesús. Jesús tuvo que venir al vientre de una mujer llamada María, la cual dio a luz a Jesús, para que él también, así como nosotros, viniera a este mundo. No vino que lo tiraron y apareció. No, no, tuvo que nacer del vientre de una mujer, como tú y yo nacimos. Alabado sea Dios. José subió de Galilea, de la ciudad de Nazaret, a Judea, a la ciudad de David, que se llama Belén, por cuanto era de la casa y familia de David. Alabado sea Dios. Para ser empadronado con María, su mujer, desposados con él, la cual estaba encinta. Y aconteció que estando ellos ahí se cumplieron los días de su alumbramiento y dio a luz a un hijo primogénito, a su hijo primogénito, y lo envolvió en un pañuelo y lo acostó en un pesebre porque no había lugar para ellos en el mesón. Imagínate, el Dios poderoso que venía a salvar, no había lugar, ya estaba todo ocupado para ellos, no había lugar. Pero no importó, aquella mujer humilde envolvió a su hijo en un pañuelo y lo acostó en el pesebre. Alabado sea, y el pesebre era donde comían los animales, los del ganado. Ahí acostaron a Jesús porque no hubo un lugar, no hubo una cama, no hubo nadie que lo recibiera en esta tierra. Y por eso Isaías 53:1 dice, ¿quién ha creído a nuestro anuncio? ¿Y sobre quién se ha manifestado el brazo de Jehová? Subirá cual renuevo delante de él, y como tierra seca no hay parecer en él, ni hermosura. Le veremos, eso es lo que pasó ahí, le veremos en atractivo. ¿Qué atractivo podía tener estando acostado en un pesebre? Lo veremos en atractivo más para que le decíamos. ¿A dónde estaba? En un pesebre. Allí estaba el Hijo de Dios, el grande, el poderoso, ahí en un pesebre. ¿Cuál fue el testimonio de Dios en el bautismo de Jesús? Porque en todo esto era para que la gente creyera. Ahora, después creció y fue bautizado. Mateo 3, 16. Jesús, después que fue bautizado, subió luego del agua, el testimonio de él. He aquí, los cielos fueron abiertos y vio al Espíritu de Dios que descendía como paloma y venía sobre él. Y hubo una voz de los cielos que decía, este es mi Hijo amado, en quien tengo complacencia, para que sepas cómo fue que Jesucristo vino a esta tierra. El Padre dando testimonio, el cielo hablando, diciendo, este es mi Hijo amado, en quien tengo complacencia, a él oí, aleluya. Oigan, qué tremendo es, porque si tienes duda de lo que estamos diciendo, de que no hay otro que pueda salvar, que pueda dar vida, que pueda cambiar, que pueda transformar, solamente Jesús de Nazaret. Él es el poderoso, él es el camino, él es la verdad, él es la vida.
alabado sea Dios, recíbele ahora, entrega tu corazón a Jesús. Él es el buen pastor, y el buen pastor su vida dio por las ovejas. ¿Por qué hizo Jesús milagros? Ahí podemos ver en Juan 5:36, más yo tengo mayor testimonio que el de Juan, porque las obras que el Padre me dio para que cumpliese las mismas obras que yo hago, dan testimonio de mí y que el Padre me ha enviado. O sea, ¿cómo podía demostrar él que no venía de cualquiera sino del Padre? Haciendo las obras, milagros, sanando, ayudando, fortaleciendo, cambiando los corazones de la gente. Aleluya. Y eso demostró que él no era cualquier hombre, sino que era especial. Bendito sea el Señor. ¿Qué humillaciones sufrió por amor a usted y para y mí, mi persona? ¿Cuáles fueron las humillaciones? Jesucristo fue humillado, rechazado. ¿Qué no hicieron con él? Mateo 27, 28 en adelante, y ahí nos dice, ¿eh? Y desnudándole, le echaron encima un manto de escarlata y pusieron sobre sus cabezas una corona tejida de espina y una caña en su mano derecha, diciendo, hincando las rodillas delante de él, le escarnecían diciendo, salve, rey de los judíos, y escupiendo, tomando las cañas, y le golpeaban en la cabeza, y tenía la corona de espinas, y le golpeaban. Piensa lo que era eso, que las espinas se le enterraban en la cabeza, y después de haberle escarnecido, le quitaron el manto y le pusieron sus vestidos y lo llevaron para crucificar. Tremendo. Nadie, ningún hombre,

los hombres, varón de dolores, experimentado en quebranto, aleluya, como que escondimos de él el rostro y fue menospreciado y no le estimamos. No le estimamos, no lo recibimos como deberíamos recibirle, pero él aún así te ama tanto que él te llama y te dice en esta mañana: yo soy el camino, la verdad y la vida. Y si tú vienes en este momento, él te salva, él te perdona, no importa lo que hayan hecho con él. No importa que lo hayan crucificado y hayan querido deshacerse de Jesús, pero él está todavía diciéndote: venid a mí tal como estás. Yo no hago caso de lo que me hicieron. Ahora yo morí por ti y ahora quiero que tomes la decisión de entregarte por completo. Aquí está mi vida, yo te la entrego a ti. Y tú entregas tu vida, ya la entregué, y tu vida, entrégamela. Entrega, toma una decisión, acepta a Jesús. Cristo te ama, Cristo murió por ti. No pierdas esta oportunidad, porque quizás puede ser tarde. ¿Cuántos han pensado que mañana, pero ya mañana están muertos? Y a un muerto no tiene esperanza. Abre tu corazón, repite conmigo esta palabra: Señor Jesús, gracias por sufrir tanto por mí, Señor. Reconozco que no fue poco lo que te hicieron para que tú desistieras de dar tu vida por nosotros. Pero tú fuiste fuerte y te entregaste hasta los sumos y nos has liberado de la mano del maligno. Ahora, Señor, yo entrego mi corazón a ti y te pido perdón. Te pido que me ayudes a entender más para poder regocijarme en tu gracia, en tu misericordia, en tu bondad. Aleluya, aleluya, bendito seas por salvarme. Señor, en tus manos deposito toda mi vida. De hoy en adelante seré diferente. Señor, gracias, gracias, gracias, Padre, gracias. Hijo, gracias, Espíritu Santo. Y usted que está caído, diga: yo me reconcilio contigo. Yo he fallado, he sido un cobarde, débil, y me quedé, el diablo me ganó ventaja, pero ahora rechazo ese demonio. Yo fuera todo diablo, y ahora me reconcilio contigo, Señor. Toma mi vida, ayúdame a ser fuerte, valiente, y no apartarme de ti ahora, Señor. Gracias, Padre, gracias, Hijo. Y también te pido por los enfermos, bendice a los enfermos, Señor, sánalos, todo demonio, todo espíritu de enfermedad, todo diablo que está metido en ese cuerpo, salga en el nombre de Jesús, que toda enfermedad, dolencia, pestilencia, salgan de esos cuerpos en el nombre de Jesús, por la palabra, aleluya, si el tiempo no ha llegado de partir, ahora levántalo, levántalo, levántalo, en el nombre de Cristo, en el nombre de Cristo, en el nombre de Cristo, vamos, vamos, vamos, vamos, ahora creyendo y actuando, creyendo y actuando, vamos, levántese, en el nombre de Jesús, por la palabra, por la palabra, por la palabra, nada hay imposible para Jesús. El herido fue por nuestras rebeliones, molido por nuestros pecados. El castigo de vuestra paz fue sobre él, y por la llaga de Cristo somos nosotros curados. Reciba la sanidad, recibe el milagro, solo por la fe, solo crea, solo crea, solo crea. Él hace el milagro, él está haciendo el milagro, él ya hizo el milagro, él ya hizo el milagro. Gracias, gracias, Señor, gracias, Padre, gracias, Hijo, gracias, Espíritu Santo. Y bendice, Señor, al hermano Cornelio, que está patrocinando junto con hermana María Méndez. Bendícelo, bendícelo, Dios mío. También, hermana, Señor, Irma Andrade, Dios eterno, bendícelo, Señor, que están patrocinando la radio acá en San Miguel. También nuestra hermana allá en Radio Jericín, que es anónima, que está patrocinando ese espacio. Que la gracia tuya esté sobre ellos. Aleluya. Amén. Hermanos queridos, llegamos al final de este devocional desde San Miguel, El Salvador, Centroamérica. Les habló el pastor José Vidal Alvarado. Que Dios les bendiga a todos.

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Dios le bendiga, amados hermanos, Dios le bendiga a cada uno de ustedes. Es una hermosa bendición poder estar acá acompañándoles a través de este hermoso programa, esta hermosa programación que tenemos a través de Radio Cred 1080 AM. Estamos a través de este programa de Amanecer con Cristo, el estilo ranchero, norteño y mariachi cristiano. Tenemos las 5:41, 5:41 en este día domingo, 11 de octubre. Y damos gracias a nuestro Dios porque Él ha sido bueno y misericordioso, nos ha dado esta oportunidad de ver la luz de un nuevo día, así que esperamos que usted esté muy contento en esta hora y que usted pueda gozarse a través de estos hermosos cánticos. Si usted desea escuchar alguno, pues también puede unirse a esta bendición, puede llamarnos a los números telefónicos 2609-1080 o lo puede hacer al 7923-9593. En esta oportunidad y en este día vamos hasta las 6:30 acompañándole con este hermoso programa de alabanzas, así que sígase gozando con nosotros. Sigue en sintonía porque esto continúa, esto sigue y queremos que usted pues sea también, se haga presente a esta hermosa bendición. Usted nos puede llamar al 2609-1080, coméntenos desde qué lugar ya usted está con nosotros, desde dónde usted está en sintonía, desde dónde usted está despierto en estos instantes para unirse a esta hermosa bendición. También puede hacerlo a través del número de WhatsApp 7923-9593, 7923-9593. Sígase gozando y escuchamos a continuación la siguiente alabanza.

Bueno, y estamos escuchando esa hermosa alabanza, Tengo Algo Contra Ti. Es así como nosotros nos seguimos gozando en esta bella mañana. Tenemos las 5:50. Estamos con mucho gozo y queremos saludarle muy especialmente a usted que sigue en sintonía, usted que nos está escuchando a través de los diferentes medios. En esta mañana estamos acá a través de Radio Cred 1080 AM y también estamos a través de Radio Alerta Final 102.1 FM y TV Cred Señal de Bendición, donde también estamos transmitiendo completamente en vivo. Así que saludos para todos ustedes, saludos para todos los hermanos y hermanas que nos escuchan acá en la zona oriental, en las diferentes partes de nuestro país y también fuera de nuestras fronteras. Ahora nosotros pues queremos brindarle la oportunidad para que usted nos pueda saludar, pueda llamarnos a los números telefónicos. En esta mañana ya hay varios hermanos conectados, ya hay varios hermanos que nos están acompañando, así que bueno, queremos escucharle, darle la oportunidad de que usted se haga presente a esta bendición. Usted puede marcar a la línea telefónica o enviarnos un mensaje de texto, un mensaje de audio. Saludos a todos los que ya nos siguen y bueno, algunos quizás ya estén ahí realizando los quehaceres del hogar, algo otros todavía estén ahí acostaditos, descansando, algo otro ya con su tacita de café. Saludos muy especiales para cada uno de ustedes. Gracias por estar en sintonía de esta estación radial de la cadena cristiana de radio y televisión. Estamos con mucho gozo, seguimos con más y escuchamos este tema por parte de Francisco Orantes. Bendito sea Jesús.

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Bueno, continuamos con más en esta hora de la mañana. Tenemos las 6:03, 6:03, y usted sigue en sintonía de la cadena cristiana de Radio y Televisión Jerez. Estamos acá con mucho gozo en este nuevo día y bueno, este es el día que Dios ha hecho para usted y para mí, así que gocémonos, alegrémonos, porque es Dios quien está con nosotros. No hay nada mejor que poder iniciar con esa bendición, ¿verdad? Cada día el poder también tomarnos de la mano de nuestro Señor Jesucristo. Esa es la mejor bendición para cada uno de nosotros. Así que en esta mañana queremos saludarle muy especialmente a usted. Sí, a usted que está ahí en sintonía, para que pueda usted reportarse con nosotros. Usted puede llamarnos, comentarnos desde qué lugar está en sintonía, escuchando de esta hermosa bendición. Saludamos a nuestra hermana Rosa Paz, hasta ese lugar donde ella se encuentra también en sintonía. Muchas bendiciones, por ahí nos está escuchando. Así que Dios bendiga la vida de nuestra hermana. Y usted también, si nos está escuchando, pues tenemos los números telefónicos para que en esta hora usted se comunique: 2609-1080 y 7923-9593. Mientras tanto, nosotros seguimos acá con más alabanzas.

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Continuamos con más en esta hora de la mañana y estamos escuchando ese tema, El Verano, por parte de José Cedillo. Tenemos las 6:21, 6:21. Es así como seguimos adorando, exaltando el nombre de nuestro Señor Jesucristo y animándole a usted una vez más para que pueda reportarse, unirse a esta hermosa bendición que tenemos a través de este espacio de Amanecer con Cristo, al estilo ranchero, norteño y mariachi cristiano. Así que, bueno, vamos a continuar con más. Usted puede reportarse, comentarnos desde qué lugar está en sintonía. Recuerde los números 2639-1080 y 7923-9593.

Esperamos se haya regocijado en el Señor, escuchando estos cánticos de alabanza. Le invitamos para que nos sintonice y acompañe el día de mañana a esta hora, para que juntos disfrutemos de Un Amanecer con Cristo.

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6 de la mañana con 39 minutos, 6 de la mañana con 39 minutos, esto es Alabanzas del Ayer, Alabanzas del Recuerdo, así es, estos signos tan especiales, y ahí estamos escuchando ese tema en esta linda y bella mañana, este hermoso cántico por parte de Aníbal Marroquín. Estamos escuchando Todo lo que tú quieras. Así que en esta oportunidad nosotros queremos animarle una vez más. Ya estamos iniciando este programa en el cual vamos a estarle acompañando con estos lindos himnos. Vamos hasta las 7:30 con esta hermosa programación. Así que usted puede reportarse con nosotros marcándonos al 2609-1080. Esperamos su llamada, esperamos sus mensajes en esta oportunidad. Así que seguimos con más cánticos. Vamos a escuchar a continuación la siguiente alabanza.

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Bueno, estamos escuchando esta hermosa alabanza, al suelo vi caer una flor. Tenemos las 6:58, 6:58, y es así como seguimos gozándonos en este espacio de alabanza del ayer, alabanza del recuerdo. Así que queremos en esta oportunidad saludarle muy especialmente a cada uno de ustedes que está en sintonía de esta estación radial, usted que nos está acompañando en esta mañana. Dios sea bendiciéndoles a cada uno en las diferentes zonas donde usted puede estar escuchando de Radio Credit y también de Radio Alerta Final 102.1 FM. Estamos acá desde la zona oriental y de San Miguel, específicamente para todo nuestro país y también fuera de nuestras fronteras. En diferentes países también estamos llegando con esta señal, ¿verdad?, a través de los medios digitales. Así que Dios sea bendiciéndoles a cada uno de ustedes que en esta mañana y en este día pues está ahí, ¿verdad?, gozándose con nosotros. Así que queremos animarle para que usted pues se haga presente a esta hermosa bendición, nos comente desde qué lugar está en sintonía, hasta dónde estamos llegando con este gozo, ¿verdad? Y compártanos también ese buen ánimo que usted tiene en esta mañana. Coméntenos cómo está usted, cómo amaneció, cómo está ese ánimo, cómo estamos ahí, ¿verdad?, glorificando el nombre de nuestro Dios Todopoderoso. Si usted desea escuchar algún cántico, pues también con mucho gusto le estaremos complaciendo. Recuerde los números 2609-1080 y 7923-9593.

Muy bien, muy bien. Y ahí estamos escuchando esta hermosa alabanza, El Extraño, por parte de Ricardo Cerrato. Seguimos con el gozo a través de este espacio de alabanza del ayer. Tenemos las 7:14, 7:14, acompañándoles a través de estos himnos tan especiales, alabanzas que llevan ese mensaje espiritual para cada una de nuestras vidas. Así que en esta oportunidad usted puede también ser parte de ello. Usted puede llamarnos a los números telefónicos 2609-1080. Seguimos esperando. Usted puede comunicarse o lo puede hacer a través del 7923-9593.

Muy bien, llegamos al final de este hermoso programa de Alabanza del Ayer. Ha sido una hermosa bendición poder compartir estos cánticos con cada uno de ustedes. Ahora nos vamos a ir despidiendo de esta hermosa bendición y animándole a usted a que siga en sintonía con nosotros. Sígase gozando. Esto es Radio Cred 1080 AM y también Radio Alerta Final 102.1 FM. Y estamos transmitiendo esta hermosa bendición. Nos despedimos con la última alabanza.

cielos, oh Dios, sobre toda la tierra sea tu gloria. Claman los justos y Jehová oye y los libra de todas sus angustias. Jehová Dios mío, a ti clamé y me sanaste, me diste vida para que no descendiese a la sepultura. Mejor es confiar en ti, Jehová, que confiar en el hombre.

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1: Viper, ¿por qué no llamamos a la radio y pedimos una canción para nuestras mamás?
2: Sí, dale, Lucas, dale. Yo sintonizo. A ver.
1: Dale, busca 88.3. Ahí, Viper, ahí. Ahí se escucha.
3: ¿Qué tal, amigos? Si quiere pedir su tema musical, llámenos al 4578-1234.
2: Bueno, yo llamo, a ver. 4578-1234.
1: Dale, Viper, llama.
2: Sí, ahí llama. A ver, espera, llama. Sí.
3: ¿Qué tal? Usted se ha comunicado con Radio Ruidos.
2: Hola, Radio. Yo soy Viper y quería pedir una canción.
3: ¿Y a quién se la quiere dedicar?
2: Y se la voy a dedicar a mi mami y también a todas las mamis del mundo.
3: Bueno, entonces aquí escuchamos para todas las madres del mundo la canción...

Muy bien, muy bien. Continuamos con más en esta hora de la mañana y ahora a través de este espacio de Niños para Cristo. Tenemos las 7:37. Qué gozo, qué alegría poder estar acá acompañándoles a través de este hermoso espacio con alabanzas infantiles en este día domingo. Así que saludo para todos ustedes, para toda la audiencia, para cada uno de los niños también que nos escuchan en esta bella mañana. Seguimos con más, seguimos con el gozo, recordándole que estamos acá transmitiendo completamente en vivo desde Radio Cred Díaz 80M, Radio Alerta Final 102.1 FM, llegando hasta su hogar para que usted se deleite con estos hermosos cánticos que también llevan esa palabra o ese mensaje espiritual para cada una de nuestras vidas.

7 de la mañana con 49 minutos, 7 de la mañana con 49 minutos. Seguimos con más a través de este espacio de Niños para Cristo. Ahí estamos escuchando ese bonito cántico, ese bonito tema, Mi Capitán es Cristo. Así que continuamos con más gozo en esta mañana. Queremos saludarle muy especialmente a usted, sí, a usted que está ahí en sintonía, usted que nos está escuchando a través de los diferentes medios, a través del internet, a través de la aplicación de radio. Dios sea bendiciéndoles a cada uno de ustedes que está muy al pendiente de nuestra programación. En esta oportunidad, pues vamos a continuar con más. Queremos gozarnos con más de estas hermosas alabanzas infantiles, ya casi llegando al final también. Así que bueno, vamos a escuchar este bonito tema por parte de Manuel Bonilla.

0: bonito día. Este es el día que hizo Jehová y me gozaré y me alegraré en él. Gracias, Jesús, porque me has dado unos padres que me aman y que me enseñan tu palabra. Me has dado una hermanita que, aunque a veces me hace enojar, la sigo queriendo mucho.
1: Gracias, yo también te quiero mucho, hermanito.
0: También te doy gracias por nuestro hogar y por la comida que pones en nuestra mesa, por los juguetes que me diste este año. ¡Oh, sí! También por este traje de vaquerito, hija.
2: Oye, vaquerito, ¿ya limpiaste tu cuarto?
0: Sí, mamá, ya voy. Psst, psst. ¿Quién? ¿Quién es? ¿Quién anda por ahí?
3: Soy yo. ¿No te acuerdas? Yo no le hago caso a mis mayores. Me gusta gritar. No puedo estar tranquilo. Y le doy muchos dolores de cabeza a la gente, especialmente a los padres.
0: ¿Quién eres?
3: Algunos dicen que destruyo familias y hogares, pero creo que exageran. Unos me han puesto el sobrenombre travieso, pero mi primer nombre es Rebelión y mi apellido es Desobediencia.
0: ¿Y qué haces aquí?
3: Bueno, escuché que tu mamá te mandaba a limpiar el cuarto. ¡Qué aburrido, man! ¿Por qué mejor no te pones a jugar Indians and Cowboys con tus amiguitos? ¡Eso sí será divertido! ¡Olvídate de tu mamá!
0: No, no, yo no voy a ser un niño desobediente.
3: Mira, mira, ya tienes tiempo que no has sido rebelde. Hazlo hoy, nomás hoy. Y si se enoja tu madrecita, ¿qué importa? Si te castiga, eso es lo de menos. Mañana será otro día. Ándale, ándale.
0: No, no, yo soy un hijo de Dios y un vaquerito de Jesús. Y no quiero que me castiguen. Yo quiero tener un día feliz y alegre. Y si obedezco a mis padres, seré feliz. Porque la Biblia dice, si obedezco a mi madre y a mi padre, me irá bien en la vida. Así que vete, vámonos
3: no,
0: de aquí.
3: ¡No, no puedes!
0: ¡Órale, Scram! ¡No te necesito!
3: ¡No, no hagas!
0: Ahora voy a limpiar mi cuarto porque soy un vaquerito de Jesús.
3: ¡No!

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2: Dios les bendiga poderosamente, hermanos y amigos que nos sintonizan a través de este medio. Les saluda su hermano y amigo Ismael Clavel Figueroa, pastor de Iglesia Cret Filial Santa Ana, por misericordia de Dios. Y es una bendición compartir con cada uno de ustedes en este tiempo del espacio Levántate y Resplandece, donde estamos compartiendo con cada uno de ustedes la palabra de nuestro Señor y Salvador Jesucristo. Hoy vamos a estar tratando un tema que debe de hacernos reflexionar profundamente. ¿Por qué el hombre rechaza a Dios? Si Dios le ofrece perdón, si Dios le ofrece salvación y vida eterna. Pero antes vamos a poner todo en las manos del Señor para que sea Dios bendiciendo a cada uno de nuestros amados hermanos que están en esta hora sintonizando este hermoso programa. Vamos a decir: Padre y buen Dios que estás en los cielos, venimos delante de tu presencia, Dios todopoderoso, dándote honra, dándote gloria, dándote alabanza a ti, Señor Jesucristo, porque tú eres bueno, porque para siempre es tu misericordia, Dios todopoderoso. Hoy en este día, Señor Dios todopoderoso, ponemos en tus manos este espacio y el desarrollo de todo este espacio, Señor, que sea de bendición hasta donde esté llegando esta señal, que sea un llamado de alerta, Señor Dios todopoderoso, para aquel que aún no ha tenido un encuentro real contigo, poderoso Señor y Salvador Jesucristo, que sea, Señor Dios mío, de fortaleza y bendición para aquellos que están perseverando ya en tus caminos, Señor, bendito Dios, y que, oh Dios mío, también, Señor, a través de que se desarrolle este programa, poderoso Dios, venga tu mano operando milagros, sanidades, prodigios, ahí donde se encuentra, Señor, la necesidad en esta preciosa hora de la mañana, que el enfermo sea sano en el nombre de Jesús, que el cautivo sea libre en el nombre poderoso de Jesús, que el alma que aún no ha recibido a Cristo encuentre salvación en esta mañana maravillosa, en el nombre poderoso de nuestro Señor y Salvador Jesucristo. Padre, todo lo ponemos en tus manos en esta hermosa hora, Señor, para tu gloria, para tu honra, para tu alabanza y para tu adoración, Dios mío. Creemos que esta mañana va a ser de bendición, creemos que este espacio va a ser de bendición, va a ser de victoria, va a ser de respuesta, va a ser de milagros operados por la mano poderosa de nuestro Señor y Salvador Jesucristo. Gracias te damos, poderoso Dios. A ti damos la gloria en esta mañana, en el nombre de Jesús de Nazaret, en el nombre de Jesús de Nazaret. Gracias, Dios fuerte, gracias, Dios poderoso, gracias, Padre eterno, gracias, Rey de Reyes y Señor de Señores, Jesucristo. Amén, Señor Jesús, y amén. Gloria a Dios. Muy bien, amados hermanos, hemos clamado, hemos orado un momento. Ahora vamos a compartir unas hermosas alabanzas y luego venimos ya con el desarrollo de, amados hermanos, este tiempo de predicación también, donde vamos a estar compartiendo la palabra de nuestro Señor Jesucristo bajo el tema ¿por qué el hombre rechaza a Dios? Si Dios le ofrece perdón, si Dios le ofrece salvación, si Dios le ofrece vida eterna. Así que no se despegue, quédese en sintonía y disfrutemos de esta alabanza.

0: Gloria a Dios, qué hermosa alabanza estábamos escuchando en estos momentos. ¿Por qué te alejas de Dios? ¿Por qué te alejas si Él solamente quiere obrar, hacer un bien en tu vida? Este es el momento que los amigos tienen que echar manos de la vida eterna. Y aquellos que se han apartado también de los caminos de nuestro Señor Jesucristo, que un día le han servido, un día le han alabado, un día han podido disfrutar de la presencia, de la bendición de su Espíritu Santo, pero hoy están apartado de los caminos del Señor. Este es tiempo en el cual, si hoy oye su voz, la voz de Dios, no endurezca su corazón, ríndase a los pies de nuestro Señor y Salvador Jesucristo, entréguese a Él. No hay otro nombre dado a los hombres para que los hombres puedan ser salvos. Cristo te ama poderosamente, que hasta entregó su vida en la cruz del Calvario para que tú fueras salvo por medio de esa sangre carmesí que fue derramada en el Calvario. Cristo te ama, querido amigo, querido hermano, que estás apartado del Señor en estos momentos. Ven al Señor Jesucristo, recíbelo, entrégate a Él en este momento, que el Señor está llamando a tu vida en esta hermosa hora. Muy bien, amados hermanos, vamos a entrar ya en la meditación de la palabra. Y para ello quiero invitarle que vayamos a segunda carta de Pedro, capítulo 3, versículo 9. Ahí estaremos meditando en las Escrituras, en la palabra de Dios, específicamente en el versículo 9, lo leemos honrando al Padre, al Hijo y al Espíritu Santo de Dios. El Señor no retarda su promesa, según algunos la tienen por tardanza, sino que es paciente para con nosotros, no queriendo que ninguno perezca, sino que todos procedan al arrepentimiento. Amén. Bendito sea Dios. El corazón de Dios no desea la perdición de nadie. Acá lo vemos, amados hermanos, revelado a través de las Escrituras, que el corazón de Dios no desea la perdición de nadie. Sin embargo, amados hermanos, hay muchas personas que están yendo a la condenación eterna, están perdiendo la salvación, y eso hace que surja una pregunta urgente: si Dios ofrece salvación gratuita y vida eterna, ¿por qué el hombre rehúsa venir a nuestro Señor y Salvador Jesucristo? ¿Por qué el hombre, amados hermanos, rechaza tan grande salvación que costó ese precio altísimo en la cruz del Calvario? La primera razón es que el hombre ignora su verdadero estado espiritual. El hombre dice: yo no le hago daño a nadie, soy una buena persona, yo no tomo, yo no fumo, yo no ando viendo cómo hacerle el daño a alguien, cómo asesinar, cómo matar, cómo destruir. No, yo soy una buena persona. Eso es exactamente como aquel que camina con una enfermedad silenciosa, que no siente dolor todavía y por eso piensa también que no necesita de médico. Así el hombre también, amados hermanos, que ignora su verdadero estado espiritual, piensa y dice: yo no necesito iglesia, no necesito arrepentimiento, no necesito ser evangélico, no necesito nada de lo que tenga que ver con el cristianismo, porque todavía ignora su verdadero estado espiritual. Romanos capítulo 3, verso 23 dice: por cuanto todos pecaron, están destituidos de la gloria de Dios. Amados hermanos, amigos que nos están escuchando, cuando se ignora el estado espiritual en que nosotros nos encontramos, en ese momento es que estamos caminando hacia la condenación eterna. En el libro de Isaías, capítulo 1, versículo 6 en adelante, nos enseña cómo Dios ve al ser humano sin nuestro Señor y Salvador Jesucristo. Dice la palabra que, amados hermanos, vamos a leer desde el verso 5, dice, ¿por qué queréis ser castigados aún? Todavía os rebelaréis. Toda cabeza está enferma y todo corazón doliente, desde la planta del pie hasta la cabeza. No hay en él cosa sana, sino herida, hinchazón y podrida llaga. No están curadas, ni vendadas, ni suavizadas con aceite. Tremendo, amados hermanos, nos muestra, amados hermanos, la lepra del pecado, la lepra espiritual que no se puede quitar con buenas intenciones ni con moralidad humana. La única medicina que puede quitar el pecado es la sangre de nuestro Señor y Salvador Jesucristo. Si hoy reconoces tu necesidad de ser sanado, el Salvador está listo en este día para poderte levantar, para poderte restaurar, para poderte libertar de esa condición en la cual te encuentras en esta hora de la mañana. Porque Romanos capítulo 5, versículo 1, nos dice la palabra del Señor: justificados pues por la fe, tenemos paz para con Dios por medio de nuestro Señor y Salvador Jesucristo. La única manera para que tú seas libre de culpa, para que tú seas justificado, solamente es mediante nuestro Señor y Salvador Jesucristo. Explica el capítulo 5 de Romanos, versículo 1, justificados pues por la fe, tenemos paz para con Dios. Tenemos paz para con Dios por medio de nuestro Señor y Salvador Jesucristo. No hay otra manera que tú puedas ser libre del pecado. No hay otra manera en que tú puedas ser justificado, libre de culpa delante de los ojos de Dios. No hay otra manera para que puedas estar en paz con Dios. Porque, amados hermanos, siempre que nosotros estamos caminando conforme al mundo, conforme a la carne, conforme a nuestras concupiscencias, estamos enemistados con Dios. Por eso necesitamos ser lavados desde la coronilla de nuestra cabeza hasta la planta de los pies con la sangre de nuestro Señor y Salvador Jesucristo. Reconocer la necesidad que se tiene de ser sanado, no tanto de una enfermedad física, sino de la peor enfermedad que no se quita, amados hermanos, como dijimos, con moralidad humana, no se quita con medicina, no se quita con lejía ni con jabón, solamente con la sangre de nuestro Señor y Salvador Jesucristo. Porque en el mismo capítulo 5 de Romanos, pero en el verso 8 dice que Dios ha mostrado su amor para con nosotros. Dice, mas Dios muestra su amor para con nosotros en que, siendo aún pecadores, Cristo murió por nosotros. Aleluya, bendito sea Dios. Pues mucho más, estando ya justificado en su sangre, por él seremos salvos de la ira. Aleluya, la única manera de escapar de la ira venidera y de la ira eterna, amados hermanos, bendito sea Dios, es solamente rindiéndose a los pies de nuestro Señor y Salvador Jesucristo. Él nos muestra su amor, que Cristo murió por nosotros, pagó por nosotros en la cruz del Calvario, no mereciendo su sacrificio, no mereciendo su perdón, pues nosotros estábamos muertos en nuestros delitos y en nuestros pecados. Y eso precisamente es lo mismo que está pasando ahora en día. El hombre no quiere reconocer su condición espiritual delante del Señor, amados hermanos. No quiere reconocer que necesita arrepentirse,
1: y convertirse para que de la presencia de Dios vengan tiempos de refrigerio sobre su alma, sobre su vida, sobre su casa, sobre su familia. Nuestras naciones vemos cómo están hundiéndose a causa de no querer reconocer que hay un Dios que vive y reina por los siglos de los siglos. Vemos el cumplimiento de las Escrituras, amados hermanos, en nuestro tiempo, que está cumpliéndose tal como está escrito. Hay terremotos, hay pestes, hay hambres en diferentes partes del planeta en estos momentos. Hace unos días tembló en Panamá, 8 grados fue la primera, amados hermanos, notificación que salió por los medios, por las redes. Alerta de tsunami en más de 11 países. La tierra está gimiendo. La tierra, amados hermanos, está conmovida por tanto pecado, tanta maldad que hay, tanto derramamiento de sangre, tanto inmoralidad, tanta, amados hermanos, blasfemia que se da contra el Señor, contra su palabra. La gente no quiere, amados hermanos, recibir la palabra del Señor en nuestros días. Hay una dureza de corazón del ser humano porque no quiere reconocer que necesita de Jesús, no quiere reconocer su condición espiritual, amados hermanos. Pero eso no va a obviar que todo lo que está escrito en la palabra se va a cumplir. Los cielos y la tierra van a pasar, pero su palabra no pasará. Cristo viene, Cristo viene, Cristo viene. Y tenemos que estar listos, tenemos que estar a cuenta con el amado, con el Señor y Salvador Jesucristo. La segunda razón, amados hermanos, que vamos a ver en esta preciosa hora es la ceguera espiritual, la ceguera espiritual. Cuando tú vas a la palabra del Señor, a 2 Corintios 4:4, dice: en los cuales el Dios de este siglo cegó el entendimiento de los incrédulos para que no les resplandezca la luz del Evangelio, de la gloria de Cristo, el cual es la imagen de Dios. La Biblia nos revela, amados hermanos, que el Dios de este siglo cegó el entendimiento de los incrédulos, cegó el entendimiento de los incrédulos. La segunda razón por la cual, amados hermanos, las personas no echan manos de la vida eterna es porque hay ceguera espiritual. Muchos escuchan prédicas, tienen Biblia en las casas, amados hermanos, pero parece ser que la palabra rebota en sus corazones, rebota en cada uno de ellos, pues el enemigo, amados hermanos, busca siempre mantener al hombre distraído con los trabajos, con los afanes, con las preocupaciones, amados hermanos, y con entretenimientos y un sinfín de cosas para que el hombre, amados hermanos, no vea la urgencia por la salvación de su alma, no vea, amados hermanos, bendito sea Dios, interés por la salvación de su alma, bendito sea Dios. Y vemos, por ejemplo, ese trabajo que hace siempre el enemigo en Lucas capítulo 8, versículo 11, amados hermanos, dice: esta es pues la parábola de la semilla, es la palabra de Dios, y los de junto al camino son los que oyen, y luego viene el diablo y quita de su corazón la palabra para que no crean y se salven. El enemigo, amados hermanos, pone muchas cosas, muchas distracciones en la vida del ser humano, las preocupaciones, los afanes, amados hermanos, para mantenerlo distraído, para mantenerlo cegado, amados hermanos, para que no pueda hacer efecto la palabra de Dios en su vida para salvación y para vida eterna. Dice claramente, amados hermanos, que él viene y quita del corazón la palabra para que no crean y se salve. ¿Cuáles son los medios? Dijimos que él ocupa, bueno, las distracciones, los afanes, las preocupaciones de la vida, el mundo y sus deseos, querido amigo, querido hermano, va a pasar, pero el que haga la voluntad de Dios va a permanecer para siempre. Es tiempo de erguir nuestras cabezas porque nuestra redención está cerca. Cristo está a las puertas. Es tiempo de levantarse. Es tiempo de restauración. Es tiempo de salvación. Es tiempo de vida eterna. Es tiempo que se caigan los velos de la ceguera espiritual y te vuelvas a Cristo y entres por esa puerta y seas salvo en esta hermosa mañana. Bendito y alabado sea Dios.
0: Y la tercera razón es quizás una de las partes más comunes en las personas. Saben que están mal, saben que Cristo viene pronto, pero no quieren renunciar a sus placeres terrenales. Querido amigo, mira, querido hermano, que aún no estás completamente entregado al Señor Jesucristo. La Biblia a esto le llama, en Santiago capítulo 4, versículo 4, adulterio espiritual. Oh, almas adúlteras, ¿no sabéis que la amistad del mundo es enemistad contra Dios? Cualquiera pues que quiera ser amigo del mundo se constituye enemigo de Dios. El mundo ofrece deleites, placeres, pasajeros, que terminan en vacío y que terminan en condenación. ¿Y de qué sirve? ¿De qué sirve al hombre, dice el libro de Marcos, capítulo 8, ganar todo el mundo entero si pierde su alma? Si pierdes su alma, hoy el Señor te está invitando a que abandones, a que renuncie a el pecado, no para hacerte la vida más triste. Él te llama a dejar todo aquello que te está destruyendo, todo aquello que te está llevando a la perdición eterna, todo aquello, amado hermano, que ha venido a robarte el gozo, a robarte la paz. Hoy el Señor te está invitando, aleluya, a que recibas vida eterna, a que recibas perdón, a que recibas restauración, a que recibas paz y una ciudadanía celestial en el reino de los cielos por medio de nuestro Señor y Salvador Jesucristo. Pues la palabra de Dios dice en primera de Juan 2:15, no améis al mundo ni las cosas que están en el mundo. Si alguno ama al mundo, el amor del Padre no está en él. Así que si hoy Dios ha hablado a tu corazón, recíbele, recíbele. Cristo te ama. La presencia de Dios te está dando una oportunidad hoy. Y no sabemos qué pasará mañana, pero hoy la puerta está abierta. Hoy puedes, en esta hora, bendito Dios, recibir esa salvación, recibir esa vida abundante en Cristo Jesús. Haz conmigo esta oración desde lo más profundo de tu corazón y el Señor Jesucristo entrará a tu vida, entrará dentro de ti, te limpiará de todo pecado y de toda maldad e inscribirá tu nombre en el libro de la vida. Llegará salvación y vida eterna a tu vida en esta mañana. Así que hoy en esta hora dile: Señor Jesús, reconozco mi condición, reconozco que soy pecador, reconozco que necesito salvación, necesito vida eterna, Señor Dios Todopoderoso, y necesito de tu perdón. Creo, Señor, que moriste por mí en la cruz, Señor.
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Señor, Dios les bendiga, hermanos y hermanas, amigos, jóvenes, ancianos, niños, señoritas y todas las edades que puedan estar en sintonía de esta preciosa programa, en esta preciosa radio que es el cual es Radio Cred, ¿verdad? Donde domingo a domingo se transmite este programa, Más que Vencedores, para llevar una palabra hasta su vida. Una palabra que sea de bendición de parte de nuestro Dios. Quiero iniciar estos 30 minutos leyendo un versículo del libro de los Salmos. En el Salmo 100, el primer versículo de la palabra del Señor dice de la siguiente manera: honrando al Padre, al Hijo y a su Santo Espíritu. Cantad alegres a Dios, habitantes de toda la tierra. Cantad alegres a Dios, habitantes de toda la tierra. Un llamado para todos los habitantes de la tierra. Vamos a orar para que sea Dios tomando el control de estos 30 minutos de programa y que sea Dios, pues, verdad, guardándolos y tomando el control en su vida, ya que Él sabe de qué tenemos necesidad. Quizás ni nosotros mismos nos damos cuenta de la necesidad que podemos estar pasando, pero Dios sí lo sabe. Así es que vamos a poner este programa en las manos del Señor, sabiendo y creyendo, ¿verdad?, que lo hacemos para honra y gloria de nuestro Dios Padre, Hijo y Espíritu Santo. Soberano y buen Dios y Padre que esté en los cielos, gracias, Dios mío, le doy por el privilegio que me regala, Señor, esta mañana de poder, Señor amado, tener este privilegio, Señor, de poder llegar a cada uno de los hogares, Señor, a cada una de esas familias, de esa persona que quizás, Dios mío, a través de un celular, a través de una radio, Señor, va a estar escuchando estos 30 minutos de programa. Le pido, Señor, que sea usted multiplicando las bendiciones, sanando al que esté enfermo, Señor, llevando consuelo a aquel que se encuentra afligido, Señor, que sea usted tomando el control en el nombre de Jesús de Nazaret, que cuanto todo haga en estos 30 minutos sea para honra y gloria suya, Señor, y que su nombre sea engrandecido. Amén. Gloria al Señor. Damos gracias a Dios por el privilegio que me ha regalado de poder ser el que puede tomar el control de estos 30 minutos, ¿verdad? Mi vida, pues, ha sido la designada para ser usada a través del Espíritu Santo y llegar hasta su vida con una palabra de bendición, con una palabra de consuelo en este día domingo. Gloria al Señor. Quiero enviar saludos a todos aquellos hermanos y hermanas que están luchando en este camino del Señor, sea donde sea que se encuentren, pero sabemos que la lucha es constante, es todos los días, ¿verdad? Ahí donde está esa familia pastoral, ahí Dios pueda bendecirles en gran manera. Y les saludamos desde acá del cantón del Tecomatal, de las instalaciones de la iglesia Paz en la Tormenta, una congregación que se mantiene de pie, ¿verdad?, bajo la cobertura y la dirección del Espíritu Santo, el cual es el que da testimonio de que Dios, de que Jesús está con nosotros. Gloria al Señor. Así que Dios bendiga también a nuestro hermano pastor, ¿verdad?, nuestro hermano Elmer, su esposa, sus hijos, y le decimos en el nombre del Señor que cada día, ¿verdad?, son nuevas las misericordias, que sea Dios dándole nuevas fuerzas, ya que las familias pastorales muchas veces, hermanos, se sienten un poco a decaer, ¿verdad?, pero hay un pueblo que está con ellos, hay un rebaño de ovejas que está orando por ellos. Así que Dios bendiga esta familia pastoral y que sea Dios usándole siempre, ¿verdad? Es una bendición ser oveja y tener un pastor a quien acudir. Y el pastor tampoco está solo, dice la palabra, que esté el pastor de los pastores, el pastor general, el que esté en los cielos. Gloria al Señor, en cual ellos pueden llegar también, ¿verdad?, y acudir a Él. Y el Señor, que sabe socorrerlos, Él les da nuevas fuerzas cada día. Gloria al Señor. Dios bendiga también a toda la familia de la iglesia Paz en la Tormenta, que somos parte de este ministerio donde Dios los ha puesto como testimonio de lo que Dios hace. Gloria al Señor, en este cantón. Gloria a Dios. Dios bendiga a mi esposa, a mis niños, ¿verdad? Dios pueda bendecirlos en gran manera.

Dios bendiga también a aquellos hermanos que en medio de las luchas, de las pruebas, pero aquí están cada día de culto, cada día de realizarse la actividad, esa fiesta espiritual. Ellos están acá en este lugar, a pesar de las dificultades, quizás de las enfermedades, pero están luchando. Y quiero decirles en esta mañana que esto es de valientes y los admiramos, ¿verdad? Y también muchos de los hermanos son como un ejemplo para seguir, que en medio de la dificultad de la enfermedad se puede servir al Señor. Han demostrado que en medio de las luchas han creído que Dios está con ellos y han recobrado fuerza. Hay hermanos que son ejemplos a seguir, que en medio de las batallas, alabado sea Dios, pero ellos están ahí pendientes, ellos están luchando, gloria al Señor, porque este camino es para valientes, dice la palabra del Señor. El reino de los cielos se hace fuerza, pero los valientes lo arrebatarán. Aleluya. Dios bendiga también a nuestro hermano pastor, también a nuestro hermano Abel Sorto, allá en la ciudad de San Miguel. Dios bendiga a toda su familia, a sus hijos. Nuestra hermana Blanca, ¿verdad? Dios pueda bendecirle en gran manera. Creemos que para Dios no hay nada imposible, que en este camino experimentaremos la misericordia del Señor en medio del proceso. Aleluya, en medio de la dificultad, en medio del dolor muchas veces, gloria al Señor, ahí experimentaremos la gloria del Señor. Así es, todos aquellos, ¿verdad?, que escuchan este programa, sea en este lugar o en diferentes partes del mundo, hasta donde llegan quizás las plataformas, esa señal de la radio, Dios pueda bendecir en gran manera a todas las familias, gloria al Señor. Quiero que glorifiquemos a Dios a través de una preciosa alabanza. Gloria al Señor. Pongámosle cuidado a la letra de esa alabanza y luego venimos con la meditación de la palabra del Señor en los minutos que restan. Gloria al Señor.

0: Gloria al Señor, allí estaba, hermanos, esa poderosa alabanza, ¿verdad? Padre, perdónales porque no saben lo que hacen. Era la petición de Jesús hacia aquello, ¿verdad? Que le maltrataban, que le injuriaban, que le llevaron hasta la cruz. Pero esa era la petición de nuestro Señor y Salvador Jesucristo. Padre, perdónales. Dios bendiga, ¿verdad? También a mis padres, que pues ahí están en sintonía. Dios pueda bendecirles en gran manera y que sea Dios ayudándoles siempre, ¿verdad? Llevando lo necesario hasta su hogar, ¿verdad? Dios pueda bendecirles en gran manera. Hermanos, quiero leer un versículo de la palabra del Señor en el cual podamos meditar, en el cual Dios los pueda hablar en esta preciosa y bendecida mañana, ¿verdad? Dice la palabra del Señor en Isaías capítulo 41, capítulo 41 de Isaías, versículo 10. Hay una palabra muy poderosa acá. Yo no sé lo que usted puede estar pasando en este momento. Quizás puede estar pasando un momento difícil de enfermedad, de problema. Gloria al Señor. Pero vamos a leer esta palabra del Señor y Dios tiene algo poderoso para usted. Y si usted es de aquellos, ¿verdad? Que pues ahí está pendiente de este programa domingo a domingo, puede reportar ahí a la radio y decir lo bendecido que se siente a través de este precioso programa, porque Dios hace cosas grandes. Y Dios quiere también, hermanos, que nosotros testifiquemos de las maravillas, de las grandezas que Dios hace en nuestra vida. Porque Dios a través de una palabra, Dios los habla, Dios los muestra que está con nosotros. Porque cuando Dios los habla a través de su palabra, es porque todavía los ama, porque todavía, hermanos, ha puesto la mirada en nosotros, todavía no los ha soltado. Y si los está corrigiendo, los corrige como a padres y a hijos, dice la bendita palabra del Señor. Así es que esta palabra del Señor es una bendición para nosotros. Quiero leerlo en el nombre del Señor. Y dice la palabra del Señor de la siguiente manera: no temas, porque yo estoy contigo. No desmayes, porque yo soy tu Dios, que te esfuerzo. Siempre te ayudaré, siempre te sustentaré con la diestra de mi justicia. Amén. Gloria al Señor. Siempre te ayudaré con la diestra de mi justicia. Es la palabra del Señor. Hermanos, estos tiempos que estamos viviendo, donde vemos muchas consecuencias en la vida del ser humano, donde vemos diferentes procesos en la vida del ser humano. Gloria al Señor. Estos tiempos que estamos viviendo son tiempos donde Dios está mostrando su amor y su misericordia. Dice la palabra que donde abundó el pecado, sobreabundó la gracia. ¿Para qué? Para darse a demostrar que en el cielo hay un Dios, hermanos, que tiene amor, que en el cielo hay un Dios, aleluya, el cual ha creado al ser humano, y como Él ha creado al ser humano, Él está mostrando su misericordia. Por eso dice la palabra que donde abundó el pecado, sobreabundó la gracia. Gloria al Señor. Este tiempo que estamos viviendo es donde Dios está mostrando su amor, es donde Dios está mostrando su gracia para con cada uno de los seres humanos, y Dios los está llamando. Gloria al Señor. En medio de la dificultad, en medio del problema, en medio del proceso doloroso, muchas veces Dios está diciendo: yo quiero mostrar tu amor, yo quiero mostrar mi misericordia contigo, yo quiero mostrar mi amor para contigo. Solamente, aleluya, tienen que creer, solamente tienen que darse cuenta que el ser humano sin Dios, alabado sea Dios, no es nada. El ser humano sin Dios no es nada, pero Dios sin el ser humano sigue siendo Dios. Hay una comparación en esto. Y está bien claro en nuestra vista que podemos analizar, podemos darnos cuenta en la situación en la que vivimos. Cuando vemos, sé que muchos de los que están escuchando en esta mañana han visitado el mar, han visitado las playas. Vemos que en ese mar hay un pez. Pero ¿qué pasa si sacamos ese pez del agua? Si sacamos ese pez del mar. Bendito sea Dios. Ese pez ya con 5 minutos afuera del mar, afuera del agua, ese pez ya está muerto. Pero el mar sin ese pez sigue siendo mar. El pez se salió del mar y murió. Pero al mar se le salió el pez, sigue siendo mar, no se seca, sigue siendo mar ahí. Ahora pónete a pensar tu vida sin Dios. Aleluya. Dios sin el ser humano sigue siendo Dios, pero el ser humano sin Dios no es nada, está muerto. Bendito es la gloria de Dios. Otra comparación. Gloria a Dios. El árbol, mientras está sembrado en la tierra, tiene vida, crece, se hace frondoso, crece mientras está sembrado en la tierra. El árbol en la tierra tiene vida, pero una media vez vienen y arrancan el árbol de la tierra. Este árbol se seca. ¿Pero qué sucede con la tierra? La tierra sin ese árbol sigue siendo tierra. Pero el árbol sin la tierra es muerto. ¡Aleluya! ¡Mire qué bendición! ¡Gloria al Señor! ¡Mire cómo Dios quiere que nosotros nos demos cuenta de la realidad en la que vivimos! ¡Mire cómo Dios ha dejado las cosas como una sombra para que nosotros nos demos cuenta! ¡Alabado sea Dios! ¿Cómo son las cosas? Así es el hombre en la vida espiritual. El hombre, si se busca alejar de Dios, se muere, se pierde, se seca. Pero si el hombre está tomado de la mano de Dios, este hombre vive alegre, vive contento, vive gozoso, gloria a Dios. Quizás le llegó el problema, le llegó la enfermedad, le llegó la dificultad, pero este hombre tiene, alabado sea Dios, su mirada puesta en el Creador de los cielos, en aquel que ha prometido, alabado sea Dios, en donde dice: yo te ayudaré y te sustentaré con la diestra de mi justicia. Gloria al Señor. No temas, porque yo estoy contigo, dice el Señor. No temas, hermano. Si estás tomado de la mano del Cordero de Dios, no temas, alabado sea Dios. No temas, porque yo estoy contigo. No desmayes, porque yo soy tu Dios, te dice Dios en esta mañana. Que te esfuerzo cuando tus fuerzas están terminando, hermano. Quizás la enfermedad ha agotado tu fuerza. Y dice Dios: aquí está el momento donde verá mi gloria. Aquí está el momento donde mirará, alabado sea Dios, donde mirará mis fuerzas en su vida. Y es ahí donde muchas veces los admiramos, porque dice: la hermana Julana está enferma, pero a la hora del culto la vemos que viene entrando a la casa de oración, porque es la fuerza de Dios la que sostiene a aquella persona que ha entregado su alma, su cuerpo y su vida en las manos de Dios. Su fuerza física se acaba, gloria a Dios, pero las fuerzas espirituales estas empiezan a renovarse. Y mientras el hombre dice: ya no puedo, el Señor dice: yo te llevaré, yo te sustentaré con la diestra de mi justicia. Gloria al Señor. ¿Cuántas veces te has sentido que ya no puedes más? ¿Cuántas veces tú has dicho, quizás muchas veces, hoy creo que no tengo fuerza para desempeñar el privilegio? Pero llegó la hora del culto y te diste cuenta que tenías aquella necesidad de poder participar en esa alabanza, en esa adoración. Aleluya, y dijiste, lo voy a intentar, y Dios que mire el propósito y los ayuda a cumplirlo. Te diste cuenta que en el momento, gloria a Dios, en donde estabas siendo administrado por el Espíritu Santo, no sentías dolor, no sentías angustia, no sentías preocupación, porque Dios te estaba sustentando, porque Dios te estaba ayudando. Ahí muestra su amor para con nosotros el Señor, alabado sea su nombre en esta hora. No temas porque yo estoy contigo. No desmayes porque yo soy tu Dios que te esfuerzo. Siempre te ayudaré, siempre te sustentaré con la diestra de mi justicia. En el versículo 13 dice, porque yo Jehová soy tu Dios, quien te sostiene de tu mano derecha y te dice, no temas, yo te ayudo. No temas, gusano de Jacob, oh vosotros los pocos de Israel, yo soy tu socorro, dice Jehová, el Santo de Israel es tu Redentor. Alabado sea Dios. Qué bendición, hermano. Porque yo soy Jehová, tu Dios. Dice la palabra del Señor que Jesús a lo suyo vino, pero los suyos no le recibieron. Aquí mienta al pueblo de Israel y mienta gusano de Jacob. Cuando dice gusano de Jacob es algo inocente, indefenso, gloria a Dios, que por él mismo no puede ayudarse, por él mismo no puede socorrerse, por él mismo no puede defenderse. Aleluya. A los suyos vino, dice la palabra del Señor, pero a los suyos no le recibieron. Más a los que le recibieron les ha dado potestad de ser hechos hijos de Dios. Para ti es esta palabra, hermano. Para ti es esta palabra, hermana. Yo no sé el proceso que puedes estar pasando en esta mañana. Aleluya. Quizás el tiempo, el momento que estás atravesando no es el mejor momento en tu vida. Quizás estás sufriendo en medio de una enfermedad. Quizás estás pasando un proceso difícil con tu familia. Quizás hay problemas familiares, problemas económicos, problemas de trabajo o diferentes problemas quizás. Aleluya. Pero para ti es esta palabra. Esta palabra también es para mí. Gloria a Dios. Porque yo, Jehová, soy tu Dios. Escucha esta palabra, hermano. Gloria al Señor. No temas, porque yo estoy contigo. Bendito Dios. Quiero orar en estos minutos. Quiero orar. Si tú estás allí en tu hogar, allí donde tú estés, y crees que Dios puede obrar en tu vida en esta hora, únete conmigo en estos minutos que faltan y clamémosle al Señor. Dios hará cosas grandes, soberano y buen Dios y Padre que esté en los cielos. Santificado sea su nombre, Señor. Gracias, Dios mío, por el privilegio que nos ha dado en esta mañana de poder ver la luz de un nuevo día, Señor. Poder ver a nuestros seres queridos. Poder meditar en su palabra. Poder respirar, Señor, en esta tierra aún todavía. Señor, le pido por aquellos que están pasando, Señor amado, momentos difíciles, que están atravesando, Dios de la gloria, momentos de adversidad, donde el enemigo quizás se ha levantado, Señor, aleluya, y ha querido probar sus vidas, ponerles trabas, pero se le pedimos que sea usted, Dios de la gloria, reventando cadenas, que sea usted sanando a los enfermos, libertando al cautivo. Mira, Dios mío, aquellos que están en los hospitales, Señor, aquellos que están, Dios mío, ahí postrados en una cama, tenga misericordia y toque esos cuerpos, Señor. Creemos por el poder de su palabra, Dios de la gloria, que para usted no hay nada imposible, Señor. Mira aquella madre que sufre, mira aquel padre, Señor, que está sufriendo ahí, Señor amado. Mira aquel niño, aquel hijo, Señor, que está pasando momentos difíciles. En el nombre maravilloso de Cristo Jesús de Nazaret, glorifíquese, Dios amado, en la joven, en el joven, en el anciano, en el adulto, Señor, que sea usted glorificándose en esta hora. Gracias, Padre, gracias, Hijo. Mire aquellos que están en los penales, Señor, ahí en las cárceles, Padre de la gloria. Lleve usted una palabra que transforme, una palabra que consuele, en el nombre poderoso de Jesús. Mire aquella anciana que está esperando ese milagro. Mire aquel hermano, aquella hermana que está esperando, Señor, esa respuesta, Dios mío, a su petición. Creemos que para ti no hay nada imposible. Dios mío, le pedimos que sea usted bendiciendo cada domingo este programa para que su palabra corra y sea glorificada, Señor, y siga llegando, Señor, como bendición a los oyentes de aquellos, Dios mío, que escuchan este programa. Bendiga este programa, Señor, bendiga a cada uno de los que están dispuestos, Señor, a poderlo pasar en el nombre maravilloso de Jesús de Nazaret. Le pedimos siempre la bendición del Padre, del Hijo y del Espíritu Santo para la radio Cree, Señor, y todos los que trabajan en ella. Bendiga a nuestro hermano Vidal Alvarado, Señor, en el nombre maravilloso de Cristo Jesús de Nazaret. Amén y amén. Dios les bendiga a todos, hermanos. Fue un gusto, fue un placer y un privilegio de parte de Dios poderles saludar y llevar esta palabra de bendición hasta su vida. Dios les bendiga a todos y será hasta el próximo domingo, si el Señor así lo permite.
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Muy buenos días, amada audiencia, que Dios me les bendiga, un gusto poderles saludar, poderles acompañar en este día domingo que Dios nos regala, un gusto poderles saludar a cada uno de los que ya se encuentran en fiel sintonía de esta hermosa programación. Damos gracias a Dios porque Él nos da la oportunidad de poder estar llegando al día domingo, domingo 11 de octubre del año 2026. Dios ha sido bueno, Dios ha sido grande con cada uno de nosotros. Hoy podemos decir que hasta aquí nos ha ayudado Jehová de los ejércitos. Comentarles, amada audiencia, que estamos solamente por el internet, ya que no contamos con energía en la planta, por eso solamente estamos transmitiendo por el internet. Que Dios me le bendiga a cada uno de los que nos están enviando esa notita de voz. Gracias por estar pendiente siempre de esta hermosa programación. Que Dios me le bendiga en gran manera a cada uno. Saludos para usted que se encuentra disfrutando de lo que es un delicioso desayuno, muy buen provecho. Gracias por hacerlo en compañía de esta hermosa bendición. Vamos a estar complaciendo temas, así que usted puede activar la línea telefónica, puede marcarnos al 2609-1080, como también puede escribirnos a nuestro número de WhatsApp en cabina al 7923-9593, 7923-9593, número de WhatsApp en cabina para que usted pueda enviarnos esa notita de voz, pueda hacernos esa llamadita a través de vía WhatsApp. Para nosotros será un privilegio poderle complacer con esos bellos temas que usted desea escuchar. Recuerde que eso de las 9:30 vamos a estar esperando señal de TV Cred para poder enlazarnos a ese bendecido culto que se va a estar llevando a cabo desde Iglesia Cred Central. Vamos a dejar un tema, mientras tanto usted puede ir activando la línea telefónica. Para nosotros será un privilegio poderle complacer con cada una de ellas. 9 de la mañana, pasado 8 minutos, estamos en Alabanza Variadas en Radio Cred.

Muy bien, llegamos a las 9, pasado ya 12 minutos, 9 de la mañana, pasado 12 minutos. Estábamos escuchando el tema Vasija Quebrantada a cargo de los hermanos Romero. Teníamos reporte desde San Francisco Gotera, que Dios me le bendiga, amada audiencia de Morazán. Gracias por ser fieles oyentes de esta hermosa programación. Se nos reportaba el hermano David Álvarez, nos solicitaba el tema Dos Acontecimientos. Con mucho gusto vamos a estar programando el tema a cargo del dúo Líbano. Que Dios le bendiga, hermano David, un gusto saludarle a usted y también a toda su amada familia. Gracias por estar formando parte de esta hermosa programación de Radio Cred. Y vamos complaciéndole el tema Dos Acontecimientos a cargo del dúo Líbano.

Muy bien, llegamos a las 9 de la mañana, pasado ya 35 minutos, 9 de la mañana, pasado 35 minutos, ya en breve vamos a estar haciendo enlace con la señal de TV Cred. Le hacemos esa cordial invitación a usted para que no se desconecte del 1080 AM, que Dios me le bendiga, gracias por estar formando parte de esta hermosa bendición. Recuerde que esta programación va rumbo hasta eso de las 10 de la noche, vamos acompañándoles, el cual nosotros también esperamos que usted pueda formar parte, pueda también lo que es, usted puede ser un patrocinador de los programas que hoy se encuentran disponibles. 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Si usted desea comunicarse con nosotros, puede llamarnos a cabina de radio el 2609-1080, está totalmente disponible, como también nuestro número de WhatsApp, el 7923-9593.

0: Muy bien, llegamos a las 9 de la mañana, pasado ya 42 minutos, 9 de la mañana pasado 42 minutos. Continuamos con más de esta hermosa bendición. Saludos especiales para todos los que ya se encuentran en fiel sintonía de esta hermosa bendición. Que Dios me les bendiga. Gracias por estar formando parte de lo que es esta hermosa programación. En breve vamos a estar haciendo enlace con la señal de TV Cred, pero antes queremos agradecer de una manera muy especial a nuestros hermanos patrocinadores, quienes son hermana Raquel Calderón, hermano Cornelio y María Méndez. Que Dios me les bendiga, gracias por estar formando parte de esta hermosa bendición. Que Dios me les bendiga a cada uno. Vamos a hacer el enlace con la señal de TV Cred.
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2: En el nombre de Jesús, en el nombre de Jesús, cúbrase con la sangre de Cristo, cúbrase con la sangre preciosa de Cristo, cubra su familia con la sangre preciosa de Cristo, aleluya. Oh, bendito sea el Dios eterno, bendito sea el Rey de Reyes, el Señor de señores, a Él sea la gloria, la honra, la alabanza, la adoración por los siglos de los siglos. Gracias, Señor, bendito sea tu nombre para siempre. Aleluya.
3: Gloria a Jesús. Qué maravilloso es adorar a nuestro Dios, hermano. Qué maravilloso es venir delante de Él con nuestro corazón limpio, nuestras manos limpias delante de Él, y adorarle y exaltar su nombre.

Dios esta mañana. A Él sea la gloria, a Él sea la alabanza por los siglos de los siglos. Aleluya. Seguimos adorando al Señor, hermanos.

aleluya, alábele, alábele. Bendito sea su nombre. Pueden tomar asiento, hermano. Y cantamos una última alabanza. Yo te seguiré. ¿Cuántos están dispuestos a seguir a nuestro Dios? Aleluya.

0: 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Dice su palabra que él da una paz que sobrepasa todo entendimiento. Sigámonos gozando esta mañana.
1: Gloria a Dios. ¿Cuántos están gozando, hermanos? ¿Cuántos le dan la gloria a Dios en esta mañana? Aleluya, bendito sea el Señor. Saluda al hermano que tiene la par suya y dígale: Dios le bendiga, bienvenido a la casa de Dios. Es un privilegio saludarle, volvernos a ver en esta mañana. Amén. Vamos a continuar, vamos a pedir a los hermanos López que estén ya por acá, por favor, porque vamos a seguir cantándole al Señor. Le damos la bienvenida a todos los hermanos que nos visitan por primera vez y todos los que nos visitan ya por segunda o tercera vez. Dios les bendiga también, bienvenidos en el nombre del Señor. Alabado sea Dios. Vamos a continuar en esta mañana y dejamos a nuestros hermanos que siguen cantándole al Señor. Después se prepara la hermana Pasita de Alvarado y la hermana Ilse estará llevando el último tiempo de cantos en este culto especial. ¿Cuántos están gozando en este culto, hermanos? ¿Cuántos creen que hay presencia de Dios aquí? ¿Cuántos han sentido la presencia del Señor en su vida? Alabado sea Dios. No pierda el gozo, hermano. Sígase gozando, porque hemos venido a gozarnos con los que se gozan y a recibir la bendición de lo alto a través de su palabra. Nuestros hermanos con nosotros.
2: Aleluya.
3: Gloria a Dios. Dios les bendiga, hermanos. ¿Quién vive, iglesia? Y a su nombre, gloria sean dadas a Dios. Vamos a seguir cantando al Señor, a ese Dios todopoderoso.
2: Aleluya. Que el Señor les bendiga, hermanos. Vamos a cantar todos juntos al Señor. Aleluya.
3: Gloria a Dios. Usa sus palmas y su voz y alaba al Señor.

0: Aleluya.
1: Bendito sea el nombre del Señor. ¿Cuántos le alaban, hermanos? Amén. Y con ese gozo seguimos alabando al Señor.
0: Aleluya.
1: Gloria a Dios.
0: ¿Cuántos le están esperando, hermanos? Muy pronto la iglesia ya no va a estar en este lugar, porque nos vamos con el Señor. Aleluya.

Nos van a estar buscando, hermanos, pero ya no vamos a estar en este lugar. Aleluya. ¿Cuántos lo creen así? Aleluya. Sigamos cantándole todos juntos al Señor. Aleluya.

0: Aleluya.
1: Aleluya.
0: Bendito sea Dios.
1: Gloria a Dios.
0: Que el Señor le bendiga, hermanos. Sigámonos gozando esta mañana.
2: Gloria a Dios.
1: Aleluya.
2: Alabado sea el Señor. Dice amén. Los escogidos de parte de Dios. Amén. Y el que no ha sido escogido esta noche, este día, esta mañana, puede ser uno de los escogidos de parte de Dios. Escoger la salvación, escoger recibir a Jesucristo en su corazón. Damos la bienvenida a nuestros hermanos que nos visitan, la hermana María de la Paz Rodríguez. ¿Dónde está la hermana María de la Paz? Dios le bendiga, bienvenida. La hermana Isabel Reyes también nos visita. Dios le bendiga, bienvenida, hermana, en el nombre del Señor. Tenemos al amigo Hugo Orellana, nos visita por primera vez. ¿Dónde está nuestro amigo Hugo? Ahí está, Dios le bendiga, bienvenido. Las hermanas del Ministerio de Intercesión están atrás anotando ahí las peticiones, ¿verdad? Si tiene alguna petición, puede pasar a dejarla para que ellas estén intercediendo por su petición juntamente con usted. También por aquí tenemos a la hermana que está recibiendo las ofrendas para Radio Cret y Radio Alerta Final. Si usted desea colaborar también, ahí puede dejar su valiosa ofrenda. Vamos a repartir los sobres para diezmos y ofrendas especiales. Las hermanas servidoras pasan en este momento a repartir sobre, usted nada más indique con su mano que necesita un sobre y se lo van gustosamente estar entregando nuestras hermanas para diezmos y ofrendas especiales. Alabado sea el Señor. ¿Cuántos quieren seguirse gozando? Amén. Dejamos entonces a nuestra hermana Pasita del Varado con nosotros. Ella sigue cantándole al Señor en esta hora. Se ven, hermanos, que están bien cómodos todos ahí en las butacas. Amén. ¿Estamos cómodos? Amén, así se ven. Qué bueno. Es una bendición, ¿verdad? El que el Señor nos haya regalado esas butacas para estar más cómodos glorificando al Señor. Nuestra hermana Pasita con nosotros.
3: Gloria al Señor. Qué bonito es darle la gloria a Dios siempre, ¿verdad? Y alabarle con todo el corazón. Hemos escuchado cómo el pueblo de Dios se ha gozado y se sigue gozando en esta mañana, porque a eso hemos venido, a este lugar. ¿Cuántos alabamos a Dios en esta mañana? Amén. Amén. Sean bienvenidos todos en el nombre del Señor. Se les ama a todos en el nombre de Cristo Jesús. Gloria al Señor. Ya se dio la mano con su hermano que está a su lado. Dios, dígale, Dios le bendiga, bienvenido. Dígale bienvenida, bienvenido en el nombre del Señor. Gloria a Dios. Gloria al Señor. Desde aquí yo le doy a todos la bienvenida y Dios les bendiga. Bendito Dios. Cantamos un canto que es muy precioso. Ya la iglesia se va. ¿Cuántos lo creemos, hermanos? Pronto la iglesia volará de este lugar a la presencia del Señor. Gloria a Dios. Use su garganta, son cantos bien conocidos que usted lo puede cantar.

Señor. ¿Cuánto esperamos ese momento, hermanos? Glorioso cuando el Señor levante su iglesia. El siguiente canto, allá en aquel reino. Es allá donde vamos a estar. Es allá donde vamos, hermanos. Pero para ir allá, el vestidito tiene que estar blanco. Amén. Tenemos que estar bien preparaditos, ¿verdad? Apartados totalmente del mundo y del pecado. Porque allá sí, hermanos, allá sí se necesita estar allá, pero vamos a ir ya con nuestro vestido muy blanco, nada de manchas ni arrugas. Aleluya.

Aleluya. Qué gozo. Este gozo debe de ser inmenso, hermanos. Porque no es ciudad de esta tierra. No es Estados Unidos. No es Europa. Es el cielo donde está esa ciudad preparada para usted. Para todos aquellos lavados con la sangre del Cordero. Lo que nunca nos avergonzamos del Señor ni de su palabra. Allí estaremos dándole honras y glorias a nuestro Dios. Qué lindo, hermano. Por eso, hermanos, debemos depender siempre de esa roca eterna y no movernos de ese lugar, amados hermanos, sino mantenernos ahí, hermanos, esperando su glorioso regreso. De la roca dependo. ¿Cómo se llama esa roca? Amén. Ese es Jesús de Nazaret. Y de esa roca dependemos. Y ahí estamos estables. Nadie nos va a mover, porque esa roca es estable, es eterna. Y nadie nos va a apartar, ni nadie nos va a mover de ese lugar. Aleluya. Aleluya.

0: glorioso Espíritu Santo, gracias. Gracias por esa alegría en nuestros corazones, a pesar de las adversidades de este mundo, pero estamos alegres. Seguiremos adorándote, seguiremos alabándote, Señor. Dígaselo al Señor, a pesar de todo, pero te seguimos adorando. Aleluya, aleluya. Mi hermano que preside con nosotros,
1: gloria al Señor. Alabado sea Dios. Es una bendición, hermanos, cuando nos disponemos a glorificar al Señor. Damos la bienvenida a los hermanos que recién se han incorporado. Dios les bendiga, bienvenidos. ¿Cuánto le dan la bienvenida a los demás, a todos los hermanos que hayan venido? Demos un fuerte aplauso de bienvenida. Y ese aplauso también es para bien, es para bien, es para bien, es para bien, es para bien, es para bien, es para bien. Dígale bienvenido, hermano, en el nombre del Señor. No le digo que le dé a los que están atrás porque no va a poder, ¿verdad?, por las butacas. Pero los que están en la silla sí pueden saludar a todos los hermanos que están a su alrededor. La palabra del Señor dice: mirad cuán bueno, cuán delicioso es habitar los hermanos juntos en armonía. ¿Puede decirlo conmigo? Cuán bueno, cuán delicioso es habitar los hermanos juntos en armonía. Amén. Y desde aquí se ve el gozo que tienen todos al estar viendo a su hermano. Amén. Es una bendición maravillosa. Aunque sea la esposa que tenga la par y que la está viendo todos los días, pero la ve en el culto y se goza también. Amén. Aleluya, bendito sea el Señor. Es un privilegio. Bueno, vamos a seguir adorando al Señor y vamos a hacerlo con la ofrenda. ¿Estamos listos para ofrendar? Amén. Dice la Biblia que cada uno dé como propuso en su corazón, no con tristeza ni por necesidad. ¿Por qué? Porque Dios ama al dador alegre. Dios ama al que da con alegría. Así que en esta mañana vamos a ofrendar con mucha alegría de lo recibido de la mano del Señor. De eso mismo traemos para ofrendar para su obra. Oremos. Digámosle: Señor, te damos gracias por la oportunidad que me das, Señor, de poder ofrendar para tu obra. Señor, de lo que tú me has dado es lo que yo traigo esta mañana para dar para tu obra. Tu palabra dice que tú amas al que da con alegría. Y en esta mañana, Señor, con mucha alegría nos disponemos a ofrendar, Dios amado, Dios eterno y poderoso. Te pedimos una bendición especial por cada uno de nuestros hermanos que van a ofrendar, los que lo hacen con mucho gozo y alegría, por los que van a diezmar, Señor, por los que van a aportar esa ofrenda especial. Los bendecimos en tu nombre. Pedimos que tú puedas bendecirles cada día más y más, como también aquellos que tienen el deseo de ofrendar, pero por alguna razón no han sido bendecidos esta semana. Yo te pido en esta hora, Señor, que abra la ventana de los cielos y que haya abundancia, Señor, sobre ellos. En el nombre glorioso de Cristo Jesús, reprendemos al devorador. Reprendemos al que está robándose las bendiciones en el nombre de Jesús. Y ahora nos disponemos a ofrendar para tu obra, Señor, en el nombre glorioso de Cristo Jesús. Amén y amén. Pueden pasar nuestras hermanas a

0: Ofrendar mientras dejamos a nuestra hermana Ilcia con nosotros para cantarle al Señor, y ella va a entregar el tiempo también al predicador.
1: Gloria al Señor. Que el Señor les bendiga, hermanos. Así como estamos con gozo, vamos a seguir exaltando el nombre del Señor para darle a Él toda gloria y honra que Él se merece. Aleluya. Exaltamos el nombre del Señor con este cántico un poco conocido por la iglesia, y medida con sus palmas y con su voz. Aleluya.

0: Gloria a Dios.
1: Grandes promesas fueron dadas en ese momento que incluso hasta la fecha se siguen cumpliendo. Aleluya.
0: Amén. Ya va a continuar la hermana Ilse cantando. Antes queremos dar la bienvenida a nuestros amigos que nos visitan por primera vez. Nuestra amiga Jenny Segovia, que está por aquí, creo. ¿Por dónde está? Levante su mano para saludarle. Dios le bendiga. Bienvenida. Y el amigo Javi Segovia también, que está con nosotros. Bienvenidos en el nombre del Señor. Tenemos al hermano José Pablo Villatoro y a su familia que nos visita también. Dios les bendiga, nos visitan de la colonia Fe y Alegría. Bienvenidos en el nombre del Señor. Continuamos.
1: Gloria a Dios. Sean bienvenidos nuestros hermanos y amigos que nos visitan a la casa del Señor. La iglesia les dice con mucho amor, bienvenidos, aleluya. El Señor en ese momento le dio a Jacob muchas promesas y una de esas promesas era de que de su descendencia estaba repitiendo la misma promesa que le había hecho a sus antepasados, que de esa descendencia serían benditas todas las naciones. Todas las naciones recibirían bendición. Y esa bendición recibimos cada uno de nosotros. Es que de esa descendencia vino el Hijo de Dios, aquel que había sido prometido que traería salvación y redención a cada uno de nosotros. Aleluya. Que por gracia, que no la merecíamos, pero por gracia cada uno de nosotros la recibimos. Aleluya. Tenemos muchas razones para darle a Él honor y alabanza, y una de ellas es ese sacrificio que Él ha hecho por cada uno de nosotros. Él es digno de gloria y digno de adoración. Exaltamos su nombre con este cántico. Si la iglesia lo conoce, con toda reverencia y adoración lo entonamos. Aleluya.

Anhelamos ese momento en el cual seamos llamados, ya sea que Él venga por nosotros o nos llame antes de tiempo, esperarlo en todo momento, conociendo que estaremos alabándole a Él día y noche sin cesar. Y en este momento, en esta mañana, dedicamos a Él nuestra alabanza y nuestra adoración del fondo de nuestro corazón, sabiendo que eso es lo mejor que nosotros podemos ofrecerle al Señor, ofrecerle todo nuestro ser y una alabanza que nazca del fondo de nuestro corazón. Aleluya. Hubo un momento en el cual Pablo estaba atribulado por una enfermedad, y probablemente así la tuvo por el resto de su vida, y le oraba al Señor por esa enfermedad para que fuese quitada de él. Y el Señor le dijo: bástate mi gracia, mi poder se perfecciona en tu debilidad. En cada una de nuestras debilidades, ya sea una enfermedad o una prueba, cuando nosotros dejamos al Señor actuar sobre esa debilidad, ahí es donde el Señor se glorifica. Cuando nosotros dejamos que Él actúe en la prueba y dificultad, y exaltamos su nombre, y mientras le alabamos a Él. Aleluya.

gloria a Dios. Dios es grande, Dios es grande. Alabia, alabia, alabia, alabia, alabia, alabia, alabia. Alaba el hermano, alaba el hermano, alaba el hermano. Oh, gloria, gloria, gloria, gloria, gloria, gloria, gloria. Alabado, alabado, alabado, alabado sea Dios. Alabado sea Dios, santo, santo, santo. Aleluya, aleluya, aleluya, aleluya, aleluya. Él se mueve en medio de su pueblo. Él se mueve en este lugar. Él está aquí, alguien lo está sintiendo. Los que lo sienten, alábenle. Los que lo sienten, alábenle, alábenlo, alábenlo, alábenlo, alábenlo. Dele gloria, dele gloria, dele gloria, dele gloria, dele gloria. Oh, gloria, gloria, gloria, gloria. Ahí está el poder de Dios, ahí está el poder de Dios, ahí está el poder de Dios. Fluyendo, fluyendo, fluyendo. Los enfermos reciban sanidad. Los enfermos reciban el milagro. Reciban el milagro. Reciba, reciba, reciba, reciba. Reciba más, reciba más, reciba más. Oh, gloria, gloria, gloria, gloria, gloria, gloria, gloria, gloria. Ahí está el poder de Dios. Ahí está el poder de Dios. Dele libertad al Espíritu. Dele libertad al Espíritu. Dele libertad al Espíritu. Alabado, alabado, alabado. Ore, ore, ore, ore, ore. Con libertad. Taca el avanza a Ramacanda. Ay, Rabí, Rabí, Rabí. Ay, Sata, Ramalama, Sanda y Ramamacanda. Ay, Rabí, santo Dios, maravilloso Señor, maravilloso. Aleluya. Que los enfermos se sanen. Que los que tienen problemas se han resuelto los problemas. Que el que viene, Señor, aleluya, aleluya. Caído que se levante, el que no tiene a Cristo en su corazón, que ahora se vaya con Jesús en el corazón. En el nombre de Jesús reprendemos todo demonio que esté metido. En el nombre de Jesús lo echamos fuera, fuera, fuera. Queremos presencia de Dios, queremos presencia de Dios, queremos poder de Dios. Que fluya, que fluya, que fluya ese poder. Amasía, alaba. Hay poder, hay poder, hay poder, hay poder. Poder, hay poder, alabe, alabe, alabe, alabe, alabe. Hay Ramamasanda, alabe, alabe, alabe. Hay poder, hay poder, hay poder, hay poder. Oh, gloria, gloria, gloria, gloria, gloria, gloria, gloria. Alabado, alabado, alabado, alabado, alabado sea Dios. Oramos por William José Soto, Señor, bendícelo. Aleluya, obra poderosamente en él. Por Mauricio Celaya, Señor, por sanidad también, Dios mío, alabado sea Dios. Por Clotilde, Señor, Martínez, también te pedimos por ello. Por Esmeralda, Señor, también te pedimos por Esmeralda. Dios mío, tómala en tus manos. Y vamos con todos los enfermos diciendo, Señor, que en este momento tu mano poderosa toque esos corazones, toque esos cuerpos, toque esas almas. Y en el nombre de Jesús se va todo demonio, se va todo espíritu del diablo. Hola, por la palabra, por la palabra. Oramos por Cornelio y María Méndez, que están patrocinando este espacio. Por Raquel Calderón en México, que Dios la bendiga porque está patrocinando. Oh, gloria, gloria, gloria, gloria, gloria. Y démosle un aplauso fuerte al Señor. Alabado sea Dios. Bendito sea el Señor. Bienvenidos todos, todos, todos en este momento. Vuelva a ver que está a su lado, dele la mano, dígale Dios le bendiga. Si es un hermano nuevo, pues presente, se le diga mi nombre es fulano de tal. Alabado sea Dios. Pero no le dé la mano volviendo a ver para otro lado, sino que hágalo contento. Aleluya, bendito Dios. Qué lindo es el Señor. Así que Dios bendiga a todos los hermanos nuevos, los amigos que tenemos también. Tenemos amigos con nosotros, que Dios les bendiga grande y maravillosamente. Bendito sea el Señor. Vamos a leer la palabra de Dios en primera de Timoteo, perdón, 4:1. Vamos a leerlo en el nombre del Padre, del Hijo y del Espíritu Santo. Alabado sea Dios. El tema que tenemos para hoy es, estoy muy interesado en que usted le ponga atención a este tema, a esta situación que se está dando, la apostasía en los últimos días.
Estamos viviendo en los últimos días y tiene que haber apostasía, porque el diablo no va a querer que nadie se salve, que todos sean engañados, y van a ser muchos cristianos los que van a ser engañados por Satanás, porque están pasando por crisis espirituales, muchos, muchos, muchos. Así que vamos a leer. Vea bien lo que dice el Espíritu, lo que dice la palabra. El Espíritu dice claramente que los postreros tiempos algunos apostatarán de la fe, escuchando espíritus engañadores y a doctrina de demonios. Siéntese. Alabado sea Dios. ¿Qué es lo que dice la palabra? ¿Qué es lo que nos dice el Evangelio? Aleluya, bendito sea el Señor. ¿Quién dice? El Espíritu dice. ¿Qué Espíritu? El de Espíritu Santo. El Espíritu dice claramente. Y habló en aquel tiempo, que no era este, que los postreros tiempos algunos apostatarán de la fe, se negarán, se irán atrás. Después de ser cristianos, se van al mundo a ser peores que antes. Apostatarán de la fe, escuchando espíritus engañadores y a doctrina de demonio. Y es lamentable decir esto, que en estos tiempos son cantidades de cristianos que se han apartado de la fe para irse tras enseñanzas erróneas, doctrinas de demonios, que están haciendo triza a la iglesia. Y estos en la iglesia, todos estos que se van, que el diablo se los lleva, en la iglesia no evangelizan, en la iglesia no van a discipulados, no enseñan a nadie, no traen a nadie, no le hablan a nadie. Pero cuando salen de la iglesia, esos que no hablaban en la iglesia verdadera, van a hablar a la iglesia falsa. Y allá sí son hasta predicadores, porque son influenciados por demonios. Los demonios están tomando control de las iglesias en este tiempo, de los cristianos, mejor dicho. Hoy en las iglesias es una mortandad, que hay más regocijo en un funeral que los cultos de ahora. Se ven más alegres los que están en la velación de un muerto que los cultos, porque ahora vienen a la iglesia a platicar, vienen a comer, vienen a otra cosa, pero no vienen a adorar, no vienen a alabar a Dios, no vienen a gozarse con los hermanos que Dios ha traído en ese momento. Alabado sea Dios, alabado sea Dios. La palabra apostasía proviene del término griego, que quiere decir la apostasía, quiere decir, significa, óigame bien, que salir, salida, decepción, rebelión. Eso significa la apostasía. Rebelarte, salirte. Salirte, porque andas para arriba y para abajo. Tenemos que pararnos firmes. Mire, yo cuando acepté a Cristo, me paré en una puerta de la iglesia donde iba y dije: Señor, aunque me corran de aquí, yo no me voy, porque yo no he aceptado hombres, he aceptado a Jesús de Nazaret. Y eso es lo que debemos de hacer todos: pararnos firmes. Alabado sea Dios. La apostasía es apartarse de la fe en Jesucristo. Esa es apostasía. Ay, hermano, pero yo, con tal que me meten en este grupo, que me meten en el otro, aunque sean engañadores, aunque sean burladores, no es apostasía, porque yo no me estoy separando.
Y si no estás con el grupo que empezaste, si no estás con el grupo con que te has estado, si no estás ahí y andas para arriba y para abajo, entonces, ¿quién eres? Eres un apóstata. Alabado sea Dios. Mire qué tremendo. La apostasía es apostatar de la fe de Jesucristo. De la sana doctrina para seguir nuevas enseñanzas. ¿Ah? Ahí apareció una corriente hace años de el G12, donde un fulano allá en Colombia se levantó y empezó a decir que había que ir a los encuentros, que había que ir, y eran puños de pastores que iban con sus miembros a los encuentros y estaban enseñando una cantidad de doctrinas erróneas. Yo tuve que pararme, óigame, y reunirme con los pastores y a decirles que era un error, pero muchos no hicieron caso. Y ahí están sus iglesias deshechas, arruinadas. Ellos ya no son algunos ni pastores. Y eso hace varios años. Ahora piensa lo que tiene el diablo ahora. ¿Usted cree que el diablo pasa con la mano cruzada? ¿Usted piensa que el diablo se pone a estar ahí viendo televisión o viendo el teléfono? El diablo no le importa eso. El diablo le importas tú. Él quiere engañarte. Él quiere destruirte. Sé inteligente. Métete con el Señor, porque el Señor nos da la victoria. Él nos da la salida para ser vencedores y no destructores. Todo el día pasan allá en sus casas, por las colonias, andan haciendo cualquier cosa y andan con un dinamismo tremendo, y apenas vienen a la iglesia a dormir se vienen. ¿Quién es el que hace que se duerma la gente? Es el diablo. Pero tienes que pararte. Aquí no venimos a dormir. Aquí no es ningún hotel. Aquí no es ninguna pensión. Aquí es un lugar donde adoramos al Rey de Reyes y Señor de Señores. Alabado sea Dios. Aleluya. Por eso dice el Espíritu. Pero el Espíritu dice claramente que los postreros tiempos, algunos, ¿qué dice? Apostatarán de la fe, escuchando espíritus engañadores y a doctrina de demonios. Óigame, las doctrinas de demonios vienen bien empaquetaditas, como que son espirituales, como que son de Cristo. Y ahí sí son buenos los hermanos. Ahorita hay una pereza, una gente que no quiere hacer nada en las iglesias. No quiere evangelizar, no quiere orar, no quiere ayunar, no quiere meterse a los seminarios, que es lo que nos da a nosotros sabiduría. ¿Sabe qué es lo que yo tengo que responder? Cuando a mí me dicen, Vidal, ¿querés venir a esto y esto y esto y esto? ¿Qué es lo que tengo que ver yo? ¿Si el lugar es bonito? ¿Si la gente que está invitándome es especial? ¿O qué es lo que tengo que ver? A mí no me importa si la gente es especial o el lugar es bonito. Yo tengo, cuando me dicen algo, ¿quieres esto? ¿Qué vas a hacer esto y esto? Yo lo que tengo que ver es, ¿qué dice la Biblia? Eso es lo que yo tengo que ver. Si la Biblia me aprueba que haga lo que me están diciendo, yo voy a hacerlo. Pero si la Biblia no me lo aprueba, no voy a moverme, porque yo estoy para obedecer al Rey de Reyes y Señor de Señores, y no a los hombres. Pero hay algo que muchos creyentes no responden, porque no saben la Biblia. No saben lo que nos dice la Biblia que tenemos que hacer y lo que no tenemos que hacer. Si la Biblia me dice que no tengo que hacerlo, yo no me muevo en que se enoje quien se enoje. ¿Ah? Tenemos que aprender la Biblia. Pero la mayoría fracasan porque no saben nada. Aquí hay un montón de creyentes que tienen años de ser creyentes, de estar en la iglesia, pero pregúntele cuántas veces, cuántos capítulos leen diario.
Se fueron. ¿Cuántos capítulos lee diariamente usted? ¿Cuántas horas pasa de rodilla? No, comiendo sí va, pero de rodillas no. Y este es el problema serio. Para el cuerpo somos buenos, pero para el espíritu no. Amén. Ya hoy sí, ya me durmieron. Sigan durmiendo. Alabado sea Dios. Los verdaderos cristianos no se desvían de la verdad. ¿Me oye eso? Los verdaderos cristianos no se apartan del evangelio. Los verdaderos cristianos soportan, aguantan lo que sea. Pero algunos por que no le dieron la mano y ya se va para otro lado. El verdadero hijo de Dios soporta, porque hay que soportar las aflicciones. Alabado sea Dios. ¿Ah? O sea, no se desvían de la verdad. Aquellos que le dan la espalda a la verdad o a la verdadera palabra de Dios para seguir otra doctrina corren peligros tremendos, cometen errores. Mire qué tremendo. Demuestran que su fe nunca fue real. Esos que andan agarrando todo lo que les dicen, demuestran que su fe nunca fue una fe pura, una fe real, una fe especial. Alabado sea Dios. Ahora, ¿qué pasa con esta gente? Mire lo que dice primera de Juan 2:19. Dice ahí: estos se van buscando otras iglesias, buscando otras doctrinas, buscando a otros mentirosos, buscando hasta la renovación carismática, van a buscar a algunos. Salieron de nosotros, pero no eran de nosotros. Porque si hubiesen sido de nosotros, habrían permanecido con nosotros. Pero salieron, ¿para qué? Se manifieste que no todos son de nosotros. ¿Se da cuenta? Esos se fueron porque no eran de nosotros. O sea, cuando, si usted es de Cristo, usted no va a andar buscando a nadie. Ahí en la congregación donde está, ahí está el Señor. Sí, óigame, Dios, ahora hay revelaciones, hay ocasiones que por algunas cosas, pues a uno tiene que mover y todo eso. Pero nosotros tenemos que permanecer. Lo que yo quiero es que usted aprenda a soportar, a aguantar, a ser fiel, a tener paciencia, que es lo que los cristianos no tienen. No hay paciencia. Es que, y salen diciendo: es que allí no hay amor. Si es que amor no hay en las sillas. ¿Ah? Aunque esa silla lo trate bien a usted, pero no hay amor ahí. El amor lo cargamos nosotros. Yo soy el que tengo que amarles a ustedes. Y por amor a esto, por amor a usted, es que estoy predicando esta palabra. Yo pudiera estarle diciendo: hermanito, yo en la iglesia, en todas las iglesias, yo veo a ángeles con corona. Los veo ahí que son ya, mire, están ya bien especiales con Dios. Pero ¿de qué me sirve decirle eso si no es cierto? Porque usted... A mí me falta mucho todavía. Me falta prepararme. ¿Sabe hasta cuándo? Hasta el día que me muera. Hasta ese día voy a dejar de prepararme. Y he tenido que estar en seminarios, institutos. He salido a congresos. He estado hasta en Corea, Japón. Bueno, y un montón de lugares. He estado aprendiendo la palabra y no entiendo todavía cosas. Tengo que meterme a orar, tengo que buscar. Yo no me voy a conformar con ir a ver los títulos que me dieron, los papeles, porque los papeles no santifican. Quien santifica es el Espíritu Santo. Quien da poder es el Señor. Alabado sea Dios. Aleluya. Bendito sea el Señor. Alabanza a Dios. Así que, hermano,
tenemos que entrar con todo. La apostasía en los tiempos finales. ¿Cómo está hoy? Para que entendamos bien, hoy estamos en los tiempos finales. Hoy estamos en los tiempos finales. No espere que los tiempos finales van a ser. No, ya estamos en los tiempos finales. Y la apostasía, mire, tremendo, hermano. La apostasía en los tiempos finales. Aquí nos dice en el versículo 30 de Juan, primera de Juan 2, dice la palabra, y de vosotros mismos se levantarán hombres que hablarán cosas perversas para arrastrar tras sí a los discípulos. De vosotros mismos, de nuestras iglesias, nuestras congregaciones, se levantarán hombres perversos. Hablarán hablando cosas horribles, hablando de los demás, hablando del miembro, hablando del diácono, hablando del otro, hablando del pastor, hablando de todo. Amén. Así que usted tenga cuidado cuando alguien le dice y está señalándole al otro, mira esto y esto. Tenga cuidado, porque no es cualquiera ese. Tenga cuidado, no se ponga a decirle sí, sí, se dicen aquellos que se lo lleva el viento. Sí, sí, ya día lo había notado. Amén. Ya día lo había notado yo. Amén. Pero la Biblia dice, ¿qué dice la palabra? Y de vosotros mismos, del grupo que está, se levantarán hombres que hablarán cosas perversas para arrastrar tras sí a los discípulos, aún a los líderes, aún a los pastores, tratan de arrastrarlos. Tenemos que tener cuidado, tenemos que ser fieles. No importa lo que venga, no importa lo que diga, no importa lo que critiquen de ti, no le hagas caso, porque el diablo es el que está tratando de desanimarte. Ahora, ¿por qué cree? Si Jesucristo hubiera venido y del cielo y viera si es necesario nacer y crecer y luego ir a darle duro a Satanás sin sufrir. ¿Pero por qué sufrió Cristo? ¿Por qué cree que se permitió que lo humillaran, que le gritaran, que lo insultaran, que lo corrieran? Lo sacaran de los templos, lo sacaran. ¿Por qué? ¿Ah? Y luego de eso, que lo crucificaran, que lo clavaran. ¿Por qué permitió Cristo eso? Es para que aprendamos nosotros. Si yo me paro a la par de Cristo, yo no soy nada. Tal vez usted, pero yo no. ¿Ah? Ahora, ¿y si Él, que es grande los cielos y la tierra y debajo de la tierra, óigame bien, se humilló hasta lo sumo y nos dio un nombre que es sobre todo nombre, para que en el nombre de Jesús se doble toda rodilla y toda lengua confiese: Jesús es el Señor? Eso es lo que Él quiere, que reconozcamos que Él es el Señor. Alabado sea Dios. Él es el poderoso, el eterno, el soberano. Bendito sea Dios. Alabanza a Dios. Ahora, en Hechos 20:29 dice, Él está hablando Jesús, porque después de mi partida, después que yo me vaya, después de mi partida, fíjense, ¿qué dice? De mi partida, entrarán en medio de vosotros. ¿Entrarán en medio de vosotros quiénes? Eso es tremendo. Que después de mi partida entrarán en medio de vosotros lobos rapaces. Lobos. No crean que ellos van a venir con cositas ahí, que no sé qué, que aquí, que allá. En la iglesia
En la iglesia a veces reniegan cuando se pide ofrenda, cuando se pide que se enseñe de los diezmos y todo. La gente reniega. Y usted va a ver que la mayor parte de los miembros de la iglesia ni siquiera se dignan en diezmar. Son pocos. Y esto no es si queremos, es una orden. Si quieres prosperar, quieres tener salud, porque algunos no diezman, pero tienen que estar comprando pastillas todas las semanas. ¿Cuánto gastas en pastillas? En medicina, ¿cuánto gastas? Es poquito, ¿verdad? Tienes que gastar para la crema, tienes que gastar para esto, que para lo otro. Y están, son barbaridades lo que se gasta. Pero ahí no se le dice, cuando le dicen hay que comprar tanto Vipurú, ve esta pastilla aquí, que ve esto aquí, ahí no dicen nada. Pero cuando le dicen hay que diezmar, amén. Y tú estás gastando y no tienes ningún beneficio. Pero cuando la obra es para el Señor, tú recibes beneficio, porque Él dice: probame en esto y habrá bendición en tu casa hasta que sobreabunde. Habrá bendición. Pero algunos no alcanzan ni para ellos, porque para el Señor son tremendos. Aleluya. Y le está cayendo bastante, porque casi, bueno, mejor ya no me meto en eso. Aleluya, bendito sea Dios. Amén. Dice Hechos 20:29. Porque yo sé que después de mi partida entrarán en medio de vosotros lobos rapaces que no perdonarán el rebaño. Mire qué tremendo. Van a entrar lobos rapaces que no perdonarán el rebaño. Ese es después de mi partida, dijo el Señor. Después que yo me vaya, van a entrar lobos, van a entrar de todo, aprovechándose de todo de la iglesia. Y eso es lo que está pasando, porque estamos en la apostasía. Hay cantidades de gente que le dice: no, no hagas eso, haz esto. Y están poniendo sus propias enseñanzas. Y los cristianos se salen de las iglesias verdaderas para irse a meter con estos hijos del diablo. Amén. Ahora, nosotros no tenemos problema. Nosotros amamos todos los que sirven al Señor. Todas las iglesias, porque reconocemos, y vuelvo a repetir esto, nosotros creemos que es la iglesia verdadera es la que se va a ir. Pero la iglesia verdadera no es la CRET. La iglesia verdadera no es la asamblea. La iglesia verdadera no es la otra ni la otra. La iglesia verdadera son todos los lavados con la sangre de Cristo Jesús. Todos los que han servido y están en un lugar, están en otro y en otro, de ahí los va a levantar el Señor. Alabado sea Dios, porque Él viene por un pueblo santo, sin mancha y sin arruga. Puedes estar en la iglesia que sea, pero si estás en pecado, no te vas. Amén, gloria a Dios. Somos una sola iglesia. Así que, porque yo sé que después de mi partida van a entrar lobos rapaces, ¿verdad? Y van a hacer pedazos a la gente. Gloria a Dios, bendito el Señor. La apostasía en tiempos finales. La apostasía en el tiempo final. Y dice en el versículo 30, alabado sea Dios. ¿Qué dice? Alaba. Y de vosotros mismos se levantarán. Ya leímos eso, ¿verdad? La Biblia profetiza claramente que en la iglesia pasarán por una gran prueba de apostasía, una ola de apóstatas, miren, que hay en los últimos tiempos. ¿Cómo, qué van a hacer estos? ¿Qué es lo que hacen estos apóstatas? Bendito sea el Señor, alabado sea Dios. Aquí vemos que
que el rapto y la tribulación se va a dar. Estamos ya en tiempos tremendos. O sea, el anticristo no tarda en aparecer. Ahorita están saliendo noticias de cosas que dice la Biblia y lo están sacando, hablando ya de lo que es el anticristo, que cómo va a ser, qué va a ser, que todo eso, ya eso lo dice la Biblia. Pero ahorita ya el mundo está dando a conocer todo esto. Jesús profetizó que muchos se apartarán de la fe y se volverán a sus propias fábulas. Eso dice el Señor. Muchos se van a apartar. Y eso es el peligro tremendo que estamos. Hermanos, mira, si usted es un cristiano y usted le dicen que no sirve, que es esto y lo otro, pero usted siente gozo, siente paz y usted se ha apartado del pecado, no le haga caso a la gente, porque usted tiene evidencias que el Espíritu Santo está en usted. Pero usted puede ser un cristiano que viene a la iglesia y habla lenguas y se reviste y todo, pero en primer lugar, si su testimonio no es bueno, si usted tiene raíces de amargura, si usted anda deseando el mal para otro, si usted anda enojado con su esposo o su esposa, con sus hijos, porque hay padres que están enojados con sus hijos o los hijos con los padres, eso no tienen esperanza, y otras cosas más que pueden haber. Porque si no te amas ni a ti mismo, ¿cómo vas a amar a los demás? Tremendo. Ahora vemos ahí en segunda de Tesalonicenses 2:3, y esto es lo que tenemos que saber luchar. Por eso debo leer la Biblia, por eso debo de orar, por eso debo de sacrificarme, trabajar, servir al Señor. Nadie os engañe en ninguna manera, porque no vendrá sin que antes venga la apostasía y se manifieste el hombre de pecado, el hombre de pecado es el anticristo, el hijo de perdición es el anticristo.

apóstata, los cristianos. Han habido momentos que han estado a punto de agarrar lo que no es verdadero, de ser engañado, porque desde que aceptaste al diablo ha estado mandándote mensaje, a ver si lo tomas. Ofertas, aquellas ofertas que cuando no eras cristiano no las tenías. Pero si ya siendo cristiano te ofrecen esto, te ofrecen lo otro, te ofrecen acá. Cuando no era cristiano, todos te miraban feo, bien feo, hasta las mujeres. Pero ya siendo cristiano ya te ven bonito. Y por eso es que algunos se caen, se van, porque se dejan influenciar por el diablo. ¿Ah? Pero tú tienes que saber que nosotros hay un poderoso que está dentro, que es el ángel de Jehová, y el Espíritu Santo está para ayudarnos, para darnos fuerza y vencer toda trampa del enemigo. No podemos dejarnos vencer por los deseos de la carne, por los deseos del mundo, por los deseos de todo mundo. Tenemos a un Dios que cumplir la realidad. Tenemos que demostrar que le amamos en esta tierra y en todo lugar, y que lo esperamos, y que no importa lo que venga, las ofertas, nosotros estamos completos en Cristo Jesús, que Él es el que nos ha llamado. Estamos completos. Usted no necesita más. Alabado sea Dios. No necesita más. Bendito sea el Señor. Esta apostasía será el clima de todas las tentaciones anticristianas. Esta es una apostasía tremenda que viene para engañar. Fíjese, Pablo continúa diciendo en Colosenses 2:8: mirad que nadie os engañe por medio de filosofías y huecas sutilezas, según las tradiciones de los hombres, conforme a los rudimentos del mundo y no de Cristo. Este es el problema. El diablo va a usar todo lo que pueda, pero tú tienes que cuidar, porque el diablo quiere engañarte. Mirad que nadie os engañe, nadie os engañe por medio filosofía, ay, que la sabiduría, que todo lo que está haciendo el mundo ahorita están haciendo cosas que ni se soñaban antes, y ahora están haciendo cosas tremendas, ¿eh? O sea, filosofía, sabiduría del mundo, y huecas sutilezas, son huecas sutilezas, según las tradiciones de los hombres, conforme a los rudimentos del mundo y no según Cristo. Tenemos que tener cuidado. La gente no solo será, mire, seducida a engaño por los espíritus malignos, sino que también escucharán doctrina. No solo van los demonios, los espíritus malignos a engañarte, que la brujería, que esto, que mire, y ahorita está cayendo una cantidad de cristianos en todo esto de brujería, de cosas. Ahí en el teléfono, ahí están ya hecho. Solo dele clic, toque la chibolita esa, haga esto, ¿eh? Ya cayó en la trampa, ya está pegado, ya es parte de los brujos, ya es parte de todo eso. Y usted se está dejando influenciar por demonios, porque estamos hoy tratando de ver cómo el diablo es astuto para engañar. El diablo no se va a levantar, no se va. Algunos esperan ver al diablo con cachos, con unos dientotes, con todo ahí. El diablo no lo vas a ver así. Si lo vas a ver en lo más profundo de la tecnología, de todas las cosas del mundo, ahí está el diablo. Y tienes que ser sabio. Solamente puedes detectar cuando tienes al Espíritu Santo

0: En tu vida, el Espíritu Santo te da sabiduría, el Espíritu Santo te da poder, y recibiréis poder, me seréis testigo en Jerusalén, Judea y Samaria y hasta lo último de la tierra. Amén. De otra manera no puedes, porque es astuto el diablo. Algunos, como que el diablo platica con los hermanitos que van para la iglesia. ¿Vas a ir a la iglesia? Sí, voy a ir, que no he ido desde el domingo pasado. Así le dicen los hermanos al diablo: desde el domingo pasado no he venido, voy a ir este domingo. Ah, bueno, pues está bueno, ve, pero sé inteligente. Ahí hay algunos que son arruinados, que los convencen, que los hacen hacer cualquier cosa. Tú sé inteligente, solo oye, pero no haga lo que dice el pastor. No, la palabra que predique, no le hagas caso. Siéntate ahí en la butaca, duérmete. Amén. No, en pie, ya no digo más. Amén. Sí, el diablo le dice todo antes de entrar en la puerta, ya le está diciendo todo. ¿Ah? Y el que es del diablo, aunque diga Dios le bendiga, aquí ando la Biblia, pero se está obedeciendo no a Dios sino al diablo. No han venido esos, pero no lo digo por usted, pero usted se lo dijo. Amén. Entonces, así que no hay otro, sino que estamos ahí. Porque estos son falsos apóstoles. Fíjense, los que vienen diciéndote lo contrario de la palabra son falsos apóstoles, obreros fraudulentos, que se disfrazan como apóstoles de Cristo. Y no, y es maravilloso, o sea, lo que ellos presentan según la gente. Mire, Satanás es astuto, él tiene hombres que te hablan más de la Biblia que cualquier pastor. Satanás tiene personas preparadas para escribir, para enseñarte, para todo. Y la gente se queda hasta con la boca abierta y dice, qué tremendo, qué sabiduría. Y allá el pastorcito que tenemos ya se le olvidan las cosas. Así que mejor hacemos esto. ¿Qué dice que son estas personas? Falsos. Ya se le olvidó. Vaya, para que lo lean, 2 Corintios 11, 13. Estos son, aleluya, falsos apóstoles. Son apóstoles, pero son falsos. Obreros fraudulentos. Son obreros, trabajan y todo, pero son fraudulentos. Que se disfrazan como apóstoles de Cristo. Por eso le digo que hay un montón de gente que usted lo va a ver más espiritual, como apóstoles de Cristo. En fin. Y no, y es maravilloso, no os maravilléis. Porque el mismo Satanás se disfraza como ángel. El mismo Satanás se disfraza como ángel de luz. ¿Ah? En algunas veces se te puede hasta presentar. Por eso tengan cuidado. ¿A qué? Yo creo las visiones, yo creo todas las revelaciones, pero yo tengo que tener cuidado cuando alguien se me presenta. Pues puede ser el mismo diablo. Y a saber cuántas veces se ha presentado. Pero tenemos que tener sabiduría. ¿Ah? Alabado sea Dios. Tenemos. Aleluya. Son personas tremendas. Porque el mismo Satanás se disfraza como ángel de luz. Así que no extrañéis si también sus ministros se disfrazan como ministros de justicia, cuyo fin será que conforme a su obra. Así será el fin, conforme a la obra que esté haciendo. Si usted está haciendo la verdad, si usted está viviendo la verdad y tiene a Cristo en su corazón en primer lugar, así va a ser lo que va a recibir. Pero si usted no está haciendo eso, no le, ¿por qué? Le aconsejamos, lea la Biblia, hermano. Lea la Biblia, hermano. Lea la Biblia para no dejarse engañar. Ore, hermano, para tener sabiduría. Hay que orar. Pero algunos tienen años, ya tienen 10 años, 15 años, 20 años de ser creyentes, y la rodilla la tienen lícita todavía. Ni un callo. No ora. Y ya no sigo porque no los quiero interrumpir. Creo que están orando ahorita. Porque están orando, ¿verdad? ¿Ah? Amén. Vienen a orar aquí a las butacas. La iglesia va a asistir, la gente va a asistir a la iglesia solo para oír lo que le conviene, es decir, lo que atrae a sus deseos. La iglesia hoy en todas partes del mundo solo va a se sienta a oír lo que le conviene, lo que a él le conviene, pero lo que no le interesa, nada. Y eso no es aquí, es en todas partes. Ese es el sistema que tenemos de la iglesia de la Laodicea. Iglesia muerta. Iglesia que dice, tengo dinero, tengo esto, tengo lo otro, pero no tiene a Cristo. ¿Eh? Así que por eso la iglesia te tiene que desviar de la verdad. Y se volverá a los mitos, a la fábula. Usted va a ver iglesias ahora que aquí bailan, vienen a bailar, vienen a hacer un montón de cosas, lo que a Dios no le agrada, y lo están haciendo en las iglesias. Oiga los cantos. Me preocupo aquí con los hermanos que de repente aparecen con algunas cositas medias ahí, pero va a oír usted los cantos por todos lados, como que es puro mundo. No hay adoración, no hay alabanza, no hay nada. Y hermanos, todo lo que hagamos, el esfuerzo, la lucha, las energías que tengamos, gastémoslas en el Señor Jesús, no para otras cosas. Vamos adelante, adoremos, alabemos, glorifiquemos al Rey de Reyes y no al mundo, no las cosas de esta tierra. Entremos, dediquémonos. Si usted no se siente seguro, haga una decisión ahora. Haga una decisión de entregarse al Señor. Si usted va a decir que es cristiano, pero que de veras lo sea, no de nombre. Hay algunos que tienen para demostrar que son cristianos y que van a una iglesia, tienen que sacarse el carnet para enseñarlo. Porque de otra manera, nadie sabe que es cristiano. ¿Qué quiere decir eso? Que las obras son malas. ¿Amén? ¿Dicen amén los dormidos? No hay. Alabado sea Dios. Hermano, tenemos que pararnos. Son los últimos días. Y no importa si tú no puedes hablar, no puedes andar, pero vos vas caminando y dices, ahí va un cristiano, ahí va un cristiano, ahí va una cristiana, ahí va. Eso es testimonio. Pero que digan, qué bonito habla, ay, qué bonito, qué es lo que dice, qué bonito, pero ni siquiera lo vive. Eso es una vergüenza para el Evangelio. ¿Ah? Tenemos que luchar, tenemos que forzarnos. ¿Ah? Alabado sea Dios, tenemos que forzarnos. Pues que vengan y te digan lo que quieran, que te hablen como quieran, que digan lo que les dé la gana. Pero yo no soy lo que ellos dicen. Yo soy del Rey de Reyes, Señor de señores. Y eso es lo que vale. La gente va a asistir a la iglesia solo por oír lo que le conviene. ¿Ah? Solo que le conviene. Lo que no le conviene, ni lo oye. Es decir, lo que atrae a su deseo. De seguro. Y han de haber muchos que están con ese deseo que los atrae para estar las 17 horas de clamor. De que han de estar con ese, que se llegue ya, que sea ya. Algunos de ustedes ni se asoman. El 31 de octubre, 17 horas de clamor, abierto desde las 5 de la mañana hasta las 10 de la noche. Y algunos ni se acercan. Qué tremendo, qué pena que si aquí se les abriera, dice, vamos al 31 de octubre, no vamos a tener oración, vamos a tener comida, van a haber pollo, va a haber carne de esto, de lo otro, que no sé qué, y va a haber hasta medio baile por ahí, se vienen todos. Amén. Aleluya. Porque estamos más abiertos a la carne que al Espíritu. Estamos más dispuestos para servir al diablo que a Cristo. Pero tenemos que cambiar, tenemos que rechazar a Satanás. El Cristo de la gloria pagó el precio por usted y por mí. Y Él dice, venid a mí tal como estás, trabajados y cargados, yo voy a hacerlo descansar. Alabado sea Dios. Aleluya, eso es lo que tenemos que hacer. Pero a veces no sabemos si son cristianos o no son cristianos. No se sabe. La gente va a desviarse de la verdad si voluntariamente se aparta del Señor, si no le da importancia. Muchos hombres se han apartado de la sana doctrina y han adoptado en sus corazones otras verdades y van tras las doctrinas de engaño, doctrinas de Satanás. Han endurecido su corazón y todavía a cualquiera dice, ¿por qué no va a la iglesia? Es que ahí no hay amor, es que ahí no aman. Pero ¿Cómo está hablando uno que ha estado años en la iglesia y nunca ni ha servido ni siquiera de servidor? Nunca ha buscado una reunión familiar. Nunca ha dado nada a nadie. Ve la gente con hambre, ve la gente con necesidad y nunca comparte nada. Aquí somos un cuerpo. El cuerpo de Cristo lavado con la sangre del Cordero, y todo el cuerpo tiene que velar por sus miembros. Aquí tenemos el cuerpo, pies, mire, piernas, brazos, todo, y todo sirve el uno al otro. Ahora levante la mano al que no le sirve una mano, un dedo, hasta las pestañas, que no es tanto problema y cae una, pero te sirve. Todos somos útiles. Somos útiles, el Señor te necesita, el Señor me necesita a mí, te necesita a ti, pero tenemos que ponernos disponibles. Amén. O sea, ¿qué pasa? Porque algunas veces nos dejamos manejar por el diablo no nos da libertad de hacer las cosas que Dios quiere. ¿Qué pasaría como miembro si la lengua no se pudiera mover ya? Y tú quieres hablar, quieres, y no se mueve la lengua. Así pasa con algunos como miembros del cuerpo de Cristo, que no se mueven, son miembros del cuerpo, pero no se mueven. ¿Qué piensas hacer esta semana? Por lo menos despiértate hoy. ¿Qué piensas hacer esta semana? Para el Señor, pues. No, para ti yo sé que ya, que es lo que vas a buscar. Pero para el Señor, ¿qué piensas hacer? ¿Amén? De seguro estás pensando, mañana es lunes, mañana es una enseñanza de liderazgo, vamos a venir, vamos a estar este lunes, vamos a adorar al Señor. De seguro estás pensando eso. También vas a decir, el miércoles es un culto especial, y el martes es la reunión familiar, ahí voy a estar. Si ustedes ni conocen ni saben dónde están las reuniones. Ahí voy a estar en esa reunión familiar, voy a llevar amigos, voy a gozarme y voy a luchar por ser, si es posible, anfitrión, si es posible, obrero, si es posible, líder. Eso es lo que piensa, ¿verdad? El miércoles va a haber un culto especial y voy a estar aquí. El sábado o el jueves, la otra reunión. Todo eso lo hacemos. Y algunos ni cuenta se dan. Y el domingo, aquí voy a venir ya. Y si vengo con hambre, me vengo a las 8 para comer. Pero algunos vienen a las 9:30 a comer. Yo creo que hay algunos comiendo todavía. Amén. Porque no les importa las cosas de Dios, les importa todo, pero no se ubica. Permite que el Espíritu Santo te ubique, te dirija, para que haga las cosas que agraden al Rey de Reyes. Es necesario comer, es necesario hacer todo, pero hay que hacerlo en orden para el Señor. Aleluya. Tremendo, hermano. Yo siento que están orando para que termine ya. Así que tenemos que rechazar todas esas enseñanzas que nos hacen para atrás. Todo lo que es negativo tiene que irse para atrás. ¿Ah? El verdadero evangelio de Cristo es, o sea, ahí vemos ahí que Jesús y Pablo predicando, porque vendrán tiempos, dice en 2 Timoteo 4, 3 y 4. Porque vendrán tiempos cuando no sufrirán la sana doctrina, sino que ¿qué? ¿Ah? Que teniendo comezón de oír, se amontonarán maestros conforme a sus propias concupiscencias. ¿Ah? ¿Y qué? Apartarán de la verdad el oído. ¿Y se volverán a dónde? A las fábulas. Eso es lo que dice. Tremendo, hermano. Repito. Que dice acá claramente, ¿ah?, que muchos que niegan la verdad, el evangelio de Cristo Jesús. ¿Ah? Y eso es porque vendrán tiempos. Ya estamos en ese tiempo. Tiempo, vendrán evangelistas de toda parte, unos buenos y otros malos. Usted tiene que prepararse para poder distinguir lo bueno. Lo bueno, ayudémosle. Usted conoce un hombre de Dios, un hombre que sirve a Dios, un predicador que viene y es de Dios, si usted está consciente de eso, ayúdele. Ayúdele. Porque es un hombre que anda predicando la palabra. Pero algunas veces vienen vividores. Vienen personas que solo andan buscando otras cosas. Y usted tiene que saber la verdad. Algunos ministros y líderes, también que son los llamados, llamados en las iglesias cristianas, negarán, es triste decir esto, pero un ministro negarán la fe, escuchando ellos doctrinas engañosas, espíritus engañadores estarán. Pero ¿cómo es la parte y qué es lo que tengo que hacer para que los espíritus engañadores se aparten y la verdad de Dios venga a mí? Uno, ser fiel al Señor. Examine su vida. Por eso yo me aflijo cuando se predica, se habla de esto y la gente está toda así por un lado. ¿Ah? Es porque el diablo le está diciendo: no hagas caso. Hasta dolor de cabeza les pega, les pone el diablo en un momento como esto. Les duele la cabeza, les duele los dientes, les duele todo. Porque el diablo no quiere que pongas atención a eso. ¿Y qué es lo que el diablo no quiere? Aleluya. La gente tendrá una apariencia de eterna piedad, pero en realidad su vida es diferente. Ellos, una eternidad, una religiosidad especial, que ellos sí, pero ¿qué sientes? Ahorita mismo, aquí entre ustedes, hay algunos que no han sentido nada. No sienten nada ya. Pero, ¿qué es lo que estamos? ¿Por qué estamos hablando esto? Porque queremos que nos apartemos de la apostasía, del engaño. Van a haber engañadores. Simplemente, tú puedes ser libre para poder pasarte de una iglesia a otra por X razón. Pero es bueno, y voy a aclarar esto, es bueno que esa persona que se quiere pasar a otra iglesia vaya con el pastor y le diga: pastor, por esta y esta y estas razones yo siento pasarme a otra iglesia. Eso es una actitud de una persona honesta, que no se está dejando manipular por nada. El pastor lo va a aconsejar y pues él puede hasta dar una carta. Apreciable pastor, por medio de la presente debo constar que la hermana fulana de tal, hermano fulano, tiene deseo de congregarse ahí por este y este y esta razón, así que se le envío para el recibo. Eso es lo que debe haber, y eso no se hace. ¿Por qué? Porque todos andan como cuando se escapan de la cárcel. Cuando se escapan de la cárcel, apenas salen y abierta la puerta, salen. Y ya no lo vuelven a ver. Es que la relación no se pierde. Tú puedes estar en la iglesia que sea, cada vez que lo hagas rectamente, el Señor te va a bendecir. El problema es cuando andamos haciendo cosas escondidas y nos apartamos. Amén. Podemos hacerlo. Ahora, si el problema es de otro índole, también se puede analizar, se puede ver, pero es necesario ir con el pastor. Pastor, esto es. Así que si usted se quiere, si todos ustedes quieren ir, pídanme la carta, yo se la doy. Amén. Pues, amén. Sí, que para no estar a la fuerza, tenemos que ser recto, pero lo que queremos es que tú te goces, que tú te alabes, que tú le sirvas al Señor. Y si vas a estar aquí, hay que alabarle, hay que trabajar, hay que hacer la obra del Señor, hay que vivir para su alabanza. Bendito sea el Señor, y no dejarnos engañar de nadie. Pero llega alguien y le dice: hermano, la iglesia mía es la mejor. Ah, pues para allá voy, dice, con todo y familia y maletas. Es un error. Sigan durmiendo los que están durmiendo. Amén. Amén. Y los que están alabando, alaben. Los que están alabando, alaben. Alabado, alabado sea Dios. Bendito Dios. Así que vamos, sirvamos. Y oigan, hemos hecho un compromiso, no con los hombres, sino con el Rey de Reyes y Señor de Señores. Y lo que debemos de luchar es no dejar de servirle al Señor. Cada día nuestro servicio debe ser mejor. Nuestra entrega, nuestra vida, nuestro testimonio debe ser mejor. Pero algunas veces hay hermanitos, hermanitas que son bien, pero tienen un carácter. Eso no han venido ahorita. No. Al que está dormido no le pregunten, porque no sabe. Un carácter. Que hermanos que habla, y esa gente que habla y que habla, cállate mejor ya. Ya no sigas. Ya me vieron, dice. ¿Cuánto le alaba? A su nombre. Aleluya. Hay que ser persona que sirvamos al Señor de corazón. Pero tenemos que amarnos. Tenemos que, si usted tiene problemas con la suegra, vaya a reconciliarse. Si usted tiene problemas con el esposo o la esposa, vaya a reconciliarse. Con los hermanos de su esposo o de su esposa, vaya a reconciliarse. Arregle, arregle y empecemos de hoy. No se preocupe de aquí para atrás, vamos de aquí para adelante. Amén. Y usted va a ver que la próxima vez que venga ya no va a venir a estar durmiéndose, sino alabando a Dios, glorificando a Dios, porque Dios es fiel, Dios es poderoso, Dios es grande, aleluya, alabado sea Dios. Así que hermanos, yo concluyo, dice segunda de Pedro, con esto termino, segunda de Pedro 2:12, pero estos, habiendo, o sea, hablando mal de cosas que no entienden, como animales irracionales, nacidos para presa y destrucción, perecerán en su propia perdición. Todos estos van a fracasar. Pero bendito sea el Señor, que Dios nos tiene a nosotros para que podamos servirle. Hermano, hay tiempo difícil, pero no como este que tenemos. Será tiempo muy peligroso. La gente tendrá una apariencia externa de piedad, pero adentro hay demonios, hay diablos. Ah, aunque le estén hablando bonito, que le estén diciendo esto y lo otro, tenga cuidado. Cristo viene pronto. Termino con esta porción que leímos, pero el Espíritu dice claramente que en los postreros tiempos algunos apostatarán. ¿A qué? Apostatarán de la fe, escuchando a espíritus engañadores y a doctrinas de demonios. Estos son los tiempos donde se está escuchando todo esto. Así es que, porque ya sé que después, dice, de mi partida, entrarán en medio de vosotros lobos. Van a entrar en medio de vosotros. Ajá. Mire, de vosotros mismos se levantarán hombres que lo harán cosas perversas para apartarlo. No se deje engañar. Consejo: lea la Biblia todos los días. Si usted no está leyendo la Biblia todos los días, es como que se está acercando el puñal, y cada día más cerca y más cerca. Un día va a morir. Ore todos los días. Ore. Usted debe tener eso. Usted ya debe de ver que los creyentes que tienen años de estar en la iglesia ya deben de saber que han leído la Biblia 2, 3, 4 veces desde que aceptaron. Tenemos que orar pidiendo al Señor. Ahorita aquí no hay armas, no hay nada. Estos grandes potencias, Rusia, Japón y todos ahí, Israel, están haciendo armamentos terribles, pero de nada les sirven. Lo único que nos salva es Jesucristo. El que cambia es Cristo. El que da vida es Cristo. Y a Él le ofrecemos. Póngase de pie. Oramos. Padre, en este momento, Señor, te doy gracias, Padre mío, porque eres bueno, eres santo, eres bendito, eres soberano. Eres el Dios de Abraham, de Isaac, de Jacob. El Dios de toda bondad y misericordia que nos protege, nos ayuda, nos fortalece. Aquí está nuestra vida, Señor. Queremos servirte, Señor. Yo quiero ser útil mientras esté en esta tierra. Yo quiero ir donde tú me mandes. Quiero hablar lo que tú me digas. Quiero estar donde tú quieres. Señor, toma mi vida, toma todo mi ser. Hágalo, hermano, dígale, toma mi vida y hazme la persona que tú quieras que sea. Desde hoy quiero ser diferente. Quiero cambiar. Quiero estar en tu presencia y en tu voluntad. Gracias, Señor, bendito. Si hay amigos, amigos, amigos, digan esto: Señor Jesús, yo no quiero dejarme engañar más de lo que el diablo me ha engañado. Yo quiero ser libre. Yo quiero vivir para sentir ese gozo, esa paz, esa bendición. Aquí está mi vida. Dígale, amigo, aquí está mi vida. Te la presento a ti, Señor. Perdona mis pecados. Lávame con tu sangre y seré más blanco que la nieve. Escribe mi nombre en el libro de la vida. Séllame con el Espíritu. Ahora, Señor, mi vida te la entrego a ti. Mi vida es tuya, es para ti. Me reconcilio contigo, diga el caído. Me reconcilio contigo. Yo no quiero perderme, quiero estar listo para tu venida. Gracias, Señor. Gracias, Padre. Gracias, Hijo. Gracias, Espíritu Santo. ¿Habrá algún amigo? No siento que se movió en los servidores, no sé. Si hay amigo o no hay amigo. ¿Hay amigos con nosotros? Yo invito a pasar a los amigos que vengan. Es un momento especial. Venga Cristo, ahora hemos estado orando por usted. Venga, venga Jesús. Jesús le ama. Jesús murió por usted. Él dice, venid a mí tal como estás, trabajados y cargados, que yo os haré descansar. Yo soy la resurrección y la vida, y el que cree en mí, aunque esté muerto, vivirá. ¿No hay amigos? Amigo, pasa por acá. Yo quiero orar por ti. Ven al Señor, sé fuerte, sé valiente. El reino de los cielos se hace fuerza y los valientes lo arrebatan. El aceptar a Cristo es de valientes. Ser valiente, camina. Ahorita puedes reírte lo que te dé la gana, pero después vas a llorar. Después te vas a lamentar. Bien, si no hay problema de ustedes, nosotros seguimos esperando al Señor. Aleluya, bendito sea Dios. Bien, pueden sentarse. Aleluya.
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Muy bien, llegamos a las 12 del mediodía, pasado ya 18 minutos, 12 del mediodía, pasado 18 minutos. Anteriormente estábamos gozándonos con ese precioso culto que se estaba llevando a cabo de esta iglesia Creek Central. Recuerde que eso de las 12:30 vamos a estar con tu historia preferida, vamos a estar escuchando el tema Un ángel en la prisión. Es el tema de la historia que vamos a estar escuchando a eso de las 12:30. Comentarles que no contamos con patrocinador. Usted puede ser uno de los patrocinadores. Recuerde que de Dios viene la recompensa, ya que es a través de ello que Radio continúa hacia adelante, siempre con el único propósito de seguir anunciando y proclamando la venida de nuestro Señor y Salvador Jesucristo. Saludos especiales para hermano Isidro Turcio. Que Dios le bendiga, hermano. Un gusto saludarle en este día domingo. Por ahí nos solicitaba el tema. Yo no soy de aquí, a cargo de Adonai Hernández. Con mucho gusto vamos a programar este tema. Saludos especiales hasta La Pacífica. Gracias, hermano, por enviarnos esa notita de voz. Que Dios le bendiga. Vamos a escuchar Yo no soy de aquí, a cargo de Adonai Hernández.

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2: Guarda, ¿puede levantar la antorcha para que veamos los escalones?
3: No hace falta. Esta es su celda.
4: ¿Qué es eso? Me parece que algo se movió en la sombra.
5: ¡Son ratas!
6: No les van a molestar hasta que ustedes se duerman.
7: Si es que pueden dormir, ¡entren pues!
6: De nada vale que intenten salir de aquí. Nadie jamás ha podido salir de aquí a menos que nosotros se lo permitamos, ¿cierto?
7: Así es.
8: Hola niños, padres y madres y amigos todos.
9: Nos alegra que ustedes quieran escuchar otra bonita e interesante historia del tiempo de los apóstoles.
8: Tío Daniel, parece que esta va a ser una historia escalofriante.
9: Hasta cierto punto sí, tía Elena, porque nunca es agradable estar preso. Y estar preso en una cárcel de hace 2000 años era una terrible experiencia. Eso le sucedió a muchos cristianos poco después del tiempo de Cristo.
8: Y eso les pasó varias veces a los apóstoles Pedro y Juan.
9: Así fue, tía Elena. Esta fue la segunda vez que ellos fueron encarcelados en Jerusalén.
8: Pero esta vez pasó algo muy emocionante.
9: Es verdad, tía Elena, fue muy emocionante. Este relato se halla en la Biblia, en el libro de los Hechos, capítulo 4, desde el verso 23 hasta el fin del capítulo 5. Y el título de esta historia da una clave. La llamo Un ángel en la prisión. Después de que Pedro y Juan, mediante el poder de Dios, sanaron al hombre paralítico desde su nacimiento, los dos apóstoles fueron llevados ante el concilio religioso y les habían ordenado que no predicaran más en el nombre de Jesús. Pero los dos apóstoles respondieron que no podían dejar de hablar de lo que habían visto y oído. Después de amenazarlos, el concilio los puso en libertad. Entonces Juan y Pedro fueron a contar a los otros discípulos lo que había sucedido.
10: Pedro, Juan, cuéntenos qué pasó.
4: Sí, déjeme tomar aliento.
2: El concilio nos dijo, nos ordenó que nunca hablemos otra vez acerca de Jesús. Pero nosotros les dijimos...
4: Parecía que Dios nos daba valentía para hablar.
2: Así es, era el Espíritu Santo que hablaba por medio nuestro.
4: Nos vimos diciendo, juzgad vosotros si es justo delante de Dios obedecer a vosotros antes que a Dios. Porque no podemos dejar de decir lo que hemos visto y oído.
10: ¿Y entonces qué sucedió?
2: Nos amenazaron y nos dejaron libres.
10: Gloria a Dios. Señor, creador de los cielos, la tierra, el mar y todo lo que contiene, hace mucho tiempo tú hablaste mediante el Espíritu Santo por medio del rey David, diciendo, ¿por qué se amotinan las gentes y piensan cosas vanas contra el Señor y contra su Cristo? Ahora, Señor, concede a tus siervos que con toda valentía prediquen tu palabra.
9: Y después de haber orado, el gran poder de Dios descendió al cuarto donde estaban.
10: Señor, extiende tu mano para que se hagan sanidades y señales y prodigios mediante el nombre de tu santo Hijo Jesús.
9: Entonces el edificio donde estaban reunidos se estremeció mediante el poder del Espíritu Santo. Todos los creyentes estaban unidos en un solo corazón y una misma mente como una amante familia. Aunque muchos de ellos eran pobres, todos compartían sus posesiones, de modo que ninguno

0: no pasaba hambre ni frío. Algunos de los creyentes tenían casas y tierras, y las vendían para traer el dinero para ser usado para el bien de todos. Uno de estos creyentes fue Bernabé, de la isla de Chipre.
1: Pedro, aquí te traigo el dinero de un campo que vendí.
2: Gracias, Bernabé. Dios te bendecirá más por haber demostrado tu amor de esta manera. Muchos de los nuevos creyentes han sido echados de sus trabajos por causa de su fe. De modo que esto les ayudará, así como las viudas.
1: Me gustaría tener más para dar.
2: El Señor provee cuando seguidores fieles como tú se rinden a su servicio.
3: Con vuestro permiso. Perdón, Pedro.
2: Sí, Ananías. ¿Qué deseas?
3: Mi esposa Zafira y yo hemos hablado de este asunto y hemos decidido...
2: Bien. ¿Qué decidieron?
4: Bueno, como dijo mi esposo, hemos decidido hacer nuestra parte. Sabemos que Dios está entre nosotros.
3: Tenemos cierta propiedad. No es muy grande, pero tiene buen precio.
4: La habíamos conservado para nuestra vejez.
3: Pero queremos venderla y dar el dinero para aquellos en necesidad. Para nuestros hermanos creyentes que no tienen nada.
2: Es muy generoso de vuestra parte, Ananías y Zafira. Estoy seguro que serán bendecidos grandemente.
3: Sí, sí, estoy seguro que seremos bendecidos. Vamos, querida, iremos a ver a los compradores.
1: El Espíritu del Señor está obrando entre su pueblo.
2: Sí, sí, Bernabé. El Espíritu está obrando.
3: Vamos, vamos, Elí. Tú puedes pagar mejor precio por una propiedad tan excelente como esta.
5: Oh, si te pago más, voy a pasar hambre. Pero dime, Ananías, ¿por qué estás tan ansioso de vender tu tierra? Yo pensé que la guardabas para tu vejez.
4: No sé si vas a entender.
5: Si me dices, tal vez te evito que cometas un error.
3: Bueno, nos hemos unido con los que siguen el camino, el grupo de Jesús.
5: Oh, eso es común hoy en día. Oigo que muchos miles se han unido a esa sinagoga. ¿Otro maestro que seguir? ¿Vivo o muerto? ¿Qué tiene eso de asombroso?
4: Queremos ser parte de esa comunidad.
3: Muchos han vendido sus propiedades y el dinero que han conseguido lo han dado para los pobres.
5: Oh, sí. Eso es muy extraño. ¿Y ustedes quieren hacer lo mismo?
4: ¿Y eso es una mala idea, Lee? Ellos se cuidan y se preocupan el uno por el otro y nosotros ya no somos jóvenes. Además, compartir nuestra pequeña fortuna es algo honorable.
5: Honorable, tal vez, pero un poco tonto.
3: Elí, danos 100 dracmas más. Y todavía no es el precio en que debiera venderla.
5: ¿Tanto quieres? Si te pago tanto, yo también tendré que unirme a los seguidores del Nazareno para comer de la mesa común. Llegar a quedar pobre no es el blanco de un comerciante. Así que mantengo mi oferta original, ni un dracma más.
3: ¿Qué te parece, Zafira?
4: Si esperamos, podremos conseguir mejor precio, pero...
3: Trato hecho.
5: Muy bien. Vengan conmigo para firmar los papeles y les daré el dinero. Por supuesto, ustedes pueden hacer lo que quieran. Aún así, me parece que si ustedes dan la mitad del precio de venta, pues sería honorable. Esto les dejaría una pequeña suma en reserva en caso de que les pasara algo. Después de todo, ustedes han trabajado durante muchos años para pagar esa tierra.
3: Ay, qué bueno llegar a casa. Ha sido un día pesado.
4: ¿Tienes la bolsa del dinero?
3: Por supuesto. Querida, te puedes imaginar. Aquí hay suficiente dinero para comprar una pequeña finca.
4: Eso es mucho dinero. Los apóstoles debieran quedar contentos.
3: Pero tú pareces estar preocupada, insegura.
4: No lo puedo evitar. ¿Quién sabe qué sucederá con los seguidores de Jesús? Pedro y Juan ya fueron encarcelados. Tal vez eso se repita. Si los seguidores son esparcidos, ¿dónde quedaremos?
3: Nunca pensé en esa posibilidad.
4: El duro trabajo de todos nuestros años. Tal vez, como dijo Elí, será juicioso dar una parte de este dinero.
3: Pero si ya hemos prometido dar todo el dinero de la venta de esta tierra.
4: No hemos pensado bien. Nos hemos dejado llevar por todo ese entusiasmo, por la predicación de Pedro y Juan, por Bernabé que dio su dinero.
3: Es verdad. Tal vez debiéramos haber sido más cuidadosos. Aún así, el dar este dinero será algo honorable. Nos respetarán.
4: Pero algunos de los creyentes dieron solo pequeñas cantidades y fueron tratados también como Bernabé.
3: Sí, ¿y qué?
4: Si diéramos 2/3 o la mitad del dinero de la venta, eso es más de lo que la mayoría han dado. Habremos cumplido nuestra promesa.
3: Por lo menos a la vista de los apóstoles.
4: Es mucho dinero y nos quedará un poco de dinero.
3: Bueno, en caso de que algo nos suceda y podremos dar más si las cosas van bien.
4: ¡Brillante idea, Ananías! Eres muy inteligente.
3: Bueno, espero que sea inteligente. Mañana llevaré el dinero a Pedro y tú llevas el resto a los cambistas. Será bueno ganar interés desde ya.
4: Contemos el dinero ahora mismo.
0: El plan quedó hecho. Ananías y Zafira habían decidido engañar a los apóstoles. Al día siguiente, Ananías llevó el dinero y se apresuró a ver al apóstol Pedro.
2: Ananías, qué bueno es verte.
6: Saludos a Ananías.
7: La paz de Jesús sea contigo.
3: Aquí traigo el dinero, Pedro.
2: Ah, sí, el dinero de la venta de tu terreno.
3: Sí, no conseguimos tanto como esperábamos.
6: Aún así, esta es una gran cantidad.
7: Esta es una donación muy generosa.
4: Que Dios te bendiga, Ananías.
2: Ananías.
3: Sí.
2: Aquí hay algo que no está bien.
3: ¿Qué quieres decir?
2: ¿Es este todo el dinero de la venta del terreno?
3: ¿Por qué? ¿A qué te refieres? ¿Todo el dinero? Claro que sí.
2: Ananías, Satanás ha llenado tu corazón.
8: ¿Y qué tiene de malo? ¿Qué pasa?
2: El terreno era tuyo. Podías venderlo, ¿no es así?
3: Pues, sí.
2: Y después de venderlo, el dinero era tuyo y podías decidir cuánto querías dar, ¿no es así?
9: ¿Por qué Pedro pregunta tanto?
6: Vamos a ver.
3: Sí, por supuesto. Por favor.
2: Al decir que este es todo el precio de la venta, tú estás mintiendo al Espíritu Santo.
3: No.
2: ¿Cómo puedes hacer eso? No nos estás mintiendo a nosotros, sino que estás mintiéndole a Dios.
3: No.
6: ¡Ananías se ha caído!
7: ¡Está muerto! ¡Ha muerto!
2: Traigan una sábana, cubran a este pobre hombre y sáquenlo. Trátenlo con respeto. Prepárenlo para el debido entierro.
4: Permiso, déjeme pasar. ¿Han visto a mi esposo, Ananías? Él había venido aquí.
10: ¿Ananías? Sí, estuvo aquí hace unas 3 horas.
4: ¿Dónde está?
10: Será mejor que le preguntes a Pedro. Allá está.
4: ¿Pedro? ¿Qué ha sucedido?
10: Pedro te dirá.
4: ¿Pedro?
2: Sí, Zafira.
4: ¿Dónde está Ananías? ¿Hace poco estuvo aquí?
2: Sí, estuvo aquí y trajo una donación.
4: Sí, eso es.
2: Dime, ¿vendieron ustedes su terreno por la cantidad que él trajo?
4: Claro, sí. Esa es la cantidad. Es lo que conseguimos.
2: ¿Cómo pudieron tú y tu esposo pensar en hacer algo así? Juntos conspiraron en contra del Espíritu del Señor. ¿No creen que él sabe lo que está sucediendo?
4: Yo...
2: Junto a la puerta están los jóvenes que llevaron a enterrar a tu esposo.
4: ¡Ananías! ¡Ha muerto!
2: Y ellos te llevarán también a ti.
6: No podemos engañar a Dios.
0: No. Después de esa trágica experiencia, por miedo, algunos dejaron la iglesia. Pero otros, al saber del poder de Dios que estaba obrando, se unieron a la iglesia. Los apóstoles siguieron realizando milagros en el nombre de Jesús. Muchos enfermos les eran traídos para ser sanados.
11: ¡Pedro me sanó! ¡Yo estaba ciego y ahora veo!
12: ¡Estaba lisiado! ¡Ahora puedo correr y saltar!
11: ¡Gloria a Dios! ¡Su inmenso poder está entre nosotros!
12: ¡Nuestro libertador ha llegado!
0: Pero había un grupo de personas que se enojó por la atención que estaban recibiendo los apóstoles. Eran los miembros del Concilio Nacional.
13: ¡Vean a la multitud que rodea a esos pescadores! ¡Qué asco! ignorantes siguiendo a otros ignorantes.
14: Pronto toda Jerusalén lo seguirá.
13: Debemos detenerlos ahora. Y esta vez no van a quedar con vida para predicar otra vez. Llamen a los guardas y que se los lleven presos.
14: ¿Ahora?
13: Ahora mismo.
14: ¡Guardas! ¡Vengan pronto! ¡Encarcelen a esos hombres! ¡No tengan compasión! Si alguien se les interpone en el camino, ya saben lo que tienen que hacer.
15: Muy bien, su señoría.
16: ¡Soldados! ¡Síganme!
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17: Y ahora volvamos a la segunda parte de nuestra historia para hoy titulada Un ángel en la prisión.
0: Los apóstoles habían desobedecido al concilio religioso. Pedro, Juan y los demás apóstoles seguían hablando a la gente acerca de Jesús. Y Dios seguía obrando milagros por medio de ellos. Al fin, los dirigentes judíos, disgustados, prendieron a Pedro y a Juan y los encarcelaron de nuevo.
18: ¡Cuidado con sus cabezas!
19: ¡Ay, ay! ¡Cuidado, Pedro! Este techo es muy bajo.
18: ¡Con cuidado! ¡Que los escalones son resbaladizos! ¡El agua gotea aquí!
19: Guarda, ¿puede levantar un poco más la antorcha para que pueda ver los escalones?
18: No hace falta. Esta es su celda.
2: ¿Qué es eso? Me parece que vi algo en la oscuridad.
18: ¡Son ratas! ¡No les van a molestar hasta que queden dormidos!
14: ¡Si es que pueden dormir! ¡Entren de una vez!
18: De nada vale que intenten salir. Ninguno jamás ha podido salir de aquí a menos que nosotros lo hayamos dejado salir. ¿Comprenden?
14: Muy bien. Primero, esta puerta los mantendrá encerrados.
18: Y además, nosotros estaremos afuera del portón exterior.
19: El Señor Jesús estará con nosotros.
18: Ni Él los podrá sacar de aquí. ¡Vamos! ¡Salgamos! Estos presos no irán a ninguna parte.
14: ¿Por qué estarán presos, eh?
18: Porque desobedecieron al concilio. Oí que el sumo sacerdote quiere que los apedreen o que queden aquí para siempre.
19: Bueno, Pedro, no es la primera vez que nos encarcelan.
2: Y no será la última vez.
18: Recuerden, pescadores, nadie puede salir por esta puerta sin mi permiso. ¡Ni siquiera vuestro Mesías!
19: Parece que estaremos aquí por un buen tiempo.
2: Pienso que el Señor no quiere que estemos aquí por mucho tiempo. Y sé que los otros están orando por nosotros.
19: ¿Recuerdas lo que nos dijo el Señor? Dichosos los que sufren persecución por causa de la justicia, porque de ellos es el reino de los cielos. Dichosos cuando os insulten y persigan y hablen mal de vosotros falsamente por causa mía.
2: Alegraos porque vuestra recompensa en los cielos será grande. Sí, Juan, yo prefiero estar aquí con Jesús que en un palacio sin él.
0: Pedro y Juan descansaron casi toda la noche en esa cárcel. Justo antes del amanecer, una brillante luz los despertó.
2: Juan, despierta.
19: ¿Qué pasa, Pedro?
2: Una luz, una brillante y gloriosa luz.
19: ¡Es un ángel del Señor!
2: Está abriendo la puerta de la celda y nos está llamando para que lo sigamos.
19: ¡Que estamos esperando! ¡Vamos!
2: Nadie nos detiene. El portón que da a la calle se está abriendo.
19: Los guardas parecen dormidos.
2: Mira, el portón se cierra detrás de nosotros sin ruido.
19: Ya estamos fuera de la cárcel.
20: Id al templo y hablad a la gente todas las palabras de vida.
19: El ángel desapareció. Ya se ha ido.
2: ¿Oíste eso, Juan? Id al templo y predicad. Siempre hemos tenido miedo de ir a predicar en el templo mismo. Y siempre hemos estado predicando en el pórtico de Salomón.
19: Ya es de mañana. Vamos, pues. Los adoradores estarán llegando pronto por la oración de la mañana.
0: Entonces Pedro y Juan se apresuraron a ir al templo y empezaron a contar a otros acerca de Jesús. Sin saber lo que había ocurrido, el sumo sacerdote y sus asociados se reunieron en otro recinto para decidir qué hacer con los dos discípulos.
16: Hermanos, empecemos a tratar nuestro asunto. Gamaliel, es bueno que estés con nosotros en esta mañana. Tu sabiduría será muy útil.
21: Gracias, honorable Caifás. ¿Qué hay de importancia que hoy hayamos tenido que reunirnos tan temprano?
16: Es el caso de los dos rebeldes que siguen predicando acerca de ese impostor, Jesús de Nazaret.
21: Ya veo.
16: ¡Guardas!
22: Ordene, señor.
16: Id pronto y traed a Pedro y a Juan de la prisión.
22: Muy bien, señor. Inmediatamente.
21: Caifás, ¿los pusiste en prisión?
16: Sí. Estaban por causar una sedición. Tuvimos que actuar con rapidez para evitar más dificultades.
21: Ya comprendo.
23: Uf, ¡qué lugar más frío!
19: Ahí están los guardas a la puerta.
14: ¿Qué desea, señor?
22: El concilio me manda para llevar a Pedro y a Juan. Debes entregarlos a mi custodia.
14: Muy bien. Por aquí. Esta es la celda.
22: ¡Está vacía!
14: ¡Eso es imposible! ¿Usted ve? Estaba todavía con llave. Sostén la antorcha en alto aquí.
24: ¡No están! ¡Se han ido!
14: ¡Eso es imposible! ¡No puedo creerlo!
19: Ustedes se han dormido. Y ellos se aprovecharon y se escaparon.
24: ¡No! Ninguno podría haber atravesado los portones. Vea usted. Todavía estaban con los candados.
22: Debo avisar al concilio inmediatamente. Esto va a traer problemas. Y así pasó, señor. Llegamos allá, las puertas de la prisión estaban bien cerradas, con sus candados, y los guardas estaban afuera. Pero cuando abrimos la celda de Pedro y Juan, ellos no estaban allí.
16: ¡Imposible! ¿Qué clase de complot es este?
25: Si pudieron sanar a un hombre lisiado, tal vez...
16: ¡No quiero escuchar ideas sin sentido! ¡Esto es un complot!
25: Aún así la gente cree.
16: ¡Esos pescadores! ¡Guarda! ¡Busque a estos dos ignorantes y arrástrelos hasta aquí!
14: Disculpe, honorable sumo sacerdote.
16: ¿Qué quiere? ¿De qué se trata?
14: Los hemos encontrado, a Juan y a Pedro.
16: ¿Qué? ¿Dónde?
14: En el templo, señor.
16: ¿Escondidos?
14: No, señor. Predicando. Y miles de personas los estaban escuchando. Estaban hablando de Jesús de Nazaret.
16: ¿Qué clase de poder es este en el templo? ¡Blasfemia! ¡Préndanlos y tráiganlos aquí! ¡No los dejen salirse con las suyas ni un momento más!
22: Sí, señor.
16: ¿Cómo podemos nosotros, dirigentes de Dios, mantener su ley en contra de esta traición? ¿En qué terminará todo esto?
0: Los guardas encontraron a Pedro y a Juan en el mismo templo. Los prendieron sin violencia porque temían que la gente los apedreara y los trajeron para presentarlos ante el concilio.
16: Así que aquí están ustedes de nuevo, ¿eh? ¿No les dijimos la última vez que nunca más prediquen acerca de Jesús? Y en vez de obedecer, ustedes han llenado a toda Jerusalén con sus enseñanzas. ¿Qué se proponen hacer? ¿Quieren volver a la gente en contra de nosotros? ¿Nos quieren culpar de la muerte de Jesús? ¿Por qué no dejan de predicar? Honorable sumo sacerdote, debemos obedecer a Dios antes que a los hombres. ¡Nosotros somos los dirigentes designados por Dios!
26: ¡Eso es verdad!
27: ¡Somos los elegidos!
28: ¡Somos los elegidos para mantener la ley de Dios!
16: El Dios de nuestros padres trajo de nuevo a la vida a Jesús después que ustedes lo mataron crucificándolo. Pero con inmenso poder, Dios lo exaltó por príncipe y salvador para que el pueblo de Israel se arrepienta y les sean perdonados sus pecados.
29: ¿Qué saben ustedes del perdón?
1: Ustedes son galileos, pescadores.
2: Nosotros somos testigos de estas verdades, así como el Espíritu Santo que Dios da a los que le obedecen.
3: ¿De qué están hablando?
1: ¡Blasfemias!
28: ¿Qué tienen que decir del Espíritu Santo? ¡Tenemos un solo Dios!
3: ¡Silencio!
28: ¡Vivir más!
4: El honorable Gamaliel quiere hablar.
28: Muy bien.
3: Gamaliel es sabio. Oigámoslo.
28: Muy bien.
4: Adelante, Gamaliel.
21: Primero, hagan salir a esos dos hombres.
4: ¿Cómo? Guardas, sáquenlos de esta sala. Pero vigílenlos a costo de vuestras propias vidas.
22: Sí, señor.
4: Muy bien, noble rabino. Tú eres experto en estos asuntos. Dinos qué piensas.
21: Israelitas, tened cuidado con lo que vais a hacer con estos hombres. Acordaos que hace un tiempo se levantó un hombre llamado Teudas.
3: Sí, recordamos a ese rebelde. Sí,
21: pretendía ser un gran personaje. Unos 400 hombres se juntaron con él. Pero cuando él fue muerto, todos se dispersaron.
3: Sí, Dios lo juzgó.
21: Después de él, hubo un hombre llamado Judas de Galilea. Él consiguió algunos seguidores, pero también murió y sus seguidores desaparecieron.
28: Ese fue otro falso Mesías. Dios juzga esas cosas.
21: Por eso mi consejo es, dejad a estos hombres. Si lo que enseñan y lo que hacen es de ellos, pronto se desvanecerá. Pero si es de Dios, no podréis detenerlos. No sea que estéis luchando contra Dios.
28: ¡Bien dicho! ¡Tiene razón!
1: ¡No podemos dejarlos ir así nada más!
4: ¡No los dejaremos! ¡Debemos azotar a los rebeldes!
1: ¡Bien! Deben ser castigados, si no con la muerte, ¡con azotes!
4: ¡Guardias! ¡Traedlos! Pedro y Juan, otra vez les advertimos que nunca más hablen en el nombre de Jesús. Esta vez vamos a dejarlos con vida. Pero para que recuerden nuestra orden, serán azotados de acuerdo a nuestra ley. Guardas, cumplid vuestro deber sin piedad.

0: Eso les enseñará. Desatadlos y dejadlos ir.
1: Muy doloridos, con sus espaldas sangrando, Pedro y Juan salieron tambaleando del patio donde se reunía el concilio. Los sacerdotes quedaron asombrados por las alabanzas que expresaban los apóstoles.
2: Alabado sea Dios, porque Él es bueno.
3: Hemos sido tenidos por dignos de sufrir por el nombre de Jesús.
2: Bendito sea el nombre de Jesús. ¡Sea glorificado!
1: La Sagrada Escritura dice en cuanto a Pedro y a Juan: y ellos salieron del concilio gozosos de haber sido tenidos por dignos de padecer por causa del nombre de Jesús. Y todos los días, en el templo y por las casas, no cesaban de enseñar y predicar el nombre de Jesucristo.
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Muy bien, por ahí estábamos escuchando el Etismo, el viaje a cargo del conjunto Los Hermanos Elín. Llegamos a la 1:09 Que Dios me le bendiga, linda audiencia. Un gusto saludarles y poderles acompañar en esta tarde de este domingo 11 de octubre del año 2026. Dios ha sido bueno, Dios ha sido grande con cada uno de nosotros. Hoy podemos decir que hasta aquí nos ha ayudado Jehová de los ejércitos. Que Dios me le bendiga a todos los que nos están sintonizando por el internet, a usted que nos está, que está a través del dial 1080 AM. ¿Qué le parece si en esta tarde usted se nos reporta, nos comenta desde qué lugar usted se está dejando acompañar de Radio Evangélica Cred? Para nosotros será un privilegio poderle saludar y poderle complacer con esos hermosos temas que usted desea escuchar, esas alabanzas con ese mensaje espiritual para cada una de nuestras vidas. A eso de la 1:30 vamos a estar escuchando palabra de Dios, hasta eso de las 2:30 de la tarde. A las 3 vamos a estar en el programa de las buenas nuevas. De 4 a 5 tendremos cuerdas sagradas, de 5 a 6 estaremos en el espacio de Atardecer con Cristo. Esta programación va rumbo hasta eso de las 10 de la noche y le invitamos a usted para que pueda formar parte de esta hermosa programación. Vamos a escuchar el tema Mi Plenitud a cargo de Gladys Muñoz.

Muy bien, llegamos a la 1:25 de la tarde. 1:25 Por ahí escuchábamos Lágrimas en el Desierto anteriormente y también estábamos escuchando el tema La Batalla del Señor a cargo de Joel Ruano. A eso de las 1:30 vamos a estar escuchando Palabra de Dios. Vamos a estar escuchando el tema El Siete Profético a cargo de Chichi Ávila. Le hacemos esa cordial invitación a usted para que no se desconecte de esta hermosa bendición. Recuerde que esta programación va hasta eso de las 10 de la noche, 1:00 p.m. 26 minutos.

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1: Y hermanos y amigos, el número 7 en la Biblia es un número de plenitud. Y nos muestra en la Escritura que es un 7, que el 7 simboliza la plenitud de la obra del Señor. También el 7 implica el número en el cual Dios culmina sus obras. Así que es un número decisivo relacionado con el Dios de nosotros. Desde el mismísimo principio vemos ese número en ejecutoria. Génesis capítulo 1. La Biblia dice que en el principio Dios creó los cielos y la tierra. Dice que es un pasaje poquito significativo, en el sentido que no está hablando del principio en el cual crearon este mundo actual, sino donde fue creado anteriormente. Dice que hay hoy en día fósiles que están en museos, que nadie puede negar que eso no existió, si están los fósiles ahí, que los han encontrado. Sin embargo, esos animales no han existido en los 6.000 años que van de la recreación. Y sí que tiene que haber un pasado anterior en los cuales existieron. Y la Biblia dice en Génesis capítulo 1, verso 1, en el principio Dios creó los cielos y la tierra. Pero en el verso 2 dice que la tierra estaba vacía, desolada, en caos, en tinieblas. Que algo pasó terrible. No podemos entrar en ese tipo de explicaciones ahora, ni hay la suficiente prueba bíblica para entrar en profundidades detalladas. Pero algo terrible sucedió que acabó con aquel mundo y esos animales que hoy en día se ve que existieron. Y el versículo 2 dice, ahora de una recreación en la cual Dios crea el mundo actual. Y dice, sea la luz. Instantáneamente apareció la luz y Dios separó la luz de las tinieblas. Y a la luz le llamó día y a las tinieblas le llamó noche. Lo primero que creó, el día y la noche. De los creyentes la Biblia dice que somos hijos de la luz e hijos del día, no de la noche ni de las tinieblas. Análogo, ¿qué le llaman? ¿Cuántos son del día y de la luz? Los que somos del día y de la luz somos los creyentes, somos la iglesia de Jesucristo y tenemos que vivir como eso. Análogo, ¿qué le llaman? Y después que Dios creó eso, día y noche, creó los cielos. Y después que creó los cielos, creó la tierra. Análogo, ¿qué él vive? Y dice que luego creó los mares y separó lo seco de la tierra. A lo seco le llamó tierra y a las aguas le llamó mares, los océanos.

Que se llama. Que tiene un Dios todopoderoso que creó todo lo que existe y que solamente era así la luz y aparecía. Alaba lo que él vive. Que sí, que usted como creyente tiene que entender lo que usted es. Hijo del Dios todopoderoso, con autoridad gigante de él. Porque ahora mismo, con todo este cuerpo que tenemos, somos un poco menor que los ángeles, dice la Biblia. Lo que pasa es que muchos creyentes no han entendido que cuando la Biblia dice un poco menor que los ángeles, la palabra ángeles en el original no lee ángeles, lee Elohim. Eso se refiere a Dios mismo. Somos un poco menor que el Señor ahora. Cuando suene la trompeta y volemos en cuerpos de gloria, seremos igualitos a Jesús. Alaba lo que le amo. ¿Cuántos están peleando por ese logro? ¿Cuántos han dado la batalla por esa bendición tan grande y tan tremenda? ¡Samaya Soja! No me diga que usted es tan mal negociante. Sonríase, el Señor le ama. Que va a perder una bendición tan grande por cualquier basura temporal de este mundo impío, que lo que ofrece es muerte y tragedia y derrota para los seres cristianos, para los cristianos. O mire para atrás y mire para abajo, mire para arriba. Cuando llegáramos a este tiempo final, Jesús dijo, erguíos, derechito. Alabado que él vive. Y levantad la cabeza, dijo. Porque vuestra redención se acerca. Si es que está la época de estar derechito espiritualmente y mirando para arriba, esperando el socorro que viene de arriba en breve. Bendito sea Dios. Y dice la Biblia que después que Dios creó todas esas estrellas y el sol y la luna arriba en el firmamento, creó los animales del campo, los animales de la tierra, y apareció el ganado y las bestias que se arrastran por la tierra, serpiente y cuanto animal de eso aparecieron. Sea bendito el Señor, y creó el hombre a su imagen y semejanza. Ahí estamos nosotros. Mire cómo nos crearon. Cuando apareció un científico que dice que el hombre salió del mono, oiga, el diablo se le ocurre cuatro cosas. Eso es increíble. Es verdad que ese pájaro tiene un ingenio, que eso es tremendo. Y que el hombre salió del mono. El diablo se quedó, salió del mono, pero nosotros no. Nosotros fuimos creados a imagen y semejanza de Dios. Imagen y semejanza de Dios. Eso es usted, eso soy yo. ¡Alabamos su nombre! ¡Ay, poder de Jesucristo! Que sí, que usted no es cualquier cosa. Si fue creado imagen y semejanza de Dios, usted es inteligente. Tiene una razón. Pues razone con cuidado y no le permita a un diablo derrotado, mentiroso, que va para el lago de fuego y azufre, que lo arrastre usted con él. El diablo sabe que está derrotado. Cristo probó su culpabilidad en su muerte expiatoria. Y él sabe que no tiene oportunidad. No ore por el diablo porque pierde el tiempo. Alaba lo que él le ama. Una vez yo iba un hermanito que en el altar, Señor, ten misericordia del diablo. Señor, reprenda al diablo. Satanás sabe que está derrotado, que va para el lago de fuego y azufre. El único incentivo que tiene el diablo de seguir peleando una batalla en derrota. ¿Usted sabe cuál es el único incentivo? Usted. Alaba lo que el Señor le ama. Que lo ama tanto usted que se lo quiere llevar con él. Para que comparte el lago de fuego con él. Pero hay un Cristo que se lo quiere llevar con él también. Para que comparte el reino de los cielos con él. ¡A la Saja llama! Y si usted fue creado imagen y semejanza de Dios y es inteligente, mire, párese de frente al diablo y levante la mano así. Levante la manita así, levántela. Y dígale, lo siento por ti, diablito. Yo tengo el reino de los cielos que lo voy a compartir con mi Cristo. ¡Ay, Samaya, Saba! Es para arriba la ruta para nosotros, para arriba. Somos de arriba. Si estamos en Cristo, si tenemos el reino de los cielos en nuestros corazones, si tenemos el Espíritu de Dios, si realmente estamos viviendo la vida limpia y santa que demanda el Señor, ya somos ciudadanos del reino de los cielos por la fe. Alabado sea Dios. Somos de arriba. Nuestra ciudadanía está en los cielos, donde esperamos a nuestro Salvador Jesucristo, que está a punto de regresar. ¿Cuántos se van con el Señor? ¡Ay, pobre Jesús! Nos creó a su imagen y semejanza. Dice, y creó al varón y a la mujer. Y oiga esto con cuidado, que es muy importante en esta época mala que vivimos. Creó al varón y creó a la mujer. Al varón lo creó varón, y a la mujer la creó mujer, y a la mujer la creó para el varón.
El diablo ha puesto al revés eso. Ahora el diablo creó las mujeres para las mujeres y los varones para los varones.

Eso es homosexualidad. Y eso es satánico. Que el que esté en eso se pierde. Si se arrepienta, Dios perdona. Mira, hermano, hay más homosexuales y lesbianas en esta época que pelo tenemos en las cabezas los que estamos aquí. Esa es una generación torcida que por la idolatría y los pecados terribles Dios ha permitido una cosa tan terrible como esta. Especialmente por la idolatría. Dice que por adorar las criaturas y no al Dios que es todopoderoso, Dios permitió que varones se abrazaran con varones en mutua concupiscencia. Mire, de la idolatría viene la homosexualidad. Y entonces hoy en día hay hasta pastores evangélicos que casan homosexuales, varones con varones. Está más perdido ese pastor que el diablo. Si se salva ese pastor, se salva el diablo también. Alábelo, que le ando. Despierta, pueblo, que estamos en la época más mala, más peligrosa, más depravada, más corrompida que jamás se ha vivido. Es época de buscar a Dios, soma, vaya, soma, con toda nuestra alma, con todo nuestro espíritu. Esta no es época de jugar a la religión. Estamos peleando en esta época con las potestades satánicas más peligrosas y trágicas que jamás se han movido aquí abajo. Hay que agarrarse de Dios, hermano, y vivir la vida que demanda la Biblia. No se conforme con un evangelio suavecito, mundano, y un evangelio de eso, de fiestas patronales. No se conforme con eso. Viva lo que dice la Biblia, convertíos a mí de todo vuestro corazón, con ayuno, con lloro, con lamento. Hay que convertirse, desmollar la cabeza de la planta de los pies. Alabado sea Dios. Porque es la última gran batalla, la última gran batalla que hay que vencer, porque pronto veremos las glorias del cielo. Nos crearon a su imagen y semejanza para que seamos propiedad privada de Él por los siglos y los siglos. Quiere decir que no es la voluntad de Dios que nadie se vaya al infierno, porque nos creó para que seamos propiedad de Él, familia de Él por la eternidad. Ahora, la obra de Satanás es matar, robar y destruir. Robarle a usted esa herencia tan hermosa que Dios le promete. No le permite un diablo derrotado que de ninguna manera le roba a usted la bendición de ser eternamente ciudadano del reino de los cielos. Y si usted está aquí en esta noche y usted no ha aceptado a Cristo, usted no se vaya de aquí sin Cristo en esta noche por nada. Y si usted vino a Cristo y se apartó, no se vaya de aquí apartado. Vuelva a los brazos de Jesús. Vuelva otra vez al redil. Vuelva otra vez a lavarse en la sangre redentora. ¡Alabado sea Dios! ¡Bendito sea Dios! Ahora, el que está aquí, fíjense que en siete días, Dios creó todo lo que existe en seis de esos siete días y en el séptimo día descansó. Quiere decir que en siete días creó todo y descansó y miró y vio que todo lo que había hecho era bueno. Todo. Dios no falla nunca. Nosotros sí que fallamos muy a menudo, pero Dios no falla nunca. Quiere decir que el siete, desde el mismísimo principio de esta recreación, de este mundo actual, viene a ser un número de la plenitud de Dios. Número en el cual Dios termina sus obras. Mi alma te alaba, Jesús. Y en esta noche, todo el que está aquí, que no es salvo, Dios lo trajo aquí para comenzar una obra con usted, y esa obra, si usted se rinde al Señor en esta noche, Él la va a culminar, la va a terminar, porque Dios termina sus obras. Dios no deja nada a media. Dios termina lo que empieza, y es un Dios de guerra que no pierde una batalla nunca. Si usted viene a Cristo y se afirma en Él, se consagra a Él, esa batalla Dios no la va a perder. Usted va a ser más que vencedor por la fe en Jesucristo. ¡Gloria a Dios! El 7 es número de plenitud, número en el cual termina sus obras gloriosas. En el libro de los Hechos de los Apóstoles, capítulo 13, verso 17, volvemos a ver el 7 en manifestación impresionante, extraordinaria. Y dice que Dios destruyó siete naciones en la tierra de Canaán, naciones poderosas, más fuertes que los hijos de Israel. Y las destruyó para entregarle la tierra a los hijos de Israel. Y el 7 es el número de plenitud. Destruyó la plenitud del enemigo. La plenitud de Satanás la hizo pedazos y puso todo a los pies de su pueblo. Hoy en día es igual. Dios prometió destruir la plenitud del poder del diablo y poner el poder del diablo a los pies de los creyentes del Evangelio. Cuando hablamos de creyentes del Evangelio, estamos hablando de gente que se ha convertido de verdad. Porque hay muchos evangélicos que están convencidos.
Pero aquí no basta con convencerse, aquí hay que convertirse. Cualquiera está convencido. Hay montones de pecadores que creen que Jesús es el Salvador y están más perdidos que Satanás. Aquí hay que convertirse, hay que nacer de nuevo. Si no naces de nuevo de lo alto, no entrarás en el reino de los cielos. Esa es palabra de Dios. Cuando aquel Nicodemo, que era un doctor en la palabra, ya de los mejorcitos de los fariseos, vino de noche a ver a Jesús y le dijo: sabemos que tú vienes de Dios, porque nadie puede hacer los milagros que tú haces si Dios no está con él. Él le creía que Jesús iba a sonreír y se iba a agradar con la alabanza. El Señor no aceptaba alabanza de ningún hombre. Le dijo: de cierto te digo que si no naces de nuevo de lo alto, no entras reino de los cielos con todo el doctorado que tiene. Alaba lo que él vive. Que sigue, aquí no es cuestión de doctorado, ni es cuestión de letra, ni es cuestión de cultura, ni es cuestión de nombre y de abolengo de familia, no es cuestión de nada de eso, no es cuestión del nombre de la denominación, es cuestión de que usted se convierta desde arriba, desde la mollera de la cabeza hasta la planta de los pies, que usted sea una nueva criatura en Cristo Jesús, que usted le dé la espalda a ese mundo asqueroso, alabado sea Dios, y esté de cara al Cristo vivo, viva para Él, gloria a su nombre. Sea bendito el Señor Jesús. Ahí que está el asunto, hay que convertirnos de corazón. Y entonces somos de los que en el día que viene cantaremos gloria a Dios y aleluya en el reino celestial. Bendito sea Dios. La plenitud del poder de Satanás está debajo de los pies de todos los creyentes que viven la palabra de Dios. Montones evangélicos, usted los ve que son un saco de lamentaciones. Que lo único que tienen es: ay, pero es que el diablo me da tan duro. Y usted es soco. Alabe lo que el Señor le ama. Porque los que estamos firmes en Cristo, tenemos el puño del Señor Jesucristo, que donde Él mete ese puño no hace más hierba. Alabe lo que el Señor le ama. Y con ese puño espiritual le damos al diablo. Y el diablo nos ataca y usted lo ataca. Y él pelea con usted y usted pelea con él. Hasta que usted lo aplaste y lo pone bajo los pies. Aquí te tengo, diablito, aquí. Alabe lo que Él vive. Dice que eso está prometido en la Biblia, prometido. La epístola del apóstol Santiago, capítulo 4, verso 7, la palabra dice bien claro: someteos a Dios. Oiga el principio: someteos a Dios y resistid al diablo y de vosotros huirá. ¿Y por qué huye? Si usted no es tan feo, sonríese que el Señor le ama. Porque cuando usted está lleno de Dios, el diablo no le ve a usted, ve a Cristo en usted. Y huye. Porque sabe que Jesús ya lo venció y lo aplastó en la cruz del Calvario y le quitó toda potestad. Ahora, cuando el diablo viene y ve un evangélico de eso, melancólico, siempre tan triste y decaído y una cara deshecha y esquelético espiritualmente, se le ríe en la cara. Y le dice, como le dijo a aquellos judíos que fueron a echar fuera al demonio: te ordenamos en el nombre del Jesús que predica a Pablo que te vaya. Él le dijo: yo conozco a Pablo y conozco a Jesús, pero ¿ustedes quiénes son? Y le dio una pera que acabó con ellos. Alaba lo que el Señor le ama. Así le hace un montón de evangélicos hoy en día. Porque no basta con ser evangélico, hay que estar lleno del Espíritu Santo, hay que estar lleno de santidad, hay que estar apartado de este mundo asqueroso. Entonces usted tiene autoridad sobre el diablo. Someteos a Dios, alabado sea Jesús. El que se somete a Dios vive por la Biblia. No vive conforme usted se le antoja y conforme usted cree prudente, no. La prudencia suya es una imprudencia. La prudencia realmente prudente es la prudencia de la palabra de Dios, que te muestra a ti lo que tienes que hacer. Haz lo que dice la Biblia. Y ahí te sometes a Dios. Y entonces resistes al diablo y tienes que dar una vuelta y desaparecerse. La Biblia dice: acercaos a Dios y Él se acercará a vosotros. Abajaos delante de Dios y Él os levantará. Humillaos y Él os ensalzará. Esa es la palabra de Dios. Que sí, que esto no es un caminito exactamente de flores nada más. Hay muchas flores, pero hay que buscar de todo corazón al Señor. Hay que abajarse delante de Él, humillarse a Dios. Hay que obedecer su palabra. Este es un camino de obedientes. Y Dios nos llena del Espíritu Santo y no hay diablo que pueda con nosotros. Y el diablo te va a atacar, te preocupa, te atacó a Jesús, no te va a atacar a ti. Pero con la misma espada que Jesús le dio, le das tú. Alaba lo que Él vive. Somos más que vencedores.
Por la fe en aquel santo que tanto nos amó. El que tiene a Cristo tiene la victoria. El que tiene a Cristo tiene todo el poder de Dios. El que tiene a Cristo tiene autoridad total contra el diablo. Alabado sea Dios. Dice la Biblia, Lucas capítulo 10, verso 17, que cuando Jesús envió los 70 en parejitas de dos en dos, y le dijo, ir por las casas, salen los enfermos que hay en ellas, echen fuera los demonios, anuncien el reino de Dios. Cuando regresaron, estaban tan contentos, que dijeron, Señor, ni los demonios se nos sujetan en tu nombre. Y Jesús le dijo, he visto a Satanás descender del cielo como relámpago. Pero mirad, que os he dado poder, sobre todo poder del enemigo, aunque descienda como relámpago, aunque descienda como trueno, aunque descienda como tormenta, los creyentes tenemos autoridad total sobre él. ¡Aplástelo! ¡Alabado sea Dios! Mirad que os he dado poder sobre él, dijo, y hollarán serpientes y escorpiones y nos dañarán. Así que nos le pararíamos encima y no nos puede dañar. Alábelo, que él vive. Y dijo estas palabras tan hermosas, dijo, pero no se alegren de que los demonios se sujetan a en mi nombre, alégrense de que vuestros nombres estén escritos en el cielo. ¿Cuántos tienen el nombre escrito arriba en el libro de la Biblia? ¿Cuántos atreven a levantar la mano y decir, mi nombre está escrito en ese libro? ¿Y cómo usted lo sabe? ¿Quién le dijo que ese nombre está escrito en el libro? ¿Cómo usted lo sabe? Bueno, dice la Biblia que el Espíritu Santo da testimonio a nuestro espíritu de que somos los hijos de Dios. Esto no es una imaginación, ni es un cuento de vieja. Esto es una realidad. Usted siente como ríos de agua viva que el Espíritu Santo corre por su interior. Usted sabe que está escrito en el libro de la vida. Él sabe que está escrito allá. Ese da testimonio. Ese confirma que somos los hijos de Dios. ¡Alabamos su nombre! Hay poder en Jesucristo. Bendito sea el Señor. Siete naciones fueron aplastadas en el desierto. La plenitud del poder del diablo, aplastado por el poder del Dios del cielo. Sea bendito el Señor. Dice la Biblia, Apocalipsis capítulo 5 y verso 6, que el apóstol San Juan vio en visión frente al trono alguien semejante a un cordero degollado, y tenía siete cuernos, siete, y tenía siete ojos, que son los siete espíritus de Dios en misión sobre la tierra. Todo el que está aquí que es evangélico, supone que sepa quién es el cordero degollado. Es una figura de Cristo Jesús, el Hijo de Dios, que como cordero fue inmolado en la cruz del Calvario para que usted y yo pudiéramos tener vida y escapar de la condenación por causa del pecado. Entienda claro que está aquí Jesús, que la gente hoy en día andan confundidos y buscan salvación en muchos recursos y en muchas alternativas, pero no está nada más que en uno solo. En uno solo. Cristo Jesús es el único que salva. Aquí no salva San Judas Tadeo, ni San Martín de Porres, ni salva a la Virgen del Carmen, ni salva Santa Teresa. Aquí salva solamente Jesucristo, el Hijo de Dios. Entienda eso. Entienda eso. Eso no lo hablamos en sentido del insulto ni de crítica, lo hablamos en amor. Para que usted entienda la verdad de que solo Cristo salva. ¡Alabado sea Dios! No hay verdad más linda y más sencilla en la Biblia que esa. ¡Solo Cristo salva! Nada más. Él lo dijo clarito. Nadie viene al Padre si no es por mí. Nadie viene al Padre si no es por mí. Nadie. Eso lo entienden hasta los nenes de primer grado. Sea bendito el Señor Jesucristo. Y ahí, en esa visión, Juan ve ese cordero, Cristo, frente al Padre, arriba en el trono, con siete cuernos sobre la cabeza. ¿Y qué es eso? El 7 es un número de plenitud, y la palabra cuerno simboliza poder, especialmente poder para reinar. No tenemos tiempo en este mensaje de ir a todos los detalles donde está en la Biblia, pero eso está en la Escritura. Y si hay 7 cuernos sobre Jesús, quiere decir que todo el poder está sobre él. La plenitud del poder de Dios está sobre Cristo. Nadie más tiene ninguno. Él manifiesta su poder a través de cualquiera de ustedes que sea creyente verdadero. Pero el poder es de él, y lo manifiesta a él. 7 cuernos sobre el cordero. Antes de él irse al cielo, después de la resurrección, dijo eso claramente a los discípulos, para que no hubiera confusiones. Mateo capítulo 28, verso 18.
le dijo a Pedro, Santiago, a Juan, todos los que estaban allí, antes de elevarse, le dijo: todo el poder me ha sido dado en el cielo y sobre la tierra. Alabado sea Dios todo. Así que no invoque a nadie más, porque nadie más tiene ningún poder. Ninguno. Ninguno. Y los que se murieron menos, que están de vacaciones allá arriba. Alabado que él vive. Si invoca a San Antonio, perdió el tiempo y cayó en idolatría. Y si invoca a Pablo, que fue apóstol lleno de la gloria de Dios, pierde el tiempo y está en idolatría. Porque no son criaturas, sino el Creador, que es bendito por los siglos. Es uno de los pecados más infantiles y más mortales que hay aquí abajo hoy en día, hermano. Hay idólatras por millares aquí abajo, que adoran estatuas, que adoran ídolos de todo tipo, que adoran criaturas. Usted lo ve ahí, embriagado en una adoración de algo muerto. Cuando hay un Cristo vivo que dice: clama a mí, yo te responderé. Es hermano, cuando Dios me pone a hablar a mí esto aquí en esta noche, porque hay personas aquí que están en ese pecado. Pero no se ponga triste, no se atribule, no se enoje. Cristo le ama, lo trajo aquí a salvarlo en esta noche. Cuando acepta a Cristo en esta noche, te va a lavar con sangre, te va a perdonar esa idolatría, te va a dar una vida nueva para Él, nueva para Él. ¡Solo Cristo salva! ¡Bendito sea Dios! Todo el poder de Dios está en Jesús. Nadie más tiene ningún poder. Pero entiéndalo claro, Jesús es una criatura cualquiera. Él era Emmanuel, que interpretado es Dios con nosotros. Dios cuando encarnó aquí abajo, ese era Jesucristo. Todo Dios estaba en Él. Desde el principio, Él que era el Verbo estaba con el Padre. Y el Verbo era Dios, así como el Padre es Dios también. Y sí que tenemos que entender eso claro, que todo Dios está en Cristo Jesús. Y cuando se manifestó en la tierra visible, estaban viendo a Dios en una forma visible a toda la plenitud, que perdonaba pecados. Alabado que Él vive. Y que hacía milagros de todo tipo. Quiere decir que hay un solo Dios, pero hay un Dios, el Hijo, Jesucristo, que es el único mediador entre Dios y los hombres. Eso es doctrina elemental de la Biblia. Que está aquí en esta noche, oiga con cuidado. Esta es noche de victoria para usted, amigo querido. Noche grande donde Dios lo ha traído aquí a salvarlo. Dios lo ha traído aquí a darle vida. Dios lo ha traído aquí para que usted comience en esta noche la vida que está en Cristo, que es vida de victoria eterna. ¡Glorias a Dios! No hay religión que salve, ni hay hombre que salve, ni hay líder religioso que salve, ni hay doctrinita aquí abajo que salve, ni hay sacramento que perdone pecado. Solamente la sangre de Jesucristo, el Hijo, limpia el pecado de toda la humanidad. ¡Glorias a Dios! Y Juan vio en visión que sobre el Cordero, sobre Jesús, habían siete ojos. Y la misma Biblia dice que son los siete Espíritus de Dios en misión sobre la tierra. Y Espíritu Santo no es nada más que uno, que es Dios aquí ahora con nosotros. La persona del Espíritu Santo es el que está aquí. Y está aquí, cubre como un radar todo este grupo hermoso de personas que están aquí en el templo. Como un radar cubre todo este grupo. Como un radar cubre toda la tierra. No hay una porción de tierra que no esté cubierta por el Espíritu Santo. Por eso es que Dios lo capta todo y lo envía todo para allá arriba. Y todo está apuntado allá arriba. Y cuantas cosas usted ha hecho, está apuntado allá arriba. No importa lo que usted haya hablado, haya hecho, haya pensado, está apuntado allá arriba todo. No hay donde esconderse. ¡Alabado sea Dios! El Espíritu Santo está aquí. Y dice que Juan vio sobre Jesús siete ojos, que son los siete Espíritus de Dios en misión sobre la tierra. No hay nada más que un solo Espíritu Santo, pero el 7 implica la plenitud del poder del Espíritu Santo está sobre Cristo Jesús. En palabras sencillas, no se mueve el Espíritu Santo ni a derribar una hoja de un árbol si no es por obra de Cristo Jesús, el Hijo de Dios. No hace nada si no es en el nombre de Jesucristo. ¿Entiende eso claro? No hay nada más que un mediador entre Dios y los hombres. Y uno que tiene todo el poder, Jesús. Y sin la palabra de Él no se hace nada aquí abajo. Y el Espíritu Santo que es el que echa fuera a los demonios. Y el que sana a los enfermos. Y el que convierte las almas. Y el que hace toda la obra. Todo lo hace en el nombre de Jesucristo. Aún los ángeles del cielo no se mueven si no es en el nombre de Jesús. Y a veces oigo hermano dándole órdenes a los ángeles. Hermano, no pierde el tiempo.
que los ángeles no obedecen órdenes de nadie nada más que directamente del Dios del cielo. Ángel, corre, haz esto, haz aquello. Yo sé que ahí al lado estoy mirándote como el que no mira a nadie. Ahora, cuando tú dices, Padre, en el nombre de Jesús, envía a tu ángel para que haga esto, Dios lo hace. Y cuando Dios le da la orden a un ángel, corren a ayudarle a usted. Porque están al servicio de nosotros. Pero no es hacer lo que le dé la gana a usted. Sonríase, que el Señor le ama. Reciben órdenes solamente de arriba. Y el Espíritu Santo es igual, solamente se mueve en el nombre de Jesucristo. Si algo pedís al Padre en mi nombre, yo lo haré por medio de la persona del Espíritu Santo, que es el que hace la obra. ¡Alabado sea Dios! El que está aquí puede entender que ahí está la Trinidad que forma nuestro Dios. Que es un solo Dios, no es un Dios de tres cabezas, como dicen los testigos de Satanás. Es un solo Dios que se manifiesta en tres divinas personas. Y está aquí por medio de la persona del Espíritu Santo. Y está en el trono allá arriba, en la persona del Padre. Y está a la diestra del Padre parado ahí como hombre, en la persona de Jesucristo. Pero es un solo Dios que se manifiesta en esas tres maravillosas personas. Y cuando usted dice, Cristo está aquí mediante la persona del Espíritu Santo. El Padre está aquí, sí Señor, está aquí mediante la persona del Espíritu Santo, porque en el Espíritu Santo está todo Dios, como en Cristo está todo Dios, como en el Padre está todo Dios, es un solo Dios. ¿Cuántos tienen ese Dios? Y cuando le pedimos al Padre en el nombre de Jesucristo, el Espíritu Santo hace lo que es menester a su favor. Si cambia ese orden, cae en idolatría, declara a Dios mentiroso y fracasará. Sonríase, que el Señor le ama. Es decisivo que usted oiga la verdad sencilla del Evangelio para que se salve. Se salve. Siete ojos en el Cordero. Todo el poder del Espíritu Santo disponible para Jesús moverlo a favor de la humanidad aquí abajo. Y la obra aquí abajo toda es del Espíritu, toda. No es con fuerza, no es con ejército, es con mi Espíritu, dice Jehová Dios de los ejércitos. Y así que no se crea que va a mover la obra con dinero, ni la va a mover con cultura suya, ni con sabiduría suya, nada. Esto es con el Espíritu. Y no se salva a nadie si no lo toca el Espíritu Santo de Dios. Y no se sana a nadie si no lo toca el Espíritu Santo de Dios. Y cuando Jesús hizo un milagro, dijo, no soy yo, es el Espíritu que mora en mí que lo hace. Él mismo reconoció en su ministerio terrenal y en su cuerpo de hombre que él no hacía nada, que él daba una orden y el Espíritu Santo hacía la obra. Así es hoy en día. Usted como creyente que tiene autoridad de Dios, pone la mano sobre un enfermo, ordeno que se sane en el nombre de Jesús, y el Espíritu Santo lo sana. La gente lo ve a usted, pero no ven al que sana, que es el Espíritu Santo. Alabe lo que le ama. Se ha glorificado el nombre de Dios. Fíjense que en Jesús se manifiestan 2:7. La plenitud del poder de Dios sobre él, 7 cuernos. Y la plenitud del movimiento y la obra del Espíritu Santo aquí abajo, 7 ojos, sobre Jesús. Y así que si invoca a alguna criatura, perdió el tiempo. Nadie tiene nada, ni puede ser nada más que él. Usted ve la gente aquí desesperado, invocando para que María los ayude. No se enoje conmigo, yo tengo que hablar la verdad, aunque reviente el diablo. Pero vamos a ver el asunto con sensatez. Sin ofender a nadie, ni insultar a nadie, no, con sensatez, para bendición. ¿Dónde está María ahora? ¿Está aquí? No está aquí, si estuviera aquí la veíamos porque ella era una persona como nosotros. Está en espíritu en el paraíso, y está vestida de blanco, y está esperando la primera resurrección. Y dice la Biblia que está en descanso, está de vacaciones. Hasta la primera resurrección no vuelve para acá abajo. Eso está en la Biblia. A mí no venga con cuentos de ninguna clase, ni con enseñanzas de doctrinas de religiones muertas. Véngame con la palabra de Dios. Pruébeme en la Biblia y yo le creo lo que me diga. Y si usted ahora clama a María, ¿cómo te va a oír si está en el paraíso, más allá de las estrellas más lejanas? No hay teléfono que alcance allá arriba. ¿Cómo te va a oír? Hermano, eso es una insensatez. Eso lo entiende cualquiera que tiene un poquito de inteligencia. Es lo mismo que si invoca a Pablo, que si invoca a Pedro, que si invoca a Juan, que se invoca a Esteban, o a Felipe, o a quien usted se le antoja. Si se salvaron, que están en el paraíso, no hay forma de que le puedan oír. Pero si invoca a Jesús, Él está aquí, por medio de la persona del Espíritu Santo, está pegadito de usted, y tiene un oído como un radar. ¡Alabado sea Dios!
Por eso él dijo, invocarán mi nombre y yo les responderé. Ahora, cuando usted invoca a cualquier criatura, hermano, oiga esto claro, usted es un traidor a la causa de Jesucristo. Porque el Señor dijo, nadie viene al Padre si no es por mí. Y la doctrina apostólica dice, un solo mediador entre Dios y los hombres, Jesucristo hombre. Que sí, que quien invoca a otro declara a Dios mentiroso. Traiciona el Evangelio de Jesucristo. Está metido en un lío serio. Y es un idólatra. Porque el que está invocando para él es Dios. Y Dios no es más que uno. No comparte su gloria con nadie, dice. Ni tampoco con las imágenes fundidas. Eso dice la Biblia. Que no se enoje cuando le hablen la Biblia. Sonríase, que el que habla la Biblia es porque lo ama a usted. El que le habla esta verdad es porque lo ama a usted. Porque le hablamos la verdad para que se salve. Porque queremos que en el día que viene nos abracemos en el cielo. Y usted me diga gracias por hablarme la verdad y sacarme de la idolatría. ¡Alabado sea Dios! ¡Bendito su nombre! Ahí que está el asunto. Sea bendito el Señor Jesucristo. Mira, hermano, yo hablo esto de mi corazón porque yo viví esto. Cuando yo desesperado buscaba a Dios, me fui a un líder religioso en mi pueblo. Yo, ignorante de la escritura todavía, y dije, yo estoy buscando a Dios. Estoy enfermo. Estoy buscando a Dios que me sane. Me dijo, ah, pues tenga. Y me dio 3 estampillas de Santa Teresa. Esta es mi favorita, invóquela a ella. Me mandó al infierno. No, hermano, y lo que yo viví, pues como Dios sabe, yo estaba buscando a Dios de corazón. Yo por la noche invocando a Santa Teresa, un profesor de química y biología. El diablo agarra y hace un guiñapo a cualquiera, hermano. Invocando a Teresa por la noche. Y una noche yo vi de pronto a aquella mujer que se me acercó. Y estaba bien cerca, cerca. Y cuando llegó casi pegándome la cara, me dijo, yo soy Teresa, Teresa. Y yo iba así a abrazarla, cuando me la hicieron polvo frente a mis ojos. Y cuando saltó aquel polvorín, oí la voz de Dios que me dijo, todo lo que invoques en la tierra que no sea mi Hijo Jesucristo es solamente polvo. Alábelo, ¿qué le ama? ¡A Samaya Seja! Dios me libró de la idolatría. Ahí se acabó la idolatría, agarré las estampillas y la hice pedazos y eché el cesto a la basura. Y el Señor reprende al diablo y a ese mentiroso que me dio esta basura. Miren, líderes religiosos que han estudiado mandando al infierno a la gente con una mentira satánica como esa. Me libró Dios porque Dios vio mi ignorancia y mi desespero por buscarle a Él. No quiero estar en la ropa de la gente que engaña a la humanidad en esa forma. La parte más profunda del infierno les espera. Sea bendito el nombre de Dios. Un solo Dios y un solo mediador, Jesucristo. Pues usted viene aquí y no oye nada más que Cristo, y Cristo, y Cristo, y Cristo, y Jesús, y Jesús, y Jesús, y nada más, nada más. Hay un solo nombre, dado a los hombres, por quien podemos ser salvos. Cristo Jesús, el Hijo de Dios, uno solo, que murió en la cruz por usted, uno solo, que derramó sangre por usted, uno solo, que vino del cielo, dejó el trono de gloria, y se hizo hombre aquí abajo y se humilló hasta los humos, para que usted pudiera salvarse. Él murió por ti. ¡Invócalo a Él y sálvate! ¡Ahora asoma! ¡Gente de que sea tarde! ¡Sea bendito el Señor Jesucristo! ¡Bendito sea Dios! Dice la Biblia, Apocalipsis capítulo 8, que viene un día en que sonarán 7 trompetas en el cielo. Ahí está el 7 de nuevo. ¿Qué es eso? Son los juicios terribles que vienen sobre esta tierra. 7 trompetas, la plenitud de la ira de Dios derramada sobre la tierra. La plenitud de los juicios más terribles que jamás se han visto. Que Jesús dijo que si no acortaba esos días no quedaría nadie vivo aquí abajo. Eso viene. Y oigan esto con cuidado. Pero cuando suene la 7ª trompeta, el último de esos 7 juicios terribles. Cuando suene la 7ª trompeta, el 7 es el número de la plenitud de Dios. Ahí caerá la plenitud de la ira de Dios sobre los pueblos. Y ahí terminarán los juicios, será el último de los grandes juicios. Cuando suene esa 7ª trompeta, será la 3ª guerra mundial. Eso viene, no hay quien le impida. La 3ª guerra mundial que vendrá. Y en esos días, retorna Jesús también a la tierra. Y desciende de arriba y acaba con esa guerra y establece su reino. Y oiga con cuidado. Ese reino será de 1000 años, un milenio.
Ahora ahí en las orejitas. Un milenio. Pero el apóstol Pablo dice en Efesios capítulo 1, verso 10, que ese milenio será la dispensación de la plenitud de los tiempos. Y si es un milenio de plenitud, tiene que ser un séptimo milenio, porque en el 7 está la plenitud de Dios. Y así es literalmente. Es un séptimo milenio. Quiere decir que tiene que haber transcurrido 6.000 años antes de que eso se manifieste. Oiga con cuidado. ¿Y cuántos han transcurrido? De Cristo hacia atrás, Viejo Testamento, transcurrieron 4.000 años, 4 milenios. Y de Cristo para acá, ya casi han transcurrido 2.000, son 6 milenios. Pues queda uno, porque en el 7 es que Dios culmina sus obras. Queda uno. En ese milenio Cristo estará reinando aquí visible. Y sigue, cuando comenzó la década del 90, es como haber temblado y decir, ay, estamos a punto de irnos. Alabe lo que Él le ama. Fíjense que el profeta Oseas, aunque él no sabía ni lo que estaba hablando, pero dijo bien claro que pasarían 2 días de Dios, 2.000 años. Segunda de Pedro, capítulo 3, verso 8, dice que un día con el Señor son como 1.000 años. Pasarían 2 días de Dios, 2.000 años, y entonces su venida sería cierta como el alba. Y ahí Oseas determinó los 2.000 años de esta dispensación de la gracia, esta edad en que vivimos ahora, la edad del cristianismo, para que lo entienda más claro. Esta edad donde el Espíritu Santo es el que se mueve haciendo todo. 2.000 años. Y entramos en la década del 90. ¿Cuántos alaban a Dios? Pero lo más grande de esto es esto, dígalo con cuidado. Antes de que el Señor descienda y establezca ese reino, van a pasar dos eventos, ¿a cuál más grande? Dos eventos, ¿a cuál más grande? ¿Cuáles eventos? Primero, los juicios de Dios que van a caer, que van a limpiar la tierra para que Él descienda y establezca su reino. Y entre esos juicios, los dos más grandes son la Tercera Guerra Mundial y el terremoto mundial que viene. Y cuando la Tercera Guerra Mundial esté en su apogeo, el Señor desciende y acaba con esa guerra y establece ese reino. Ese milenio, esos 1.000 años en que Él estará reinando aquí abajo. Ahora, oiga lo más lindo ahora y sonríase que el Señor le ama. Antes de que esos juicios caigan, Jesús prometió a su iglesia. Y cuando decimos su iglesia, no estamos hablando de un edificio, ni estamos hablando de una organización humana tampoco. Estamos hablando de un grupo de hombres y mujeres que están llenos del Espíritu Santo, que están apartados de este mundo asqueroso, que viven en santidad, que aman más a Dios que a sus propias vidas. Esa es la iglesia del Señor, hombres y mujeres que se mueven abrazados con Cristo aquí abajo. ¿Cuántos andan con Jesús? Esa es la iglesia, alaba lo que Él vive. Él le prometió a su iglesia, óigalo bien, que nos libraría de los juicios que vienen. Eso está en la Biblia. Apocalipsis capítulo 3, verso 10. Jesús dijo, los que guarden la palabra de mi paciencia, los libraré de la prueba que viene sobre todos los habitantes de la tierra. Y sí, que no es cuestión de que usted sea evangélico. Es cuestión de que guarde la palabra. Si usted es evangélico y no guarda la palabra, está tan perdido como cualquier pecador aquí abajo. No se haga ilusiones. Que no es cuestión de decir soy evangélico. Evangélico es cualquiera. Es cuestión de guardar la palabra. Los que guarden la palabra de mi paciencia, a esos libraré. Alabe lo que Él vive. ¿Cuántos alaban? ¿Cuántos alaban? Bendito sea su nombre. Mi alma te alaba, Jesús. Ese pueblo que guarda su palabra, ese pueblo que vive conforme a la Escritura, que vive conforme a la Biblia, que ha entendido que la Biblia es la única regla de fe que nos puede mover, que es la lámpara para nuestros pies. Ese pueblo, el Señor le prometió que nos librará. ¿Y cómo nos va a librar? Dice la Biblia que seremos arrebatados en nubes hacia el aire al encuentro del Señor y estaremos allá arriba mientras esos juicios conmueven la tierra. ¿Y esos juicios cuánto tiempo van a durar? La Biblia nos muestra que son 7 años. Que sí, que antes de llegar a los 2.000 años de esta dispensación, vienen 7 años de grande tribulación. Ahí aparece el anticristo. ¿Cuántos se van a gozar cuando vean la careta del anticristo en la televisión? No levante la mano ahora ni diga amén, porque si usted es de lo que se va a gozar porque se quedó abajo, alábelo, que se lo lea, amén.
Mi alma te alaba, Jesús. Sea bendito el Señor. Quiere decir que en esos 7 años aparece el anticristo. Y los primeros 3 años y medio hay paz, seguridad. Se acabó la inflación. Se acabó la oportunidad de guerra. Y no saben que es el mismo diablo que está dirigiendo el mundo. Todo el poder del diablo está en el anticristo. Según todo el poder de Dios está en Jesús, todo el poder del diablo estará en el anticristo. El diablo siempre ha imitado a Dios y ha querido ser como Dios. Por eso está perdido. Y ese hombre aparecerá y engañará a las naciones. Y todas las grandes naciones de hoy en día, Estados Unidos, este país, Rusia, la China, todas esas naciones irán detrás de ese hombre. Y la Europa Occidental, que ese será el epicentro de su gobierno. Eso es en los últimos 7 años de esta edad. Para culminar los 2 días del profeta, o sea, los 2000 años, los 2 milenios de esta dispensación de la gracia. Ahí la iglesia no estará aquí, estará de bodas en el reino celestial. ¿Cuántos se van? ¿Cuántos se van? Alábalo, que él vive. Y el mundo caerá bajo la bota satánica del anticristo, y Dios estará tratando con Israel, depurando ese pueblo para prepararlo para que cuando él venga y establezca el reino, reinen con él. Esos últimos 7 años, atención de Dios para preparar a Israel. Lo que le espera a Israel no es poca cosa. Serán el epicentro de la tercera guerra mundial, ellos en Armagedón. Qué terrible. Miren lo que cuesta darle la espalda a Jesucristo. Cuídense el que está aquí en esta noche, que no ha aceptado a Cristo. Acéptelo en esta noche, que el tiempo se le acaba. Se le va a cerrar la puerta ya. Corran esta noche y acepta a Jesús. Comienza a vivir para él, que pronto será tarde. Y todo el que está aquí, que fue creyente y se fue atrás, vuelva al redil. Y cuando el diablo te diga, no, tú no tienes oportunidad, ya tú te fuiste atrás, dígale, diablo, el que no tiene oportunidad eres tú. Yo voy de nuevo a los brazos de Jesús, voy de nuevo hacia la sangre, que ahí está la vida. ¡Ay, Samaya, Sara! Y todo el que está aquí, que es evangélico, que está media, que está más en el mundo que en Cristo, acaba de convertirse, hermano. Que los tibios los vomitará por su boca, dice la Biblia. Los tibios los vomitará por su boca. Y nada inmundo, se refiere a cristianos mundanos, nada inmundo entrará. No, hermano, si usted está aquí y es de Cristo, está aquí, pero no es de aquí, es de arriba. Y si somos de arriba, ¿qué hacemos entrometidos aquí abajo todavía? Alábalo, ¿qué le llama? Es que papá nos ha prestado aquí por unos días. Para que le llevemos noticia buena a los pecadores, llevemos luz en las tinieblas de los pecadores, hagamos algo para que los perdidos se salven, hagamos algo para que el vecino y el amigo y el familiar escapen de la condenación. Esa es la tragedia de muchos evangélicos que no dan testimonio a nadie. Se le ha metido un diablo mudo que le tira la lengua a trabar. ¿Qué es eso? Escupa para afuera eso y ábrele a la gente de Cristo. Escupa ese diablo para afuera y dígale, Cristo salva, arrepiéntase, véngase para la iglesia. Vamos a buscar a Dios, que pronto será tarde. Hable a la humanidad, hermano. Hermano, usted es la única esperanza de la humanidad. Hermano, usted es la luz del mundo. ¡Alumbre! Que la luz no vino para meterla abajo de la cama. Entonces el evangelio que tiene la luz abajo de la cama, abajo de la casa la tienen. Alabado que el Señor le ama. Hay que dar testimonio a la humanidad. Dar testimonio a la humanidad. Porque está a punto de acabarse esto. Vaya visualizando con cuidado lo que estamos hablando. Cristo establecerá el 7º milenio, que es el último. Ahí terminará todo y entraremos en la eternidad. Y establecerá 7º milenio. Pues tiene que haber pasado 6 milenios primero para establecerse. 4000 pasaron antes de Cristo. 4000 años, 4000 años, y 2000 están a punto de terminar. Comenzamos en el 90 los otros días. Ya se fueron unos cuantos días, gloria a Dios que vuele esto. Quiere decir que estamos ahí en la recta final. Pero entendiendo que los últimos 7 años son de juicio y atención de Dios para Israel. Lo que nos queda es un tiempecito corto, alabe lo que Él vive. Pronto veremos las glorias del cielo. ¿Cuántos se van a quedar? Humanos que hicieron así, bajaron a 100 millas por hora, gloria a Dios. ¡Qué alerta! En la cosa de Dios no se puede dormir uno, hay que estar alerta. Cuídese. Bendito sea el Señor. Alerta, pueblo, que Cristo viene ya mismo. Así que el tiempo que nos queda es corto, corto. Y en ese corto tiempo, antes de que esos últimos 7 años comiencen,
Hay hermanos que buscar a Dios de corazón. Hay que nacer de nuevo. Hay que llenarse del Espíritu Santo. Hay que dar fruto para Dios. Hay que apartarse de ese mundo asqueroso. Hermano, el mundo no es su hogar. Su hogar es el reino de los cielos. Despierta, hermano, esa tragedia. Que hay evangélicos hoy en día de todas las denominaciones que son más mundanos que Belcebú. No se enoje conmigo, que yo le amo. Mira, hermano, si hoy en día hay cristianos que están en la iglesia locos porque se acabe el culto, locos porque se acabe el culto, desesperados mirando el reloj, ojalá que cuando eso que hacen eso se les rompa el reloj y se le haga 20.000 cantos. Ojalá, lo que yo le amo. Ríase, que yo le amo. Mirando el reloj, el pastor no acaba. ¿Qué le pasa al pastor que está hoy tan...? El pastor no ha acabado porque usted está esquelético espiritualmente. Usted está casi perdido en toda la iglesia. Y Dios está buscando a Dios usar al pastor para que usted reciba algo de arriba y se prepare a tiempo. Y están desesperados por irse. ¿Pero por qué? Porque están, tiene en la mente el programita de televisión que le está esperando allá en la casa. Programita mundana, una novelita mundana de esa satánica. O la lucha libre, o el boxeo, o un juego de béisbol, o el juego de fútbol, o el juego de baloncesto, o el juego que el diablo le haya dado que reponer. Alabado sea Dios. Entretenimientos carnales. El apóstol Pedro dijo que los entretenimientos carnales hacen guerra contra nuestras almas. Usted tiene que estar anhelante, anhelante de que caiga el poder de Dios en el culto y se amanezca la noche entera. Alabados a Dios. Ese es el anhelo del que ha nacido de nuevo. ¡Oh, Samaya Soba! Ese es el anhelo del que nació de nuevo. Y cuando todos los miembros de la iglesia están en esa órbita espiritual, Señor, derrámalo. No permita que se acabe el culto hasta que no lo derrame. Le aseguro que se va a prolongar los cultos. Porque Dios no va a fallar en derramar Espíritu Santo y fuego para que el pueblo se prepare. Lucas capítulo 12, verso 49. Jesucristo dijo, ¡fuego! He venido a traer a la tierra. ¡Cuánto deseo que ya esté encendido! Me imagino que estaba mirando a Pedro cuando dijo eso. Pedrito, estoy loco por irme para arriba y derramar el fuego porque te encienda, que estás apagado todavía, mijo. Así hay millones de cristianos hoy en día apagados, hermano. Apagados. El cristiano es una antorcha encendida que se mueve repartiendo luz donde quiera más. Donde quiera usted va, la gente sabe que usted es de arriba. Usted es distinto. Usted es raro. Usted no se parece a los de abajo. Alabado sea Dios, porque usted no es de abajo. Usted habla como los de arriba. Respira como los de arriba. Mira como los de arriba. Parece raro a la gente pecadora. Alabado sea Dios. Pero esos raros son los que van a volar cuando suena la trompeta. Alabado sea Dios. Hacia el reino de los cielos. Gloria sea Dios. Bendito sea Jesús. Ahora, hay cristianos que le gustan todo el mundo, que ellos son muy familiares con los pecadores. Están casi en el mismo plano. No, hay que despertar, hermano. Hay que despertar. No toquéis lo inmundo, y yo os acogeré, y seré padre para vosotros, y vosotros seréis para mí, hijos e hijas, dice el Señor Dios Todopoderoso. Eso es decisivo para la iglesia. Decisivo para los creyentes, hermano. Hay que buscar a Dios. Hay que tener hambre y sed de Dios. Hay que realmente tener misericordia por la humanidad perdida. Montones evangélicos hoy en día no le dan testimonio a nadie, hermano, a nadie. Sencillamente asisten a la iglesia, eso es todo. Y vienen a los cultos, y desesperados por irse. Y algunos vienen una vez o dos, como mucho en semana. Hermano, ese tipo de creyente va a saber lo que es ver la careta del anticristo en la televisión mundial que viene. Y llorar lágrimas de sangre aquí abajo cuando sabe que hay un pueblo que conoció que estaba en la iglesia con él, que están arriba en las bodas gozándose en las mesas celestiales. ¿Al hablo que le ama? Lo que viene es tan grande que no lo podemos perder por nada, por nada. Viene tercera guerra mundial, viene terremoto mundial, pero antes el pueblo de Dios vuela hacia el cielo y escapa de los juicios que vienen. Eso está en la Biblia más claro que el sol que brillaba hoy. Y después que esos juicios caigan y limpien la tierra y el Señor descienda ya, cuando la guerra mundial está en su apogeo, cuando Él descienda, nosotros venimos detrás de Él. Y oiga esto que es lindo, vamos a subir arrebatados en nube subiremos y a caballo descenderemos. Los que están aquí que están firmes, tienen caballito blanco esperándolos allá arriba. ¡Ahora lo que le llama!
Y los evangélicos están aquí a media, y mundanos y tirios, ni una yegua vieja tienen allá arriba esperando. Alábalo, ¿qué le? ¡Aleluya! ¡Cristo viene! ¡Avanza, arrepiéntete! ¡Pronto será tarde! Este es tiempo postrero, decisivo. Hay que conocer la Biblia, hermano. Hay que sacar tiempo para leer la Biblia. No pierda el tiempo en novelitas mundanas, en literatura vulgar de esta tierra impía. Eche eso al cesto de la basura. Agarre la Biblia, lea la palabra, medita en la palabra. Cuando llamaron a Josué, el Señor le dijo: medita en mi palabra de día y de noche, para que vivas por ella. Entonces tendrás buen éxito en todo. Y después que le dice: como fui con Moisés, estaré contigo. Mira lo que le sopló después: estaré contigo si meditas en mi palabra y vives por ella. Si no, te echo al zafacón. Alábalo, que el Señor le ama. Apriete el paso firme. Agárrese de Cristo, que si no se agarra de Cristo, se cae. Escóndase en Jesús. Escóndase en Jesús. Dentro de Jesús solamente hay poder, solamente hay santidad, solamente hay fuerza de Dios, solamente hay sangre que limpia, Espíritu Santo y fuego que llena. Alabado sea Dios, escóndase en Jesús. ¡Gloria a su nombre! Hay que vivir la palabra. Montones tienen ministerio hoy en día, pero no viven la palabra. Judas era apóstol. Ese es el ministerio más alto en los cinco ministerios que hay en el Nuevo Testamento. Era apóstol y lo llamó el Señor. No lo llamó Pedro ni Juan. Y lo ungió el Señor. Y echaba fuera demonios y sanaba enfermos y anunciaba el reino de Dios. ¿Cuánto estarán en el cielo por el ministerio de Judas? Y se lo llevó el diablo a él. Qué cosa linda ser apóstol para que me lleve el diablo después. Pasó, mejor no soy nada. No, hermano, hay que vivir la palabra. No se puede ser evangélico en el corazón y ser un ladrón al mismo tiempo, como era Judas. Ni se puede ser evangélico en el corazón y ser un adúltero al mismo tiempo. Montones tienen ministerio y están en adulterio. No, hermano, no, despierte, arrepiéntase, confiese su pecado y escape. Escape, no permita que el diablo se llevó a Judas, se lo lleve a usted. ¡Alabado sea Dios! Esto no es cuestión de tener ministerio. Es lindo que Dios nos dé un ministerio, pero si tiene un ministerio, al de más derecho que nadie. Cuídese. Nadie se va por tener ministerio. Nadie se va porque cante lindo. Oígalo bien. Que algunos cantan, pero no conocen al Señor ni en sueño. Sonríase, que el Señor le ama. Hasta aquí la soja va. Aquí hay que vivir la palabra de Dios, vivir la palabra. Imagínense la cara que pondrá un evangélico que lo conocieron en la comunidad como que era un aleluya. Cuando venga la noticia en los periódicos, miles desaparecen, hicieron noticia internacional y todo el mundo corriendo a averiguar qué pasa. Y cuando vean esos aleluyas, ¿ustedes saben lo que pasa? Sí, sabemos lo que pasa. Que el Señor se lo llevó. ¿Y por qué tú te quedaste? ¿Y tú no tocabas pandereta también? Alábalo, que él vive. ¿Y tú no cantabas corito? ¿Y tú no eras de los que iba a la iglesia continuamente? ¿Y qué pasó? Que yo estaba a medias en el Señor. Que yo era un hipócrita. Que yo estaba en pecado escondido. Que yo jugaba en el negocio. Que estaba enojado con el otro hermano. Yo criticaba a los hermanos. Yo insultaba a los hermanos. Yo juzgaba a los hermanos. Yo condenaba a la gente. Hermano, hay que vivir en amor. Y hay que hacer todas las cosas en amor. Y tener misericordia. Alabado sea Dios. Y vivir la palabra como está. Y aunque usted la hable como está, háblela en amor de Dios. No para condenar, sino para salvar. Para salvar. Siete. Sea usted un siete de Dios, que la plenitud de Dios esté en usted. Cuando buscamos a Dios de corazón, la plenitud del Espíritu Santo se manifiesta en nosotros. Dios nos llena del Espíritu y somos antorchas encendidas que llevamos bendición a la pobre humanidad. Esos que llevan bendición son los que pronto van a ver las bendiciones grandes que nos esperan arriba en el reino de Dios. Ahora hay prueba, ahora hay lucha, ahora hay cuantas alternativas aquí abajo en la tierra, difíciles, tribulaciones de todo tipo, pero gozaos y alegraos, pensando en la gloria venidera, que pronto, muy pronto se manifestará en nosotros los hijos de Dios. Vamos a cerrar nuestros ojos. Inclinemos nuestras cabezas y cada hermanito y cada amado amigo en nuestros medios mire al Señor.

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Mucha gente está alarmada. ¿Qué ha pasado? Se preguntan. ¿Qué ha pasado?

Muy buenas tardes, apreciable audiencia, que Dios me le bendiga. Continuamos con más de esta hermosa programación en Radio Evangélica Cred. Por ahí estábamos escuchando Palabra de Dios, estábamos también escuchando el tema La Gran Tribulación a cargo de Estanislao Marino. Recuerde que eso de las 3 de la tarde nos vamos a quedar con la señal de TV Cred para transmitir el programa de las buenas nuevas que se va a estar llevando a cabo en este dicha domingo, haciéndole esa cordial invitación a usted para que no se desconecte del 1080 AM. Si usted desea escuchar alguna alabanza, usted puede marcar a cabina de radio 2609 1080, está totalmente disponible, como también nuestro número de WhatsApp, el 7923-9593. Vamos a escuchar el tema Esfuérzate y sé valiente a cargo de Heriberto de Jesús, chicas.

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Muy bien, llegamos a las 2 de la tarde, pasado ya 51 minutos, 2 de la tarde, pasado 51 minutos, por ahí estábamos escuchando el mix a cargo de los voceros de Cristo. Continuamos con más de esta bendición a eso de las 3 de la tarde, nos vamos a quedar con la señal de TV Cred para que todos juntos nos gocemos en ese precioso programa que se va a estar llevando a cabo de las buenas nuevas. A eso de las 4 vamos a estar con cuerdas sagradas y de 5 a 6 tendremos atardecer con Cristo. Vamos a escuchar el tema Jesús secó mis lágrimas a cargo de Oscar Medina.

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1: Gloria al Señor, Dios les bendiga, amados hermanos, en esta hermosa tarde. Es un privilegio, hermano, poderles saludar a todos ustedes. Dios bendiga a toda nuestra audiencia, ¿verdad?, que está con nosotros, a nuestros hermanos en diferentes lugares a través de Radio Cret, TV Cret. Un saludo para ustedes, hermanos, un privilegio. Les saluda el hermano Cornelio Benítez, ¿verdad? Dios bendiga a nuestro hermano Gerson Molina, que va en una misión así a Longview, Texas. Así que, hermanos, Dios les bendiga por estar ya conectados con nosotros en esta tarde. Aquellos hermanos que se estarán uniendo con nosotros, hermanos, esperamos que el Señor sea bendiciendo su vida. Así que es un gozo, es una alegría, hermanos, poderles saludar a todos en el nombre de nuestro Señor y Salvador Jesucristo. De donde quiera, hermano, que usted, ¿verdad?, se esté conectando con nosotros, esperamos que esta programación, ¿verdad?, sea de mucha bendición para usted y para su familia. Así que saludos para nuestros hermanos, ¿verdad?, directivos, hermanos nacionales, ¿verdad?, y estatal. Y Dios bendiga también a todos nuestros hermanos, ¿verdad?, directivos del ministerio, ¿verdad?, a nivel nacional, el ministerio evangelístico Las Buenas Nuevas. Que Dios les bendiga, hermanos, grandemente, ¿verdad?, en este día. Y esperamos, hermanos, ¿verdad?, gozarnos en la presencia, ¿verdad?, de ese Rey de Reyes, hermanos, y Señor de Señores. Yo espero que usted, hermano, ¿verdad?, al igual que mi hermano, sea bendecido en esta tarde. Saludo a nuestro hermano, ¿verdad?, Félix Alonso Lario también. Y así a nuestros hermanos camarógrafos, ¿verdad?, que están allí, que hacen posible, hermano, que nosotros, ¿verdad?, salgamos al aire. Así que Dios bendiga también a nuestro hermano Calixto Carranza, allá en Raleigh, Norte Carolina, él y su familia. También, ¿verdad?, nuestro hermano Juan Blas Romero, allá en la área de Atlanta, Georgia. Y así muchos hermanos, ¿verdad?, de nuestro concilio, apóstoles y profetas, que están, ¿verdad?, en diferentes lugares. Esperamos, hermanos, que Dios, ¿verdad?, les bendiga a ustedes, hermanos, grande y poderosamente. Así que este día, hermanos, ¿verdad?, estaremos, ¿verdad?, trayendo una palabra. Dios bendiga a nuestros hermanos allá en El Salvador, en Guatemala, ¿verdad?, que también, hermanos, se unen con nosotros, ¿verdad?, esta programación, esperando, hermanos, que Dios les bendiga, ¿verdad?, grande y poderosamente. Así que estamos muy contentos en esta hermosa tarde por este privilegio que el Señor nos concede, ¿verdad?, a través de nuestros hermanos, que les ha parecido bien, ¿verdad?, que traigamos, ¿verdad?, esta palabra en este día. Gloria al Señor. Así que espero, hermano, que usted, ¿verdad?, esté disfrutando esta bendición, que estemos todos juntos, hermanos, ¿verdad?, gozándonos en esta preciosa hora, hermanos, en el nombre que sobre todo nombre, ¿verdad?, en el nombre poderoso de nuestro Señor y Salvador Jesucristo. Como dije, hermano, nuestro hermano Gerson Molina, ¿verdad?, y así a cada uno de los hermanos que hacen posible, ¿verdad?, que podamos llegar, hermanos, a sus vidas, a sus corazones, amistades, ¿verdad? Gloria al Señor, hermano, que, ¿verdad?, nos están sintonizando quizás en diferentes lugares. Esperamos, hermano, que sea Dios, hermano, bendiciéndoles grande y poderosamente en esta hermosa tarde. Gloria al Señor. Me gustaría, hermano, que escuchemos, ¿verdad?, una alabanza en esta hora, y luego estaremos trayendo, ¿verdad?, una lectura, hermano, de la palabra de nuestro Dios en este día. Que sea el nombre de Dios, hermano, glorificado, ¿verdad?, en todo lo que nosotros hagamos, hermano, para gloria, ¿verdad?, y ya alabanza de su nombre. Así que vamos a escuchar, hermanos, una alabanza. Gloria al Señor.

Amén, gloria a Dios, damos gloria al Señor, hermanos, en este momento por este privilegio. Saludos, verdad, los hermanos que se han conectado en esta tarde, verdad, Dios bendiga a cada uno de ustedes, hermanos. Y bueno, vamos a continuar, hermanos, verdad, con esta oración, gloria a Dios, dándole la honra, gloria a Dios, para estar trayendo, hermanos, una meditación de la palabra de nuestro Señor y Salvador Jesucristo. Padre, que está en gloria en esta hermosa tarde, le damos gracias, Padre, en ese nombre, que sobre todo nombre, mi Dios, en el nombre poderoso de Jesucristo de Nazaret, su Hijo amado. Padre, le agradecemos, Señor, por esta oportunidad que nos concede, Padre, a través de este medio que nos concede, a través del Ministerio Evangelístico Internacional, las buenas nuevas, el Concilio de Iglesia, Apóstoles y Profetas, Señor, por este esfuerzo de poder llegar, Señor, a las almas, a cada vida, a cada corazón, Padre Santo. En esta hora le damos la adoración y la alabanza, Rey de Reyes y Señor de Señores, en ese nombre, Padre, que sobre todo nombre, en el nombre poderoso de Jesús de Nazaret. Cada uno de nuestros hermanos oyentes, Padre, que en este día va a escuchar su palabra, que sea bendecido, que sea prosperado, que sea, Señor, alimentado, gloria a Dios, por este pan del cielo que envió Jesucristo, gloria a Dios, para sostener nuestra vida espiritual. Gracias, Padre, en el nombre de Jesús de Nazaret, su Hijo amado. Llegue a cada vida, Padre, a cada corazón en esta tarde. Amistades que nos van a escuchar, familiares, hermanos en diferentes lugares. Que el Dios del cielo derrame muchas bendiciones en su vida, en nuestra vida. Gloria a nuestro Dios, damos la gloria al Señor, hermano. Dios bendiga a nuestro hermano Natanael Romero, hasta allá el tránsito, ¿verdad? Usulután, El Salvador, un saludo para nuestros hermanos que están en diferentes lugares. Vamos, hermano, a continuar, ¿verdad? Tendremos una lectura de la palabra del Señor en el Evangelio de Marcos, hermano, en su capítulo 5, gloria a Dios. Estaremos meditando, hermano, en los primeros 20 versículos de este capítulo, pero solo vamos a leer algunos, hermanos, ¿verdad?, para dar inicio, ¿verdad?, a esta hora. Y el tema para este día, hermanos, el poder de Jesús sobre Satanás y los demonios. El poder de Jesús sobre Satanás y los demonios. Gloria a Dios, bendito su nombre, dice su palabra. Y viniendo, dice él, al otro lado del mar, de la región, dice, de los gadarenos, dice, y cuando salió al encuentro, cuando salió, dice, de la, oiga bien, de la barca, enseguida vino a su encuentro, dice, gloria al Señor, de los sepulcros, un hombre con un espíritu inmundo, y que dice, y que tenía su morada en los sepulcros, y nadie podía atarle ni aún con cadenas, dice, porque muchas veces habían sido, dice, atados con grillos y cadenas, mas, oiga bien, hermano, las cadenas habían sido hechas pedazos, dice, por él, y desmenuzados, dice, los grillos, y nadie les podía, oiga bien, dominar, gloria sea el nombre del Señor, y siempre, dice, de día y de noche, andaban, dice, dando voces en los montes y en los sepulcros y hiriéndose, dice, con piedras. Cuando vio, dice, a Jesús de lejos, dice, corrió y se arrodilló ante él y clamando a gran voz dijo, ¿qué tienes conmigo, Jesús, Hijo del Dios Altísimo? Te conjuro

concede en este momento de podernos, hermano, presentar delante de Él, ¿verdad?, para darle la honra y la gloria, para darle a Él, hermanos, la adoración, para darle a Él, hermanos, la alabanza en este día, gloria a su nombre. Y hay razón, hermano, ¿por qué, verdad? Aún dice la palabra de Dios, hermano, que los demonios, dice, a la presencia de Dios, hermano, ellos pueden creer, dice también, ¿verdad?, que Dios es poderoso, que Dios existe, pero hasta ahí, hermano, solamente. De ahí para allá, hermano, no pueden tener la oportunidad que usted y yo tenemos, hermano, de tener esa experiencia de conocer a nuestro Señor y Salvador Jesucristo. Gloria a Dios, al llegar Jesús, hermano, a esas riberas, a la región de Gadara, gloria a Dios, la ciudad se llamaba Gadara, por eso a estos hombres, a este hombre le llaman gadarenos. Mateo nos dice que eran dos endemoniados, ¿verdad? Mientras que Marco y Lucas dice que era uno, gloria a Dios. Pero la verdad, hermano, que su palabra nos dice, hermano, que estos hombres, gloria a Dios, estaban, hermano, ¿verdad?, endemoniados. Y que los demonios que tenían, hermano, no eran pocos, sino que eran muchos, gloria al Señor. Entonces, hermano, pero vemos, hermanos, que la palabra de Dios, hermano, nos enseña que Jesucristo, hermano, ¿verdad?, tiene toda autoridad y todo poder. Gloria a su nombre. Jesucristo, hermano, no tiene solamente poder sobre los demonios. Jesucristo tiene poder sobre la enfermedad. Jesucristo tiene poder sobre la muerte. Jesucristo tiene potestad sobre todas las cosas. Bendito su nombre para siempre. Porque Él dijo en una oportunidad, toda potestad me ha sido dada, dijo Jesús, en el cielo y en la tierra y debajo de la tierra. Gloria a Dios. Viene el tiempo, hermano, gloria a Dios, que el mundo entero, bendito Dios, tendrá que sujetarse a la autoridad y al poder de Jesús de Nazaret, nuestro Señor, nuestro Salvador, nuestro Redentor. Bendita la gloria de Dios para siempre. Gloria al Señor. Mientras aquellos hombres, hermanos, antes de que llegase Jesús, aquella playa, hermano, gloria a Dios, nada había podido cambiar. Su palabra dice, hermano, que su morada eran los sepulcros. Gloria al Señor. Dice que tenían su morada en los sepulcros. Y nadie podía, dice, oiga bien, atarle ni aún con cadena. Gloria a Dios. Bendito su nombre para siempre. El estado de estos hombres, hermano, era feroz. Eran fuertes de tal manera, hermano, que muchas veces dice, ¿verdad?, la palabra, que los habían tratado de sujetar, de someter, pero no habían podido. Bendita la gloria del Señor, porque solo Jesucristo, hermano, tiene poder y autoridad sobre todo los demonios. Gloria a Dios, porque Jesús en la cruz del Calvario, dice su palabra, que exhibió públicamente los poderes de Satanás en la cruz. Gloria a Dios. Allí, gloria a Dios, aquella carta contraria a todo ser humano, a todo hombre y a toda mujer, gloria a Dios, quedó abolida por el poder de Dios. Por eso Jesucristo dice, gloria al Señor, a través de su palabra en San Juan 3:16, que de tal manera amó Dios a este mundo que dio a su Hijo unigénito para que todo aquel que en él crea, dice, no se pierda, mas tenga la vida eterna. Porque no envió Dios, dice, a su Hijo al mundo para condenar al mundo, sino para que el mundo sea salvo por él. Bendita sea la gloria de nuestro Señor y Salvador Jesucristo, que Él vino, hermanos, a morir por nuestras culpas y por nuestros pecados. Él vino a limpiarnos y Él vino a librarnos de toda condenación de muerte. Gloria a Dios, porque su palabra nos dice, hermano, gloria a Dios, que ninguna condenación hay, dice Romanos capítulo 5, ¿verdad?
ahí que ninguna condena, perdón, ocho, que ninguna condenación hay, capítulo 8 de Romanos, ninguna condenación hay, dice, para los que estamos en Cristo Jesús, los que no viven según la carne, sino según el Espíritu. Porque si los ocupamos de la carne, dice, es muerte, pero si los ocupamos del Espíritu, es vida y es paz. Damos la gloria a Dios, hermano, porque ahora el que habita en el corazón de la iglesia, ahora el que habita en mi vida y en su vida, se llama Espíritu Santo, se llama Jesús de Nazaret, ese que un día, gloria a Dios, desterró todos los poderes de Satanás y todos los deseos inmundos del corazón de la iglesia. Y amado amigo que nos escucha, amado familiar, amistades que nos oyen, solo Cristo Jesús puede libertar tu vida. Solo Cristo Jesús te puede sacar de la esclavitud y te puede librar de la condenación del pecado y de la muerte. Gloria al Señor. Pues su palabra dice que la paga del pecado es la muerte, pero más la dádiva de Dios, más el regalo de Dios, dice, es vida eterna en Cristo Jesús, Señor nuestro. Bendita sea la gloria del Señor. Ahora vemos, hermano, la condición, el lugar donde estos hombres vivían. Dice, hermano, que vivían en los montes y daban gritos de día y de noche, y sus moradas eran los sepulcros, eran los cementerios, gloria a Dios. Probablemente, hermano, habían aún para descansar en esos cementerios, habrían quizás, hermano, profanado aquellas tumbas y allí quizás se metían y acostaban a dormir o removían, porque las tumbas de esa época, hermano, eran totalmente diferentes a las nuestras, las que ahora se hacen, gloria a Dios. Pero allí era la morada de aquellos hombres. ¿Qué significa para usted un cementerio, un sepulcro? Para usted y para mí, hermano, cuando hablamos de un cementerio y de un sepulcro, hablamos, hermano, de muerte, hablamos de oscuridad, hablamos de tinieblas, hablamos, hermano, de que los que están allí en un sepulcro, los que están allí en un cementerio, los que ya han sido enterrados, nuestros seres amados, por mucho que les amamos, hermanos, ¿verdad? Ya ellos están desconectados totalmente, hermanos, de la sociedad, de la comunicación con todo ser humano. Y dice que estos hombres, por la condición de ellos, que los demonios que los tenían sujetos sus vidas, hermanos, gloria a Dios, eran violentos, ¿verdad? Ellos no, la gente, hermanos, no podía caminar por aquellos alrededores. Bendita la gloria del Señor. Porque, hermanos, ellos, hermanos, su condición era peligrosa. Bendita la gloria de Dios. Vivían en esos lugares, hermanos. Su palabra dice que usted y yo antes estábamos en sombra de muerte y de pecado y de condenación. Pero cuando llegó Jesús, hermano, cuando llega Jesús al territorio nuestro, cuando llegó Jesús a la región de Gadara, los demonios se dieron cuenta, gloria a Dios, que alguien diferente, que algo diferente estaba sucediendo en aquel momento. Y es que yo le digo, hermano, que cuando Cristo llega, que cuando Cristo llega al corazón del hombre, cuando Cristo llega al matrimonio, cuando Cristo llega y convierte a los padres, gloria a Dios, aleluya, cuando hace el proceso del nuevo nacimiento, aquel hogar empieza a caminar diferente, empieza que llega la paz, llega el amor, gloria a Dios, llega la comprensión, oh bendito su nombre para siempre, amigo, gloria a Dios. Tú que en esta tarde te encuentras en tinieblas, te encuentras bajo sombra de muerte, gloria a Dios, pero su palabra dice, gloria a Dios, a través del salmista, aunque ande en valle de sombra de muerte, no temeré mal alguno, porque tú estarás conmigo, tu vara y tu callado me infundirán aliento, dice, adereza mesa delante de mí, dice él, gloria a Dios, en presencia de mis angustiadores. Y dice, unge mi cabeza con aceite, mi copa está rebosando. Y ahora, ¿qué va a pasar? Ciertamente el bien y la misericordia, dice, me seguirán todos los días de mi vida.
y en la casa de Jehová moraré por largos días. Es por eso, hermano, que después que Jesús llegó a nuestras vidas, llegó a nuestros corazones, ahora los hermanos, la iglesia, el cristiano, ese deseo ardiente en su corazón de estar en la casa del Señor. Bendito su nombre para siempre, porque aquellos jóvenes, aquellos salmistas dijeron, porque es mejor un día en tus atrios, decían, que mil fuera de ellos. Bendita la gloria del Señor, porque aún, dice el gorrión, haya nido en las alturas, oiga bien, para poner sus polluelos cerca de tus altares, oh Jehová de los ejércitos, Rey mío y Dios mío, dice, bienaventurado el hombre, mira hermano, que tenemos esa confianza y esperanza en Dios. ¿Qué sucedió, hermano, cuando Jesús llegó a aquel lugar? Gloria a Dios. Aquellos hombres, hermanos, se dieron cuenta que el que había llegado no era un visitante cualquiera, que había llegado alguien con poder y autoridad, gloria a Dios, aún sin que Jesús les ordenara, gloria a Dios, dice la palabra de Dios, gloria al Señor. Mira el versículo que leíamos, gloria al Señor, ¿verdad? El versículo 4 dice, porque muchas veces habían sido, dice, atados con grillos y con cadenas, mas las cadenas habían sido hechas pedazos por él, por aquel hombre. Gloria al Señor. Y desmenuzaba, oiga bien, los grillos y nadie le podía, oiga bien, dominar. Gloria a Dios. ¿Cuántas personas, hombres y mujeres indomables, habían antes de que llegara Jesús a su vida? Decía, no, mi vida es mía y nadie me tiene que decir lo que yo digo. Yo hago lo que yo quiero, pero bendita sea la gloria de Dios. Bendito sea el nombre de nuestro Señor y Salvador Jesucristo, que un día llegó la palabra de Dios. Un día llegó el Evangelio a nuestros lugares y llegó al corazón de nosotros. Bendito su nombre para siempre. Y gracias a Dios, el Evangelio de Jesucristo, la palabra de Dios, gloria a Dios, escrita en la Biblia, gloria a Dios, pudo libertar nuestra vida. Y ahora, gloria a Dios, aquel hombre y aquella mujer que decía que nadie lo podía mandar, ni nadie lo podía dominar, ahora hay alguien que lo guía, ahora hay alguien que vive en su corazón, y ese se llama Espíritu Santo de Dios. Hay poder en el nombre de Jesús. El Espíritu Santo produjo en usted y en mí, amado hermano y hermana, el nuevo nacimiento, y ahora somos lo que dice Pablo, segunda de Corintios 5:17, de modo, dice él, que si alguno está en Cristo, nueva criatura es, las cosas viejas pasaron, dice, y he aquí, todas son hechas nuevas, gloria a Dios, porque ahora usted y yo, gloria a Dios, nos hemos dado cuenta que somos propiedad de Dios, que le pertenecemos a Dios y que Él nos ha escogido para gloria y alabanza de su nombre. Ahora usted y yo entendemos y comprendemos que somos real sacerdocio, que somos nación santa, que somos pueblo adquirido por Dios para anunciar las virtudes de aquel que nos llamó de las tinieblas a su luz admirable. Bendita la gloria de Dios. Eso es ahora la iglesia. Eso es ahora el pueblo de Dios. Bendito su nombre para siempre. Hay poder en el nombre de Jesús. Para el mundo, para los que se pierden, dice que la palabra de la cruz es locura. Pero a nosotros, los que los hemos salvado, los que hemos creído en Jesucristo, dice su palabra, que es poder de Dios para salvación, aleluya. Al judío primeramente, y también al griego, y también a nosotros como gentiles, que nos alcanzó la palabra de Dios, nos alcanzó el poder del Evangelio, que es el que transforma la vida. Hay poder en el nombre de Jesús. Oh, gloria al Señor. Y aquellos hombres, dicen que siempre de día y de noche andaban dando voces en los montes y en los sepulcros y hiriéndose, dice, con piedra, gloria a Dios. Bendito su nombre para siempre. No es cierto, hermano, que el hombre sin Cristo, amigo, si usted está sin Cristo, amiga, si usted está sin Cristo, familiar, pariente nuestro que nos está escuchando, si usted está sin Cristo,
Usted se está haciendo daño a sí mismo. Estos hombres dicen que se herían sus cuerpos, hermanos, a sí mismos por la condición, porque estaban poseídos de demonios. ¿Cuántos hombres bajo la influencia del alcoholismo, bajo la influencia de las drogas, bajo la influencia de cualquier narcótico, gloria a Dios, están no solamente haciéndose daño sus propios cuerpos, le hacen daño a sus esposas, le hacen daño a sus hijos, le hacen daño a personas inocentes? Bendita la gloria de Dios, pero hay alguien, gloria a Dios, que vino, dice su palabra, que el diablo no ha venido sino solamente para robar, para matar y para destruir. Pero hay alguien que apareció, pero dice su palabra que para eso apareció el Hijo de Dios, Jesús de Nazaret, dice, para que deshacer, oiga bien, para desmenuzar todas las obras del diablo. Hay poder en el nombre de Jesús. Y aquellos demonios, cuando llegó Jesús a Gadara, al solo que lo vieron, que salió aquella barca y se bajó de su barca, mire lo que dice el versículo 6 de Marcos, gloria a Dios, capítulo 5, gloria a Dios, oh bendito su nombre. Y dice, cuando vio, oiga bien, aquel hombre a Jesús de lejos, oiga bien, de lejos, no lo miró de cerquita, de lejos, dice, y oiga bien, hermano, ¿qué hizo aquel hombre? Mira, hermano, le dijo Jesús, Hijo del Dios Altísimo. Los demonios bien saben quién es Jesús. Los demonios saben quién es el creyente que tiene el poder y la unción de Dios. Los demonios bien se dan cuenta, gloria a Dios, cuando están empezando a tratar con un pueblo con la unción de lo alto, con un pueblo que tiene poder de Dios, cuando un pueblo que usa todo en el nombre de Jesús, porque su palabra dice que todo lo que se hace de hecho o de palabra se hace en el nombre de Jesús. Si hay algo que los mismos demonios tiemblan a la presencia del Dios Altísimo, es a pesar de todo, es de Jesucristo, el Hijo de Dios. Bendito su nombre para siempre. Y aquel hombre le dice, gloria a Dios, oh, que había venido, le dice, ¿verdad?, para atormentarlo. Hijo del Dios Altísimo, le dice, te conjuro por Dios que no me atormente, gloria a Dios. ¿Por qué, hermano? Este hombre, este demonio está hablando y está dando testimonio que viene un día, gloria a Dios, que todos los juicios de Dios caerán sobre Satanás, y que Satanás dice que será lanzado al lago de fuego que arde con azufre y fuego. Y allí estará, gloria al Señor. Pero este demonio que hablaba no era el hombre en sí, sino era el demonio. Él reconoce y dice que Jesús, en la otra evangelio dice, ¿por qué has venido a atormentarnos antes de tiempo? Porque viene el tiempo en que Satanás y sus seguidores serán atormentados día y noche por los siglos de los siglos. Pero ahora la iglesia, ahora el Ministerio Evangelístico Internacional, las Buenas Nuevas y todos los que anunciamos a Jesucristo como el único Salvador, te invitamos, amado amigo, que nos escucha en diferentes lugares, que es tiempo de escapar.

obrando sobre los demonios. Bendito Dios, hay poder en el nombre de Jesús. Aquel hombre, gloria al Señor, mire, dice hermano que estaba, que le estaba diciendo que por qué lo estaba atormentando. Gloria al Señor, porque Jesús le decía, mire, porque le decía, sal de este hombre, gloria a Dios, espíritu inmundo. Las actitudes, las acciones de aquel hombre, hermano, no eran comunes, no eran como de los otros hombres de la región de Gadara, que no eran poseídos por los demonios. Pero este hombre, hermanos, en particular, y el otro que le, porque dice que eran dos, hermanos, estaban poseídos, gloria a Dios, bendito su nombre para siempre. Pero para Jesús, hermanos, no hay nada imposible. En una oportunidad dijo, ¿hay algo imposible para Dios? Por supuesto que no hay nada imposible para Dios, gloria a su nombre. ¿Y qué sucede después, hermano, que Jesús arriba aquella playa? Oh, gloria a Dios, bendito su nombre. Mira, hermano, cuando Jesús llega, hace la diferencia. Cuando Jesús llega, cambian las cosas. Gloria al Señor. El temperamento de aquel demonio ya dejó de aquellos demonios dejó de ser diferente, porque no se atrevieron en ningún momento a atacar a Jesús de Nazaret, el Hijo de Dios, Dios mismo. Gloria al Señor. Jesucristo le dice, oiga bien, y le preguntó en el versículo 9, gloria al Señor, dice, y le preguntó, ¿cómo te llamas? Y él respondió diciendo, legión, me llamo, porque somos muchos. Mira, hermano, hay gente que no solo tiene un demonio, tiene muchos demonios, gloria a Dios. Es violento, tiene vicios, roba, y el que no se deja robar lo mata. Gloria a Dios, hermano, están poseídos por demonios, pero hay alguien que los quiere libertar, y ese se llama Jesucristo de Nazaret, el Hijo de Dios. Bendito su nombre. Aquellos demonios eran muchos, y le rogaban mucho que no, oiga bien, que no los enviase fuera de aquella región. Mira, hermano, Satanás tiene su ambiente de donde se quiere mover. Los demonios, hermanos, tienen lugares, hermanos, estratégicos donde ellos quieren habitar, gloria a Dios, bendito su nombre para siempre. Pero a donde llega el evangelio, a donde llega el poder de Dios, todas esas cadenas son rotas. Todo el poder de Satanás tiene que huir, gloria a Dios. Tiene que buscar otros lugares, tiene que buscar otros senderos, porque a donde habita el Espíritu de Dios hay libertad, porque el Señor Jesucristo dijo, y conoceréis la verdad, y la verdad, dice el Señor, os hará libre. Bendita la gloria de Dios. Hay poder en el nombre de Jesús. Cuando Jesús llegó a Gadara, cuando llegó Jesús a ese lugar, gloria a Dios, aquellos hombres nunca más volvieron a ser los esclavos de Satanás, nunca volvieron a ser morada de los demonios, sino que se convirtieron en morada del Espíritu Santo de Dios. Hay poder en la palabra de Dios, hay poder en el nombre de Jesús de Nazaret, gloria a Dios. Amigo, no importa la condición en la que usted está, gloria a Dios, pero hay alguien que te está llamando, hay alguien que te dice, Mateo capítulo 11, versículo 28, dice el Señor, venid a mí todos los que estáis trabajados y cargados, y yo os haré descansar. Y él dice, llevad mi yugo sobre vosotros y aprended de mí, dice el Señor, que soy manso, que soy humilde de corazón, y hallaréis descanso, dice Jesús, para vuestras almas, porque mi yugo es fácil y ligera mi carga. El Señor Jesucristo, amado amigo, quiere quitarte esa carga pesada que tú vas cargando, esa carga pesada que tienes en tu vida, esa carga que aún tu familia, ni tu esposa, ni tus hijos tienen la culpa, pero que ellos también tienen que ser parte de ir cargando esa carga. Pero Jesús te quiere libertar, Jesucristo te quiere dar vida, porque Él dice que Él ha venido para darnos vida y vida en abundancia. Hay poder en el nombre de Jesús de Nazaret. Oh, mi alma te alaba, Padre, porque usted y yo, hermano, el hombre lo que necesita es seguir a Jesús. Y dice que le rogaban, gloria a Dios, para que no los echara de aquella región. Les había encantado aquel lugar. Había muchas víctimas allí.

0: y le rogaron, dice, aquellos, dice, todos los demonios, diciendo, envíanos a los cerdos. Había, dice, allí, hermano, alguien que pastoreaba, que cuidaba una cantidad de cerdos, como aproximadamente, dice la Biblia, de 2,000 cerdos. Gloria a Dios. Y le pidieron permiso a Jesús para poder entrar en aquellos cerdos. Y mire lo que sucede, hermano. Y cuando entraron, dice la palabra, entraron en aquellos cerdos. Mire, gloria al Señor, hermano. Es verdad, dice la palabra del Señor, hermano. Y luego, mire, dice, diciendo que enviarnos a los cerdos. ¿Para qué? Dice, entremos en ellos. Y luego Jesús les dio, dice, permiso. Y salieron, dice, aquellos espíritus inmundos, oiga bien, y entraron, dice, a los cerdos, en los cerdos, gloria a Dios, y dice, los cuales eran como 2,000, y el hato se precipitó, oiga bien, en el mar, y por un despeñadero, y el al mar, dice, y se ahogaron todos aquellos cerdos. Mira, hermano, qué tremendo poder era cantidad de demonios. Pero Jesucristo, el Hijo de Dios, los reprendió, los echó fuera de aquel joven, de aquellas personas que estaban endemoniadas. Pero aún, mire, para poder introducirse en aquellos cerdos, le pudieron permiso. Por eso el tema se titula El poder de Jesús, de Jesucristo sobre Satanás y sobre todos los demonios. Por eso todo creyente y cristiano y cristiana que tiene a Cristo en su corazón, usted no ande creyendo que le van a hacer maleficio. Usted no ande creyendo que los demonios van a llegar a su corazón, al menos que usted le abra puertas a esas maldades, a esas, oh gloria a Dios, cosas que el Satanás ha creado. Pero si usted ha dejado que el Espíritu Santo sea, que su corazón sea templo y morada del Espíritu Santo, porque el espíritu de Satanás no puede morar donde está el Espíritu Santo. Bendita la gloria del Señor, ni el Espíritu Santo puede morar donde está el espíritu de Satanás. Por eso la palabra de Dios dice que donde hay iras y contienda, no mora el Espíritu de Dios, porque sin paz y sin santidad nadie verá al Señor. Amado amigo que me escucha, gloria a Dios, amada iglesia que me escucha, amados hermanos que nos escuchan, la palabra de Dios dice que sin paz y sin santidad nadie verá al Señor. Gloria a Dios. Por eso nosotros como iglesia, hermanos, buscar la paz y la santidad, dice, sin la cual nadie verá al Señor. Alabado su nombre para siempre. Y aquellos demonios, dice, que entraron en aquel hato de cerdo, que eran como 2,000, y todos, dice, se precipitaron a un gran despeñadero que había a la orilla del mar, y todos se ahogaron en el mar. Gloria a Dios. 2,000 espíritus inmundos menos que ahora están, hermanos, moviéndose en las regiones celestes. Bendita la gloria de Dios. Pero ¿qué tiene que hacer la iglesia? ¿Qué tiene que hacer el pueblo de Dios? ¿Qué tiene que hacer usted, amigo? Si quizás me dice, predicador, usted me ha predicado que Jesucristo tiene poder sobre Satanás y sobre los demonios, pero ¿qué tengo que hacer yo? Oh, gloria a Dios. Lo que le dije, hermano, la palabra de Dios dice que en primer lugar, su palabra dice, arrepentidos y convertidos para que sean borrados vuestros pecados. Y vengan para vosotros, dijo Jesús, tiempo de refrigerio. Gloria al Señor. Si usted está cansado del pecado, usted tiene que venir a los pies de Jesucristo, el Hijo de Dios. Su palabra nos dice, hermano, gloria al Señor, a través del apóstol Pablo hablando a los hermanos de Efesio, para la iglesia decimos, pero ¿qué tenemos que hacer? ¿Qué podemos hacer nosotros? Gloria a Dios, para, gloria a Dios, también tener ese poder y esa autoridad, gloria a Dios, porque el Señor Jesucristo también le ha dado autoridad a la iglesia. Alabado sea el nombre del Señor. La palabra de Dios nos dice, a través del apóstol Pablo, hablando a los hermanos de Efeso, dice: por lo demás, hermanos míos, fortaleceos en el Señor y en el poder de su fuerza, vestidos de toda la armadura de Dios, dice, oiga bien, para que podáis estar firme contra todas las acechanzas del diablo. Porque no tenemos lucha contra sangre y carne, sino contra principados, contra potestades, contra los gobernadores de las tinieblas de este siglo, gloria a Dios, amén, contra huestes espirituales de maldad en las regiones celestes. Oh, gloria a Dios. Por tanto, dice el apóstol, tomad toda la armadura de Dios, bendito su nombre, para que podáis, dice, resistir, oiga bien, en el día malo, y habiendo acabado todo, oiga bien, estad firmes, estad pues firmes, ceñidos vuestros lomos con la verdad, y vestidos con la coraza de justicia, y calzados los pies con el apresto del evangelio de la paz. Sobre todo, tomad el escudo de la fe, con que podáis apagar todos los dardos de fuego del maligno, y tomad el yelmo de la salvación y la espada del Espíritu, que es la palabra de Dios, orando en todo tiempo con toda oración y súplica en el Espíritu, y velando en ello y con toda perseverancia y súplica por todos los santos. Y el apóstol agrega algo, dice, y por mí, a fin de que al abrir mi boca, dice, me sea dada palabra para dar, dice, a conocer con denuedo el testimonio, oiga bien, el misterio, dice, del evangelio. Hay poder en el nombre de Jesús, hay poder en el evangelio, hay poder, amada iglesia, en la palabra del Dios Altísimo, bendito su nombre para siempre. Entonces, hermanos, vemos cómo el poder de Dios obra, gloria a Dios, contra los demonios, contra todos los ataques del enemigo que puedan venir a la iglesia, al pueblo santo de Dios. Y aquellos cerdos, hermanos, todos murieron, gloria a Dios, bendito su nombre. Y dice la palabra de Dios que aquellos que apacentaban los cerdos fueron a dar la noticia a la ciudad, bendita la gloria de Dios, a los dueños, hermanos, ¿verdad?, de aquellos animales, lo que había sucedido con los cerdos, gloria a Dios. Y muchos se alegraban y se maravillaban, pero muchos estaban tristes, porque las ganancias de ellos, de aquellos animales, se había perdido. ¿Se imagina cuánto dinero perdieron? Amén, gloria a Dios, hermanos. ¿Se imagina usted, la gente, todos aquellos que se convierten a Cristo, cuánto dinero y ganancia le están restando al mundo? Por eso es que el mundo se levanta con diferentes métodos, diferentes seducciones para la gente, para mantenerla ahí, mire, hermanos, cautivo, gloria a Dios, los tiene ahí encadenados, los tiene sujetos, los tiene sumisos. Pero ahora, en esta tarde, amigo que nos escucha, ahora usted puede ser libre por la palabra de Dios, porque Jesucristo vino, gloria a Dios, a dar libertad a los cautivos, apertura a los presos de la cárcel, a predicar, dice, el año agradable de la buena voluntad de Dios, que es el evangelio de Cristo. Y dice que aquellos hombres, hermanos, fueron y dieron la noticia de lo que había sucedido, gloria al Señor. Y había en aquella, miren, aquel lugar, hermano. Y cuando los dueños de aquellos animales, hermanos, se dieron cuenta de lo sucedido, dice la palabra del Señor, hermanos, mire, y los que apacentaban, dice, a los cerdos, huyeron, oiga bien, y dieron aviso a la ciudad y a los campos, dice, y salieron a ver qué era aquello que había sucedido. Era lo que había sucedido, era que había llegado Jesucristo, el Hijo de Dios, aquel que da vida, aquel que da libertad, aquel que da sanidad, aquel que da victoria a todo el que le recibe, bendita la gloria de Dios. Eso era lo que había sucedido, bendito su nombre. Y vienen a Jesús, dice, y ven, dice, que había sido al que había sido atormentado de los demonios, dice que había tenido, dice, la legión sentado, vestido y en su juicio cabal, dice, y tuvieron miedo. Mira, hermano, la gente se dio cuenta, gloria a Dios, que había llegado el Todopoderoso, el Hijo de Dios, aquel que dice: todo poder, toda potestad me ha sido dada en el cielo y en la tierra y debajo de la tierra. Oh, gloria a su nombre. Y viene el día que toda rodilla, dice, gloria a Dios, se doblará ante el Todopoderoso. Y tuvieron miedo, gloria a Dios. Y les contaron a, gloria a Dios, lo que había, dice, lo que habían visto, cómo había, dice, acontecido al que había tenido, dice, oiga bien, el demonio y los de los cerdos. Oiga bien, bendito Dios. Y comenzaron, dice, a rogarle. Mira, hermano, lo que el mundo desprecia. Esta ciudad de Gadara, hermano, despreciaron a Jesús. Y dice, y comenzaron a rogarle, oiga bien, que se fuera de sus contornos. Gloria a Dios. Y al entrar él en la barca, mire, aquí ocurre otra cosa. Y al entrar en la barca, dice, el que había estado endemoniado le rogaba que le dejase entrar con él. Mas Jesús le dijo, mire, mas Jesús, dice, no le permitió, sino que le dijo: vete a tu casa, a los tuyos, y cuéntales, oiga bien, cuán grandes cosas el Señor ha hecho contigo y cómo ha tenido, le dijo, misericordia de ti. Amada iglesia, después de que Jesucristo llegó a nuestra vida, llegó a nuestros corazones, cambió todo nuestro ser, nos sacó de las tinieblas y los trajo a su luz admirable. Pero la pregunta es en esta tarde, como iglesia de Dios, como pueblo de Dios, ¿están alumbrando nuestras lámparas? ¿Están encendidas nuestras lámparas? ¿Le estamos contando a la gente cuán grandes cosas ha hecho Dios con nosotros a través de Jesucristo, el Hijo de Dios? Bendito su nombre para siempre. Y él le dice: no, no te vayas conmigo. Aquí ando mis discípulos, aquí ando predicadores. Lo que tú tienes que hacer primeramente, le dice, empieza por tu casa. Habla y diles a los de tu casa lo que Dios ha hecho contigo, lo que ha sucedido en tu vida. Gloria al Señor, bendito su nombre para siempre. Y bendito lo que ha hecho el Señor contigo. Y cómo, le dice, ha tenido misericordia de mí. Cuéntale, gloria a Dios, cuán grandes cosas le estamos contando al mundo nosotros, amado pueblo de Dios, amada iglesia del Señor. Le estamos gritando al mundo cuántas cosas ha hecho Jesús con nosotros. Oh, gloria a su nombre para siempre. Y aquel hombre, dice la Biblia, la palabra de Dios, que empezó a predicar, empezó a anunciar. Y él no predicaba, hermano, las cartas de Pablo. Él no predicaba el evangelio. Él lo que predicaba y anunciaba lo que Jesús había hecho en su vida, era un testimonio suficiente para que todos aquellos creyeran. Alabado sea el nombre de ese. Y cómo ha tenido, le dice, verdad, misericordia de ti. Y se fue, dice la Biblia, obedeció, hermano. Y se fue y comenzó, dice, a publicar. Gloria a Dios. Oiga bien, en Decápolis, dice, cuán grandes cosas había hecho Jesús con él. Y todos, dice, se maravillaban. Gloria a Dios. Bendito el Cordero de Dios. Le damos la gloria a Dios, hermano, en esta hermosa tarde. Amigo que nos escucha, hermano que me escucha, el mensaje es, hermano, que Jesucristo tiene poder y autoridad sobre Satanás y los demonios. Que Jesucristo, cuando llega a nuestras vidas y a nuestros corazones, nos cambia, nos transforma. Si todavía hay alguien que dice que es cristiano y no ha cambiado, no ha sido transformado, no no ha nacido de nuevo, entonces todavía no ha tenido ese encuentro con Jesús. Porque aquel hombre, gloria a Dios, que estaba endemoniado, poseído de tantos demonios, gloria a Dios, hermano, no había sido transformado sin antes que llegara Jesús a su vida. Amada iglesia, amado hermano, Jesucristo ha llegado a nuestras vidas, ha llegado a nuestros corazones y ahora le servimos. Vamos a hacer una oración por los enfermos, vamos a hacer una oración por los amigos que en esta hora también, ¿verdad?, puedan recibir a Jesús. Y amada iglesia, no te olvides que Jesús le dijo a aquel hombre, a nosotros ya creímos en la palabra, él le dijo, vete a tu casa y a los tuyos y cuéntales cuán grandes cosas el Señor ha hecho contigo y cómo, dice, ha tenido misericordia de ti. Padre nuestro que estás en gloria, en esta tarde te damos gracias porque has tenido misericordia de nosotros, has tenido misericordia de nuestra familia y tendrás misericordia, Padre, en esta hora de todos aquellos, Padre, que han escuchado su palabra, Dios mío. Gracias, Padre, porque cuando llega Jesús a un vecindario, cuando llega Jesús a una ciudad, cuando llega Jesús a un cantón, cuando llega Jesús a una vida, cuando Jesús llega a un hogar, a un joven, una jovencita, a un anciano, él produce por el Espíritu Santo, el nuevo nacimiento, amado amigo y amiga, hermano, familiar, gloria a Dios nuestro, que va a escuchar este mensaje, que va a escuchar esta palabra, el llamado es, ven a Jesús, gloria a Dios, bendito su nombre, ven a mí, dice el Señor, oh gloria a Dios, yo quiero perdonar tus pecados, yo quiero transformar tu vida, yo vine a morir en la cruz del Calvario, no para condenación, dice Jesús, he venido a salvar, he venido a buscar lo que se había perdido. Bendita la gloria de Dios. Si usted está perdido, si usted está alejado de los caminos de Dios, quizás no es un borracho, quizás no es un drogadicto, pero si todavía, gloria a Dios, no ha venido a Cristo, no le ha recibido en tu corazón, usted lo necesita. Mira, Padre, en esta hora te pido por toda la iglesia, por aquellos hermanos que están a través de esta transmisión, por aquellos hermanos, Señor, oh gloria a su nombre, que están enfermos, Padre, que están pasando momentos difíciles, extiende tu brazo, extiende tu mano, Señor, y llega hasta allí donde está el enfermo, allí en el hospital, allí en la prisión, allí quizás ya desahuciado de la ciencia médica, por el cáncer, por el azúcar en la sangre, no importa la enfermedad, pero hay poder en la sangre del Cordero, hay poder en el nombre de Jesús. Él no solamente tiene poder y autoridad sobre Satanás y los demonios, también Él tiene poder sobre toda enfermedad. Su palabra dice que Él es el que sana todas nuestras dolencias, que Él es el que rescata del hoyo nuestra vida, que Él es el que nos corona de favores y misericordia, porque Isaías dice que por su llaga nosotros hemos sido curados. Por las llagas de Jesús, usted y yo hemos sido curados. Él sufrió nuestros dolores, Él llevó todas nuestras enfermedades en la cruz del Calvario. Oh gloria al Cordero de Dios. El hombre y la mujer ya no tiene por qué estar bajo condenación, porque hay un escape, y ese escape se llama Jesús de Nazaret. Todo aquel que cree en Jesucristo tiene vida y vida eterna. Sea bendita la gloria de Dios. Le damos gracias, Padre, en esta tarde por esta gran bendición, por este gran privilegio que usted nos ha concedido. Gracias por nuestros hermanos que están allá, Señor, en los controles de esta cámara, para que este mensaje, para que su palabra pueda llegar a los corazones por los mensajes a través de la radio, a través de TVO. Mira, Padre, en esta hora, en el nombre de Jesús, te damos gracias, y en ese nombre que sobre todo nombre, declaramos sanidad en mi hermana y en mi hermana que está a través de esta transmisión, que están a través de YouTube, que están a través de Facebook, que el poder de Dios, hermano, si tú crees en esta hora que Jesús tiene poder y tiene autoridad sobre esa dolencia, sobre ese cáncer, sobre ese problema, en esa coyuntura, en esa columna, en esa rodilla, oh gloria a Dios, la sangre de Jesús tiene poder para crear tejidos nuevos, para crear células nuevas en esos riñones, en ese hígado. La sangre de Jesús tiene poder para deshacer todo tu tumor canceroso y remover toda célula maligna de tu cuerpo. En el nombre de Jesús de Nazaret, declaramos victoria, declaramos salvación, declaramos sanidad y liberación. En el nombre de Jesucristo de Nazaret. Amén y amén. Gloria sea al nombre de nuestro Señor y Salvador Jesucristo. A Él sea, hermanos, en esta hermosa tarde la adoración. A Él sea la alabanza por los siglos de los siglos. Gloria al Cordero de Dios. Dios bendiga a nuestra hermana Irma, a nuestro hermano Santos Herrera, que está por ahí con nosotros, nuestro hermano Mauricio, ¿verdad? También Barrios, Dios le bendiga. Gloria a Dios. Cetino, un saludo, hermanos, bendiciones, Dios le bendiga. Mi prima Florecita Constanza, y así a todos aquellos hermanos que quizás no los hemos identificado, hermano, en esta hora, pero que le damos gracias a nuestro Señor y Salvador Jesucristo. Que Dios bendiga a toda la audiencia, ¿verdad?, del Ministerio Evangelístico a las Buenas Nuevas Internacional, que es, ¿verdad?, por el que estamos transmitiendo en esta tarde a través de YouTube, a través de Facebook. Que Dios les bendiga, hermanos, su hermano Gerson, por darme esta oportunidad, y a todos nuestros hermanos pastores, ¿verdad?, a nivel de concilio, a nivel general, hermano, todos aquellos hermanos que Dios los ha llamado a ese ministerio pastoral y sus iglesias. Que Dios les bendiga grande y poderosamente, hermanos, ¿verdad?, en nombre del Ministerio de las Buenas Nuevas, del Concilio Iglesia Apóstoles y Profetas. Y quien les saluda en esta tarde, quien ha estado conduciendo este programa, el hermano Cornelio Benítez. Deseo, hermano, que pasen una feliz tarde. Bendiciones para todos. Dios les bendiga grande y poderosamente.
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Muy bien, llegamos a las 4 de la tarde, pasados 6 minutos. Estamos dando inicio a lo que es este hermoso espacio Cuerdas Sagradas. Vamos hasta eso de las 5 de la tarde escuchando estos bellos temas de cuerdas. Por ahí estábamos escuchando, amigo querido, a cargo del dúo Hermanos López, con ese hermoso tema. Estamos iniciando Cuerdas Sagradas. Recuerde, usted puede hacer su reporte y puede solicitar el tema que usted desee escuchar. Para nosotros será un privilegio poderle complacer con cada uno de ellos. 2609-1080 está totalmente disponible, como también nuestro número de WhatsApp, el 7923-9593. ¿Qué le parece si usted en esta tarde se nos reporta, nos comenta desde qué lugar usted nos está sintonizando? Para nosotros será un privilegio poderle saludar y poderle complacer con esas alabanzas de cuerdas, con ese mensaje espiritual para cada una de nuestras vidas. Vamos a escuchar el tema, Ese Amigo No Es Tu Amigo, a cargo de Inspiración de Jesús. Pero antes comentarles que no contamos con patrocinador, está totalmente disponible. Si usted desea ser uno de los patrocinadores, recuerde que puede marcar a cabina de radio. Dios es quien se lo va a bendecir, Dios es quien se lo va a multiplicar.

Muy bien, escuchábamos el tema Canto en el Dolor a cargo de los Paladines del Reino anteriormente, y también escuchábamos Ese Amigo No Es Tu Amigo a cargo de Inspiración de Jesús. Teníamos reporte de nuestro hermano Santos Benítez, quien se nos reportaba desde el Peñón de Sociedad, nos comentaba por ahí siempre en fiel sintonía de esta hermosa programación. Nos solicitaba el tema Dame un Abrazo con el grupo Fortaleza. También nos solicitaba el tema Después de la Muerte. Por ahí vamos a estar programando estos temas.

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Vamos a estar con el espacio de Atardecer con Cristo, donde vamos a estar disfrutando de la programación en Alabanza Norteña, Rancheras y en Mariachi Cristiano. Vamos a dejar el siguiente tema, Aurora Resplandeciente, a cargo del trío Alfa y Omega.

las 4 de la tarde, pasado ya 49 minutos, 4 de la tarde, pasado 49 minutos. Continuamos con más de esta hermosa bendición. Vamos a complacer el tema Las Cuatro Cosas a cargo de los Paladines del Reino. Por ahí la estaba solicitando el hermano Isidro Turcios. Que Dios le bendiga, hermano, por ahí siempre en fiel sintonía de esta hermosa programación de Radio Cred. Con mucho gusto vamos a complacerle ese tema a cargo de los Paladines del Reino. A eso de las 5 vamos a estar con el programa Atardecer con Cristo, donde vamos a estar disfrutando de esas bellas alabanzas en género norteña, rancheras y en mariachi cristiano. Complacemos Las Cuatro Cosas a cargo de los Paladines del Reino.

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la tarde, pasado 5 minutos, 5 de la tarde, pasado ya 6 minutos. Estamos dando inicio a lo que es este hermoso espacio de Atardecer con Cristo. Vamos hasta eso de las 6, complaciendo temas en género norteña, rancheras y en mariachi cristiano. Usted puede solicitar ese tema que desea escuchar. Para nosotros será un privilegio poderle complacer con cada uno de ellos. Puede marcar a cabina de radio 2609-1080. Está totalmente disponible, como también nuestro número de WhatsApp, el 7923-9593, 7923-9593, número de WhatsApp en cabina para que usted pueda solicitar ese tema que desea escuchar. Saludos especiales para todos los que se nos van conectando por el internet. A usted que nos está sintonizando acá en nuestro querido El Salvador, como a usted que nos escucha fuera de nuestras fronteras patrias, un gusto poderles saludar y poderles acompañar en este dicha domingo. Dios ha sido bueno, Dios ha sido grande con cada uno de nosotros. Por ahí nos estaban solicitando dos temas, el Gran Sansón a cargo del grupo Norteño Hexemaní. También solicitaban el tema El Canto del Ruiseñor. Vamos a estar complaciendo estos temas a continuación.

Muy bien, por ahí estábamos escuchando los temas Saqueo a cargo de Emerson Cedillo. Anteriormente también escuchábamos El Día Viene a cargo de los Esposos Reyes. Complacíamos El Canto del Ruiseñor a cargo de Heriberto de Jesús Chicas y El Gran Sansón a cargo del grupo norteño Hexemaní. Estamos en el espacio de Atardecer con Cristo, disfrutando de esta hermosa tarde, escuchando alabanzas en género norteña, rancheras y en mariachi cristiano. Usted puede hacer esa solicitud de ese canto que desea escuchar. Para nosotros será un privilegio poderle complacer con cada uno de ellos. Saludamos de una manera muy especial a nuestra hermana Brenda Judith hasta Ocicala. Que Dios me le bendiga, hermana Brenda Judith, fiel oyente de lo que es Radio Cred. Ella hace saludos especiales para hermana Lorena Benavides. Hermana Lorena Benavides, reciba saludos de parte de su amiga, hermana Brenda Chuti, por ahí le está saludando. Vamos a continuar con más de esta bendición. Vamos a escuchar el siguiente tema a cargo de Ramón González, el revolucionario. Mientras tanto, usted puede ir activando la línea telefónica 2609-1080, está totalmente disponible, como también nuestro número de WhatsApp, el 7923-9593. Por ahí usted puede enviarnos ese mensajito de texto, puede enviar esa notita de voz, como también puede hacernos esa llamadita a través de vía WhatsApp. ¿Qué le parece si en esta oportunidad usted se nos reporta, nos comenta desde qué lugar usted se está dejando acompañar de Radio Evangélica Cred? Para nosotros será un privilegio, una bendición grande poderle saludar y por supuesto complacerle con esos hermosos temas. Saludos especiales para usted que se encuentra ahí en los quehaceres del hogar, lo que es preparando ya esa deliciosa cena para poderla disfrutar en familia. Que Dios me le bendiga a cada uno. Escuchamos El Revolucionario a cargo de Ramón González.

Bien, llegamos a las 5 de la tarde, pasado 31 minutos, 5 de la tarde, pasado 31 minutos. Vamos a escuchar el tema Pablo Apóstol a cargo de Nina Leal. Vamos complaciendo a nuestra hermana María Santos Bonilla, hasta Ato Nuevo. Por ahí se encuentra mi hermana acompañada de esta hermosa programación en este bello espacio de Atardecer con Cristo. Saludamos también a nuestro hermano Josué Reyes, que Dios me le bendiga. Por ahí nos solicita un tema a cargo de Cristóbal Lara. Con mucho gusto vamos a estarle complaciendo. También saludamos de una manera muy especial a Daileni y Kaylee, que Dios les bendiga. Por ahí nos comentaban que están escuchando esta hermosa programación. Un gusto saludarles. Gracias por dejarse acompañar del 1080 AM. También saludos especiales para nuestra hermana Rosa Vilia Galeas, que Dios me le bendiga hasta Maryland, siempre fiel, sí, fiel oyente de esta hermosa bendición. Fiel oyente de Radio Cred. Vamos a escuchar el tema Pablo Apóstol a cargo de Nina Leal. Vamos complaciendo a nuestra hermana María Santo Bonilla hasta Ato Nuevo.

Muy bien, por ahí estábamos complaciendo el tema, fue por la fe a cargo de Cristóbal Lara, por ahí enviamos saludos hasta La Unión a nuestro hermano Milton Navarro, por ahí le está saludando el hermano Luis Reyes desde Santa Rosa, reciba saludos hermano Milton de parte del hermano Josué Reyes, por ahí le está saludando su amigo. Vamos hasta eso de las 6 de la tarde con este bello espacio de Atardecer con Cristo. Recuerden, pueden hacer su reporte, marcar a cabina de radio el 2609-1080, está totalmente disponible, como también nuestro número de WhatsApp, el 7923-9593. Para nosotros será un privilegio poderle atender a esa llamadita o ya sea ese mensajito que usted nos va a estar enviando. Vamos a estarle programando esos temas en género norteña, rancheras y en mariachi cristiano. Dejamos el siguiente tema, el poder del cristiano, a cargo de la familia Castaneda.

Muy bien, llegamos a las 5 de la tarde, pasado ya 50 minutos, 5 de la tarde, pasado 50 minutos, nos vamos despidiendo de Atardecer con Cristo, a eso de las 6 vamos a estar con el programa, los 20 minutos de la lectura pública de la Biblia, a eso de las 6:30 vamos a estar escuchando Palabra de Dios, a las 8 vamos a estar en tiempo de oración y de 9 a 10 el mensaje de Dios para nuestras vidas. Recuerde que vamos rumbo hasta eso de las 10 de la noche con esta hermosa bendición en Radio Evangélica Crede. Nos vamos a despedir, vamos a escuchar los últimos temas. A continuación, escuchamos El Teléfono a cargo de Danielito.

Estamos a las 5 de la tarde, pasado ya 57 minutos. 5 de la tarde, pasado 57 minutos. Nos vamos despidiendo de Atardecer con Cristo. Le hacemos esa cordial invitación a usted para que siga en fiel sintonía del 1080 AM. Recuerde que vamos hasta eso de las 10 de la noche con esta hermosa bendición. Queremos saludar de una manera muy especial a hermana Patty hasta el cantón El Limón. Por ahí nos comenta que está en fiel sintonía. Que Dios le bendiga, hermana Patty. Gracias por estar pendiente de esta hermosa programación hasta el cantón El Limón. Que Dios me le bendiga en gran manera. Gracias por estar escuchando Radio Cred. Nos vamos a despedir con el siguiente tema, El Poderoso, a cargo de Humberto Sabán.

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